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Por las personas víctimas de las drogas, del alcohol, de las deudas económicas, que encuentren en sus semejantes una mano amiga para liberarse de estos pesos. Asimismo, que cada uno de ellos tenga la fuerza interior para no dejarse arrastrar por los engaños del mundo. Te pedimos también, Señor, por las autoridades de nuestro país, que realmente luchen contra la corrupción, la impunidad, el fanatismo político, de tal modo que todos los paraguayos y paraguayas podamos tener salud, educación, buena alimentación, seguridad y fuentes de trabajo. 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Tu eres el amor, la humildad, la mansedumbre, la seguridad. Tú eres toda nuestra riqueza y tú eres nuestro custodio y defensor. Que las bendiciones del sacerdote católico fortalezcan y protejan a todos los oyentes de este programa, como también a sus familiares y amigos. 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
1: Queridos hermanos espirituales, tengan todos ustedes muy, pero muy buenos días. Ante todo, agradeciendo a nuestro santo, divino, bendito, sacrosanto Padre, que bendiga cada uno de vuestros hogares y que siempre abunde la paz, la felicidad, el amor, el romance, la dicha, la fortuna en sus corazones, queridos hermanos. Bien, hermanitos, quisiera hoy día contarles una historia de una señora que vive acá nomás en esta ciudad. Y ella es dueña de los 3 supermercados más grandes que hay acá. Son 3. En realidad eran 6. Y ahora de los 6 quedan 3. Pero dentro de un mes solamente quedará un solo supermercado. Bueno, ¿qué está pasando con esta señora? Bueno, en primer lugar, es una señora viuda. En realidad, ella no vino a consultar conmigo, sino fue su hija. Una jovencita bien educadita, muy estudiosa. Bueno, esta señora viuda, hace apenas 5 años... su marido falleció. Era por causas naturales, un señor mayor. Realmente este señor le llevaba a ella casi 40 años de edad. Ella, cuando se casó con él, ella era muy jovencita. Y el señor había quedado viudo ya de una relación anterior. Nunca tuvo hijos, pero con esta chica formaron una pareja y tuvieron 2 hijos. Se casaron y él no era un hombre pobre, un hombre millonario. Tenía tierras, animales, camiones, muchas cosas. Y además, a ella le puso un supermercado, y luego le puso otro, y abrió otra sucursal, y eran 6 supermercados. 3 aquí en la capital y 3 más hacia el interior. Y bueno, esta señora nunca trabajó tampoco. Era supuestamente ella la que se encargaba, pero tenía gente que le administraba, tenía gente que trabajaba para ella, y este señor, pues, como era hábil en los negocios, un extranjero que vino acá al Paraguay hace muchos años, siendo jovencito, y se hizo de una fortuna inmensa, y sabía trabajar. Entonces, tuvieron 2 hijos, y esta señora, pues, hace poco, como le digo, falleció. Entonces, ¿qué pasó? Bueno, la señora se volvió a enamorar, pero de un muerto de hambre, uno de los que antes era su chofer. Ella perdió la cabeza. El tipo era de esos adulaque, vagos, borrachos, y el patrón le tenía pena porque su papá había trabajado para él y le trajo al hijo para que trabaje de chofer, y al final era un changarín, hacía de todo. Le mandaban a hacer mandados, a que cargue la mercadería, a que maneje el auto, a que vaya a cuidar los camiones. Una consideración a un muchacho que no aportaba mucho, pero Cuando murió el señor, la señora primero vendió la estancia, luego vendió los camiones, quedó solamente con dos camionetas. Y así fue vendiendo. ¿Pero dónde se gasta la plata? Bueno, al novio, al borracho, a este bandido que no tiene ni dentadura, le mandó a poner dentadura, le compró una casa, le compró un auto cero kilómetro, y ella se va de parranda con el muchacho, se ha ido a Argentina a pasear, se ha ido a México, a Acapulco, se ha ido a cuánto país se le ocurra, se va con su novio. Y el novio anda con cadena de oro, con collar de oro, con reloj de marca, con championes que cada champion vale como 5 millones, y vaqueros que nunca en su vida usó, ahora vaqueros de 2 millones cada uno, celular de alta gama, en fin, al novio lo tiene como un rey. Y la señora está despilfarrando toda la fortuna que dejó el marido. Y la hijita vino, ¿por qué? Porque ella no tiene ni siquiera una bicicleta. Porque la madre, cuando decidió vender todas las cosas, una camioneta que usaba la hija, ella lo vendió para poder comprarle un auto al novio. El hijo varoncito también, los dos están en la facultad. Ellos tienen que agarrar y hacer cualquier trabajo manual. El chico, por ejemplo, repara celulares, la niña hace traducciones del inglés al castellano, hace trabajos para estudiantes, y así se gana la vida. Mientras que la madre se está terminando todo el capital que dejó el marido. El tema, queridos hermanos, es que la madre prefiere a un bandido de la calle que a sus propios hijos. Entonces, ¿qué es lo que pasa por la mente de muchas personas? Aquí, por ejemplo, no hay ni payé, ni encanto, ni hechizo que le hizo el muchacho. No hay nada. Solamente hay la mente de una señora calentona que decidió, pues, tirar la casa por la ventana, como nunca trabajó para poder construir nada. Todo hizo el marido, el difunto esposo. Entonces, ella ahora gasta. Y así como van las cosas, se queda con un supermercado, por supuesto el más grande, pero cuestión de un par de años y la señora quedará en la calle. Y cuando quede en la calle sin un centavo, como dice la canción, o pa' la plata o pa' el amor. Se acabó el dinero, se acabó el amor. Así pasa con muchas personas, hombres y mujeres. Mientras que hay plata, la persona está a tu lado, te quiere, te adula, te cocina, te lava, te plancha, te lleva a pasear, te pone la comida en la mesa, te trata como un rey o como una reina. Pero cuando dejes de mantenerle, cuando dejes de darle, ese día te va a botar como si fueras un bicho y se va a ir lejos y nunca más va a estar contigo. Y así pasa inclusive con gente pobre. Mientras que usted le da plata, el señor viene a visitarte. Si usted no le da, no viene. Si usted le da a la chica para su teléfono celular, ahí te viene y está contigo unas 10 minutos, media hora, y después se manda a mudar. Y después, si te he visto, no me acuerdo. Queridos hermanos, no pierda la cabeza por una persona que solamente le importa la plata. Hombres y mujeres hay muchos, cantidades. No hay que estar tirando la plata o comprando el amor de alguien a cambio de costosos regalos o a cambio de dinero. Piense primero con la cabeza. La plata algún día se termina, se acaba. Por más que sea bastante lo que usted tenga, ese bastante se acaba igualmente. Aparte que los años pasan, usted ahora de repente tiene juventud, tiene encanto, tiene belleza. Mañana más tarde usted va a ser viejo, va a ser gordo, va a ser feo, o usted, señorita, va a ser mañana una señora que no tiene ni cabello, se te cae el cabello, gorda, hinchada, fea, llena de celulitis, y ahí se termina el encanto. Por eso, queridos hermanos, yo te invito, si usted quiere saber si esa persona está con usted solamente por amor o solamente por interés, si esa persona te quiere de verdad, te ama, te adora, piensa en ti, o solamente quiere sacar provecho. Por eso yo te invito, esta es tu oportunidad. Visítame hoy mismo, hoy, para poder ayudarte a solucionar tu problema y así que usted pueda ser feliz con la persona que ama y que te respete Y la persona que te quiere, primero son tus hijos, primero son tus hijos. Después viene el amor, porque los hijos son una bendición de Dios. No los hemos traído al mundo para tirarlos por ahí como cualquier cosa. Hay personas que cuando tienen, se enamoran, botan a los hijos, botan la expareja. Bueno, no importa que se quede sin la expareja, pero a los hijos no se les deja botados de largo, de ninguna manera. 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Muy bien, vamos a una pausa y luego volvemos con la segunda parte de este programa.
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1: Muy bien, queridos hermanos, queridas hermanas, continuando con el programa, vamos a contestar sus mensajes que nos han enviado a nuestro teléfono celular. 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Dice acá, hola profesor, tengo mucha vergüenza de poder escribirle esta carta, a la vez le deseo suerte. Respeto mucho su trabajo y yo creo mucho en estas cosas porque yo cuando era joven tuve un accidente terrible y me fui a una médica porque inexplicablemente perdí el control de mi auto y ella me dijo que me hicieron daño y me mostró en un vaso con agua la cara de mi enemigo y efectivamente él quería que yo me muera. Querido profesor, ahora mi problema es el siguiente. Yo tengo 45 años, tengo mi familia, una buena esposa, mis hijos están en la universidad, tengo 3 hijos.

Pero hay que reconocer, la chica es muy linda, tiene lindo cuerpo y siempre se arregla bien y sabe desenvolverse y mi hermano se ha vuelto loco por ella. Él hasta está pensando dejar a su señora. A veces mi cuñada viene a la casa llorando, dice que mi hermano le pega y yo creo que es verdad porque yo le reclamé y me dice que solamente le empujó, pero ella viene golpeada, con el ojo hinchado. Y él está enfermo, loco por esta mujer. Yo le dije que esa mujer no le conviene, pero él dice que no me meta en su vida, que él en el trabajo, él cumple conmigo y que las cosas personales son cosas de él. Querido profesor, yo quiero saber qué se puede hacer para ayudar a mi hermano. Él va a arruinar su vida y puede perder hasta su vida porque la chica anda con un hombre que todos le conocen que es un bandido, que dicen que mató a un hombre por celos y ese es su pareja de ella. Profesor, ayúdeme atentamente, iniciales RMD. RMD. Querido hermano, realmente te agradezco tus palabras. Sé que eres un fiel oyente, escuchas el programa todos los días porque te levantas muy temprano también. Y efectivamente, acá hay un problema muy serio. A tu hermano, la chica le hizo un encanto, porque ella, cuando ve a un hombre que trabaja bien, que gana su plata, ella le saca todo. No es porque lo quiere, porque lo ama, porque está enamorado o porque quiere formar una familia. A ella no le interesa. Por eso es que no le importa si tu cuñada se entera. A ella lo que le interesa es solamente sacar plata. Y tu hermano, que hay una cosa que tú no sabes, él le está pagando un auto que ella se ha comprado. Tú sabes que tu hermano gana bien. Él trabaja contigo ya hace un tiempo y aparte él tiene otro trabajo que trabaja online donde gana mucho dinero también. Entonces él no se va a quedar pobre, pero está tirando mucha plata. El auto que le compró a la chica cuesta más de 20 mil dólares. Claro que financiado está pagando poco a poco, pero imagínate, son más de 120 millones de guaraní, es muchísimo dinero, sobre todo porque tu cuñada necesita y a veces ella no tiene ni para comprar la leche. Entonces, él, tu hermano, es víctima de un trabajo de brujería. Yo quisiera que me visites y tráeme la foto o alguna ropa de tu hermano y le vamos a sacar a esa mujer, le vamos a curar para que se olvide. Y también para que ella lo deje en paz, porque ella es una mujer que cuando agarra a un hombre no lo suelta hasta dejarlo en la miseria. Y por supuesto, pues tiene a su pareja, porque ella tiene marido, y el marido justamente, él participa en esto, porque él, su estilo de vida es que enviarla a su mujer para entregarla en algún tipo para sacar provecho. Los dos son iguales. Te deseo mucha suerte y que Dios te bendiga. Y espero tu comunicación. Tenemos acá otro mensaje más que dice, hola profesor, no sé qué le pasa a mis hijos, no sé por qué se portan tan mal conmigo, ellos no me quieren ni dirigir la palabra, yo soy viudo, mi mujer falleció hace ya un tiempito, pero ellos trabajan bien, tienen mucha plata y yo a veces necesito una ayuda y ellos me cierran la puerta. Iniciales. TDA. Querido hermano espiritual, no sé por qué me mandas este mensaje, porque realmente tú toda la vida has sido un mal padre. Esos chicos se han formado solos, solamente con tu difunta esposa o ex esposa, porque tú la dejaste a ella ya hace más de 20 años, cuando ya ella se cansó de todas tus infidelidades. Entonces tus hijos se han criado con resentimiento porque ellos jamás vieron en ti la figura paterna. Ahora tú quieres que te den plata, que te ayude, cuando nunca le diste amor. No vas a recibir nada a cambio, al contrario, ellos te odian. Ellos lo que quieren es que nunca más aparezcas en su vida. Así que, querido hermano espiritual, anda a buscar plata a otro lado porque tus hijos no te quieren dar y no te van a apoyar. Además, usted sigue con muchas mujeres. Igualmente te deseo mucha suerte y que Dios te bendiga. Y así, queridos hermanos, llegamos entonces al

0: final del programa por el día de hoy. Quien te habla, tu hermano, tu amigo, tu servidor, el chamán andino, el Taita. 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resolver tu problema, por difícil que sea, ya sea en trabajos, en el amor, en el negocio, en los campos, animales, tierra, chakras, sea lo que sea, querido hermano, estoy aquí para ayudarte, para devolverte la felicidad, la suerte. Por eso, si usted me escucha desde Ayola, si usted me escucha en Misiones, San Ignacio, San Juan, San Alfredo, usted que me escucha ahí de la zona Fran, de La Paz, de Carmen del Paraná, usted que me escucha ahí de Posada, de Argentina, de acá de la zona de Bellavista, Obligados, Capitán Miranda, visítame hoy mismo, hoy es tu oportunidad, querido hermanito, querida hermanita. 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Entonces, te esperamos, querido hermano, querida hermana espiritual. Bien, ahora sí llegamos al final del programa por el día de hoy. Nos despedimos, que Dios bendiga vuestros hogares y será hasta mañana, Dios mediante, que Dios les bendiga.
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2: De 17 a 19 grados es lo que indica la dirección de meteorología. Fresco, cielo nublado, parcialmente nublado, vientos del sur, luego variables. Ideal para un asadito, sí, para compartir algún que otro traguito, tipo mate, ¿verdad? Tipo mate, estira ya para todo el resto de la jornada, porque así se va a mantener prácticamente.
3: Los tres felinos con el pomelo.
2: Es probable. Mira, que hay todavía pomelo.
3: Vos sabés que, para tener en cuenta, en el horario que la gente está esperando, de la noche, desde los 18 estaríamos bajando hasta los 15, fresco, cielo parcialmente nublado, vientos variables. Entonces, lo que se espera en el transcurso de la noche, ya que hablamos de lo que está pasando ahora mismo aquí en Asunción, ahora en Ciudad del Este, 14. Atendé esto, 14, la muy parecido a Asunción, lo que es la temperatura real, cielo cubierto, y 12.9, entonces la sensación, y mira lo que es el viento, ahí en lo que es el Foz de Iguazú, ahí en una parte de la bandera se puede notar la fuerza del viento justamente, y si bien está, no sé si está empañado o en todo caso está sucia la cámara hoy, se puede notar que el movimiento es intenso, entonces en el puente de la Amistad, ahora mismo, en un viernes que allá pueda haber precipitaciones en Ciudad del Este, mínima 14 y máxima de 20. Volviendo a Asunción para el pronóstico extendido, viernes 12, 13 de mínima, 19 de máxima, fresco, cielo nublado a parcialmente nublado, vientos del sur, luego variables, es lo que dice el extendido, empezando entonces en la jornada de hoy para Asunción y alrededores.
2: Y para el pospartido, sábado 13, 12 grados, la mínima irá bajando esto, la máxima de 21 grados. Fresco, cielo parcialmente nublado, nublado, vientos variables luego del sureste. Ni hoy ni para mañana se esperan precipitaciones.
3: Exacto, realmente, pero lo que sí, tanto hoy como mañana, frío, no es lo haya fresco. Hoy 13 la mínima, mañana 12 nada más la mínima. Para el domingo recuperamos la mínima hasta 16, va eso otra vez. Después dice 20 de máxima para el domingo 14 y otra vez la posibilidad de precipitaciones. Fresco, cielo mayormente nublado, vientos del sur, lluvias dispersas, luego mejorando. Entonces es lo que tenemos para el primer día de la próxima semana, en la que va a ser una semana normal, pasamos la quincena, entonces dentro de lo que es el transcurso de este sexto mes del año.
2: Y atención, porque la próxima semana se espera un descenso de la temperatura. Arrancaremos con mínimas bajas, 11 grados en comparación a estos días. Va a estar mucho más bajo y esto irá descendiendo aún más. Pero nos referimos ahora al día lunes 15, la quincena. Frío a fresco, cielo parcialmente nublado, vientos del sur. 11 la mínima, 19 la máxima.
3: Y atención, porque el martes 16, mínima de 8 grados. Atención para todos los chicos que van a la mañana al colegio, a la escuela, hay que tener en cuenta esto. Entonces, una máxima de 20, frío a fresco, cielo escasamente nublado, vientos del sureste. Entonces, lo que se espera en el transcurso de ese martes, como lo decía Jessica Maricel, entonces aparentemente esta semana que está llegando, la que viene justamente, va a ser una con muchos días de frío intenso, en especial al arranque de cada una de estas jornadas. Hagamos el otro recorrido, miremos las tapas de los matutinos y empezamos en casa. www.nanduti.com.py que tiene estas noticias. Paraguay sueña en grande y quiere la gloria mundial. La Copa Mundial de Fútbol 2026 arrancó oficialmente ayer con el triunfo de México sobre el conjunto de Sudáfrica 2-0, tras un gran espectáculo artístico previo. Hoy será el debut de la Albirroja frente a Estados Unidos y la ilusión está puesta en superar la hazaña de 2010. Migraciones reveló que 4.500 compatriotas ya viajaron al Mundial.
2: Incautan celulares en la celda de González Daer, pedirán inhibidores de señales. Tras hallar teléfonos celulares en las celdas de Ramón González Daer y su hijo, autoridades afirmaron en Ñanduti que realizarán mejoras en la seguridad instalando inhibidores de señales. Esto se debió hacer hace muchísimo tiempo, hace años ya. y todo el tiempo se encuentran celulares de este tipo a los internos.
3: Y no solamente eso, ¿te acordás de este tema del militar con la mujer de Marcetera?
2: También.
3: Inclusive, y no me acuerdo a quién más, a Tío Rico.
2: A Tío Rico, intentaron ingresar un celular.
3: Sí. Qué bárbaro. Después, $150 millones. Corte confirma el comiso de bienes de Darío Messer. Teresa Rojas, ministra de la Senavico, explicó que aún deben cumplirse varios pasos judiciales y administrativos antes de que los bienes puedan ser transferidos a la institución y sometidos a subasta pública.
2: Por ahora, al Biorrojo ya se vendieron 500.000 camisetas. Marco Riquelme, ministro del MIC, detalló que en los últimos 16 años la venta de la remera oficial no superaba las 6.000 al año. Pero tras el regreso de la Albirroja al Mundial, la nueva casaca lleva unas 500.000 unidades vendidas. Y si es que caía bien la camiseta,
3: iba a
2: ser mucho mejor la venta.
3: Si el modelo era lindo.
2: La distribución sí, porque si el modelo era lindo, así. Realmente quedó pendiente, creo, de esa materia.
3: Y vos te descuidás y te juro, de 500.000 vamos a hablar de 750.000 y todo
2: más
3: eso.
2: Más incluso. Sí, más la gente incluso iba a hacer cualquier cosa, sí, para acceder a esa camiseta, pero esta...
3: Es que quisieron ser, no sé, disruptivos y... ¿Ves cuando...? Hay que explicar demasiado algo.
2: Sí.
3: Y la intención tuvo que ser demasiado explicada para entender el objetivo que tenían. Pero bueno, es parte de lo que pasa entonces con esto que es la fiebre albirroja. Avancemos entonces en esta fresca mañana, fría diría luego, a judiciales de Ñanduti, a ultranza, Messer y Pavo Real, las mayores causas de Senavico. Bienes del crimen organizado. La ministra de Secretaría Nacional de Administración de Bienes Incautados y Comisados, Senavico, Teresa Rojas, destacó en Ñanduti que el operativo Ultranza PY constituye la mayor causa administrada por la institución, seguida con los expedientes vinculados a Darío Messer, Pavo Real 1 y 2 y Reinaldo Cucho Cabaña. Entre los bienes gestionados figuran inmuebles, vehículos, cabezas de ganado, joyas, dinero, obras de arte, acciones... de todo, y empresas que permanecen en funcionamiento bajo administración estatal. Impresionante todo lo que tiene.
2: Sí, muy extravagantes son.
3: Extravagante, esa es la palabra correcta, realmente.
2: Pasamos a la siguiente información, mensaje a magistrados. Yanes alerta sobre presiones a jueces. La ministra de la Corte Suprema de Justicia, Carolina Yanes, instó a jueces, fiscales y defensores públicos a ejercer sus funciones con independencia y resistir presiones externas. Durante el acto de juramento de nuevos operadores de justicia, advirtió sobre los intentos de debilitar a quienes integran el sistema judicial e instalar poderes fácticos capaces de influir en sus decisiones.
3: Caso Benjamín Zapac, 5 años de cárcel por brutal agresión. Un tribunal de sentencia condenó a Héctor Iván Grau a 5 años de prisión por agresión sufrida por Benjamín Zapac en noviembre de 2022 en una discoteca de Asunción. Durante el juicio oral quedó acreditada la responsabilidad del acusado en el hecho que provocó una grave lesión a la víctima. La pena deberá cumplirse una vez que la sentencia quede firme y ejecutoriada. Y me imagino, como dijiste ayer con otro caso, Jessica, acá en la etapa de judiciales, algo seguramente ya se habrá computado de ese tiempo. En todo sí. Esto que
2: lo se debería de.
3: ¿Verdad? Sí. Entonces, en judiciales de Ñanduti, en esta mañana que seguimos avanzando, reiteramos entonces, fría mañana para llegar hasta ABC Color. Fuerza Paraguay. Julio Enciso apareció ayer en el equipo de Alfaro. La selección paraguaya debuta esta noche en la Copa del Mundo 2026 en el partido frente a Estados Unidos en el SoFi Stadium a las 22 horas. El plantel albirrojo entrenó en la mañana de ayer en San José y la novedad en el equipo fue la inclusión de Julio Enciso y el arquero Gil Shakira con Dai Dai junto al nigeriano Buna Boy hizo vibrar el Azteca en la inauguración. México se impuso a Sudáfrica 2-0 en el primer juego. Fiebre mundialista mueve economía en diversos sectores. En tanto, entre los estudiantes de varios colegios del país se multiplica el furor albirrojo. Páginas 11, 2, 21, 22 y 43 hasta la 48. Entonces, el desarrollo de todo esto con respecto a la selección paraguaya de fútbol.
2: Y ¿sabes qué? A mí... yo esperaba más de la presentación de la inauguración oficial.
3: Sí.
2: Me decepcionó y a la larga.
3: Sí, vos sabés que no es solamente eso. Ellos, la FIFA, está muy sometida a Estados Unidos. Por ejemplo, esto de los descansos a los 24 minutos de cada tiempo. Prácticamente hicimos en cuartos del fútbol. Como lo del básquet, sí, y ese tipo de cosas. Sí, sabés que muy... muy en ese sentido, acomodándonos a lo que es Estados Unidos. Y bueno, el reporte de los compañeros que están allá justamente es de que, o sea, que no hay ese furor que acá nosotros tenemos, sí, por ejemplo, con respecto a lo que es la gente en la calle, la gente de a pie, por decirlo así de alguna manera. Nada,
2: los extranjeros más bien son los que van a dar ese color, sí, sí, sí, al evento.
3: Exactamente. Eso entonces es lo que es la etapa de ABC. Y, lo que te iba a decir, no sé si tuviste la oportunidad de ver la conferencia de ayer de Alfaro con Gómez.
2: No.
3: ¿Y cuando empezó a hablar, Diego Gómez, cuando empezó a hablar, te emocionó?
2: He visto en redes.
3: Sí, sí,
2: que
3: sí.
2: La gente también se emocionó con él.
3: Sí, maravilloso fue, realmente, porque le superó. Es algo que soñaba y que estaba esperando, por lo visto. Sigamos, señores, compañeros, por favor, hasta última hora, que también tapa plenamente a Albirroja. Vamos por la gloria. Llegó el día. Paraguay debuta hoy en la Copa Mundial de la FIFA 2026 ante Estados Unidos en la ciudad de Los Ángeles desde las 22 horas. Expectativa. Hay mucho optimismo en el que la Albirroja pueda superar su marca de cuartos de final a la que llegó en 2010. Enciso está para jugar a full. El equipo paraguayo apuesta por lo mejor de su plantilla, buscando tener un arranque triunfal en la competencia que se inició ayer en México. Y ayer México ganó tranquilamente, porque los Bafana no fueron en oposición. Y vos sabés que ayer el primer gol de México fue anotado por Quiñones, que es el apellido. Y vos sabés que el primer jugador colombiano nacido en Colombia que anota en un mundial jugando por otra selección.
2: Ah, mira.
3: Es un dato. Y ese primer gol fue el gol 2721 en la historia de los mundiales. Es el primero de México. Así, y después 2, 3, 4, 5 más. Entonces metieron en la jornada de ayer. Seguimos, última hora completo entonces en este recorrido. Y vamos hasta La Nación, que también pleno en lo que es el mundial y con la camiseta puesta. La Albirroja enciende su sueño. Paraguay enfrenta a Estados Unidos en Los Ángeles. 4-4-1-1, según lo que se está manejando. Entonces, Orlando Gil en el arco, Juan Cáceres, Gustavo Gómez, Omar Alderete, Junior Alonso en lo que es el medio campo, Diego Gómez, Andrés Cubas, Damián Bobadilla y ahí Magallanes, que es Mauricio, o Julio Enciso, el enganche Miguel Almirón y adelante Antonio Sanabria. Luego de 16 años, la Albirroja vuelve a un mundial y enfrenta a la selección local a las 22 en Los Ángeles. Alfaro tiene definido el equipo titular, donde la gran novedad será la alineación junto Julio Enciso, Orlando Gil, que va a ser el portero titular. El mundial se inició ayer entonces con una fiesta en la Ciudad de México, donde el local venció a Sudáfrica por 2-0. Entonces es lo que dice la tapa de La Nación, que hay que destacar esto, lo que decía justamente Jessica, que con todo esto de esta euforia, las tapas estaban plenamente vestidas con la selección.
2: Totalmente, creo que todos están en esa misma línea,
3: sí,
2: a nivel país, cae.
3: Totalmente.
2: O sea, es que hablando también de un poquitito de lo que se está hablando en otros lugares,
3: sí,
2: con
3: sí,
2: respecto
3: sí,
2: a la utilización de la camiseta, por ejemplo, en algunas instituciones educativas prohibieron.
3: Y en el Poder Judicial también.
2: También,
3: sí, sí. Mientras que hay otras instituciones que prácticamente se tomó como uniforme.
2: También.
3: Armaron
2: una fiesta.
3: El contraste nada más, así como hay gente que se fueron todos. No sé si viste el video de la Armada.
2: No
3: compartí esta madrugada justamente. Ellos hicieron un video especial alentando así todo, así distintas partes, distintos sectores de las Fuerzas Armadas.
2: Ah, mira, y ellos que son así súper
3: cerrados, no, cerrados. Es modo Albirroja. Y por supuesto nosotros también, miremos un poco el frente de lo que es Ñandutí, por favor, compañeros, porque ahí se pueden notar nuestras letras con los colores de la bandera, por supuesto.
2: Es así. Bueno, vamos a estar informando de todo lo que vaya sucediendo en el transcurso de la mañana. Pasaron 23 minutos de las 5 de la mañana, 14 grados la temperatura actual y la sensación térmica más baja acá de 13 grados, 12 con 8. Así que espero que hayas venido bien abrigado porque, oye, te vas a imaginar la temperatura. Vamos a la primera pausa, ya volvemos enseguida.

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2: No iba a estar en el Azteca, iba a estar en el Centro.
3: Y no sé ni si fue tampoco. Anoche yo estaba diciendo una cosa que quiero repetir acá, porque me parece que, o sea, no hay que mezclar, yo por lo menos trato de no mezclar política con deporte, ¿verdad? Pero para explicar un poquito qué pasó ayer afuera. Adentro del estadio una fiesta, pero afuera, estimado mío, había protestas. Y yo creo que la más significativa de las protestas fue la protesta de los padres de los desaparecidos. 134.000 desaparecidos sufre México, amigas, amigos. O sea, el narcoestado produjo ya 134.000 desaparecidos. Hice una comparación ayer, Javi, Sara, anoche, para que se entienda la magnitud de esta tragedia. La dictadura militar argentina, que empezó el 24 de marzo de 1976... y que fue la más brutal dictadura de toda la historia de América, tiene 30.000 desaparecidos. México, el narcoestado mexicano, 134.000 desaparecidos. O sea, yo no sé si la gente dimensiona que es que te desaparezcan 130.000. O sea, Coronel Oviedo todo entero desaparece.
4: Una locura.
3: ¿Entendés? Una locura. Y eso es lo que se protestó ayer. Por eso, digamos, esta sujeta, Sheinbaum, no apareció, ¿verdad?
4: Sheinbaum. ¿Se acuerdan que un día desaparecieron 43 estudiantes?
3: Estudiantes, por ejemplo.
4: Tremendo ese caso. Por ejemplo, ayer, y bueno, y después, lo que significa el ejercicio del periodismo. Ayer de vuelta mataron a otro periodista en México.
3: ¿Ayer otra vez?
4: Sí. Bueno. Pero esta es una cuestión así de cada semana.
3: Y es cuando vos le entregás el poder a los narcos, ¿verdad? Es cuando le entregás el poder a los narcos. No. O sea, los narcos resuelven sus dificultades no en el Poder Judicial, sino a balazos. Uh-huh. Bueno, pero dentro de eso... Bueno, y después México, sí, hizo lo que corresponde, porque le ganó a Sudáfrica. 2-0 el primer gol, un golazo.
4: 2-0.
3: Uh-huh. Había sido que Quiñones es colombiano de nacimiento, el autor del primer gol. Uh-huh. Y nada, me emocioné mucho con la historia que estaban relatando ayer sobre Quiñones, porque... Me llamó la atención. Porque dice que el tipo, buen jugador, ¿verdad? En Colombia no le dieron bola.
4: Y se fue.
3: No, o sea, y como el tipo se casó con una mexicana, uh-huh, dijo, váyase a la mierda, boludo. Me voy al país que me da oportunidad.
4: Claro.
3: ¿Entendés?
4: Bueno, pero esa es la historia de muchos, ¿verdad? Nos ha pasado a nosotros adoptando de otros países, sí, y también de paraguayos que se fueron.
3: Sí, sí, sí.
4: El famoso caso de Pablo Escobar en Bolivia, sí, por ejemplo, sí, sí, que ahora trabaja con la selección de Bolivia, sí, en otras categorías.
3: Así mismo, ¿verdad? Y bueno, en fin.
4: Sí, es... Bueno, hoy no hay títulos, o sea, es todo
3: la Birroja,
5: ¿verdad? No, el otro, que pura Hey Soul, va a entonar el himno hoy. Ensaya cada nota, dice un artículo en página 22 de nuestras compañeras de Arte y Espectáculos. La cantante Jennifer Hicks, hija de Ramón Ángel Hicks, del dúo musical paraguayo Pura Hey Soul, contó a ABC Cardinal cómo están viviendo la previa de su presentación, que están ensayando intensamente y que todo decide FIFA. El vestuario, el maquillaje, todo está a cargo de ellos. Ellos solamente van a, bueno, no solamente, ellos van a poner voz, presencia y su arte.
3: Nuestro himno nacional es en castellano.
5: Sí. Sobre una interrogante, la cantante refiere que algunos detalles sobre la presentación de Pura Hey aún están por definirse en una reunión con el dúo paraguayo que tienen que mantener con la organización. Entre ellos, si el himno de Paraguay será interpretado en español o en guaraní. ¿Qué dijo Jenny? Hoy se va a tomar la decisión. Queremos hacerlo en guaraní, pero va a depender de la organización.
3: El himno nacional paraguayo. Yo voy a leer, estimado mío, el tweet que puse porque quiero mostrar un dato nomás de esto. Yo tuiteé ayer: nuestro himno nacional es en castellano, se compuso en castellano, su métrica es en castellano y todos lo internalizamos en castellano. Cantarlo en guaraní va a producir un silencio paraguayo en las gradas porque es un invento forzado que nada tiene que ver con la comunidad. Aunque ustedes no lo crean, 125K. Mi posteo. 125K. 140 comentarios. 275 retweets.
4: ¿Qué te dice la gente?
3: Hay una cantidad de gente que dice que tiene que ser en castellano y un grupo de gente que dice que tiene que ser en guaraní. Pero yo estoy haciendo este señalamiento numérico. Entre paréntesis, voy a contar algo que no sé si estoy autorizado a contar. Ayer me escribió el senador Eduardo Nakayama y me dijo: estoy totalmente de acuerdo contigo. Y me postea en su respuesta el discurso que él hizo hace 2 años en la Cámara sobre este tema, diciendo que el himno es en castellano. Porque yo quiero señalar una cuestión acá. Yo soy defensor, Sara, Javi, militante del guaraní. Yo no hablo guaraní, pero soy defensor del guaraní porque yo sí creo en la generación de la identidad nacional. Y por tanto, para mí siempre fue un motivo de promoción y el tema del guaraní. Ahora, el símbolo patrio, himno nacional, fue compuesto por un señor que se llama Francisco Acuña de Figueroa en castellano.
5: 20 de mayo de 1846.
3: Sí. Y lo aprendimos todos los paraguayos en castellano. Y no hay en guaraní expresiones que puedan denotar lo que en castellano se denota. Paraguayos, república o muerte. Nuestro brío nos dio libertad. Entonces, yo no sé si Pura Hey Soul quiere hacer comercio o no quiere hacer, me parece que es su derecho hacerlo, para posar frente a no sé qué ONG globalista.
4: No tiene nada.
3: Sí tiene que ver, porque de eso nomás se trata. Porque, ahora, vos querés generar adhesión comunitaria, pues el himno es en castellano. El himno es en castellano. Ahora, si querés que se hacer tu poesía en guaraní, salir en los titulares de los diarios globalistas como El País y The Guardian, hace, ¿verdad? Pero gente cantando en la grada no vas a tener.
4: O sea, que me da pena que lleves hacia ese lado, ONGero, porque creo que es súper interesante tu postura, Enrique, y que puede generar un lindo debate y hasta necesario. Pero llevarlo hacia ese lado de que se van para una ONG, sinceramente no me parece. O sea, no me parece el momento. Ahora, hay una cuestión que debemos plantear aquí entonces. ¿Por qué hay colegios? ¿Por qué se ha traducido oficialmente el himno nacional al guaraní? El guaraní es un idioma oficial nuestra, según nuestra constitución. Somos un país bilingüe.
3: Sí, o sea, totalmente. Yo apoyo eso 100%.
4: Francisco Acuña de Figueroa era uruguayo. Él no tenía el guaraní en sus raíces como idioma. Entonces, nuestro himno nace de un extranjero. En nuestra raíz autóctona es donde se plantea ya después y que se haga la traducción al idioma. Y en los colegios nos han enseñado a cantar el himno también en guaraní, ¿verdad? Entonces, yo me pregunto si es que forma parte o no de darle un valor al himno. Estoy de acuerdo, todo el Paraguay va a cantar y va a poder acompañar el himno si se canta en español, en castellano, ¿verdad? Hay gente que no va a poder hacerlo si es que se llega a cantar en guaraní o parte en guaraní. Pero son preguntas que te planteo fuera de lo que es esto de las ONG y del globalismo. Sinceramente, Enrique, lo veo por ese lado, porque viendo a estos chicos, a Jenny y a Miguel, a quienes lo seguimos hace tiempo de Pura Hey Soul, ellos son promotores de ambos idiomas en su arte, ¿verdad? Entonces, por ahí quieren, como lo vienen haciendo desde el principio, desde sus orígenes artísticos, por ahí lo plantearon de esa manera y no necesariamente porque sea una ONG a quien rendir cuentas, ¿verdad?
3: No, atender, entonces, Sara, mi punto. Quiero solamente para poner en perspectiva, cuando ellos estaban empezando, nosotros en la 970 con Clary le dimos muchísimo espacio. Ellos vinieron al estudio, o sea, muchas veces, y nosotros no, o sea, yo les quiero mucho personalmente, no estoy, para mí no es esa la, o sea, no es esa la discusión. La discusión es, vamos a hacer algo en el retorno paraguayo al mundial que genere cohesión.
4: Claro.
3: No exclusión. Entonces, lo que genera cohesión es lo que tenemos todos internalizado.
4: Y todos vamos a cantar. Por eso te dije, todos vamos a cantar en castellano. Si ellos meten guaraní, más que uno se va a quedar así.
3: Pero entendés, porque...
4: Pero te digo nomás, o sea...
3: ¿Y por qué lo meterías en guaraní? Ahí es donde yo entro con lo que vos estás cuestionando, que me parece correctísimo tu cuestión. O sea, yo, ¿por qué vas a meter en guaraní? ¿Y por qué querés posar? ¿Querés hacer una pose? ¿Y para quién? Para la gente no. Para los paraguayos no. A nosotros no nos joden más nada.
4: Mira que yo estoy... Para mí tienen que cantarse en castellano. Si vos me preguntás mi postura, para mí se tiene que cantar en castellano. Pero en solamente, castellano, ¿verdad? El mundial es una cuestión de integración, ¿verdad?
3: ¿Sabes? Yo estoy
4: En otra ocasión que se cante en guaraní... Ha pasado mil veces.
3: A mí no me importa que se cante en guaraní en el concierto que se va a hacer para la Unión Europea y no sé qué puta, cantemos el himno en guaraní. Acá estamos hablando de un acto popular, ¿entendés? Entonces es en castellano, porque en castellano se hizo, ¿entendés? Métrica. Ustedes saben, estimado amigo, en poesía hay un concepto que se llama métrica. Y esta es la razón por la cual no toda poesía es traducible. Porque la métrica en tu idioma no es igual en otro idioma. Y no siempre resulta. Hay un famoso poema británico que se llama If, de Rudyard Kipling. Es tal vez el poema más famoso de Inglaterra. Si vos lo traducís, queda algo, pero no es lo mismo. Y la misma cosa pasa con los poemas que son en castellano, traducidos al inglés o al francés o al japonés. Sí, alguna idea le dan, pero no es la misma cosa, ¿verdad?
2: Pero eso hay un gran debate entre la traducción y la interpretación.
3: Exacto, ¿entendés? Entonces, espera, y entonces, la métrica de Francisco Acuña Figueroa es en castellano, lo siento mucho. Y nuestro himno, reconocido como símbolo patrio, es en castellano. Eso.
2: Eso. Vos sabés que, voy a dar un poco mi criterio. Estoy de acuerdo contigo, ¿saben qué, Enrique? En que es muy probable que en las gradas no se escuche, porque es cierto, no todos conocemos una versión perfecta del himno en guaraní. O sea, eso de que vayas a ver cuando enfoque rostros que la gente canta el himno, porque eso pues siempre ocurre, ¿verdad? Eso probablemente no vaya a ocurrir. Y además enfoca también siempre a los jugadores. No sé si los jugadores de la selección se saben todos el himno en guaraní.
3: Pero por Dios, ¿quién va a saber el himno
2: en
3: guaraní?
2: Creo que desde ese punto de vista estoy de acuerdo contigo. Por otro lado, también, me parece que en el mundo nos identifican siempre por que saben que somos un país bilingüe, oficialmente con dos idiomas. Sí. Eso es indiscutible, ¿verdad? Y... nos interpela a todos de que tanto sabemos de nuestro guaraní. Yo nunca
5: Le culpé a quienes no hablan y no conocen. ¿Por qué? Porque nosotros venimos arrastrando en nuestro historial de educación paraguaya de que estaba mal visto hablar el guaraní. Y quienes no aprendieron, infelizmente no lo hicieron. Y no pasa nada. No dejan de ser paraguayos, no por eso no son patriotas ni nada. No tiene nada que ver con eso. Fue una cuestión cultural que en determinado tiempo se prohibió. O sea, era el guarango, era lo peor, no se permitía en la casa y nada. Entonces, a ver, no entremos en ese debate. Pero también estos son escenarios en los que se aprovechan para poner en relevancia lo que es nuestro, todas aquellas características de las que nosotros nos ponemos siempre orgullosos, ¿verdad? Pues siempre lo primero que ofrecemos a los extranjeros son algunas palabras en guaraní. Y enseñamos.
3: Yo apoyo.
5: Pero yo estoy muy de acuerdo en ese que no se va a cantar, probablemente no se vaya a cantar.
4: No se va a cantar bien.
5: En los rostros que las cámaras van a enfocar, que es lo que vamos a ofrecer al mundo también, aparte de estos dos fantásticos artistas, es poco probable que veas labios que estén cantando. Claro.
4: Ni los jugadores no van a
3: cantar. Ni los jugadores. No. Entonces tienen que dejarse amigo de
5: yo
3: pura
5: soy seis. Un defensor de instalemos estas cosas a nivel mundial cada vez que nos tocan.
4: Claro.
5: Pero de verdad, en esta ocasión, nos vamos a jugar una mala pasada. Porque probablemente hayan dicho, che, pero estos no se saben su himno.
3: Así mismo.
5: Infelizmente va a ser eso. Me encantaría que sea una ocasión para reivindicar. Estos somos nosotros, estos tenemos, hablamos dos idiomas. Y mezclamos todo, a veces hablamos bien, a veces hablamos mal. Nos gusta, puteamos, nos enamoramos, contratamos cosas, hacemos amistad en guaraní. Y llevamos por el mundo, pero infelizmente se va a ver que no sabemos.
4: La mayoría de los oyentes a través del WhatsApp de la radio les estoy leyendo. Todos prácticamente coinciden en que tiene que ser en castellano.
3: Tiene que ser en castellano. Sí. Tiene que ser en castellano. Sí, sí. Yo estoy acá en la Constitución. Oh, mierda. No, no,
5: nos interpela que tanto sabemos, increíblemente.
3: Quiero...
5: si vos... Y aparte, si vos mirás la traducción del castellano al guaraní, hay muchas palabras que se hacen por interpretación.
4: Claro, ¿no? Aproximación.
5: Por ejemplo, el unión e igualdad, al final pues unión e igualdad. Yo ya hallo el ju, literalmente no es la traducción. Yo ya sí, igualdad, pero unión, yo el ju es amor. Claro. No es
4: por aproximación.
5: Por interpretación, es no por traducción literal. O por ejemplo, a los pueblos de América infausto, ¿verdad? Tetangüera, América Guape, a los pueblos de América, hasta ahí nomás llega.
3: Y bueno, y eso...
5: Pero, por eso no, para referirme a lo que dijiste hace rato sobre la traducción, sí, no pero, es literal.
3: Pero Javi, y me importa muchísimo lo que acabas de señalar porque quiero hacer la puntualización siguiente. Primero, el artículo 139 de nuestra Constitución, los símbolos patrios, estimado amigo, son el pabellón, el sello y el himno. Esto es rango constitucional. ¿Y cómo están definidos de acuerdo al Congreso General Extraordinario del 25 de noviembre de 1842, que fue el que definió esto? Y lo que no está definido en el Congreso General Extraordinario de noviembre de 1842, la ley tiene que reglamentar su característica. Ahora voy a lo que dijo Javi. Francisco Acuña de Figueroa, estimado amigo, en esta maravillosa composición que es nuestro himno nacional, hace una historia para que la gente entienda y por qué esto en guaraní es lamentable. Lo siento mucho, no fue feliz la traducción. A los pueblos de América infaustos, o sea, las comunidades que vivían en América eran infelices, estaban oprimidas. Tres centurias un cetro oprimió. Desde 1500 hasta 1800, la corona de España le puso la bota en la nuca. Tres centurias un cetro oprimió. O sea, a los pueblos de América, infelices, pobrecitos, durante tres siglos, la corona de España les oprimió, les puso la bota por la cabeza. Más un día soberbia surgiendo, basta, dijo, y el cetro rompió. Es decir, un día nos cansamos, nos hartamos los españoles de mierda y le rompimos por la cabeza el cetro, que es el símbolo del poder del rey de España. Entonces Francisco Acuña Figueroa hace una poesía sobre nuestra historia.
5: Por ejemplo,
3: ¿entendés? Y entonces
5: el tres centurias un cetro oprimió. En la interpretación dice tetama pitagua oyopu. No habla de las tres centurias.
3: ¿Te das cuenta? Una hueva. Ese himno en guaraní es una chorizada.
5: No, a ver, Enrique, no vayamos tampoco a desmerecer las cuestiones, porque cada historia tiene su proceso. Por alguna razón llegó hasta ahí. Es una interpretación, no es una traducción literal.
4: Por eso.
3: Y está mal.
5: Bueno, no sé si está mal. Lo importante es si se valida o no.
3: Yo lo que digo, ¿verdad? Javier...
4: Lo que pasa es que esto no tiene el mismo sentido. Pues.
3: No tiene, o sea, claro, ¿quién
4: la fuerza
3: hizo?
4: La fuerza que transmitió Acuña de Figueroa con este poema realmente es enorme, ¿verdad?
5: Sí.
4: Basta. Esa, porque en el escrito original es con signo de exclamación, por ejemplo. Para decir nada más que... Hasta quiso darle fuerza en el escrito, en el sentido de la expresión de lo que sentíamos como paraguayos, ¿verdad?
5: Sin embargo, cuando uno lee el himno en guaraní, de verdad entiende también lo que dice el texto original en guaraní. ¿Vos sabes qué? Dice, por ejemplo, Sapante Yapal. O sea, es más un día, un día nos despertamos. Un día entendimos, un día nos liberamos rumbo a la independencia, ¿verdad?
3: El problema... ¿Quién primero?
5: Es muy fuerte esto. La esencia del guaraní, pues, es mucho sentimiento. Por ahí, pues, viene la cuestión también. Hay muchas cosas que siempre decimos, no, esto solo en guaraní suena así. Solo en guaraní uno puede sentir... No solo entender, solo en guaraní se siente. Por eso cuando habíamos hecho el spot de ABC, que hay muchas cosas que solo en el idioma
4: original
5: en el guaraní podemos sentir.
4: Estoy leyendo los siete párrafos.
3: Sí, tiene siete estrofas.
4: Siete coros.
3: Nosotros cantamos tres nomás.
4: O sea, tiene el párrafo y tiene siete coros. O sea, ocho estrofas en total.
3: Sí.
4: Y vos sabés que es impresionante, porque el guaraní tiene la traducción del párrafo y el primer coro. Pero el himno completo, que tiene un párrafo y siete coros, es impresionante, ¿verdad? Impresionante. Con aplauso, el coro 3, por ejemplo, ¿verdad? Con aplauso la Europa y el mundo les saludan y aclaman también. De heroísmo baluarte invencible, de riquezas. Magnífico Edén.
3: Ahí está.
4: Cuando en torno rugió la discordia que otros pueblos fatal devoró, paraguayos, el suelo sagrado, con sus alas un ángel cubrió. El himno es hermoso. Háganme un favor, hoy léanse el himno completo, que es
3: en
4: precioso.
3: Castellano.
5: Pero precioso. Conclusión, porque tenemos que pagar. Si tengo que votar...
4: castellano.
5: Soy un... defensor fanático, soy un guaraní parlante, no sé, defensa pecho a full a muerte con el guaraní, pero lo siento, creo que tiene que ser en castellano.
4: Voto en castellano, voto en castellano.
3: O sea, bueno.
4: No puedo creer, estamos de acuerdo en los tres pausas.
3: Qué mala que son, después yo quiero contar algo.
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0: nervioso ya, estoy lo nervioso ya.
1: ¿Por qué?
0: Y estoy ya, ya, no sé cómo estoy empujado ya con el
2: ¿en
0: tema.
2: ¿En serio?
0: Sí. Ay, quiero agregar una cosa, porque acá me están puteando.
2: Mm.
0: No, pero bien, buena onda, me están puteando en términos de curiosidad académica.
2: Un ratito, tenés un hilito que me está por...
3: Vos sabés que, perdón, eso, gracias. Mi toque no me dejaba en paz.
0: Pero nadie cobre.
2: No, yo no.
0: Bueno.
3: ¿Cómo hago para ver cómo va la votación en el canal de YouTube? Porque...
0: Espera, tenemos...
2: ¿Qué tenían que votar?
3: Si, ¿qué prefieren? ¿Que sean castellano o guaraní?
2: ¿Y tenés que votar?
0: Sarita, ¿qué tenemos de premio?
2: Tenemos 5 kits que vamos a regalar y saben que trae... Pero yo tengo que abrir esto para mostrar, perdón.
0: Pero levante abierto, pero...
2: ¿Y qué voy a hacer? Tiene un kepi de ABC, muy lindo, de verdad muy lindo.
0: Está precioso, en serio, le digo.
2: Ah, esto para poner tu llave que no se te caiga, ¿viste? ¿Dónde es lo que dejé mi llave? ¿Dónde dejé? Ahí ya tenés el... Para la gente que está escuchando radio, el coso ese para... Y, ¡ay, qué linda la pelota!
0: La pelota del
2: mundial.
0: Sí. Qué espectacular.
2: Cinco kits.
0: Bueno, tenemos cinco de esos kits. Y acá hubo un concilio ecuménico en Nicea 2. Y resolvimos, amigas, amigos, que 3 vamos a hacer por el WhatsApp de la radio. Y 2 vamos a hacer por el YouTube. Por nuestro canal de YouTube. ¿Ok? Sí. Así que, Sara, nombre y tres últimos números de cédula.
2: Ya está.
0: Y hacemos a las 8 menos 10.
3: 2 bolsas para regalar en el chat de YouTube, entonces.
2: Sí,
3: y 3 en el chat de...
0: Del WhatsApp. Ya. Bueno.
2: Así que...
0: Acá voy con mi discursito, porque me dice, tu posición respecto al himno es contradictoria, porque solés decir que las ONG van en contra del nacionalismo. Y ahora estas ONG estarían promoviendo el principal elemento de nuestra identidad. No, voy a explicar. El globalismo, estimadas amigas, amigos, no quiero traer mala onda, solamente quiero explicar esta cuestión para que se entienda. El globalismo en América Latina está trabajando por la disgregación de los estados nacionales, como en todo el mundo, pero en América Latina su enfoque

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0: Es la hora 5:56 minutos.
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días, audiencia de la 102.5 FM Itapúa. Estamos iniciando una nueva edición de Marcando la Mañana, correspondiente al día de hoy, viernes 12 de junio del año 2026. Qué placer inmenso poder saludarles. Gracias al Señor nuestro Dios por este nuevo día, por esta nueva jornada que nos regala y nos permite estar en contacto con todos ustedes, esperando que tengan un día hermoso, lindo, positivo por sobre todas las cosas. Muchas, muchas felicidades para todos, mucha fuerza, y que el Señor nuestro Dios, con su infinita bondad, nos ilumine siempre, nos bendiga y nos dé salud, que es lo más importante. Si hay salud, ya hay todo. El resto viene solo. Vamos a darle gracias al Señor nuestro Dios, nuestro Creador, por todas las cosas lindas que nos da. Y también por las otras, por las difíciles, porque Él nos enseña a superarla. Gracias, Señor. Gracias por la salud, gracias por la vida. Que tu bendición llegue hoy a cada uno de los hogares. Y muy en especial, Señor, te pedimos por aquellos hogares, por aquellas familias, por aquellas personas que más necesitan. Que esa luz de Cristo les ilumine y disipe todas las tinieblas. Que esa luz de Cristo le marque el camino para superar todos los embates de la vida. Y que esa luz de Cristo nos permita a todos ser protagonistas, ser constructores de una nueva y mejor sociedad. Paraguay necesita recuperar la decencia, la honestidad y la transparencia. Paraguay necesita un poco más de cordialidad, más de amor, más de fraternidad, más de tolerancia, más de respeto. Es posible. Con el que nunca falla, déjate guiar por él. Cristo es nuestra salvación, es el camino, la luz y la vida. Confía en él. Señor, te pedimos protección y bendición para que los enfermos puedan recuperar su salud quebrantada. Gracias a Dios.

Bueno, son las 6 de la mañana, 6:13 minutos en el país. Buenos días, alegría. Buen día, la vida, buen día, el amor. Que tengan un hermoso y encendido día viernes. Y aquí estamos, haga frío, haga calor, firmes los laburantes.

Bueno, soy laburante, sigo para adelante y aquí estamos firmes con toda la noticia. Vendía Rumi, muchachita guava, ya está, mucho matecito. Con mucho jengibre, ya está ya. Espectacular, Radio Espinosa, buen día. Vaya, pa. Me insultaste, pero no llegué, sea, Voy bien en la camiseta. Fala y saludo. Botaico, ayú, camiseta, ahí se está. Ese es mi pepasillo, Hoy peyúve de viento sur-oeste, será. No hay gusto, acá vos está tranquilito, fresquito. Rumi te preparó un cafecito con media luna. ¿Cómo están? Y yo vengo ahí por el frío, chupando frío. 10 grados bajo cero, parece que sopla ahí en el pasillo. Bueno, buen día, estamos todos, eufórico. Bueno, pero hoy es, vamos a recordar, hoy es un sentimiento compartido también, porque hoy es una fecha muy importante en la historia de nuestro país. Nuestra libertad, nuestra democracia, los metros de los kilómetros cuadrados de territorio nacional que tenemos, lo debemos también a una generación de hombres que lucharon por el país. A una generación de ciudadanos decentes. Qué lindo eso, la palabra decencia, transparencia, honesto. Ciudadanos que se sacaron la corbata, porque eran funcionarios bancarios, trabajaban en algunas instituciones, y se presentaron para defender a la patria. Ciudadanos que dejaron las aulas de sus escuelas. ¿Cómo escuela? Sí, 12, 3 años, uno dice 13, 14 años. Sí, y Cazón Bocay, digo, para tomar el primer tren que lo iba a llevar hacia la capital del país para poder desde ahí ponerse el uniforme verde olivo y defender el país. ¿Qué podrían saber unos chicos de 13, 14 años? Que el país estaba amenazado, que la patria lo necesitaba, y eso sirvió. Sirvió para que el coraje de la verdadera raza guaraní salga a flote. Y entonces se fueron, se subieron en algunos barcos, para viajar hacia el norte, para llegar a Bahía Negra y de ahí internarse y meterse al Chaco. Algunos jamás utilizaron, nunca usaron un arma, aprendieron por el camino. Muchos fueron hasta Boquerón, y quizás muchos quedaron para siempre ahí porque no había experiencia, pero había una voluntad extraordinaria. Y nuestro himno dice: vencer o morir. Esa era la guerra, vencer o morir. Y así fueron. Y así triunfaron. Y así llegamos al 12 de junio de 1935 para firmar la paz. Pero la paz sobre un campo victorioso que costó mucho. 30.000 compatriotas quedaron por siempre en los cañones chaqueños. 30.000 jóvenes vidas se apagaron para siempre. De un Paraguay que todavía estaba casi humeante del desastre, del genocidio a que nos sometieron Brasil, Argentina y Uruguay, una triple alianza.
Un Paraguay que sobrevivió con lo poco que le quedaba, con mujeres valientes, con mujeres heroicas que se lanzaron a reconstruir el país. Ese humeante Paraguay, con jóvenes que estaban apareciendo, de vuelta tuvieron que meterse a la guerra para defender al país. Era otro país sudamericano que quería cercenarnos. La envidia, la maldad nos rodeaba y nos sigue rodeando. No creo yo en la buena vecindad, en los hermanos. Paraguay nació para defenderse siempre. Nuestra historia dice, por eso nació alguna vez el paraguayo independiente, por eso quizás Francia se hizo dictador y cerró su frontera para defender y hacer crecer al Paraguay. Por eso a cada uno de nuestros héroes tenemos que darle el valor y el lugar que le corresponde en la historia, porque cada tiempo es diferente. En cada tiempo tenés que asumir el compromiso. Y ese Paraguay es lo que nosotros heredamos. De mucho amor, de mucha entrega, de dar todo por el país. Entonces, hoy rendimos nuestro homenaje a cada uno de nuestros héroes. Desde lo más encumbrado hasta el último soldado. Y me queda un poco un mensaje para todos ustedes, para la ciudadanía en general. El comienzo de la guerra fue complicado y difícil. Éramos muy pobres, empobrecidos porque nos robaron todos. No era empobrecido porque era un país, nosotros siempre fuimos un país rico, pero nos robaron todos los vecinos. Nos robaron todo, así como suena la palabra. Nos dejaron pobres. Y había que juntar la platita. Y ya el enemigo estaba de vuelta encima, aprovechándose de nuestra pobreza. Y quizás la falta de hombres y de un ejército fuerte para apoderarse de nuestro Chaco paraguayo. Pero ahí apareció algo que siempre les digo, la decencia, la honestidad y la transparencia. Los que manejaban el país en ese momento juntaron la plata y enviaron a un emisario a tratar de conseguir las armas que se podían comprar con la platita que juntamos. Y va el emisario y compra y le hacen un descuento muy importante. ¿Y qué hace el emisario, el enviado con el descuento? Señor presidente, embrícose de la plata. Oye, ese BTI, descuento. Vaya bota. De Icuamba, es para ella pona subir. Le dice el presidente de la República. ¿Y qué hace este ciudadano paraguayo? De apellido italiano. Compra más armas. Compra más armas. Para sumar más a lo poco que teníamos para defender al país. Decencia, página. Persona decente, persona honesta y transparente, cuidando los intereses de la patria. Qué lindo mensaje, ¿verdad? ¿Qué falta le hace a mi Paraguay hoy? Decencia, transparencia, honestidad. Anina, mamita, ya poco Betty. Las plátanas eñan en bae. Y ambapona. Jajeya culis abogado y por amo villa puña de mondapa. La plata del país es del país, es sagrado. Eso está para darle bienestar
salud, educación a la gente. No para que se sirvan muchas veces de la bondad del ciudadano que da sus votos creyendo en las palabras de quien llega a su casa y que le va a ofrecer mejores posibilidades. Ora jalan de voto a Joberide o Yocaje a Opucán de Leje. El Chaco hoy nos deja eso. Ese profundo mensaje, paraguayos a la carga, defendiendo al país con decencia, con honestidad y transparencia. Ese es el mensaje del Chaco paraguayo.

Bueno, son exactamente las 6 de la mañana más 27 minutos en el país. 12 de junio de 1935, la firma del Protocolo de Paz en la ciudad de Buenos Aires, República Argentina, poco después del mediodía. Después llegó la información y unos días después terminó la guerra, cesaron los cañones en el Chaco. Y la música dice: en el Chaco está la estrella más luminosa del Paraguay. Y hoy nuestro Chaco está brillando. Y creo que el despegue, el futuro del Paraguay se va a ir hacia ahí. Si alguna vez miramos al Chaco como un lugar de combate, de algo inhóspito, hoy giramos y miramos al Chaco como un lugar de progreso y un despegue. Es incalculable con la bioceánica que está a punto de salir, de completarse, con las grandes empresas, con las de ganadería, de agricultura, de fábricas que se van instalando en el Chaco. Está llamado a ser como la región, sería industrial del Paraguay, el Chaco. Va a ser la potencia que va a impulsar la grandeza de nuestro país. Y quizás ahí se pueda valorar aún más todo lo que hicieron nuestros jóvenes desde 1932 a 1935, 3 años de guerra. Pero eso comenzó más temprano, allá por 1928, cuando ya inquietos por lo que estaba pasando, por la invasión de los bolivianos, se había marchado un grupo de soldados paraguayos para ver qué pasaba. Y ya no volvieron. Ahí nace el famoso Rojas Silva de Cabo. Rojas Silva era el hijo de un expresidente de Paraguay que se asiló en el Uruguay y que su hijo vino. Y se sumó al ejército porque se quería servir a su país. Y él fue el que se ofreció para ir a ver cuando fue asesinado por las espaldas. Quizás fue la primera chispa que encendió la guerra, pero teníamos que prepararnos. Quizás muchos se apresuraban, pero estaban los que manejaban el país y pensaban que no estábamos en condiciones para una guerra y había que prepararse, hasta que llegó el momento en que salió la guerra. Pero luego terminó, ¿verdad? Por eso hay una música que dice: hay dos pueblos hermanos que son muy valientes.

lindo. Nuestro homenaje a este aniversario muy especial. En un día muy especial, mi gente. 12 de junio, feriado nacional, y hoy debuta nuestra selección nacional en la Copa del Mundo número 23. Justo un 12 de junio. Y vamos a enfrentar al gran país del norte, a los Estados Unidos. Y qué raro. Qué raro, ¿verdad? No quiero mezclar deporte con la guerra, porque voy en contra de eso. Pero qué raro. Muchos dicen, y parte de la historia, que fue Estados Unidos el que empujó a Bolivia a atacar al Paraguay, a meterse al Chaco, porque los mandantes los que mandaban, cuando esos Estados Unidos querían el Chaco paraguayo para la prospección petrolífera, porque querían llevarse la riqueza que tenía nuestro Chaco. Entonces, como las grandes empresas estaban instaladas en los Estados Unidos, estaban instaladas en Bolivia, querían extender su dominio en el territorio paraguayo. Entonces, esa plata norteamericana ayudó a armarse al ejército boliviano y a empujar a Bolivia a invadir Paraguay. Y justo hoy nos enfrentamos en un campo deportivo. Es fútbol, es deporte. Pero hay un paralelismo con la historia. Qué lindo. Para pasar factura hoy, ¿verdad? Y en su propia casa, en la inauguración de su mundial y en las narices de su presidente. ¿Qué tal? ¿Qué tal?

0: Bueno, excelente. Ojalá que el coraje, la fuerza, la tenacidad, la valentía, el arrojo de nuestros héroes del Chaco hoy se metan, se introduzcan, se impregnen en la piel de cada uno de nuestros futbolistas, para que con calidad, con categoría, con entrega, nos den una gran satisfacción allá en el norte. Arrancó el Mundial, ganó local México 2-0 a Sudáfrica, y Corea del Sur le ganó 2-1 a República Checa, a Chequia, ¿verdad? Bueno, son los dos partidos que se jugaron ya en el Mundial. El uno ya terminó esta madrugada, David Espinosa, ¿verdad? Bueno, 6:37 en el país, matecito por medio. Alexis, ¿cómo te va? Muy buen día.
1: Buen día, señor Alberto. El saludo cordial a todos los compañeros, a toda la audiencia de Marcando la Mañana. Muy buenos días, señor. Qué lindo, lindo viernes. Lindo viernes 12 de junio para todos, señor.
0: Mira, voy a sacar mi campera, ¿sí? Porque cuando llegué ya me insultó a cada 10 Espinosa.
1: Sí, a mí también.
0: Ok, vine con mi campera a todos. Hablan de camisetas, dice.
1: Sí, así.
0: Hablan de albirroja. Así sí, lo me recibió.
1: Así lo me recibió a mí. Sí, sí, sí. El único de camisetas,
0: Bueno, voy a hacerle esa camiseta, será, A ver, corte y tú ya mía.
1: No, excelente. No. ¿Eh?
0: Mira esa camiseta.
1: Excelente.
0: Saqué del baúl de los recuerdos. Ay, estoy con la albirroja hoy.
1: Estamos con la albirroja.
0: Estamos con la albirroja. Sí, sí, sí. Estamos con Paraguay hoy. Que moría jugué el arranque mundial ayer.
1: Sí, qué pobre, Alberto. ¿Eh? Muy, muy pobre. Lo dije ayer de tarde. Muy, muy pobre. Mucho que desear. Dejó mucho que desear. Yo esperaba más.
0: Y no sé, ya estamos hoy, ¿viste? Llego para ver, pero fue está bien ya. Haibuku y ella y Carema.
1: Carema, sí, sí. Villa y Tejina. La definición de eso.
0: Esta tarde, Canadá.
1: Esto está en Canadá, sí.
0: ¿Qué hora?
1: Va a continuar la ceremonia y debe ser una hora antes del partido de Ben Alberto.
0: ¿A la una por ahí?
1: Sí, a la una aproximadamente. Ah. Todo siempre es una hora antes.
0: Sí.
1: En Canadá hoy va a estar Michel Bublé, Alanis Morissette, Alessia Clara, Jesse Reyes, Eliana, Nora Fatehi, Billie Dream, William Prince y Sanjoy.
0: Hasta Shakira no tenía ganas, yo cantaba, ¿eh?
1: Estuve leyendo ahí en redes sociales, ¿no? ¿Era Shakira esa, alguno?
0: No, era, creo que no. Ella con su avión va y viene de cualquier parte. ¿Qué problema
1: sí.
0: es?
1: Sí, sí, sí.
0: ¿Y la FIFA plata tiene?
1: Plata tiene, sí, sí. Yo creo que hoy donde se va a tener la mejor inauguración va a ser en Estados Unidos.
0: Yo también creo.
1: Anita con Katy Perry, impresionante.
0: Sí. El himno, lo que estuvo ahí, lindo, fue el himno ahí con... No, el himno cantó Alejandro Fernández, el de México. No, el himno del Mundial.
1: Ah, lo de Andrea Bocelli.
0: No sé con quién es. ¿Quién era la chica que cantó con él?
1: Andrea Bocelli. Y la otra, era no era la... Era una norteamericana.
0: Y Maná tocó el tema que le dijo a usted.
1: Sí, sí. ¿Eh? Sí, sí. Oye, mi amor.
0: 1992 ese tema.
1: Sí, sí.
0: Hace 34 años que se hizo ese tema.
1: Faltaba Dua Lipa nomás ahí ya.
0: Faltaba Dua Lipa. Yo le dije a usted, te dijeron, no. Ese va a ser el tema, dije.
1: David casi saltó, bro. O sea.
0: Sí, no le gustó.
1: No le gustó. Ay, no. Bueno. Pero muy pobre, Alberto. Muy, muy pobre.
0: Ahora, yo ya me quedé con bronca. ¿Escuchaste el himno de México como cantó Alejandro Fernández? ¿Cantó todo el himno?
1: Todo completito.
0: ¿Y por qué nosotros no podemos cantar por lo menos un poco de nuestro himno?
1: ¿Por qué, Alberto, no se canta todo luego para empezar?
0: No, pero ponerle que no se cante todo, ponerle que se cante eso que nosotros ponemos. ¿Vos no tendés a David Espinosa ahí?
1: 1:17
0: Un minuto 17 dura el compacto que nosotros hicimos.

0: Un minuto 14 tengo yo.
1: Ahí va.
0: ¿Cuánto vos tenés?
1: 1:17.
0: Bueno.
1: ¿David? 1:17.
0: ¿David? Pedido a uno. Pero bueno, y hasta 1:40 puede ser. 1:30.
1: Sí.
0: 13 segundos le regalamos. Y mira qué chiquito queda. Parece hasta que se cantó todo el himno, ¿verdad?
1: Sí, muy bien queda. Muy bien queda.
0: ¿Por qué no podemos hacer así? ¿Por qué le ponemos la introducción de... ¡Apa, ya! No sé para qué le llevan acá a los artistas a cantar así... Chiquitito nomás.
1: Sí, sí.
0: El himno más corto de todos los países del nuestro. ¿Cómo se canta? No sé si no hay algún pensante, alguien que... O déjenos pensar, nosotros le vamos a llevar... Le vamos a enviar nuestra síntesis, nuestra idea, ¿verdad?
1: Y sí, mandarle, Alberto, hay una copia ahí.
0: ¿Vos crees que te van a hacer caso? Nah, el asunceno todavía más soberbio que no sé qué. Ni Dios sea, ellos no creen que descubrieron el mundo, América y todo lo que hay. Ellos creen que saben todo. Así son. Bueno, 6:44 minutos, reiteramos, México le ganó a Sudáfrica 2-0 y Corea del Sur le ganó 2-1 a República Checa.
1: Sí, señor, ya en esta madrugada terminó el segundo partido del Mundial, tuvimos ya los primeros expulsados, los primeros goles, primeras victorias.
0: 3 tarjetas rojas, nunca he visto en la jornada inaugural.
1: En un partido, sí. O sea, en la jornada inaugural, 3 rojas, 2 de Sudáfrica. Y uno de México.
0: Sí. Murió un ciudadano alemán.
1: Alemán.
0: 81 años.
1: Se infartó en la entrada del Azteca. Hicieron reanimación, Alberto. Estuve viendo los videos que se realizaron, pero no había caso.
0: No hubo caso. Bueno, hoy en Canadá, ¿qué partido juega hoy?
1: Canadá, Bosnia y Herzegovina.
0: Canadá con Bosnia y Herzegovina.
1: Sí, señor, a las 4 de la tarde, hora de nuestro país.
0: Sí. ¿A las 4 va a ser?
1: A las 4.
0: ¿El mismo horario?
1: Mismo horario.
0: No, es a las 3.
1: No, 16 horas.
0: ¿Eh?
1: 16 horas.
0: 16 horas.
1: Sí, señor.
0: Mismo horario.
1: Mismo horario.
0: Bueno.
1: Y Estados Unidos, Paraguay. Paraguay, Estados Unidos a las 22 horas. Dos partidos nomás hoy, sí. También, señor.
0: Dos partidos. O sea, por eso van a ser 4 en total hoy.
1: Sí.
0: Bueno, señor, se suspendieron los actos de... Hoy en Encarnación del 12 de junio.
1: Sí, señor, por la inclemencia del tiempo, justamente fueron postergados, suspendidos los actos de protocolar homenaje a gratitud y reconocimiento por la firma del protocolo de paz del Chaco. Fueron postergados por inclemencias climáticas, según el informe ayer de la municipalidad.
0: Bueno, nuestro matecito mañanero.
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0: ¿Por qué es feriado en Argentina el lunes? ¿Qué es lo que era?
1: En la Argentina.
0: ¿Qué? El 13 de junio parece que yo recuerdo algo.
1: El 13 de junio...
0: O 14, ¿qué? Porque el lunes pasó el feriado.
1: Sí, es el paso a la inmortalidad de...
0: ¿San Martín?
1: Martín Miguel de Güemes. Sí, señor. El 15, Alberto.
0: El lunes.
1: Sí.
0: ¿El lunes feriado?
1: Sí.
0: ¿Y cuándo es la fecha?
1: El 15, el lunes mismo.
0: Ah, el lunes mismo.
1: Sí, el mismo día, sí, señor. Paso a la inmortalidad del general don Martín Miguel de Güemes. Sí, señor.
0: Bueno. ¿Y ese es feriado?
1: Ese es feriado.
0: Entonces, feriado largo. Uh-huh. Y con una ola polar que está llegando a Buenos Aires.
1: Está llegando, Alberto, sí.
0: Sí, así.
1: Sí.
0: Totalmente. Pero ayer acá entró una tormentita espectacular. Eso a las 8 de la noche por ahí.
1: Impresionante, sí.
0: Me llamó don Pedro Linichu, estábamos con la... Hoy sorteamos a las 11 de la mañana, ya están todos los maples de huevo acá.
1: Sí, señor, llegaron ya.
0: Sigan enviando, dale,
1: Dale huevos de oro.
0: P.I. P.I., dice. Dale huevos de oro, P.I.
1: Sí, señor.
0: Nombre y apellido, el número de cédula, el barrio.
1: Exacto.
0: Dale, que sí, dale, fuerza, arriba, adelante. La música de dale. Dale. Huevo de oro. PI, hasta ahí nomás.
1: Dice, hasta ahí nomás. Ahí su nombre, apellido, cédula y barrio.
0: Y sorteamos a las 11, hasta las 11 vamos a recibir los llamados.
1: Muy bien, muy bien.
0: Impresionante es lo que tenemos.
1: Sí, sí, sí.
0: No sé ya qué vamos a hacer todos los llamados. Esta interesiva ya.
1: Que muchas regalamos, Alberto, desde los días ya.
0: No, lo simpático es, tengo ahí no sé cuánto, más o mucho regalamos todavía. Sí,
1: muchísimo
0: regalo. Estamos regalones, será.
1: Sí, sí, sí.
0: Pero bueno, ya voy a parar de pueblo.
1: Claro que
0: ¿verdad?
1: Sí, señor.
0: Me siento bien,
1: si el pueblo
0: no,
1: está feliz.
0: No es como algunas de nuestras autoridades que meten todo en su bolsillo nomás.
1: No.
0: Ya repartí, ya compartí,
1: claro
0: algo.
1: Que sí.
0: Ya voy a pasar
1: más. Para que el pueblo esté feliz.
0: Hablamos con Pedro y dijimos, ¿cuántos partidos va a llegar a ser campeón mundial? Y parece que 8 partidos por ahí es.
1: Y tener los 3 de fase de grupo, 16avo, octavo, cuarto, semi y la final. Son 9 partidos. 8 partidos.
0: Bueno, y me dijo a 10 maples son 80 maples. Y pero Alberto, si salimos campeón mundial, me haya puta, dice. Y tenemos que ser algo grande, le dije yo. Entonces vaya a rifar la granja, mae. Ya sortear la granja.
1: Va a sortear.
0: Y yo no sé cómo que hacemos, entonces vamos a sortear la granja, mae.
1: Está bien.
0: No quiere.
1: Barteco, no.
0: Todo por un mundial.
1: Todo por un mundial.
0: Todo por un mundial.
1: Locura hace. Único en el mundo hace, eso sí.
0: Y vamos a sortear también, dice que un día en la granja.
1: Un día naranja.
0: Y vos te vas a hacer cargo totalmente del manejo de la granja.
1: ¿Qué hora digo? ¿Empieza la jornada? ¿A las 3?
0: A las 3 de la mañana tenés que estar ya. Y tenés que darle comer a 60 mil pollos.
1: 60 mil.
0: Y 10 mil pollitos.
1: Sí, sí, sí, impresionante. Y bueno, acepta el desafío.
0: Ni un llamado que no hacen.
1: Tiene que ser valiente para aceptar ese desafío. Ni un llamado, Alberto.
0: Un saludo ahí, mi amigo Don Pedro.
1: Saludos,
0: ahí a la granja, a la profe también. Bueno, fuerza arriba, Paraguay. Fuerza. A ver que Andrés también, vamos a decir cuánto llovió también. Viento fuerte allá a las 8 de la noche. Y después 10 minutos, porque él me llamó Alexis, comenzó a soplar acá.
1: Sí, sí,
0: usted
1: sí,
0: que llegó. Primero llegó ahí por San Juan de Paraná.
1: Entró por esa zona, Alberto.
0: Por esa zona entró. Después ya llegó con fuerza y la lluvia y todo lo que hay.
1: No le agarró la lluvia al mediodía, señor. A mí me agarró cuando me iba a hacer. Ah,
0: sí, me agarró. No, yo me fui con lluvia.
1: Sí, intensa lluvia, de rato fuerte.
0: Anoche acá en el super el barrio Santa Rosa. Tormenta, rayos, a pata sea. ¿Tenés este?
1: Lleno.
0: Y pregunté, ¿qué es lo que al guardia ahí? Porque no, íbamos a Jana, pero no, que vamos a Jana acá. Queríamos comprar algo. Y hay intercambio de figuritas.
1: Sí. Creo que los jueves y los martes hacen. Hacen Alberto ahí, sí.
0: Impresionante será en boom, bam, viento, tormenta, lluvia. Lleno el sube.
1: Lleno.
0: Y no se consigue malo ni las figuritas, no hay más para decir.
1: No.
0: No se puede más avanzar. Bueno, 6:51 a.m, está periscopeando, dame las cámaras de ver cómo.
1: Sí, señor, viendo la Avenida República del Paraguay, nulo movimiento, señor. Hoy no me crucé con nadie, ni un alma por la calle cuando veníamos más temprano. Luces encendidas a esta hora en la Avenida República del Paraguay. Reiteramos, casi nula circulación de vehículos en estos momentos, en este día feriado.
0: Yo venía revisando a ver si no venía por una calle equivocada.
1: O no, venía a la 1 de la mañana.
0: Solamente sabe que ahí frente al super holandés.
1: Sí.
0: Viste unos cuantos chicos que están, eso me andan practicando danza, parece.
1: Danza.
0: 5:30 era. 6:20. Oscuro.
1: Sí.
0: Ese ahí estaba, no sé qué es lo que estaban haciendo ahí. Era frente al super, era.
1: Nosotros solemos ver también reuniones de madrugada ahí en la esquina de Constitución y Estigarribia.
0: Constitución y Estigarribia.
1: Sí. ¿Cuál es malo y tal vez?
0: Sí, ya dónde.
1: Sí, es pijama.
0: Ah, pijama.
1: Sí, sí, sí. Ahí solemos ver reuniones.
0: No, pero este era.
1: Este era otro.
0: Otro. No, este era.
1: Más saludable.
0: Es saludable.
1: Está bien, sí. Pero decía, señor, nada, ni
0: un no, el vehículo, eso no, cero, y nada.
1: Sí,
0: y entonces, para no decir dónde podría cuestión, que dije, agarré mi dedo, dije, todo por la patria.
1: Todo por la patria, todo por la Albirroja será.
0: Papá, viste con mi camiseta Albirroja, se ha usado y será. Vamos, yo la sé campera. Y al verondo yo, coimba en
1: no,
0: vela.
1: Nada, Alberto.
0: No. Pero bebé, allí todo por la patria.
1: Yo me puse un manga larga abajo, si no, no hay caso. Y la campera de la radio.
0: Si no, ah, ese es bien caliente.
1: Ese sí, abriga bien. Sí.
0: Yo parece que tengo una idea. A mí cuando me dieron veces.
1: No te tocó, ¿verdad?
0: Parece que no me tocó a mí.
1: Tienes que buscar.
0: Pese de ver.
1: Oye, ya apoyé otro, ¿vale? El problema.
0: Tranquilo.
1: Bueno, señor, no hay mucho movimiento en las cámaras de Binader Computación.
0: Bueno, matecito por medio.
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0: Periscopeando la ciudad.

0: Bueno, vamos al móvil.
1: Móvil Exteriores, comunicación Tigo, señor Fabián Portillo, buen día, adelante.
2: Buen día, don Alexis, don Alberto y toda la audiencia. Mañana con ella.
0: Nos fuimos a la guerra, al Chaco, a los Cañadones, de ahí nos fuimos a los Estados Unidos, le desafiamos a Donald Trump.
2: Ah, en duro, le no. Regalá huevo.
0: Ahí está. Vendieron Pedro, vendieron Pedro. Ahí está la granja trabajando.
2: 200 docenas de huevos ya año bajó la vina.
0: No, Pedro, y me dijo, bajaba la final, me vaya ya puta. Y le dije, no sé, vos terminé. Allá solté a la granja, me.
2: No.
0: Si salimos campeón del mundo.
2: Vamos a hacer turno más por la granja. Uy, uy.
0: No, vamos a regalar un día en la granja.
2: No, ahí está. Da gusto ahí, entrar ahí. Calentito es cuando hace frío ahí.
0: Sí, tiene que faltan luces ahí. Todos los reflectores están prendidos ahí.
2: Sí, pero tiene tipo una calefacción especial ahí, a leña. Espectaculares.
0: Brillante.
2: Y algún momento del día, no quiero ir a hacer un tour por ahí, pero tempranito.
0: Algún día esto vamos a ir por ahí, ¿verdad?
2: Sí, más temprano de lo normal. Pasamos para ver esa gente que estaba haciendo su coreografía y ya se fueron todos. Ya no estaban más ahí los chicos. No sé si era para un videito. Y te que sean los influencers, fuera nunca eso, que se pasean a esa hora.
0: Ah.
2: Pero también es muy temprano para eso.
0: Más temprano, viento surjo, sano.
2: Pero estamos que imagínate.
1: No era esa asamblea que solemos ver nosotros, ¿verdad? No.
2: No. Esa asamblea están sentaditos todos ahí, pasando la mano.
0: Ellos están todos embalsamados.
2: Lo invitaba a
0: Sábado, me acuerdo. Yo no sé algo que hacer. Ellos tienen esos vehículos ya importados de última generación. Nosotros, todo el día trabajamos y nuestro vehículo, apenas. Viene eso, se da todo de 90 mil dólares. ¡Pum! Música a todo volumen, las 6. Las 5:30, las 6 de la mañana no te deja dormir. ¿Y quién le da la plata? ¿De dónde saca? Por eso, yo cuando eso ya veo, ya le digo, Lisa es pura genia. Ya digo ya. Hombre, mamilla, pues yo no me mando a paz. Eso que te va y te abrazan y te besan todo, luego te dicen. Hola, tío, ¿y dónde eras? Te da político para jugar. Político para jugar, te abraza a todos. Hola, tío, vos sos mi ídolo, vos sos esta cosa. Oyupío Corala y sueldo, mi cibito no me acuerdo, cibito no me acuerdo.
2: Oí alguno más repartía que carpas a chapas, pero y bueno, ¿y qué iba? Yo pide 5 años a estar ahí paite. Saludo cordial de Alberto a un conductor o conductora de un X5 color blanco. Comienza con la doble A y una X y una Y y 411 termina su chapa.
0: Espera que decime bien. Espera que doble A.
2: Doble A, X, Y.
0: 411.
2: Sí, pasando por ahí tranquilo, campantemente.
0: ¿Contra mano?
2: No, señor. Este tiene el deporte de pasarlo a semáforo en rojo.
0: Ah, ese.
2: Ese. X5, color blanco.
0: ¿Qué marca?
2: Un BM.
0: BM.
2: Sí, eso pobrecito eso que anda por ahí.
0: Pasa el semáforo en rojo.
2: Sí. Es esquina, sí. Hay una.
1: De ahí, vos tenés esa marca y ya podés hacer lo que querés, veo, Fabián.
0: Ya, claro. Tránsito no te mira, Lu.
1: No. Mudanza.
2: No te mira, Lu, si en esa casa.
0: Vamos a morir a Junta Chapileto, vas a dudar para acá. ¿Dónde chapa en el umbrío de cuadrado, si no, dónde multata?
2: Pues esa mamá, ¿tan de ir donde auto y qué? No. Saludos cordiales a ese o a esas conductores, porque hay esas conductores, ¿no? Porque ayer no me ha cumplido 18 y el uno ya tiene esa clase. No hay ni indore, ni registro. Pero no,
0: y por eso tránsitos... todos los días tenemos accidentes fatales. ¿Y cómo no vamos a tener accidentes si nadie controla nada?
2: Tiene que haber un poquito de control.
0: Ah, por lo menos es que tomen una denuncia así, que revisen las cámaras y van a ver ahí, van a ver ahí. Hay cámaras por todos lados, espían. Y van a ver qué vehículo estaba pasando contra manos, qué vehículo pasaba luz roja. Contra manos uno ahí casi no subió encima.
2: Sí, ese era un bol.
3: De tránsito, fíjese bien lo que le voy a decir.
4: ¿Me escucho?
3: Oiga, gente de tránsito, no se ponga celoso.
4: Claro que no.
3: No me cobre la infracción.
4: ¿Por qué?
3: Porque soy influyente. Oiga, gente de tránsito.
0: Esa es la voz de Alexis, parece. ¿Eh?
2: No, un poquito más adelante que dice...

0: Bueno,
1: Un
0: acá
1: viaje.
0: también estoy.
1: Vos saqué mi pa de paisa laboral, le dice.
2: ¿Por qué, Alberto? No, tranquilo. Tranquilo.
0: ¿Cantamos, Alexis?
2: No, no, no.
1: Igualito, güey.
2: Yo no
1: Ahí
2: canto.
1: la viagua la vi y no sé si su maldad está al máximo ahí. Él está al mando todo.
0: ¿Te mueve, Miguel? Es
3: de tránsito.
2: Dígame.
3: Oiga, gente de tránsito.
2: ¿Qué pasó?
3: No le estoy diciendo.
1: Dígame.
3: Oiga, gente de tránsito.
1: Yo le cogí la y la madre se dio la y de agenda.
2: 0 hora.
1: De un conocido y famoso banco.
0: De ahí puruina.
1: No, y deposita acá.
0: Claro.
1: La y agenda.
2: Ese no se abre gratis.
1: No se abre
2: gratis. No. De su costo de operación, operativo, costo operativo.
1: Le pasa para que le firme autógrafo.
2: Sí.
1: Bueno, dale, Fabián.
0: Sí, ¿te acuerdas, señor, que estábamos hablando con Edgar Molas?
1: Sí.
0: Ya se confirmó plenamente lo de Paraguay. Ayer fue la reunión y ya se confirmó en COASUR que no se hace en Bolivia.
1: No se hace en Bolivia.
0: No se hace en Bolivia y se hace en la zona de cordillera, buscando un poquito el epicentro. Podría ser San Bernardino. En primer momento era más fuerte Caaguazú, pero ahora quieren llevar cordillera para poder tener un poquito más de ruido en esa zona.
1: Y dale a San Bernardino, que es lo que hace hasta el Mundial. ¿Quiere alguno dar a San Ber?
0: Y cuidado con eso, una prueba ahora.
1: Claro, porque ahí están los poderosos, pues quieren revitalizar su zona. No hay cobertura, pues la aislado. Entonces quieren revitalizar su zona llevando esto ahora.
0: Sí.
1: Y el presidente tiene su casa ahí, Altos.
0: Sí, ahí cerca nomás. Y otros personajes que están por ahí. Confirmadísimo ya lo que es cordillera. Y así como habíamos adelantado, los medios de la capital ahora están haciendo eco de eso. Creo que ya habíamos adelantado.
1: Pero ya marcando
0: eso.
1: La mañana lo adelantó el día miércoles.
0: Sí.
1: Como ayer lanzamos también, ya lo adelantamos. Por ahí vamos a poner ahora otra vez lo que dijo Alexis, buscan vos lo que dijo César Marsal, el cómo va a ser la parte de el sábado a la noche el rally mundial acá. Se lanza, de vuelta va a ser el centro cívico, la concentración, ¿verdad? Va a ser el parque cerrado.
0: El epicentro, como
1: es. Se larga ahí va a estar el fanfest mundial, ¿cómo que dicen? Tiene otro nombre en automovilismo.
0: Sí, tienen ahí otro nombre.
1: La entrega de premios va a ser aquí cerca del Silo y el Molino. Y la gran competencia el sábado a la noche va a ser acá en Paseo de los Teros, ¿verdad? Pero
0: ahí va a ser.
1: Pero previamente a eso estarán haciendo una exhibición piloto mundialista, aquello famoso, ¿verdad?
0: Sí, con autos de colección.
1: De colección, aquellos que hicieron historia.
0: Sí, por ejemplo, un Celica va a estar.
1: Peter Solberg viene.
0: Sí.
1: Uno de ellos, bueno, pero eso vamos a tener todo.
0: Sí. Y también el presidente de la FIA.
1: También, exacto, el presidente de la FIA también va a traer su auto y va a pegar unas vueltas de atajar de ese será, porque ese corría Dakar.
0: Kamikaze,
1: ¿eh? Sí. Bueno, va a ser un show espectacular. Confirmado también ahí lo de San Antonio y Pecurú, ¿verdad?
0: También.
1: O sea, el rally mundial prácticamente se va a correr en Encarnación.
0: El año pasado no teníamos prácticamente ni un metro, ¿verdad? Pero este año tenemos varios.
1: Y ahí cambia la historia.
0: Sí.
1: De la gente además, que viene y va a tener que quedarse acá porque va a haber todo alrededor, tiene tres espectáculos para ver acá, que es lo de la prueba especial de sábado a la noche, el paso de los teros, la del domingo a la tarde en en San Antonio y en Pecurú, y

0: La del domingo a la tardecita, la entrega de premios aquí sobre el río en la playa San José, ¿verdad?
1: Exactamente, y lo de Paseo del Ostero tiene un circuito muy lindo que va a tener también ahí en el playón central. Ahí van a estar los saltos, por ejemplo, frente al Silo y el Molino, ahí en el estacionamiento.
0: También.
1: Sí, va a tener una chicana, una vuelta, prácticamente una vuelta, entra por la izquierda y giro a la derecha, un 360 y dos saltos va a tener ahí en ese sector. Al entrar nada más al estacionamiento de el Paseo de los Teros, va a tener un giro 360 y después ya viene el primer salto y después el segundo salto para poder terminar.
0: Bueno, estábamos ya hablando del tema después de eso,
1: Sí,
0: pero
1: señor.
0: se viene con todo espectacular, va a ser.
1: Sí, señor, exactamente. También va a haber muchas novedades y por supuesto vamos a tener muchísima gente de visita acá en la ciudad de Encarnación, y eso ya prácticamente nos pone en el epicentro de la información internacional, Alberto, que eso por supuesto nos pone muy contentos.
0: Así es. Bueno, anunciamos lo del rally, primicia exclusiva, ya se confirma. Anunciamos lo de todo lo del rally mundial, se confirma todo también. ¿Vos estuviste ayer en Bellavista?
1: Sí, señor. Estuvimos en Bellavista, reunión de trabajo con la gente del MITIC, del Ministerio del Interior. Estuvieron la gente
0: Hay un fuerte
1: de, por
0: apoyo de la
1: supuesto.
0: entidad binacional ya se le da también, ¿verdad?
1: Estuvieron, por supuesto, muy atentos. Nosotros estuvimos muy de cerca con ellos y, por supuesto, para poder estar y estar presente en esa charla y tener todas las alternativas como va a venir la mano más adelante.
0: Brillante. Bueno, ¿tenés algo más para contarme?
1: Sí, ayer en la tarde, un episodio que seguramente Darío va a ahondar más en la...
0: Lo de San Pedro, ¿va?
1: No, señor, de la calle Artigas.
0: ¿Qué pasó?
1: El homicidio ese de Alexis, si vos podés adelantar ahí.
2: Sí, se halló un cuerpo, Alberto, de un hombre adulto mayor con varias puñaladas en un inquilinato en esa zona. ¿Sería barrio Bernardino Caballero ya, Fabián?
1: Bernardino Caballero,
2: Sí.
1: exactamente. Y a raíz de eso, 29 puñaladas recibió Lord.
2: 29 puñaladas.
1: 29 puñaladas. El Departamento de Investigación de Hechos Punibles, Regional de Itapúa, Tarea Investigativa de Detención de Personas, incautación de indicios relacionados a supuesto hecho de homicidio doloso ocurrido en la fecha 11.06, en Encarnación resultando víctima Juan Juvencio Ortiz Muñoz, es la víctima, Alberto.
2: 66
1: Se
2: años.
1: hizo las averiguaciones y en un inquilinato, ahí cerquita nada más, tuvo a Juan Diego Gallego García, nacionalidad colombiana,
0: De
1: 33 años de edad, colombiano,
0: ah,
1: quien
0: qué sé.
1: cuenta con orden de detención dispuesta por el Ministerio Público. Inés, acá. Supuesto hecho punible de homicidio doloso ocurrido en esta ciudad, conforme a el oficio 378/26. Se encontró en su habitación una mochila de color gris, una campera de color gris, blanco, marca Tata, una remera de la selección de Colombia con rastro de sangre, un par de calzado deportivo de color negro, marca A, le dice, cuyas plantillas coinciden con las huellas halladas en la escena del crimen. Un cuchillo de cocina, una funda de almohada color celeste con dibujo de flores, cuyo diseño coincide con la sábana hallada en la escena del crimen. Estos fueron lo que se halló en la habitación de este colombiano, reitero el nombre, 33 años de edad, Juan Diego Gallego García.
0: Es el asesino. ¿Y el que el asesinado?
1: Es el señor Juan Juvencio Ortiz Muñoz.
0: ¿De dónde? ¿Qué nacionalidad es?
1: Paraguayo, señor.
0: ¿Paraguayo?
1: Sí, es un empresario, o sea, es uno, ¿cómo se dice? Es desarrollador inmobiliario, le dicen. Un señor que vende esos terrenos, tiene alquileres y demás ahí en la zona de la calle Artigas, ya prácticamente detrás del cementerio, donde salió, donde vivía.
0: ¿Pero él vivía en un inquilinato, me dijiste?
1: No, señor, él vivía en su casa propia.
0: Ah, en su casa propia. ¿Y solo?
1: Al colombiano este es lo que le vivía en un inquilinato.
0: No, él solo.
1: Él solo. La cuestión era que varios días ya no tenían
2: contacto con su
1: comunicación,
2: familia.
1: Sus parientes, sus familiares, y después se fueron ya solicitando la presencia de autoridad para poder dar apertura a la puerta y encontraron al ciudadano ya tendido ahí en un lugar tapado con una sábana, ya sin vida, y con luego la forense confirmó que tuvo 29 estocadas el señor Juan Juvencio.
0: ¿Y cuántos días de fallecido?
1: Ahí tenés el informe del SIX, por favor, para poder también, bueno, más datos tiene Darío, que ayer estuvo en la cobertura ahí, en esto solamente este de la detención que salió ahora, para poder ir adelantándolo.
2: Él habló con el fiscal Luis Albertini sobre el caso de este homicidio, o el hallazgo del cadáver ayer en horas de la tarde.
0: Vamos.
3: Lo final no te puedo decir todavía, esto es reciente, como hace rato le manifesté, que la víctima no estaba respondiendo desde el martes a la tarde-noche, ¿verdad? Tengo entendido, y bueno, hoy los familiares se apersonaron hasta acá, hasta la inmobiliaria, y pidieron que venga un cerrajero a los efectos de que abra, y bueno, en compañía de la policía se encontraron con esta escena, ¿verdad?
4: ¿De quién se trata, fiscal?
3: La víctima es una persona de 66 años, le digo un ratito, si me dan tiempo, es el señor, ¿víctima? El señor Juan Juvencio Ortiz Muñoz.
4: ¿A qué se dedica él?
3: Y se dedica a la parte inmobiliaria, alquileres, venta, inmuebles y cosas por el estilo. Sí.
5: ¿Tiene muchísimas heridas, doctor?
3: Eso de que hay heridas de arma blanca, sí. Más tarde, con el informe de la forense, vamos a tener más completo la
5: parte. ¿Hay cámaras? Sí.
3: Tenemos el DVR y vamos a ver qué arroja ese.
4: ¿Qué se llevaron, fiscal?
3: No, todavía no podemos saber eso. No.
6: ¿Pero llevaron algo?
3: No, podemos saber eso. No podemos saber.
6: El crimen fue con saña, 29 heridas aproximadamente. No,
3: todavía, eso no te puedo aseverar.
6: ¿No le dijo la forense a usted nada, entonces?
3: Todavía, tiene varias heridas, pero todavía eso
6: no
3: contaría.
6: ¿La cantidad no le dijo?
3: No.
6: ¿Y cómo que estuvo tan tarde revisando y no sabe todavía?
3: No, sabemos que son varias heridas. Por eso te estoy diciendo, voy a tener el informe repetido de ella en su momento.
4: Fiscal, ¿esto funciona como un inquilinato y también una habitación donde él vive?
3: Es una oficina y hay inquilinatos.
4: ¿Alquila?
3: Sí. Sí.
5: ¿El cuerpo estaba tapado, doctor?
3: Estaba tapado, sí.
5: Eso me llama la atención. Los autores lo asesinaron y lo taparon allí.
3: No puedo decir los autores, ¿verdad? Puede ser el autor o los autores. No, no, no, no,
6: ¿se tiene la información de que se fueron a estar rodeados a la puerta por si llegaron para ingresar? ¿Cómo
3: fue eso? Recién comenté eso. Los familiares desde el martes no tenían noticia y se constituyeron acá con la comisaría jurisdiccional y llamaron a un cerrojero y abrieron la puerta.
6: ¿Cuánto de rigor,
3: Morte? 26 a 24 horas.
5: ¿Ya abrieron la puerta de adentro, doctor, entonces?
3: No, desde afuera. Desde afuera.
5: Desde afuera.
3: Sí.
5: Y llevaron a ese daño.
3: Y eventualmente llevaron
5: allá.
3: Sí.
5: Bueno, y otros elementos como pruebas que pudieron levantar el sitio.
3: Y eso con la licenciada Natalia, ¿verdad? Vamos a ver ahora. Se levantaron huellas y estamos llevando el deber.
4: ¿Había desorden dentro de la oficina?
3: Había un poco de desorden, pero tengo entendido que trató de, digamos, limpiar su escena también.
0: Bueno, el muerto ya veo la puerta.
2: Gostó,
1: Radio. Ay, se tapó.
0: David Espinosa, tranquilo.
2: Los muchachos.
1: Ay,
2: cada pregunta que hacen los muchachos, digo.
1: Es un duna.
2: Un guau, Dios, su vez a Oñe no llega.
0: Es Jota, papi. Siete, bueno, ya está.
2: Terrible.
0: Ya buscar, terrible será por hace rato. Hace, nos están rodeando así cosas muy graves en los últimos tiempos, ¿verdad? Pero ojalá se pueda rápido. Y atención con todo esto. No tengo nada contra los colombianos, ¿verdad? Pero ningún tiro limpio parece que llegó a...
2: Ya, ya. Tienen muchos antecedentes. Están involucrados en muchas cosas, Alberto.
1: Pero no, es la primera vez que un ciudadano colombiano, colombianos, tienen...
0: Prestamista, usurero, vendedor de rifa.
2: Rifa, bingo, lea.
1: Oye, pipa, o ajeno.
2: Auto ajeno.
0: No, auto ajeno. Demasiado, ya. De hecho, porque no van a tener ya como su esclavo. Va a estar bien.
1: Pues ya la peche. Ya la peche, esquina.
0: Y sí, pero... La policía se va a cada uno con su agenda, ¿ve?
1: Abrirle mi agenda.
0: Ajá. Bueno, y te digna la agenda de Aldeisi.
2: Otro tipo de agenda.
0: ¿Otro tipo de agenda?
1: Aldeisi va a abrirle mi agenda, no es la hoja, ya pues yo ya avioncito. Bueno, señor.
0: Bueno, gracias, muy amable. ¿Un matecito, Alexis?
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0: los país. Datos del tiempo.
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0: Bueno, el tiempo hasta ahora en Encarnación.
2: Nublado en estos momentos en nuestra ciudad. 13 grados de temperatura térmica de 11, me marca meteorología, señor.
0: ¿Y sí, con el viento que sopla?
2: Viento sur-suroeste a 20 kilómetros por hora.
0: Y ya será espectacular. Señor,
2: impresionante.
0: Linda mañana.
2: Linda mañana con 95% de humedad, la visibilidad 20 kilómetros, la presión 1013 milibares, 16 tengo de máximo para hoy, señor.
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2: doble. 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
0: 12 de junio, ¿eh?
2: Imbellú doble.
0: Imbellú doble, con lleno. Abundante queso.
2: A esta hora, Alberto, te acordás.
0: Saluda a mi amiga Elena Julio, eso queso espectacular. Hace rato no como, ¿eh? Me abandonó los últimos tiempos.
2: A mí nunca me mandó un pedacito por lo menos.
0: Ella pues, ahora es como la campeona de fútbol argentino.
2: Fútbol argentino, sí, sí, sí.
0: No te peloteas más. Y el otro cachique anda por el monte.
2: Nunca va a ir al monte.
0: No, no, sigue para un lado, bueno, ni para otro lado. Tranquilo, bota.
2: Tranquilo.
0: Bueno, sí, vamos a tener también lluvia caída en la granja, lluvia caída en Canal 13 ahí con nuestro amigo Andrés.
2: Ya le consulté también a Jackie bien temprano, estoy esperando.
0: Bueno,
2: hoy es feriado, vamos a decirme.
0: Ale Castelli también un saludo. Ahí, de Castelli ni Cetiano, hoy peyu,
2: jata. Sí, sí, sí.
0: A la palmera, ¿no? El llanto puede.
2: No hay caso de ir con la palmera.
0: Sí.
2: Bueno, señor, a esta hora reiteramos 13 grados la temperatura, 11 en la ciudad de Encarnación, 16 la máxima, cielo nublado en estos momentos. En Asunción a esta hora también 13 grados, cielo nublado en la capital del país, 18 la máxima, 11 la mínima para Asunción. En Buenos Aires, Argentina, 8 grados de temperatura térmica de 6. En estos momentos cielo mayormente nublado, 15 la máxima, 8 la mínima para la capital argentina, que este fin de semana va a tener frío polar, como se espera para el día domingo, por ejemplo.
0: 22 milímetros, me dice nuestro amigo Andrés, Canal 13.
2: 22 milímetros.
0: Sí, gracias Andrés, excelente ya. 22 milímetros, linda lluvia. Y él no había pasado ayer, ¿cuánto era ayer? 15 era.
2: 14 o 15, por ahí.
0: 15, 15.
2: Sí, porque nosotros teníamos 11, estábamos muy cerca de...
0: Sí, 15.
2: Sí, sí, sí.
0: 15. 15.5 y 15 era Don Pedro.
2: Exacto, sí, sí, sí. Y aquí tuvimos 11 ayer.
0: Ayer.
2: Pero vamos a tener ya actualizado.
0: Y el viento fuerte fue entre las 20 y 21,
2: sí,
0: ¿verdad?
2: Sí, ha habido viento fuerte.
0: Bastante. Eso fue casi hasta las 22, fue.
2: Tapón, ahí ve, yo sé.
0: Ah.
2: Sí, sí, sí.
0: Y comenzó a bajar la temperatura como loco.
2: Sí, sí, sí, impresionante, Alberto. Hizo frío de vuelta anoche.
0: Sí.
2: Sí, sí, sí. Le decía, señor, a esta hora 13 en Asunción y 8 grados en Buenos Aires con térmica de 5 en estos momentos.
0: Sí, una humedad impresionante. Sí, y aguardan para el domingo la entrada de un frente, señor, polar, dice.
2: 3 grados de mínima, la térmica más abajo, ¿eh?
0: Sí, señor.
2: Menos 1.
0: Bueno, Alexa.
7: Buenos días,
0: pronóstico para mañana sábado.
7: Mañana habrá cielos despejados y bruma, con máximas de 20 grados Celsius y mínimas de 12 grados.
0: 12 y 20 para mañana.
2: Sí, señor.
0: Alexa, pronóstico para el domingo.
7: El domingo, 14 de junio, se esperan cielos mayormente soleados, con máximas de 19 grados Celsius y mínimas de 8 grados.
0: ¿A qué? ¿Ya baja ya?
2: Sí, frío
0: ya. ¿Hace frío ya el domingo?
2: Frío.
0: Alexa, pronóstico para el lunes.
7: El lunes, 15 de junio, se esperan intervalos nubosos, con máximas de 16 grados Celsius y mínimas de 6 grados.
0: ¡Ah, qué! Estoy viendo térmica de 3 grados, dice.
2: Permítame dudar.
0: ¿Eh?
2: Yo tengo 10 nomás de mínima para el lunes.
0: ¿Para el martes puede ser?
2: Ah, para el martes.
0: El
2: martes sí.
0: ¿El martes dice?
2: 6 grados, Alberto.
0: Oye, Siri.
2: Parcialmente soleado.
0: ¿Eu? Pronóstico para el próximo martes en Encarnación, Paraguay.
8: Se pronostican cielos despejados en Encarnación, Paraguay, el martes. La temperatura máxima será de 18 grados y la mínima de 8.
0: 8 y 18 tiene ella. Alexa, pronóstico para el miércoles.
7: Este es el pronóstico para el miércoles, 17 de junio. Se esperan intervalos nubosos, con máximas de 22 grados Celsius y mínimas de 13 grados.
0: Ahí sube ya el radio. O sea, entre el lunes y el domingo ya hace frío, ¿verdad?
2: Domingo, lunes, martes.
0: Domingo, lunes y martes frío.
2: Yo tengo miércoles todavía.
0: Miércoles todavía.
2: 8 tengo para el miércoles.
0: Vamos. Oye, Siri. Pronóstico para el miércoles próximo en Encarnación, Paraguay.
8: Parece que estará nublado en Encarnación, Paraguay, el miércoles. La temperatura máxima será de 20 grados y la mínima de 9.
0: ¿Vos tenés 8?
2: Sí.
0: Y ella pues, nunca está de acuerdo contigo.
2: No, vamos a tirarnos drones dentro de poco y nada.
0: 20 y 9. Bueno, frío todavía.
2: Frío.
0: Entonces, frío, domingo, frío, lunes, frío, martes, frío, miércoles.
2: 4 días con frío, señor.
0: 4 días con frío.
2: Sí.
0: Bueno, los datos del tiempo.
2: Reiteramos a esta hora en nuestra ciudad, cielo nublado, 13 grados de temperatura, 13 en Asunción, 8 en Buenos Aires, temperatura Hierro Center.
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0: Bueno, son las 7:31 minutos en el país. Adelante, Luis Roja, adelante. Temperatura y horror central, Alexis.
1: 13 grados a esta hora en nuestra ciudad. Cielo nublado en estos momentos.
0: 25 milímetros en Gran Calícola San Nicolás entre ayer y hoy. O sea, hoy 10.
1: Sí.
0: Ayer 15. 25 en total. 25 y moneditas, ¿sí?
1: 25
0: moneditas. Acá, Nima.
1: Sí. 21 milímetros me pasa ya aquí.
0: 21.
1: Sí, señor.
0: Linda lluvia, ¿eh?
1: Linda lluvia, interesante.
0: ¿Eso entre anoche y esta madrugada?
1: Sí, por lo menos hasta las 00, me dijo, está teniendo problemas con su medidor, me dijo.
0: ¿Hasta las 00?
1: Sí, señor. 21 milímetros.
0: Sí, ahí llovió mucho, lluvia.
1: Mucho, Alberto, mucho, sí. Mucho. Intensa la lluvia.
0: Y todo, desde el mediodía a la 1, pues comenzó, ¿verdad?
1: Sí, sí, sí.
0: Después ya se intensificó hacia la noche y fue más fuerte. Bueno, 7:32, tenemos contacto con Darío.
1: Sí, señor, Móvil Exteriores, Comunicación Tigo, Darío López, buen día, adelante.
2: Muchas gracias, compañeros, el saludo cordial para todos ustedes, a la audiencia de Marcando la Mañana. Bueno, gracias a Dios, estamos ya acompañando con todas las informaciones y hoy arriba Paraguay, un saludo a la audiencia de la Banda 102 también, que el día de ayer nos estuvo acompañando ya con la buena música, con las banditas del Paraguay, así que ya estamos contentos por haber hecho la previa y compartir con mucha gente de distintos puntos del país, así que estamos contentos, Alberto, buen día.
0: Buen día, Darío, paisa va.
2: Y por ahí traíron
0: me dicen, el conductor de la bandita estaba bajo los edredones ayer haciendo su programa, en el previo.
2: No, hay caso. Estuvimos ahí presente con una lluvia impresionante con el compañero.
0: Acá le han dado una imagen bajo los edredones.
2: No, hay caso. Ella con lo está. Pero, Alberto, las situaciones que se dan, ¿verdad? Ya volviendo otra vez a estas situaciones de hechos lamentables que ocurrió aquí en la ciudad de Encarnación, hallazgo de cadáver con presunción de homicidio en el barrio detrás mismo del cementerio sobre la calle Artigas, ¿verdad? A media cuadra siguiendo una calle.
0: Vos, Darío, vos ya sos mira, como esos fiscales, presunción, 29 puñalados tenía.
2: Sí, señor.
0: No, 29, así es. Homicidio,
2: sí, así mismo. Un señor que es conocido del barrio, un señor emprendedor, trabajador, don Juan Juvencio Ortiz, 66 años de edad.
0: Él vivía solo ahí, Darío.
2: El señor, según las informaciones, yo pude hablar con familiares que son más llegados al señor, y ya le damos mis pésames, ¿verdad? La licenciada Alba Luna Celeste, ella es funcionaria de aquí de la gobernación de Itapúa. Hablamos con el amigo Santiago también, otro amigo más, bueno, y decían ellos que este hecho lamentable, no esperaban que haya sucedido de esta forma, ¿verdad? Él vivía en ese lugar que es su casa, pero detrás de su casa él tiene, o sea, que es una propiedad grande que tiene varios inquilinatos en ese lugar. Él vivía en ese lugar y tenía su oficina también en ese lugar, el señor. Un señor muy conocido del barrio, un señor trabajador, porque también se dedica a la venta de bienes raíces. Y bueno, y entre los vecinos justamente comentaban de que es un vecino antiguo de años que siempre fue de ese sector del barrio. Y bueno, lastimosamente le pasó esto a don Juan, ¿verdad?
0: ¿Y qué era? ¿Vos crees que era para robarle o algún problema con el colombiano este?
2: Mira, según las informaciones que estamos manejando, ¿verdad? La investigación por el homicidio de Juan Juvencio Ortiz Muñoz se registró un avance en la noche del jueves con la detención de este colombiano. Luego de que agentes del Departamento de Investigaciones de Itapúa detuvieran a este ciudadano colombiano y encontraran una serie de evidencias que involucran directamente con el hecho, ¿verdad? El procedimiento se desarrolló en un inquilinato del barrio, de ese sector, pegado mismo a ese inquilinato donde él estaba, bueno, en donde recibía al sospechoso identificado como Juan Diego Gallego García. 33 años tiene este homicida, sobre quien ya pesaba, Alberto, ya pesaba una orden de detención emitida por el Ministerio Público, según el informe policial.
0: Exacto. Darío, ¿y cuánto tiempo hace que alquilaba la casa ahí el colombiano este?
2: Exactamente no tengo cuánto tiempo.
0: ¿Y pero vive solo?
2: Él vive solo, el colombiano. Según los investigadores, observaron justamente la información que estoy teniendo, observaron a simple vista rastros de sangre en varias pertenencias de este hombre cuando lo detuvieron, ¿verdad? Situación ya que motivó a la intervención del personal de criminalística. Entre las principales evidencias incautadas figuran remeras de la selección colombiana con manchas de sangre, además de un par de calzados deportivos que también presentaba rastros de sangre. De acuerdo con los investigadores, las plantillas de los calzados coincidían con las huellas encontradas en la escena del crimen. Otro de los elementos considerados claves es un cuchillo de cocina de la marca Tramontina hallado dentro de la habitación y que presentaba restos de sangre. Este objeto son sometidos a pericias, ¿verdad? Asimismo, los agentes incautaron fundas de almohada de color celeste con dibujos florales cuyo diseño coincidían con una sábana encontrada en el lugar donde fue hallada la víctima. Las evidencias fueron documentadas con base a estos hallazgos. El fiscal Luis Albertini dispuso la detención inmediata del sospechoso, quien permanece a disposición de la justicia mientras prosigue estas investigaciones. Las autoridades consideran que las pruebas encontradas podrían resultar determinantes para justamente esta causa, ¿verdad? La reconstrucción de este homicidio. Y bueno, la hipótesis sobre el móvil, si bien hasta el momento no se descarta ninguna teoría según la policía sobre el motivo del crimen, la hipótesis más fuerte es al respecto es que había deudas por alquiler, habría iniciado conflictos entre víctima y el supuesto victimario, ¿verdad? El detenido era inquilino en uno de los departamentos que alquilaba don Juan Ortiz y aparentemente hace varios meses no pagaba, lo que aparentemente provocó un requerimiento constante por parte del dueño de la propiedad. Bueno, esto, además de justamente estas situaciones que se presentaron, ¿verdad?, que pueden ser también claves para el esclarecimiento de este horroroso homicidio, ¿verdad? Porque según los informes, el informe oficial, aparentemente 29 estocadas recibió este señor.
0: Darío, ¿podemos hablar hoy de vuelta con el fiscal, verdad?
2: Sí, señor. Vamos a comunicarnos con el fiscal Luis Albertín el día de ayer. Ya escuchaban ustedes la
0: nota. Sí, ya escuchamos, pero ya, como ya le detuvieron al presunto autor del crimen, tendríamos que ampliar con él, ¿verdad?
2: Sí, señor. Estábamos justamente en comunicación con la gente de investigación, también agradecemos ahí al comisario Joel Cabrera, que en horas ya, a primeras horas ya se comunicó con nosotros informando la detención de este presunto homicida, ¿verdad?
0: Sí.
2: Un hecho lamentable, Alberto, lo que sucedió aquí en nuestra ciudad. Para mí creo que una de las situaciones en un barrio, un señor conocido, vecino, con ciudadano aquí en la ciudad de Encarnación, que termina de esta manera, y es preocupante.
0: No, y esta es una alerta para la policía también, saber quiénes son los extranjeros que están en nuestra ciudad. Nuestra ciudad es una ciudad chica todavía. Y determinar, saber un poco qué currículum que tiene, qué antecedentes judiciales tiene, ¿verdad? Para determinar y tratar de, si hay que limpiar la ciudad, limpiar, porque hay muchos indeseables y lastimosamente gran parte de esos son de esa nacionalidad, y por ahí hay gente honesta, gente buena, y se le pone todo en la misma bolsa, ¿verdad? Pero nosotros también tenemos que cuidarnos y cuidar un poco la imagen de nuestra ciudad. Es el compromiso que tenemos.
2: Sí, señor, así mismo es, Alberto.
0: Esta siempre fue una ciudad tranquila, una ciudad segura. Entonces, y que vengan ciudadanos
2: extranjeros
0: con oscuros antecedentes, a desarticular todo lo que nos ha costado décadas, años, toda nuestra historia, el de mantener como una ciudad tranquila. Entonces, es hora en que los encarnacenos también nos despertemos un poco por situaciones de esta naturaleza. Demasiado vivimos de espalda a muchas situaciones que están ocurriendo, y que si se desborda eso mañana, reencauzarlo va a ser muy difícil.
2: La verdad que es, coincido con tus palabras, Alberto. Es una situación muy difícil la que en este momento está atravesando esta familia. Don Juan es padre de familia también, aunque tenía la información que manejamos, estaba distanciado de su pareja, ¿verdad? Era un señor separado, él tenía su inquilinato, su empresa, su trabajo. Según los vecinos, hablábamos con él, un señor muy correcto, del barrio, un antiguo poblador de ahí, y que, bueno, haya terminado de esta manera en manos de una persona extranjera, ¿verdad? La situación da para empezar a investigar un poco y empezar a visitar un poco cómo están los antecedentes y las documentaciones de la mayoría de los extranjeros, ¿verdad? Porque sí. Yo no es la primera vez que hubo casos de denuncia hacia ciudadanos extranjeros, inclusive una organización criminal que estaba muy fuertemente aquí en Campurestá, en Encarnación, que estaban trabajando con el tema de la usura, amenazas, incendio de vehículos, o sea que son parte de organizaciones criminales también, Alberto, que hacen este juego de poder hacer mover las divisas también aquí en nuestro país.
0: Exacto. Bueno, ¿qué tenemos más, Darío?
2: Bueno, de ahí, de ese sector, minutos después, ya justamente se daba otra situación en el barrio San Pedro.
0: Déjame nomás ese, Darío.
2: Sí, pero ya como noticia, lastimosamente, sí. El hallazgo de un feto en ese lugar.
0: Hasta ahí nomás.
2: Sí. Y bueno,
0: o sea que ayer escuché muy fuerte sí, todo. Sí.
2: Así mismo, Alberto, muy fuerte todo. Y esperemos que haya un poquito más de en estas situaciones, hecho lamentable, un poquito más de control a cualquier ciudadano, no solamente colombiano ni venezolano ni extranjero, sino que a nuestra misma gente, ¿verdad? Como estamos actualmente aquí en la ciudad de Encarnación.
0: Así es.
2: Una triste situación para este ciudadano antiguo del barrio ahí de Villa, prácticamente Villa Cristina, todavía creo que es detrás del cementerio, alguno le dice el padre Boli.
0: Por ahí, padre Boli.
2: Sí, señor. Lastimosamente este señor también falleció de esta manera, ¿verdad?
0: Bueno. ¿Qué hay más?
2: Bueno, y esas son las informaciones más.
0: Bueno, vamos a ampliar el caso este con la fiscal esta mañana.
2: Sí, Luis Albertini es justamente el fiscal que está dentro de la causa.
0: Dale, adiós.
2: Seguramente vamos a tener información con él.
0: Gracias. 7:45, tenemos los diarios, Alexis.
1: Sí, señor, están los diarios.
0: Hoy las tapas están todas de albirroja.
1: Todo modo albirroja hoy, señor.
0: Bueno, vamos, títulos.
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1: Portada del diario ABC Color, título principal de este día viernes. Y foto de portada, Fuerza Paraguay. Julio Enciso apareció ayer en el equipo de Alfaro. La selección paraguaya debuta esta noche en la Copa del Mundo 2026 en el partido frente a Estados Unidos en el Sofi Stadium a las 22 horas. El plantel albirrojo entrenó en la mañana de ayer aún en San José y la novedad en el equipo fue la inclusión de Julio Enciso y el arquero Gil. Shakira con Dai Dai junto al nigeriano Burna Boy hizo vibrar al Azteca en la inauguración. México se impuso a Sudáfrica 2-0 en el primer juego. Fiebre mundialista mueve economía en diversos sectores. En tanto, entre los estudiantes de varios colegios del país, se multiplica el furor albirrojo. Contra tapa, albirroja debuta hoy. La albirroja está desde anoche en Los Ángeles, donde debuta hoy frente a Estados Unidos en la Copa del Mundo 2026. Ayer, antes de que la pelota rodara en el césped de la Azteca, fue la ceremonia inaugural encabezada por Shakira. La estrella colombiana cantó Dai Dai en México. Serie de fotografías en la contratapa ayer cuando la delegación de la selección de Paraguay llegó al aeropuerto de Los Ángeles. Ahí con su bus propio, Alberto. Ploteado de Paraguay, FIFA World Cup 2026. Todo eso en la contratapa.
0: ¿Viste el avión del presidente de Paraguay también?
1: Sí, ya, ¿eh? Pintado con el león ahí.
0: ¿Y qué dice? ¿Sí? El resurgir de un gigante.
1: Su lema, su frase.
0: Su frase.
1: Sí.
0: Ojo, será,
1: Sí.
0: Con todos sus invitados especiales, ¿no? Ahí. ¿Está bien?
1: Está bien, excelente.
0: Está bien que nuestro presidente esté con sus seleccionados. Todos los presidentes, los que pueden, están. Vienen, hasta el rey de España venía a verle a su selección.
1: Todos,
0: si que no se enojen por eso.
1: Que no se enojen.
0: Porque hay algunos que ya se enojaron, güey.
1: Sí, ya van a salir ya con eso.
0: No. Tranquilo. Si no se va, no enojamos. Y si se va, no enojamos.
1: No enojamos también, ¿no? Como el oyente, ¿qué era que pasamos este día? El material este con de pura Hey Sol. No hay nada que te cárcelo, dice. Bro.
0: Sí, exacto.
1: No le da gusto a nadie, Alberto.
0: Ahora la discusión es si el himno tiene que ser castellano o guaraní, ¿verdad?
1: Sí.
0: Y nuestro himno puede ser castellano.
1: Y sí, y tiene que ser cantado en castellano.
0: Y sí, porque nuestros jugadores no van a poder cantar. Yo soy el primero que no voy a cantar si es guaraní, ¿verdad?
1: Sí.
0: Se ha paite la guaraní,
1: ¿verdad? Se ha paite ahí, Alberto.
0: Se ha paite, pero a por ahí, guaraní. Además, es una mentira el guaraní, es una mentira.
1: No se habla algo así, Alberto.
0: Ñandeo, te yo para ahí, ya yo puse.
1: No se habla.
0: Ya, era guaraní, ya y cuajabe, a ver, ya yo puse castellano.
1: Ese guaraní se
0: ve. Ya por avión, ya es ok.
1: Ya ella, ok, es ella.
0: Sí, la IFI, no sabes. Esta ya puedo abrir Espinosa. Ok, dejo de idea, Inglés Bañende.
1: Inglés Bañende. Sí. No, pero en serio, Alberto, no se habla de ese guaraní cerrado. No se habla.
0: O sea, habla ese guaraní que nosotros hablamos, a la mitad guaraní, a la mitad castellano, sí, un poco de inglés.
1: Un mix, yo para.
0: Por eso te digo,
1: muy especial en nuestro léxico, Alberto. ¿Cómo hablamos?
0: Ese es el famoso policía de tránsito. Buen día, señor. Por favor, enmendilan de luz de stop. No, hermano, no es digo. Bueno, yo corrata la multa. Ok, dice.
1: Ok. Impresionante, ahí, ¿no?
0: Y así lo hablamos.
1: Tres, cuatro idiomas hablamos nosotros.
0: Bueno, ni castellano ni inglés, no hablamos.
1: Sí.
0: Por eso esto, la mayoría de los paraguayos se fueron sin los problemas.
1: Tranquilo. Se entiende allá. Última hora. Qué linda foto, De portada, y abarca toda la portada justamente la selección paraguaya y el capitán Gustavo Gómez. Vamos por la gloria. Llegó el día, Paraguay debuta hoy en la Copa del Mundo de la FIFA 2026 ante Estados Unidos en la ciudad de Los Ángeles desde las 22 horas. Expectativa, hay mucho optimismo en que la albirroja pueda superar su marca de cuartos de final al que llegó en el 2010. Enciso está para jugar. El equipo paraguayo apuesta por lo mejor de su plantilla, buscando tener un arranque triunfal en la competencia que se inició.
0: Pero va a jugar Magaláes.
1: Magaláes.
0: Eso es lo que me dijo Alfaro, que así se lo va a tener para el segundo tiempo cuando aflojen las marcas. Probablemente sea así se pita su cambio.
1: Para el segundo tiempo.
0: Ese es sus dos primeros cambios. Y depende de las circunstancias, Maidana también puede entrar en el segundo tiempo.
1: Sí.
0: Sí.
1: Con más presencia en el costado, más llegada. Con todas nuestras fuerzas en la contratapa, el gran debut, la selección paraguaya enfrenta a Estados Unidos a las 22 en el inicio del grupo D del Mundial. La Bielorrusa busca pegar el salto de arranque respaldado por un gran proyecto y liderazgo en la conducción. Contratapa del diario Última Hora. Tenemos también La Nación. La Bielorrusa enciende su sueño. Paraguay enfrenta a Estados Unidos en Los Ángeles. Luego de 16 años, la Albirroja vuelve a un mundial y enfrenta a la selección local a las 22 horas en Los Ángeles. Alfaro tiene definido el equipo titular, donde la gran novedad será la alineación de Julio Enciso. Orlando Gil será el portero titular. El mundial se inició ayer con una verdadera fiesta en la Ciudad de México. El local venció a Sudáfrica por 2-0. Un ñembue potí también hubo afuera del estadio, Alberto. Las manifestaciones. Mientras hacía la inauguración, sí. Vamos, tenemos el video, después vamos a mostrar.
0: Tenemos también el... Después vamos a ir, pasamos lo de Alfaro, ¿verdad?
1: Ah, la conferencia. Sí. Y que estuvo con Diego Gómez. Hasta las lágrimas estuvo Diego, muy emocionado.
0: Sí.
1: Diego Gómez.
0: Me imagino.
1: Sí.
0: ¿Vos sabes lo que es? De allá del fondo de San Juan Misiones. Ayer la escuela de Misiones estaban todos, los sanjuaninos estaban todos de fiesta ayer.
1: Sí.
0: Tienen dos jugadores en la selección.
1: Gustavo y Diego.
0: Gustavo y Diego.
1: Los Gómez.
0: Sí. Ah, pero lo del Juan 23 ayer fue espectacular.
1: Ah, sí, sí. La hinchada ahí.
0: Después vamos a mostrar por todo otra vez.
1: El aliento.
0: Sí, impresionante. No sé si los otros colegios hicieron algo así. Pero lo que hizo el Juancho ayer, visto que hicieron los colegios de San Juan Misiones, Ayolas, toda esa zona también hacia el norte.
1: Sí.
0: Visto varias escuelas que también hicieron ayer. Como dicen los argentinos, el banderazo.
1: El banderazo.
0: Camisetazo, sí, nosotros, toda camiseta.
1: Sí. Llegó el día más esperado, contratapa de la Nación, la Albirroja debuta en el Mundial ante Estados Unidos. 16 años después, la selección nacional reaparece en escena para la máxima fiesta del fútbol. ¡Vamos por una victoria! Dicen contratapa al diario La Nación. Foto de Tony Sanabria, Diego Gómez y Miguel Almirón. Victoria 2-0, México comenzó con el pie derecho ante Sudáfrica. Julián Quiñones en la foto.
0: Yo quiero recurrir a la historia y los astros se alinean para que hoy nos saquemos una espina.
1: ¿Sí?
0: Así nomás.
1: Sí, sí, sí. Esta fecha muy especial.
0: Sí, señor.
1: El Independiente, el mundo vuelve a latir al ritmo del fútbol. Con una emotiva inauguración en México, el Mundial 2026 comenzó oficialmente y se encendió la ilusión de millones de hinchas en todo el mundo. Paraguay también vive su propia fiesta. Más de 4.500 compatriotas viajaron para acompañar a la Albirroja en su esperado regreso a la máxima cita del fútbol tras 16 años de ausencia. La expectativa alcanzará su punto más alto este viernes, cuando el seleccionado nacional enfrenta a Estados Unidos en un debut que promete unir al país entero detrás de un mismo sueño mundialista. Acompaña la foto, parte de la inauguración de ayer. Además... Auditoría, nuevo informe revela que IPS intentó eliminar pruebas tras extirpar mama equivocada. Preocupante, estudiantes leen apenas 2 libros al año según informe del MEC. Títulos de El Independiente. Vamos a omitirme ya todos los títulos. Modo Albirroja, señor. Diario Ñanduti, título y foto. Paraguay sueña en grande y quiere la gloria mundial. La Copa Mundial del Fútbol 2026 arrancó oficialmente ayer con el triunfo de México sobre el conjunto de Sudáfrica. 2-0. Tras un gran espectáculo artístico previo, hoy será el debut de la Albirroja frente a Estados Unidos y la ilusión está puesta en superar la hazaña de 2010. Migraciones reveló que 4.500 compatriotas ya viajaron al Mundial. En la foto, Alfaro, Almirón, Enciso y Gustavo Gómez. Incautan celulares en la celda de González Daer, pedirán inhibidores de señal. Corte confirma el comiso de bienes de Darío Messer, $150 millones. Furor albirrojo, ya se vendieron 500.000 camisetas. Todo lo que ayer leíamos, el informe de Marco Riquelme. Títulos de El Diario Ñanduti en su edición de este día viernes. Vamos a la presentación. Títulos internacionales.
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1: Diario Clarín, su portada de hoy, título principal: bajó más la inflación y el riesgo país, ya es el menor en 8 años. En mayo el índice de precios fue de 2,1%, en abril había sido del 2,6%. México despegó con su fiesta mundialista y su primer triunfo en la foto. El mundial más extenso de la historia ya está en marcha y los locales, en el Estadio Azteca, tuvieron pocos problemas para ganar a una débil Sudáfrica por 2-0 en el partido inaugural. Shakira, Andrea Bocelli, J Balvin, Maná, Belinda y Dani Ocean le pusieron la música a la fiesta, aunque con algunas fallas organizativas. También hoy habrá fiestas en las otras sedes con los estrenos de Canadá y Estados Unidos. El primero jugará ante Bosnia en Toronto y el segundo contra Paraguay en Los Ángeles. Ambos con DT argentino. Además, Dibu entrenó, preocupa a Tagliafico y llega a Senesi. La selección argentina prepara su debut para el martes en Santa Argelia en Kansas City. Dibu Martínez volvió a entrenar tras su lesión en una mano, aunque hizo un gesto de dolor. Hay preocupación por la sobrecarga muscular de otro titular, de Tagliafico. Finalmente, Scaloni designó a Marcos Senesi, de buenas actuaciones en la Premier inglesa, y recientemente transferido al Tottenham para reemplazar al lesionado Valerdi. Adorni recogió una ola de críticas y casi ningún respaldo. Otro revés para Tobijino en la causa por la mansión de Pilar. En Perú se revierte la tendencia y Keiko toma la delantera. Fujimori aventaja en el balotaje a su rival, el izquierdista Roberto Sánchez, por poco más de 750 votos. El resultado definitivo se conocerá el 7 o el 15 de julio. Restituido 30 años después, echado por el kirchnerismo, el procurador de Santa Cruz, Eduardo Sosa, recuperó su cargo. Ola de frío para el fin de semana largo. Llega el aire patagónico y habrá una fuerte caída en la temperatura y lluvias aisladas. Títulos de El Diario Clarín. El territorio. La fiesta mundial de la Azteca a toda Norteamérica. Reconocidos artistas mexicanos y latinoamericanos actuaron en un mar turquesa con alusiones a las culturas originarias y populares de uno de los tres organizadores de la Copa del Mundo. Hoy Canadá y luego Estados Unidos vivirán su ceremonia inaugural. El fútbol celebra su cita máxima y atrae las miradas de todo el planeta. Además, yerbateros apuntaron contra Sturzenegger por destruir su economía. Disfruta de lo que hace y le miente al consumidor, dijeron. Pasaracua instruyó fusionar áreas en el Estado. Presupuesto 2027. Títulos de El Diario El Territorio. Tenemos La Nación. La justicia profundiza la investigación sobre Adorni y el gobierno busca sostenerlo. Bullrich criticó al jefe de gabinete y dijo que cometió una omisión ética. En la foto, una ceremonia que no quedará en la memoria. Desajustes organizativos y el caos en el tránsito de Ciudad de México rodearon una fiesta sin brillo. El riesgo país cayó al valor más bajo en 8 años. Keiko retoma la ventaja en el escrutinio de Perú. Supera a Sánchez por menos de 700 votos. La inflación volvió a retroceder en mayo. Fue del 2,1%. La UBA, un hospital-escuela especializado en salud mental. Elon Musk bate su propio récord. Será el primer billonario de la historia. Con la salida a la bolsa de su compañía SpaceX, se convertirá en el primer empresario del mundo en superar un patrimonio de $1 billón. En la foto, el empresario Elon Musk. Diario El País. México estrena en el mundial más ambicioso. Señor.
0: No, acá nuestro Banco Continental era que tenía 8.650

0: Estado, todos nuestros bancos de Paraguay llegan a 30 mil millones de dólares.
1: Es
0: Y
1: la
0: un
1: verdad.
0: solo tipo nos supera por 980 mil millones.
1: Qué bárbaro.
0: Sí, doctor.
1: Qué locura,
0: Ya,
1: Alberto.
0: memoria que te quisiera.
1: Qué locura, Alberto. No,
0: ¿Eh? Es
1: impresionante.
0: una locura ya.
1: Dices.
0: ¿Por qué me nos viene acá y dice que voy a andar invirtiendo en carnaciones?
1: No,
0: Acá
1: porque
0: los
1: así.
0: perros hacen fiera, impresionante todo lo que hay. Cuando invirtió, sí, hizo tal cosa, invirtió tanto, invirtió tanto. Me voy a imaginar lo que es la plata que tiene.
1: No, una locura.
0: ¿Eh?
1: Una locura. No
0: No le
1: sé.
0: hacen nada, por eso que mandan cohetes, mandan naves
1: Sí.
0: espaciales,
1: O
0: eso.
1: capupala y cohetos, mira,
0: No,
1: no
0: no importa.
1: importa.
0: Le costó, ¿cuánto? 300 millones de dólares perdió en la nave que se fue y se perdió ahí por el espacio. Como si fuera, no perdió nada.
1: No. O buscaje.
0: No, es cuando yo compro chivas para el desayuno.
1: O busca palo, mira.
0: Porque nunca llega.
1: Hoy nunca llega.
0: O me nunca más.
1: Ojo a la luna. Eres
0: Hola,
1: luna.
0: Luna. No, impresionante.
1: No, pero es una locura, Alberto. Y
0: ¿Cómo una persona puede reunir tanta plata, verdad?
1: que tiene tampoco el secreto, por lo menos del 0,001% nomás lo que tiene. ¿Cómo ganar ese porcentaje de lo que tiene?
0: Y estos son los que hacen los medicamentos, estos son los que inventan, pagan para inventar enfermedades, en los laboratorios inventan y después hacen escapar y te enferman unos cuantos y te
1: Sí,
0: venden todos sus
1: te venden la
0: medicamentos.
1: vacuna después. Te venden después
0: Te
1: la
0: venden
1: vacuna.
0: toda la vacuna. Estos son los que inventan las guerras para darte todo, para fabricar tus drones, misiles y todo lo que hay. Y ellos siguen sumando plata. Y nosotros, virobozanos, nos tiramos, nos matamos todos y ellos suman plata. Nosotros, el mundo es un estúpido. Cuatro o cinco tipos se acaban de risa. Nos enferman, nos hacen la guerra. No, todo lo que hay nos dan y nosotros gastamos todo lo que tenemos, todo. Y ellos cada vez tienen más plata. Y le hacemos caso y hasta le creemos lo que es cierto lo que dicen, pues. No. Ellos solamente piensan en ellos. No piensan en la humanidad. Mentira. Solo piensan en ellos. Pero al final de sus días, ni toda la plata que tienen no les sirve. No llegan a 100 años. Vamos a tratar de ser como Mirtha Legrand. Por lo menos vamos a llegar a 99 años.
1: Ella vio todos los mundiales.
0: Yo soy, y me dice, Macaya Márquez vivió 18 mundiales. Ah, qué bien. Yo he visto todos los mundiales.
1: A buscar.
0: ¿Qué le puedo decir? ¿Nada?
1: ¿Y cierto?
0: Por lo menos yo sé que el del 30 no vio porque no había todavía televisión.
1: Pero ya nació cuando
0: Ya nació, me puede decir que se fue a la cancha.
1: no, pero ya nació.
0: Tampoco nadie le va a discutir si se fue o no, porque no sabe.
1: No tiene testigo.
0: No hay testigo.
1: Ojo, para mal hay testigo.
0: No van nombrados.
1: Alguien que le pueda refutar eso.
0: Sí.
1: Bueno, señor, más títulos de diarios. ABC de España. Título principal y foto. Leire Díez se reunió varias veces con Ábalos para evitar a que dañaran a Sánchez. Las citas fueron en Reservados de Madrid, cuando el exministro fue imputado y la fontanera se presentó como portavoz de Cerdán. León XIV. La dignidad humana no pierde valor al cruzar una frontera. El Papa pide en Canarias que Europa acoja, asista e integre a los inmigrantes. Diario El Mundo. El Banco Central alerta de la asfixia de las familias por la energía y los alimentos. Los migrantes no sois cifras, sois personas con sueños. El Papa se inclina ante los olvidados de Arguineguín. En la foto. México abre el Mundial de los grandes desafíos. Acompaña la foto Shakira. Diario La Razón. Por último, un Papa abogado del inmigrante en Arguineguín. León 14 denuncia en Canarias.

0: Arias, la indiferencia de los políticos y de Europa ante la dignidad de los extranjeros. 75 aniversario del Premio Planeta, una sociedad que lee es una sociedad mejor. Son los títulos del diario La Razón. De esta manera, señor, la lectura de los titulares junto a Itacuá, Bienes Raíces.
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0: 21 minutos en el país. 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Alexi, ¿dónde estás?
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0: Brillante, llegó el día al mundial, ya está el marcha mundial. No parece que nos emocionamos más acá nosotros que lo que hacen el mundial. Hola, Vic, ¿cómo te va?
2: Hola, Alberto, buen día, Alexi, los compañeros, toda la audiencia. Muy buenos días, muy bien, señor, ansioso.
0: ¿Por qué? Creo que ayer me mandaron una foto con tu control remoto. ¿Qué es lo que te pasaba?
2: Sí, no, esperamos todo porque llegamos a las 2:30 y nadie transmitía la inauguración. Tenemos 300 canales, hicimos una gira con Ángel. No había caso de encontrar. Y yo dije, parece que nosotros la agarramos tarde, Alberto, porque yo ya la agarré 2:45 por ella. Encontramos. Tomó la señal del canal paraguayo que tiene los derechos. Pero tomó tarde la señal, porque para mí que empezó 14:30 puntualmente.
0: Sí, sí.
2: Yo no he visto lo que vos mencionabas, el himno nacional. Eso ya nosotros no vimos más. Nosotros tomamos cuando empezó a cantar Maná. Ese fue el momento que tomó la señal el canal paraguayo. Después ningún canal, Alberto.
0: Y en YouTube, el único tiene los derechos. Y ya le bloquea a todo el mundo.
2: Bloquea todo. En YouTube, increíblemente, ellos detectan por tu IP de dónde vos estás viendo. Sí. Si estás viendo de Paraguay, también te bloquea página.
0: Sí, sí.
2: Obviamente, esta señal no está permitida en tu país, Inde.
0: Sí, no. Vos sabés que yo estuve una. Eso me ocurrió cuando Shakira actuó en la playa Copacabana. ¿Te acuerdas de verdad?
2: Sí, sí.
0: Y estaba ahí, comienza la transmisión, ya encontramos, ¿verdad? Al rato, esta señal no está autorizada.
2: En su zona,
0: le cortamos.
1: ¿Cómo sabes que Alberto, en YouTube los videos del resumen de los partidos, la FIFA te dice que no está disponible en tu región?
0: Sí, aclaró la FIFA, dijo.
2: Advirtió que va a haber restricciones y multas.
0: Sí.
2: Aquellos que de alguna forma vulneren o burlen esas restricciones.
0: No, este es el canal de las. Este es el mundial de las restricciones de imagen.
1: Totalmente.
0: Sí. O sea, hermano querido del alma, todo es plata. Sí. Pagá si querés ver todo. Sí. Pagá, plata.
2: Una página tan destacada en Argentina como Infobae o Olé, por ejemplo, Alberto, ellos mostraban afuera del estadio nomás.
0: Está bien, porque si no, hay alguien que paga millones y millones y cualquiera hace la competencia. Vos mismo solo decís con un telefonito.
2: No es justo, pues.
0: No. Con un telefonito vienes, te haces toda la cosa. Para más los telefonitos, hoy ya son más.
2: ¿Sí?
0: Casi más lindo que la cámara profesional.
2: Sí. No, realmente no es justo, eso es cierto. Pero a lo que vamos es que siempre hubo un canal madre. Pero igual las restricciones no eran tan fuertes.
0: Hoy. En Paraguay hay un canal madre hoy que es el Grupo Cartes.
2: El Grupo Cartes. Liderado por GEM. Versus. Después Popu.
0: Todo el grupo Cartes tiene. Ellos compraron la señal, ¿verdad?
2: Sí.
0: Y los otros canales, que el caso de Telefuturo, Ñandutí, a ese color, tienen los derechos de radio, ¿verdad? De radio y las imágenes que hacen, que son afuera, ¿verdad?
2: Afuera.
0: Que son libres.
2: Sí. Las imágenes afuera son libres, sí, señor.
0: Son libres.
2: Ayer en la transmisión algunos medios siguen mostrando afuera del estadio el ingreso de la gente, sí. El fanfest, hasta ahí.
0: Vos tenés ESPN, ¿cómo se llama? Disney más Premium.
2: Sí.
0: Tiene los derechos, pero los derechos para Argentina.
2: Sí. Si detectan que tu tele está en Paraguay,
0: te pone la otra señal, la señal internacional.
2: Claro.
0: Los de Neto ahí está mostrando la inauguración, pero ellos están hablando de fondo nomás como una decoración, o ver la inauguración. La Seca tuvo una transmisión impresionante. Por eso ella es
2: madre
0: in especial.
2: Ah, sí. Madre. Qué lindo ver las transmisiones, las previas y el post partido también.
0: Un espectáculo, pero.
2: Ellos están haciendo transmisión.
0: Hay mucho. Y vamos a ser sinceros, GEM no tiene mucha gente capacitada. Muy desinformada estaba su
2: Mucha piloteada.
0: Sí, y muchas cosas no sabían qué es lo que era. Y justo me llamó ayer una persona, me dice, usted, David Alexis, ¿sabe más de lo que están conduciendo ahí?
2: A la mitad. No, está bien, y claro, sí. Nosotros sabemos.
0: Entonces no... No anduvo.
2: Igual.
0: Este mundial no vimos como solíamos ver otro. Además, no. La inauguración es signo, que hay besito.
2: Hicimos un análisis acá quirúrgico de la inauguración.
0: Hasta Shakira parecía medio hastiada, parece que no le gustó tanto lo que. No sé, la habrán puesto ahí. Porque dice que ya también hay como una colisión de la música del mundial con el himno del mundial.
2: Sí.
0: La parafernalia, todo se le dio a Andrea Bocelli con.
2: Sí, con la artista norteamericana.
0: Exacto. Yeah. Y yo le dije que Manaya iba a cantar Oye mi amor, ¿verdad?
2: Sí. Y
0: me dijeron,
2: dijiste, y Dua Lipa preguntaste. Sí, dije, sí. Dua Lipa no está.
0: Sí, sí. Porque no, porque es una cuestión comercial. Oye mi amor, no iba a cantar.
2: No.
0: Trae la imagen, mostró por la cara de él cuando se vio de mí ayer.
1: No, pero estoy de acuerdo con David, Alberto, porque nosotros
2: Dua Lipa, la parrilla de artistas, vos dijiste Dua Lipa y no te dije.
1: Eso era Dua Lipa, fue Alberto.
0: No va a cantar. Se vieron, ¿no?
2: Grabación, Pablo, Aníbal Palomina. Grabación. 24 horas atrás. Eso es lo que pasó, pero está bien.
0: No,
2: pero lo que más me gustó fue Maná, porque se sintió que fue natural. La batería, la guitarra. Después el otro me dio una sensación de que era. ¿Cómo se dice? Playback. Pero no creo que sea.
0: No, usa mucho la tecnología.
2: Sí, el instrumento ya.
0: Todo hecho, todo preparado, todo dictado sí. Ya. Por eso yo tema. ¿Sabes qué? Lo que más me dio bronca fue el himno mexicano. No, es que por el himno mexicano sí. Cantaban completo. Ellos cantan. Cuando hay un país que es privilegiado, canta completo. ¿Por qué nuestro himno solamente paraguayo, República o Muerte tiene que ser?
2: Pasó en el Mundial Brasil 2014, cuando Brasil entonaba el himno, se entonaba todo.
0: Bueno. ¿Y por qué nuestro himno, por lo menos ese cantado que nosotros tenemos hoy, ya pusimos de vuelta? 1:17, mi hijo Alexis, que dura. Y está permitido hasta cuándo era, 1:30 o 1:40 parece, el himno. De México se cantó más de 2 minutos. Casi 3 minutos se cantó. ¿Y por qué el nuestro solamente entra un instrumento de Paraguay, yo República, Marta, Obama? No sé ni para qué le llevan a los. Ni para qué tanto decía. Oye, escuché que estaban viendo las notas, que esto, que aquello, que. No hay que mentir, hay notas, pero vos te pones a cantar Paraguay, República Muerta ahí. ¿Cuánto dura ese? 15 segundos, 20 segundos. Y el himno cantado, así como hicimos nosotros, ¿verdad? Completo cantado, casi parece que es original. Dura 1:17. Y queda lindo. Nosotros, y una hora es solamente una estrofita. Es paraguayo, República, nuestro video nos dio libertad.
2: Una
0: mi profesor del Liceo Salienta, unión e igualdad. Pa o pa. Eso no dura 30 segundos.
2: Según FIFA, ellos tienen 45 segundos. Es la reglamentación, el tope. 45 segundos.
0: 45 de ahora. 45. Porque era 1 minuto.
2: Ayer, anteayer estaba hablando justamente de eso, Federico y Bruno. 45. Creo que era 30 y algo más, Alberto, ¿verdad? O 30
0: no
2: me acuerdo.
0: Es que no, 1:30 era.
2: Bajó. Bueno. Y si estamos hablando de 1:30, 90 segundos.
0: Ven poco, ve la reglamentación, duración del himno. El de México duró ayer. Cantó todo el himno, cantó
2: Alejandro Fernández.
0: Completo cantó. Yo creo que, no sé, vamos a ver de Canadá hoy ahora. No sé, no le veo a los canadienses muy eufóricos, muy fanáticos.
2: Ah, ya caí. ¿Eh? Muchos países tienen himnos que durarían varios minutos si es que se cantaran completos. Por eso es que la organización utiliza versiones recortadas o solo la introducción instrumental, dice. Los equipos, ambos equipos, en cada, para cada partido, suenan de forma equitativa ante el pitazo inicial. En los mundiales de fútbol, la duración máxima de los himnos nacionales es de 90 segundos, dice.
0: Ahí está.
2: O sea, un minuto y medio por
0: partido.
2: Pero la FIFA establece este límite estricto para mantener el ritmo del protocolo previo al partido y asegurar que la transmisión comience a tiempo.
0: Bueno, un minuto treinta.
2: Un minuto treinta.
0: Gracias, don David Martín. Gracias.
2: Minuto y medio, sí, señor. 90 segundos.
0: Bueno, y el nuestro tiene un minuto 17.
2: Y el que se usa.
0: ¿Quién está? Pablo Isa.
2: Pablo Isa.
0: Pablo, poneme vos nuestro himno ahí. Y contra quién. Hola, Fabián.
2: A ver.
0: ¿Quién tiene el cronómetro para controlar?
2: Paraguay.
0: Bueno, poné lo que yo quiero que se cante. Ponemos, Pablo.

0: Ahí ya.
1: Ahí. Ah. ¿Cuánto va? 1:16.25.
0: Ahí está.
1: En el caso de Paraguay con la FIFA, Alberto, en el caso de Paraguay, la versión que se escucha en los mundiales se ajusta estrictamente al límite oficial, dice, y dura alrededor de 60-80 segundos, según versus Sport.
0: Porque nosotros le ponemos la introducción
1: Es lo que dice instrumental. Acá. El recorte oficial está así, en el estadio solo suena la introducción instrumental completa y luego los jugadores y la hinchada cantan únicamente la primera estrofa, que es paraguayo.
0: La última estrofa no es la primera.
1: Bueno, pero es lo que estoy leyendo textualmente. La versión completa, si se ejecutara el himno nacional de Paraguay de forma íntegra con sus 7 estrofas y coros, la duración superaría fácilmente los 3:10.
0: De acuerdo. Por eso este himno que nosotros hicimos
1: entra dentro de los límites de FIFA.
0: Exacto.
1: ¿Y el que se usa cuánto dura, verdad? 40 segundos. Si no es menos.
0: No sé cuánto dura.
1: Hay que escuchar.
0: No, eso no se discute luego.
1: No. Que tenga sentido.
0: Quiero que tenga sentido por nuestro himno. No tiene con sentido.
1: No, este sí.
0: ¿Eh?
1: Este sí.
0: Por eso entra dentro del reglamento. Y nos sobra tiempo. Sobra 13 segundos.
2: Para aplaudir todo.
0: Exacto, para que nos puedan aplaudir todo. Y digo, ¿por qué no hacemos? Porque cuesta demasiado, ¿no?
2: No pensáis,
0: la ley del menor esfuerzo nomás lo hacemos. Eso es nomás lo que es. Eso es lo que a mí me da bronca, que ponemos la ley del menor esfuerzo y en vez de lucirlo con nuestro himno, que es un himno y ahí que no entendés, y andamos con becero morir, becero morir, becero morir. No. Esto con fútbol no es guerra.
2: Anoche ya no es, becero morir, becero morir. Y toda la pregunta de los periodistas no sabían qué preguntarle a. Por poco no hacen baile, que una conferencia de prensa. Hora va a durar. Las 3 de la mañana parece que terminó la conferencia de prensa.
0: No sé, yo no he visto ya. Pero ustedes me han contado. Si hay algo que no he visto, ¿verdad? Ese no he visto.
1: No, ya, pero no hay con nada. Algo a definir el equipo, una charla técnica, se va a contar, no saben.
0: 13 grados la temperatura, o sea.
1: Dijo que no sabe.
2: Hay viento.
1: El arquero, lo enciso que está muy bien, que cumplió con todos los pasos. Tampoco dice que sí ni que no, o sea, por ahí siempre.
0: Yo me dedico a deducir cosas, ¿verdad? Yo creo que Ancillo no va a jugar de titular. Alfredo es muy cuidadoso en ese aspecto, o de acuerdo con lo que yo digo, creo, ¿verdad? No, tampoco es la verdad ni la. Todo lo que, le va a cuidar a Ancillo él. El partido puede, hoy no te da un camino amplio, lindo para comenzar bien, ¿verdad? Pero no define. Tu máxima figura, vos no podés achicarle. Cuando que vos le vas a utilizar, si Dios quiere, y pasamos. Porque si no, tampoco lo sirve tu máxima figura si no pasás, ¿verdad? Necesitamos segundo, tercer partido y que siga avanzando. Necesitamos una total recuperación. Y si él está bien luego, porque yo le digo, vuelvo a decirle a usted, para mí fue un 4-2 a lo que él tuvo, ¿verdad? El cuarto loco es así. Pero enseguida desaparece, unos 2 días ya. Y muchos van con los medicamentos que le dan, pero ya desaparece. Entonces él lo va a tener a él. Y cuando afloje un poco más la marca, lo mismo, quizás sea. Yo por eso creía que Pita iba a entrar a titular. Para aguantarle a los zagueros norteamericanos que no vengan encima, ¿verdad? Y ahí el medio va a administrar la pelota con Enciso, perdón, con Gómez, con Prado y con Almirón, ¿verdad? Y ahí atrás casi se une a ellos un poquitito también Bobadilla. Entonces vamos a tener presencia en el medio de tener la pelota. Y al no jugar Enciso, ¿verdad? Que allá adelante Tony se va a sacrificar demasiado para mi concepto, ¿verdad? ¿Por qué? Porque Tony pues no pivotea, David. Él es un punta. Para mí es más media punta que punta, ¿verdad? Y entonces tiene que meterle pelota al vacío. Prado le va a poder meter pelota al vacío. Pero él va a ser para definir, o si no, va a ser absorbido por... Por eso yo quería que se ponga a uno que le va a pelear, que va a pivotear, que va a aguantar y que va a hacer... Y que después entre, si va a entrar Mirón, si va a entrar Ciso, que entre Ciso con Tony, ¿verdad? Y hacerlo una... Ese segundo tiempo un ataque más punzante. Y si hay que necesitamos ser más punzante, sacarle a Junior Alonso y meterle a Maidana, ¿verdad? Entonces también atacar por las bandas. Pero por suerte, hay variantes, no muere en un equipo de 11 jugadores. Sí,
1: totalmente, a diferencia de otros mundiales.
0: Yo te digo, le saca ahí a, no sé, a Boadilla, y lo tengo Brian, no tengo problema, que Brian ya ahí, ¿verdad? O que Brian se corra más al medio.
1: Claro.
0: O sí. Que el mismo Canales, hace falta más marca, y que Canales entre ahí al lado de Cuba, o por Cuba, ¿verdad? Porque Canales también juega de volante central, un jugador de 1,80 y pico, 90 por ahí. También, porque tiene buen pie, maneja bien. O sea, no hay problema. Si hay que reforzar la marca en el medio, aguantar en algún momento, ¿verdad? Ponerle que llegamos a los 30 minutos del segundo tiempo y estamos ganando 1-0. Y sabes que Estados Unidos te va a venir a la... Y tengo que meter a alguien más en el medio para aguantar. Tengo cómo aguantar, cómo salir, cómo... O sea, adelante tengo. De repente hay que dejar algún de música, vencer o morir, bueno... Tengo esos dos grandotes que tengo ahí en el banco, puedo tirarle también. Le tengo a Ábalos, le tengo a el otro, que pueden entrar Alex también.
1: Arce
0: y Ábalos pueden entrar en algún momento, ¿verdad?
1: Sí.
0: Y meterle a Maidana o y alguien más que pueda desbordar y tirar los centros. Ya hace el centro cabeza y gol. O sea, llegado el momento, hay para cambiar de sistema. Pero nosotros hoy tenemos que cuidar mucho el medio. Yo soy del que tenemos que aguantarle a Estados Unidos unos 15 minutos, aguantarle. No darle pelota. Asfixiarle ahí en la marca en el medio. No darle espacio. Y una vez que le tomemos el hilo al partido, comenzar a trabajar nosotros. Sigan enviando sus mensajes hasta las 11 de la mañana. Los huevos de oro de Gran Javico de San Nicolás. ¿Ya viste que trajiste ya?
1: ¿Dónde sí, ahí está. Ahí detrás de Pablo.
0: ¿Sabes? Ah, ya está. Ya
1: corremos lejos. Bueno, están bien guardados.
0: Ya están bien. Los sí. 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
0: Y vamos a soltar hoy porque así ya preparado un... ¿Viste que hace frío?
1: Sí.
0: Un omelé espectacular. Ahí, cosa, ¿eh? Una sí, merencena.
1: Sí. Está de acuerdo, lleno de jamón.
2: Vamos a prestarle con vino.
0: Con jamón, queso, ¿eh?
2: Con vino. Sí. Con vino blanco.
0: 40 días que estoy esperando yo.
2: No está, ahí, tenemos y está todo. Está frío ya.
0: Ahí se ha ido, sí.
2: Frío al natural. Hay todo, tío. Hay todo, tío. Tío, te dice que ahora, ¿verdad?
0: Ahora, pues, tío. Es iglesia, tío.
2: Tiene mucha sobrina.
1: Muy bien, 0974-102-102. Bueno,
0: ¿cómo tiene que ser? ¿Cuál es la consigna? Dale, huevo de oro, PI.
1: Sí, señor.
0: Paraguay, vale, huevo de oro, Paraguay.
1: Exactamente.
0: Ahí está, bien.
1: No hace falta pronosticar
0: y el partido. A las 11 sorteamos todos. Muy ya bien. Le conté ya la audiencia temprano con Pedro y Alberto se preocupa, no va a un asunto Pedro. ¿Y cuántos partidos de pase en el campeón mundial? Y 8, 80, 90 más, 100 más por ahí necesitamos, dice. Y después dije, Pedro, ¿y si salimos campeón mundial? Dice, y eso ya va a terminar vos. Ya soltea la granja, madre.
2: 200
0: un granjero sorteó su...
1: Sí, señor.
0: En homenaje al mundial de su país.
1: Sí.
2: Yo creo que le van a devolverla enseguida. ¿Eh? No van a aguantarle.
0: No, ahí el gobierno le va a llevar y le va a llevar al Parlamento Nacional y le van a condecorar con a no la no. Cruz Orden del Chaco. Acá se va a jugar los Pedro Fronas a jugar un campeonato acá en San Juan de Paraná. Y,
1: sí.
0: Y ya le condecoran 40, ¿verdad? 40 pergaminos.
1: Sí.
2: No, en la panza de la mamá ya lo le
1: mucho ya lo. La municipalidad te invita también, Alberto, a ver el partido de hoy en pantalla gigante.
0: ¿Sí? ¿Cierto?
1: Sí,
0: muy bueno.
1: El debut de Paraguay se vive en pantalla gigante este viernes 12 de junio. Viví toda la emoción del debut de la selección paraguaya en un encuentro pensado para compartir en familia y entre amigos. La Municipalidad de Encarnación invita a toda la ciudadanía a disfrutar de la transmisión del partido en pantalla gigante en el Centro Cívico Municipal Betty Mario Pérez de las 20:30 horas. 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Acceso, obviamente, libre y gratuito hoy en el Centro Cívico de la Ciudad de Encarnación.
0: Un aplauso. Muy bien, porque esto se tilda en todo el mundo.
1: En todo el mundo.
0: Y siempre solíamos plaguearnos nosotros. Sí. ¿Por qué nosotros no podemos ver en pantalla gigante? ¿Por qué la gente...? Bueno, hoy ya tienen. Gracias, Municipalidad de Encarnación.
1: Sí.
0: Muy bien.
1: Salvando la
0: y vida. Ahí le invito a lo que hacen Caburé.
1: Ah, claro.
0: ¿Eh? Ya le invito ya. ¿Negocio?
1: Sí.
0: Lo que hacen Caburé, cualquier cosa, empanada, cualquier, una empanadita caliente ahí.
1: Cantina. Hasta agua mineral puede vender ahí.
0: Exacto.
1: En Asunción, por ejemplo, salvando la distancia, Lito, es una ciudad mucho más grande, pero impresionante la cantidad de calles que serán bloqueadas.
0: Sí, con pantallas gigantes. Sí.
1: Obviamente calle Palma, ¿verdad? Pero después hay otras zonas también de la ciudad de Asunción.
0: Pero la planta de Paraguay se mueve todo en Asunción.
1: Y ahí está todo.
0: Impresionante. O sea, hay una de 6x8 metros.
1: Sí.
0: Impresionante, parece que está en Palma, no sé cuánto.
1: Sí. Yo no sé, yo creo que ayer me pedí una promoción.
0: No, esa está en la plaza.
1: La plaza.
0: De la democracia.
1: Sí. También el tema de la carne y las bebidas. Supuestamente la carne, hay oferta de carne en algunos locales.
0: Ajá.
1: Están haciendo. Ayer en un local cerca de casa.
2: Saludos al comisario.
1: No, es el supermercado, pero seguro que sí. No.
0: Yo mando saludos a Don Ramón. ¿Cómo se llama mi defensa y Cacupé? Don Ramón, le mando saludos. Saludos y puede salvar el mío, Don Ramón. No, ni jamás me mira hacia.
1: Fila de vehículos en un local, Alberto.
0: Y David, tú le mandas saludos a su carnicero.
1: Sí,
0: ya,
1: sí, sí.
0: Enseguida mensaje, David, ya está tu asado.
1: Sí, claro.
0: Pasaron tu mensaje. ¿Sí?
2: Envasó al vacío, ¿verdad? Pues así se mueve todo.
0: Alberto, ¿sabes? Ya está tu corte.
1: Sí, tu picaña.
2: Sí. No le al chipero yo le envié y nunca te había hablado.
0: Le hago con publicidad, sea la mejor carne de carnación ahí en.
1: Sí.
0: Despensa cada cupé.
1: Sí, ya probamos una vez, espectacular.
0: Espectacular.
1: Pero hay ofertas en diferentes lugares de la ciudad de Encarnación también.
2: Sí, eso depende, porque allá en la placita municipal hay un frigorífico también que da.
1: Sí.
2: Que tiene su oferta. Todo eso.
0: Bueno, hoy entonces pantalla gigante.
1: Sí, en el centro cívico. Sí, lo que no está especificado, en que seguro será seguramente bajo techo, ¿verdad? En el donde se hizo el zancuado. Es donde se va a hacer.
2: Donde se hace la premiación.
0: Mañana se hace en San Juan del Juancho.
1: Sí.
0: También. Mañana 20 cambio de figurita. Y va a haber pesca de figurita.
1: Pesca.
0: Eso es espectacular. Listo ya. Ponen en una bolsita unas cuantas figuritas, no sé cuántos, unos 10, 15 figuritas. Y ahí vos con tu anzuelito.
1: Sí. Vos ves esa figurita, ese que te falta.
0: Te falta y agarrar con tu y pescar.
1: Eso es.
0: Y si después no también va a haber intercambio de figuritas.
1: También.
0: Sí. Cambio la figurita por dos caburés.
1: Algo así, tranquilamente.
0: Yo tengo
1: ya. Todo se va a negociar ahí. Mañana.
0: Ya ando con dos patas. Yo tengo 200 repetidos por ahí.
1: Hay muchos.
2: Yo ya cambié todo mi repetido.
0: ¿Eh?
2: Es que a medida que yo tengo un negocio acá con Ivo.
0: Con Ivo y
2: con
0: Ivo. Y. Anoche la tormenta, o sea, los perros estaban haciendo intercambio en el súper.
2: Sí, eso es normal.
0: Acá en el Super Santa Rosa, ahí, trueno, relámpago, rayos y la gente. Yo decía, ¿de qué? ¿Cómo están vendiendo acá? Pues entré y miré, intercambio de figuritas, lleno.
1: Bueno, y eso va a pasar mañana. Hoy la pantalla va de la municipalidad y mañana el San Juan del Juancho.
0: Bueno, y hoy vamos a vender también las medias de Helen Lucía, a la pulsera de Paraguay también.
1: La pulsera, sí señor.
0: La pulsera, ¿cuándo era que salía la pulsera de la buena suerte, decía Helen?
1: 40.000 era.
0: 40.000 era.
1: 40.000, sí señor. ¿Y
2: con el video promocional?
1: Con el dije de
0: la ahí, APF. Vamos, tenemos ahí.
2: Vamos a un video promocional por ahí, Alexis.
1: Hay un video ahí con Kira. Ahí justo viene con su producto.
0: Sí, y ahí es la Helen Lucía, viene llegando ya con su producto.
1: Sí. Cuando le llaman ya está.
0: Mirá su camiseta.
1: Qué linda camiseta. Exclusivo.
0: Exclusivo.
1: Sí, diseño exclusivo de cuántos son ustedes los mundiales. Qué linda
0: camiseta. Qué bien, mira. Hay que felicitarle a la ideóloga de esta camiseta. ¿Cómo dice? ¿Se ve ahí?
1: Ahí vamos a ver.
0: Paraguay.
1: Ahí está. Paraguay en la parte roja de la franja roja. Y sí. PY 2026 en dorado. Ese dorado es espectacular con el logo de la APF. Pero también, Alberto, el cuello tiene rojo, blanco y azul. Las mangas
0: tiene
1: también.
0: Todo.
1: Ese detalle es único. Y es como un tricolor.
0: En y la parte de atrás tiene también.
1: Sí, señor. PY 2026, dice. Ahí está. PY 2026 y albirroja de corazón. Qué lindo.
0: ¿Qué crees que te diga? Tengo para chicos de 8 y 10 años.
1: ¿A cuánto?
0: ¿Eh?
1: ¿A cuánto?
0: No.
1: Ah, no. ¿Cómo negociamos?
0: ¿Cómo negociamos?
1: Sí. Ayer Johan salió la foto también.
0: Sí, tenía la de Johan, tío.
1: Sí, se viralizó y enseguida preguntaron dónde conseguiste esa remera. Y yo no quise decir dónde. No respondí nomás, no sabe, no responde. Bueno. Pero están locos por esa remera.
0: Dos camisetas voy a sortear esta mañana.
1: Bueno, ¿escucharon? Para niños de 8, talle 8.
0: 8 y 10,
1: Helen. 8 y 10, bueno, Helen ya más grande, pero tenemos 8 y 10, sí.
0: Sí.
1: Ahí.
0: Y si llevas, atención lo que voy a decir. Tampoco. Una pulsera.
1: Comprar una pulsera.
0: Comprar una pulsera y dos par de medias, te regalamos una camiseta.
1: Sí, será, te va completo ya. Te sale gratis la camiseta.
0: Gratis la camiseta.
1: No.
0: Comprar una. ¿Cuánto sale la pulsera, Jerez? Mostramos la pulsera.
1: 40.000, bueno.
0: Será que ahí ya con su producto, Jerez, de ella. Había mirado todo bien, todo. No sé dónde mandó a hacer, pero. ¿Cómo? Ahí terminamos todo.
1: Todo con cajita. Ah, todo con cajita empaquetado. Ahí está mostrando.
0: Ahí está mostrando. ¿Qué dice ahí?
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0: No,
1: elegí el diseño que querés.
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0: Bueno, acá va llegando. Mensaje pueden enviarnos al 0975 619 990.
1: Sí.
0: O también 600922. Bueno, porque el gel no va a estar acá.
1: Para pedidos. Sí. Bueno, hoy es verdad, entonces gel va.
0: Bueno, ¿cuánto cuesta la media cada uno? 25.000 era, ¿verdad?
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0: ¿Eh?
3: Desmarcando la mañana.
0: Con el bolso. Con el bolso del mundial también.
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0: 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El bolso, sí.
3: Sí.
1: Y hasta ahí nomás, porque si no va a regalar todo, ¿verdad?
3: Sí.
0: Y ya sé lo que Ivo me dijo, pues, Ivo quiere vender su bicicleta, dice, por 400.000 el marido de la bicicleta.
1: Sí.
0: Después vino, así que nadie no quiere mi bicicleta, me dijo. ¿Por qué no compraba y sortear?
1: Regalaba. Pero él quiere vender.
3: Está impaciente.
1: Ah, está ansioso.
0: Está ansioso.
1: Ivo está ansioso.
3: Porque me veo a mí ganando plata, entonces.
0: Mire, que él no trabaja, güey.
1: Sí, pero el otro tiene su negocio. Una bicicleta quiere vender.
3: Primero quiero copiar mi ejemplo de vender así rápidamente las cosas.
0: Sí. Ahí está. Es una competencia comercial ya.
1: Está bien inculcado.
0: Bueno, pues arriba para la IGN.
3: Sí.
0: Bueno, entonces te quedas acá para. ¿En la radio?
3: Sí, hasta las 10:30 por ahí, porque todavía siguen con los exámenes.
0: Hay que estudiar, gente. Está bien, está bien. Bueno, hasta las 10:30 va a estar.
1: Muy bien.
0: O sea, ahora son las...
1: Casi las 9.
0: Casi las 9 de la mañana, hasta las 10:30 ya va a estar esperando todo. Lo que quieran comprar su, media con... Para regalar a alguien también, sí. Con los colores ahí de
1: Paraguay. Pues son medias de una calidad, Alberto, se ve muy... Muy linda, muy buena.
0: Sí, todo bordadito, sí, todo bien hecho.
1: El diseño. Muy linda media realmente, ¿eh? Muy buena calidad.
0: Bordadita de Paraguay. Y sí. Tener el de.
1: Todos son los de Paraguay.
0: Los sims son paraguayos, ¿verdad?
1: También, capibara, sí.
0: Capibara. TV,
1: y el logo de la APF también.
3: Bueno. Y también el de que dice la albirroja.
0: Sí. ¿Está? Paraguay también hay uno que dice, ¿verdad? Y tener la pulsera.
1: Cara, este está lindo, lo tengo desde rojo y después dice albirroja. Miramos lo que es. Pongas.
0: Bueno. Todo. 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
1: 2026.
0: Y atrás dice Wilcom.
1: No, Pay Liga.
0: Ah, Pay Liga
1: 2026.
3: Sí,
1: adelante.
3: Albirroja de corazón.
0: Ah, albirroja de corazón dice en la espalda.
3: Sí.
0: Bueno, albirroja de corazón en la espalda. Y Pay Liga 2026.
1: Sí.
0: Excelente.
1: Está el señor Darío López siguiendo con el tema homicidio, Alberto.
0: Ok, 8:56 minutos en el país. Dame la temperatura, Hierro Sender, Alexis.
4: 13 grados, térmica de 11 en estos momentos.
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0: 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Todo a modo al bisojo. ¿Estamos? Bueno, 8 y demás, vamos al móvil ahora, son las 9 en el país.
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0: Alexi, nos vamos al móvil.
4: Móvil Exteriores, Comunicación Tigo, Darío López, adelante.
5: Nos encontramos en el Departamento de Investigaciones aquí de la Regional Itapúa. Estamos con el comisario principal Joel Cabrera para interiorizarnos de esta detención de este ciudadano colombiano tras el homicidio del ciudadano Juan Juvencio Ortiz, aquí de la ciudad de Encarnación. Vamos a tener más datos con el comisario. Comisario, buenos días.
6: Sí, buenos días, Darío, para toda tu audiencia. Bueno, es así, en relación al hecho de homicidio que tuvimos reporte el día de ayer, se inició la investigación correspondiente y con los reportes de fuentes humanas, tanto así como de análisis técnico de circuito cerrado, nosotros pudimos el día de ayer ya en el horario de la

0: con bastantes manchas de sangre, un calzado también con manchas de sangre y con las huellas coincidentes con las huellas dejadas en la oficina de la víctima. También así el cuchillo que presumimos se habría utilizado porque las medidas coincidirían perfectamente con las heridas que tenía en el cuerpo la víctima. También así la sábana que se utilizó para tapar el cuerpo, este posterior al lecho. Encontramos también sábanas similares en su dormitorio, así que sería parte de un conjunto de esa sábana, digamos.
1: Él estaba en el mismo inquilinato que le alquilaba a este victimario.
0: Sí, es la víctima tenía un, o sea, tenía un inquilinato allí, tiene un inquilinato donde alquila varias piezas, varios compartimentos, y también él tenía una oficina, un lugar tipo oficina que utilizaba ahí, él también vivía allí. Y ahí donde fue, donde ocurrió el hecho. El trasfondo, lo que nosotros manejamos y lo que podemos conseguir la información es que hubo esta persona detenida ya el día de la fecha. Hace varios meses ya no venía abonando por el alquiler, ¿verdad? Correspondiente de sus piezas, así que esta persona le había reclamado, es decir, le pidió en varias oportunidades que desaloje el lugar. Y tuvieron, según las informaciones que conseguimos, que tuvieron ya varias peleas verbales, digámosle, varias discusiones con tonos amenazantes. Así que el día de ayer calculamos, pensamos, presumimos, como se dice, que bajo los efectos de alguna sustancia, esta persona actuó y realizó este crimen.
1: Según los familiares, dicen que desde el día martes perdieron contacto con el señor.
0: Sí, el día de ayer, como no contestaba
1: Otra vez,
0: el
1: miércoles
0: teléfono,
1: fue,
0: sí.
1: jueves.
0: Bueno, el día de ayer a la mañana dicen que seguían no contestando el teléfono, así que enviaron a una persona a verificar al papá. Y ahí donde esta persona que se fue encontró el cuerpo tendido dentro de su oficina.
1: Según la investigación, bueno, esta persona, ustedes lo agarraron en el mismo lugar donde él estaba residiendo, este colombiano.
0: Sí, es así, nosotros.
1: O sea que no se fue
0: Al
1: del inquilinato.
0: observar que tenía aún pertenencias en la pieza, presumimos que podría haber regresado, entonces montamos vigilancia en el lugar
1: O
0: y
1: sea que iba y venía.
0: al revés, sí, el mismo hizo ya aproximadamente dos viajes llevando sus pertenencias en alguna mochila y bolsones y presumimos que podría haber regresado, entonces montamos vigilancia, dejamos un equipo allí y efectivamente en el horario de la noche el mismo regresó. Y ahí es donde fue aprehendido él. Posterior, ya con toda la evidencia contundente incautada en su poder, el fiscal ya inmediatamente ordenó la detención del mismo.
1: ¿De quién se trata? ¿De quién estamos hablando?
0: Una persona de nacionalidad colombiana de 33 años de edad, de nombre Juan Diego Gallego García. Una persona que no tenemos reporte de su actividad de su actividad, digámosle, profesional ni profesión alguna.
1: ¿Hace cuánto tiempo que está en el país? ¿Tiene algunos datos?
0: Las documentaciones que pudimos encontrar nosotros hacen referencia a que está desde el 2025 aquí en el país.
1: Septiembre, hace un año aproximadamente.
0: Aproximadamente.
1: ¿Tiene antecedentes?
0: Aquí a nivel nacional no tenemos reportes de antecedentes. Los reportes de país de origen se van a solicitar por el conducto correspondiente a través ya del Ministerio Público.
1: ¿Hace cuánto tiempo más o menos vivía en ese inquilinato?
0: Ya desde varios meses ya. Más de 6 meses, sí.
1: ¿Esto queda a cargo del Ministerio Público?
0: Ahora ya está ya en carácter detenido, el mismo ya a disposición del Ministerio Público y del juzgado correspondiente seguramente más adelante.
1: Hoy tiramos el nombre del detenido.
0: Juan Gallego García, 33 años de edad, nacionalidad colombiana.
1: Muy amable, comisario. Ahí está el comisario principal Joel Cabrera brindando justamente los detalles de esta detención de este ciudadano colombiano que ya está a cargo de la justicia luego del homicidio que justamente se dio en el transcurso de estas horas aquí en la ciudad de Encarnación. Compañeros, volvemos con ustedes.
2: Bueno, excelente. Gracias, Darío, muy amable. Son las 9:07 minutos en el país. Tenemos algunos mensajes hasta las 11 de la mañana. Vamos a recibir los llamados, los mensajes, ¿verdad? Para el sorteo de los huevos de oro de Granja Avícola San Nicolás, de los famosos huevos de oro. Los huevos de oro que arrancaron con el partido Uruguay-Paraguay. cuando está fea la situación.

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1: Gol paraguayo, así canta el relator.
0: 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Hoy, David, ya estamos a horas de debutar en el Mundial. 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
2: Sí, sí, sí.
0: Bueno, llamen, envíen su mensaje a las 11, sorteamos. Y seguimos con las ofertas. ¿Verdad?
2: Sí.
0: 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O te llevas la pulsera. ¿De qué era la pulsera, gente?
3: Del lobo de la albirroja. Sí.
0: Una pulsera de
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3: Ajá.
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2: Yeah.
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0: 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Ahí está.
3: Exclusiva.
0: Exclusiva. No hay, no vas a encontrar en ninguna parte, solamente aquí puedes tener esta camiseta.
3: Sí.
0: Para chicos de 8 a 10 años, ¿verdad?
2: Sí.
0: Ahí está.
2: Muy bien.
0: Exclusiva total.
2: Aquí tenemos mensajes.
0: Sí,
2: al 102. Buenos días, marcando la mañana. Les deseo una excelente jornada con mucha fuerza para Paraguay en busca de la victoria. Felicitaciones también por adaptarse a los nuevos formatos de transmisión. Hoy, gracias a Twitch, ya puedo disfrutar desde la TV del programa. Incluso cuando mi plan de TV no incluye el canal 2, dice. Nos ve a través de Twitch. Muy bien.
0: Bueno, excelente. Gracias.
2: Gracias. Buen día, excelente jornada para todo el gran equipo, 102.5, para ganar un maple de huevo, dice Miguel Trucci. Miguel, tenés que enviar la consigna.
0: Sí, la consigna es... Sí.
2: Buen día, aquí dice...
0: Dale.
2: Ahí está.
0: Huevo de oro, PI.
2: Dale, huevo de oro, PY. Silvia Arzamendi, 957, Barrio Quité. Ahí está completito el mensaje.
0: Sí.
2: Está en el concurso. Paraguay gana 2-0 con huevos de oro, San Nicolás, Francisco Duarte. Después dice, ¿será que cuando el ingeniero se va en tu programa le pueden preguntar si no pueden sacar un proyecto de ley que ya no se use más el roncador de moto? Me refiero al ingeniero Carlos Pereira. Dale, huevo de oro, Paraguay, dice. Buen día, marcando la mañana. Muy bien.
4: ¿Está prohibido lo usa eso?
2: ¿Eso está prohibido? De hecho, se decomisan y se destruyen. Buen día, don Alberto. Gracias a su publicidad, compramos y comemos los huevos de oro. Son inigualables, dice.
0: Ah, gracias.
2: Muy bien, es que compro. No,
0: nosotros promocionamos productos finos y de calidad. Los huevos de oro son a toda prueba inigualables. Sí. Son cuidando la higiene por sobre todas las cosas, ¿verdad? Todo el proceso de producción.
2: Sí.
0: Con la alimentación, con todo lo que sea. ISO 9001, ¿verdad?
2: ISO 9001.
0: Sí.
2: Sí, señor. A ver, aquí dice otro mensaje. Bueno, en realidad un audio. Vamos a escuchar. Para que no se escuche.
5: Están ahí, yo quiero participar en sorteo. Soy Liliana Aguirre del barrio.
2: Nos tiene enviado un texto.
0: Tiene que escribirnos.
2: Sí, porque tiene Dale Huevos de Oro Paraguay y ahí el nombre, apellido, últimos tres números de cédula y el barrio.
0: Exacto, para que eso entre en la computadora, si no, no entra, el audio no entra.
2: Texto. Otro mensaje, buenos días, dicen por acá, un audio.
6: Buenos días, don Alberto, buenos días, David, Alexis. Qué viernes, qué lindo viernes, soleado, brillante, 22, 25, 28 grados de calor. Lindo viernes, de papá. Hoy, un poco triste cuando vamos a estar leyendo nuestra historia, ¿verdad? y un poco de impotencia, pero a la vez disfrutando del momento de la selección y de todos los paraguayos al nivel que estamos teniendo. Los tres clubes que nos representan los Juegos Sudamericanos y Libertadores, primero en su grupo, y la selección allá, lo alto de Estados Unidos, ¿eh? Y hoy vamos a ganar, chao, no nomás, tranquilo, para allá.
0: Dale.
6: Y me acuerdo que en el primer sorteo de Paraguay Uruguay yo gané un maple de huevo, y hoy voy a ganar otro.
2: Bueno,
0: envía por escrito.
2: Dani, envía, Dani, tu mensaje. Otro al 112. Bueno, vamos a leer un poquito lo que llegamos más temprano. Impresionante. Y los que llegaron ayer también, Alberto.
0: Sí, todo.
2: Todo entra en el sorteo. Desde las 6:48. Buen día, que tenga un hermoso y bendecido día. Al programa más lindo y las personas de muy buen corazón. Le escucho siempre. Fuerza y adelante y bendiciones.
0: Gracias.
2: Dale,
0: vos. Es lindo para mí. El reto para usted.
2: Lisa Espedes 970, San Isidro, etapa 6, también ya está en el sorteo. Buen día, dale huevos de oro PY, 646, Ilse Mereles de Coronel Bogado. Dale, fuerza, dale huevos de oro, 582, Evelyn Portillo, soy del barrio Cheipe. Otro mensaje, buen día, marcando la mañana, dale huevos de oro PY, Julián Benítez, 202, barrio Santa Rosa. Dale huevos de oro PY, Lucas Vázquez, 272 de Arroyo Poná, muchas gracias. Buen día, marcando la mañana, excelente su mensaje, don Alberto, ojalá haya más personas como usted, y muchas gracias, dice.
0: Gracias.
2: Huevos de oro PY, José Mendoza, 832, Bella Vista, Colonias Unidas. Buen día, Alberto y equipo. Dale huevos de oro, Eduardo Ferreira, 024, barrio Santa María. Hola, buenos días, Alberto, excelente programa como siempre. Dale huevos de oro, Paraguay, Daniel Rivas, le saluda fiel oyente del programa 919, terminación de cédula de identidad. Saludos. Dale huevos de oro PY, soy María Semenil, 777, una fiel oyente de San Antonio y Pecurú. Que tengan un bendecido día. Otro mensaje, cada día, Alberto, mis compañeros de cada mañana. Buen día, Alberto, mis compañeros de cada mañana, que me levantan el ánimo. Sigan así.
0: Gracias, muy amable.
2: Huevos de oro, vamos Paraguay, soy del barrio Cambretá, de Arroyo Poná. Jerónima Sequeira, quiero participar del sorteo, nuestro último número es 651. Huevos de oro, vamos Paraguay, ponía el mensaje. Un audio.
7: Buen día, don Alberto. Buen día, David, Alessi. Bendecido viernes. Hoy es el 12. Es día Sheya Porera Yurejina. Tengo mi tío, mi papá, Martín Vareiro, que es paz descanse. Ya Corea, que se va para acá. O primero Martín Vareiro. Vale, don Alberto.
0: Gracias, Juliana. Muy amable, mucha fuerza. Gracias por estar siempre ahí.
2: Dale huevos de oro PY, buen día, dice Zárate 741, barrio Yaguasengó, fuerza y arriba Paraguay. Otro mensaje nos envían aquí también. Muy buenos días a todos los integrantes de Marcando la Mañana. Dale huevos de oro PY, Elvio Acuña 769 de San Luis del Paraná. Que tengan un excelente y bendecido día. No, dice acá esta persona, pero no dicen las noticias que está mayormente subsidiada por Estados Unidos, por eso junta esa plata a costas del pueblo, dice.
0: ¿Qué veo? Vale.
2: No sé, 804 mil mensajes de la mañana.
0: No sé qué.
2: A ver, otro mensaje, no son muy largos.
0: No somos nosotros, es de costa de Estados Unidos. No tenemos relaciones.
2: Sí.
0: Ojalá.
2: Bendecida jornada para todos en la radio. Dale huevos de oro Paraguay, Gloria Sotelo 474, vamos Paraguay, San Isidro Centro, feliz día del Sagrado Corazón de Jesús, gracias a Dios por la paz. Paraguay gana 2-0, dice una persona más acá. Quiero ganar el huevo de oro del el mejor, dice Francisco Aguilera 509. Un audio.
8: Buen día, don Alberto. Buen día
0: a todos
8: los muchachos que están en las radios. Buen día a todos los
2: Bueno, solo mensaje, porque si no se complica.
8: Ah, bueno, guayo, que esperamos las victorias, pero vamos a pedirle a Dios y a la Virgen. Mandamos una promesita, una misa, un rosario, para que le ayude a nuestros jugadores allá en otro mundo, para que pueda meter gol y traer la victoria, o que sea nos dé un...
2: Bueno,
0: gracias. Si ella quiere misa, quiere rosario. Sí. No, cada uno reza, cada uno tiene su fe. Nuestros jugadores también tienen su fe, ¿verdad?
2: Sí. Además es un partido de fútbol.
0: No, un partido de fútbol. Yo... Adiós. Yo siempre quiero que Dios y la Virgen sean de Olimpia, ¿verdad?
2: Sí, pero...
0: Sí, es para ver cuando sea Paraguay, pero es para todo el mundo, ¿verdad?
2: Sí.
0: No podemos pedir que sea exclusivo nuestro, ¿verdad?
2: Así es.
0: Pero nosotros tenemos que hacer el esfuerzo, ¿ves?
2: Claro.
0: Bueno, trabaja y ganarás el pan de cada día con el sudor de tu frente, dice, ¿verdad?
2: Sí.
0: Y es lo mismo en el fútbol, esfuérzate, haz lo mejor, marcarás los goles y ganarás el partido. Con esfuerzo, sacrificio, dedicación y con amor, con entrega, con entereza. Eso no es. Ni vencer ni morir.
2: No. Pues dice Alberto David, hoy Paraguay gana a Estados Unidos 2-0. Deseo participar del sorteo de Maples de Huevos. Soy Florencia Aramí Fernández, barrio San Pedro, etapa 8, 656. Buen día, Alberto, quisiera participar del sorteo. Dale Huevos de Oro, PY, Raquel Liz. Así suena, así dice. 592, barrio Quitería, número 2. Buenos días, Alberto. Bendecido, bendecida mañana para usted. Dale Huevos de Oro, San Nicolás, Paraguay, Fuerza Albirroja. Ganamos 1-0. Walter Gamarra, 604, barrio San Pedro, Encarnación. Buen día, marcando la mañana, dale Huevos de Oro, PY, gol paraguayo, Darío Saldívar, barrio Yaguas, barrio Yaguasengo, iba a decir, barrio Santa María, 460, la terminación. Otro mensaje, a ver si... Mejor texto, Alberto, estamos medio rapidito con los textos, los audios pues a veces...
0: Sí, texto, sí, claro.
2: Sí, buenos días, gente linda de nuestra querida Radio Itapúa, dale Paraguay, con Huevos de Oro de San Nicolás, ganamos 2-0, vamos Paraguay, querido, soy Walter, este ya volvió a enviar el mensaje. Otro mensaje... al 102, impresionante la cantidad de mensajes. Bueno. Yo estoy leyendo todavía de las 7 de la mañana recién. Dale, Huevos de Oro Paraguay, Carlos Anabria 330, San Pedro presente. Siempre Carlos participa. Otro buen día, sorpresiva decisión de la F1, le quitó las sanciones al PIN y le devolvió el podio a Pierre Gasly. Logró
4: sí,
2: el
4: GP sí, de Mónaco. P3 para Gasly.
0: Qué bueno, bueno,
4: salió
0: bueno.
4: Una resolución.
0: Ya vamos a crear deporte enseguida.
4: Bueno, señor, muy bien.
0: Sí, enseguida.
2: Bueno, dale Huevos de Oro Paraguay, dale Albirroja, vamos Albirroja, 530, Mario Martínez Guerreño de Trinidad y Tapúa. Buen día, Alberto, dale Huevos de Oro PY, 089, Gustavo Cabrera. Huevos de Oro Paraguay, buen día, gente bella de Marcando la Mañana. Aquí faltan nombre, apellido, barrio. Dale Huevos de Oro Paraguay, soy Angelina Cáceres, 152, barrio La Amistad. Saludos a don Alberto.
0: Gracias, gracias.
2: Muy bien, otro mensaje, dale Huevos de Oro PY, soy Ramona Teresita Martínez, cédula 129, soy de Pacucuá. Gol de Oro Paraguay, soy Juan David Escobar del barrio San Miguel Camboneta 104. Bueno, más mensaje, hola, quiero participar del sorteo Huevos de Oro Paraguay, me llamo Santos González, cédula 304. Dale Huevos de Oro Paraguay. Nancy Pereira, terminación 906, barrio San Pedro. Nancy Pereira, ya está anotada Nancy. Más mensajes, nos envían un audio.
9: Buen día, gente, ¿cómo están? Lindo Luque. Estoy escuchando a ver otro comentario, viajando y escuchando, volviendo a mi querida Encarnación. Y espectacular, ver otro comentario con respecto al equipo. Coincidimos plenamente. Tu alineación y la forma que puedes jugar para hoy, realmente hablando. Pero yo quisiera que entra de pita, como vos decís, para absorber a los Yankees. Así, Alberto, un fuerte abrazo y bendiciones, hermano. Y tu comentario es espectacular, Alberto. Dale un abrazo a los muchachos.
2: Muy bien, Nino Luque, muchas gracias por tu mensaje. Vamos, Huevos de Oro PY, quiero participar del sorteo. Miguel Arrúa, barrio Yaguasengo, 763. Que mucho es barrio Yaguasengo, Buenos días, ¿qué tal? Para bueno y muchos, en Asunción termina Paraguay, dice. Tenemos que hacer uno mejor en la Encarnación. ¿Qué hizo esto? Casa Albirroja, dice. Una invitación, por lo visto. Bueno, buen día, anotado para el sorteo Hugo Florentín, también para Javier Florentín 550, dale Huevos de Oro Paraguay, Víctor Silva 563, barrio San Pedro. Dale Huevos de Oro Paraguay, Derlis Cabaña 601. Y a Derlis, a 5 mensajes me envió el mismo, Fuerza Derlis, está anotado. Buen día, soy Doña Arsenia, soy de Chaipé, el partido de Paraguay 1-1, dice. Mi último número 279, sufrido empate. Buenos días, Huevos de Oro Paraguay, soy Carlos Ramírez, barrio San Pedro, 844, ganamos 2-0. Y el canal ¿Qué dice acá? Al 102-102. Dale, huevos de oro Paraguay. Buenos días, quisiera participar del sorteo. Soy Simón Cuquejo, el barrio Villa Cristina. Últimos tres números 949. Muchas gracias. Bueno.
0: Bueno, impresionante.
2: Impresionante, Alberto. No, pará de leer mensajes.
0: No, no. Ahí tenés la Miguel, vos tenés unos cuatro mensajes.
2: Yo leí aquí.
0: Sí, ah, ya leí todo. Bueno, excelente. Y reiteramos nuestras ofertas, ¿verdad? Vamos.
2: Sí. Nuestros combos con un regalo.
0: Combo con regalo, ¿verdad?
2: Sí, señor.
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0: Sí, sí. Es uno que no consigue, pues.
2: No, es que ser sincero, es grandote la camiseta. Sí. Que es grandote nomás. O sí. Alguien que tenga, que le conoce a alguien, le quiere regalar o qué.
0: Sí.
2: Entonces, aprovechar. Porque no va a conseguir ninguna tienda, Alberto, de ese
0: tamaño. No.
2: No. No topamos ahí.
0: Hermosa, hermosa camiseta. Sí, de la Albirroja Nacional. Todo con su bolsito, todo. Ponemos todo.
2: Sí.
0: Bueno, esas son las ofertas que tenemos aquí esta mañana, marcando la mañana, ¿verdad? Gol paraguayo, dice. Tenemos los deportes, Pablo.
1: Así canta el relator.
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0: 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Hoy descansamos, David.
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1: Va a descansar.
0: Tranquila, amiga.
1: Sí. 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
0: Impresionante.
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0: 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Sí, hablando mundial, no se olviden que hoy la municipalidad habilita.
1: Habilita una pantalla gigante en el centro cívico de la ciudad.
0: Bajo techo, amplio lugar, todo, cafecito, vellú doble, caburé,
1: empanaditas calientes. ¿Al intendente eso?
0: No, está todo ya.
1: Polleraja,
0: Recién me avisaron. Está todo. Y pantalla gigante, sonido envolvente, amplio. Como en las grandes capitales del mundo, dice. Sí. Totalmente gratis.
1: Totalmente gratis.
0: Centro Cívico, acá frente a Radio Itapúa.
1: Exactamente.
0: Y ahí vamos, Alexis, nuestras cámaras vamos a poner, vamos por la pantalla de.
2: Sí, vamos a montar ahí.
0: De rebote.
2: Sí.
0: Vamos a ir mostrando lo que hay.
1: Sí, nuestra pantalla superior aquí, tranquilamente. Vamos a ver todas las reacciones.
0: Hablamos del Mundial, señor. Arrancó la Copa del Mundo número 23.
1: Sí, señor. Y marcando un hito, el estadio, ¿verdad? Hoy nominado Ciudad de México, el Estadio Azteca, inaugurando por tercera vez un Mundial.
0: Sí, se convirtió en el único escenario en inaugurar tres Mundiales.
1: Sí, exactamente.
0: En el mundo.
1: Exactamente.
0: Difícil de igualar, ¿verdad?
1: La particularidad también ayer, Alberto, no jugó, pero estuvo en el banco de Memo Ochoa. Por el hecho de estar en el banco ya cuenta como su sexto mundial, ¿verdad?
0: Claro, ya está ya.
1: Ayer se convirtió él en el primer futbolista en seis mundiales. No jugó, reitero, pero estuvo en el banco. Guillermo Ochoa, el Memo, sí, el arquero.
0: El arquero. O
1: sea. El arquero de México.
0: Pero el arquero de México es el que estaba a mí más
1: lejos. Raúl Rangel.
0: Y el arquero de México también fue el primero.
1: 40 años tiene el Memo.
0: ¿Quién?
1: Memo Ochoa.
0: Pero ¿quién fue el primero en llegar a cinco mundiales?
1: ¿Y Carabajal?
0: Sí, señor.
2: Arquero de México. Arquero de México.
0: Sí, también México.
1: Mexicano también.
0: Mexicano también. ¿Y también el primer arquero mexicano en llegar a seis mundiales?
1: Mexicano también. 40 años.
0: Pero ayer falló el técnico, le hubiese dado.
1: Yo creo que si Sudáfrica, yo no sé por qué 2-0 no, al final. Bote ve número, ¿verdad? Pero viendo el partido limitado también México.
0: Uh-huh.
1: El gol que le regalaron, la salida al arquero, el defensor, todo, y después.
0: Pues le dice ahora ya esos dos minutos finales.
1: Como ahí hizo, ¿sabes? Mondragón con Colombia.
0: Exacto.
1: En el Mundial, creo que era 2014.
0: Le dice ahora ya para que ya cumpla también dentro de la cancha. Uh-huh. Ahora está dentro del equipo, ¿verdad?
1: Dentro del equipo, no.
0: Ya, todavía no jugó.
1: Por eso, pero entra ya.
0: Sí.
1: Es muy particular. Bueno, 2-0 ganó la selección mexicana. Luego de la inauguración se dio el puntapié inicial con este partido México-Sudáfrica, partido válido por el grupo A de la competencia. Quiñones marcó el primero, atención con Quiñones, este colombiano nacionalizado mexicano, Julián Andrés Quiñones, el delantero de 29 años, marcó el tanto de apertura tras el error defensivo del equipo sudafricano. A los 9 minutos marcaba el tanto de apertura. Y luego Raúl Jiménez marcaría en la etapa complementaria. A los 22 minutos del segundo tiempo, Raúl Jiménez marcaba el definitivo 2-0 para la selección mexicana. Ganó México 2-0 y fue el primer partido del Mundial. Victoria mexicana ante la selección sudafricana.
0: Bueno, y lo de Corea del Sur.
1: Claro, ¿verdad? Ya en la noche de ayer, en la alta noche, Corea del Sur le ganó a República Checa
0: 1. ¿De hoy?
1: Ya hoy, sí, claro. Ya hoy terminó. Sí. Comenzó ganando República Checa con el gol de Krexic.
0: Y después el golazo, es el empate.
1: Sí. Bian Wang.
0: Impresionante.
1: Sí, señor.
0: Lo tenemos el gol todavía.
1: Imposible. Ahí estamos dando el resumen. Entonces tenemos ahí, vamos a mostrar
0: el... Pero qué jugadorazo el mediocampista, volante central parece que... ¿Cómo se llama?
1: El que metió
0: el empate.
1: Sí, volante central, Im Byung Wan.
0: Ese. ¿Qué será?
1: Sí, señor, puntaje de 9.6.
0: ¿Ese?
1: Sí, el mejor. De 10.
0: No, pero Beckenbauer en...
1: Min Son.
0: El Beckenbauer moderno.
1: Sí. Ahí está, Sur Corea. Atención, sí, con Corea del Sur, Bueno, empataba así Byung Wan y después Jung Woo marcaría el definitivo a los 35 minutos del complemento. Todos los goles, de hecho, en la etapa complementaria
0: hoy, de Vuelta a Corea. Hoy en la inauguración en Canadá, ¿qué hora comienza?
1: Y una hora antes, a las 15 horas de nuestro país. 3 de la tarde.
0: Sí.
1: Vamos a ver qué dice la grilla. Ayer, por ejemplo, yo tenía una grilla, pero no sé. Yo esperaba 90 minutos cuando dijeron de la inauguración.
0: Sí.
1: Y duró 20 minutos.
0: Pero comenzó 90 minutos antes.
1: Ay, no se transmitió nomás.
0: No, todo muy especial, ya digo, ya es muy...
1: Sí.
0: Y además lo que fueron, lo que van acá en nuestro país, como es su primer mundial, todo el mundo quiere hacer show, todo el mundo quiere hacer figura, ¿no? ¿Quién es más importante, la estatua de la libertad o yo, más o menos?
1: Sí, Michel Bublé, Alanis Morissette.
0: ¿Sabes lo que más se quieren contar nuestros periodistas? ¿Qué es lo que comen? ¿A quién le importa lo que vos comes?
1: A mí no me importa.
0: Por eso te digo, más se oye.
1: ¿Sabes qué pasa? Ellos ya creen que solamente en Asunción le están viendo.
0: Exacto.
1: Ellos tienen eso en la cabeza. Ellos Asunción nomás.
0: Sí.
1: El periodista mismo es así. Y la producción, ¿sí que ni qué decir? Un productor de Asunción
0: habla con ellos y si no gana. Dejan a joder con la comida. ¿A quién le importa lo que vos estás comiendo? Ayer estaba escuchando el partido de México.
1: Ni los argentinos no hacen nada de esas payasas.
0: Faltan 2 minutos. Espera, David. ¿Nos contaste qué almorzaste hoy?
1: Sí.
0: Y corta la pelota por el palo. Y yo no, todavía no almorcé, comimos tal cosa, no sé qué. Después nos vamos a ir a comer. Sí. Chamitín el partido, hermano. Pero todos los medios son. Todo es comida. ¿Qué comiste? ¿Dónde te fuiste? ¿Qué hiciste? ¿Viste el hotel?
1: Sí. Una pena.
0: El mundial, el...
1: Ni los argentinos lo hacen más tanto.
0: No, ya.
1: Copiamos y ya abusamos ya. Michel Bublé, Alanis Morissette, Eliana, Jesse Reyes, Nora Fategui, William Prince, Brian Adams, Nora Sanjoy, The Beaches y Alexia Cara van a actuar en la ceremonia inaugural en Toronto antes del partido Canadá-Bosnia-Herzegovina. Esto en Canadá, en Canadá el día de hoy.
0: Exactamente, ahora me confirman, 30 minutos duró la copa.
1: Y por eso yo te dije 20 por ahí nomás. No,
0: 30 minutos, no, exactamente.
1: Pero 90 minutos.
0: Eso que se anunció, homenaje a Pelé, Maradona,
1: nada, todo, nada. Además, el desfile de las banderas. Bueno, en realidad eso ya no se tiene que hacer porque las sedes son 3, ¿verdad? Y son tanto. No pretendamos que sea como una inauguración de Juegos Olímpicos, por ejemplo. Pero no quedamos con esa imagen. No, ya es muy así, ya muy artista ya. Además las canciones también, Alberto. Le metió un reggaetón tropical mexicano. Y
0: en la gradería era Cielito Lindo, ¿verdad?
1: Cielito Lindo. Y bueno, yo creo que tiene que ser más en base a la cultura del país, los anfitrión. Pero es cuestión de los tiempos que vivimos ahora. Parece que más... Bueno, esos son los artistas que van
0: a... Y ahora ya es la discusión, ahora que el sí, nuestro himno se canta guaraní, dice que el tema del globalismo ya entra ahí ahora. Pues nuestro himno castellano.
1: Universalmente conocido el himno en español. Nosotros conocemos que incluso mucha gente no, en el mundo no saben que hay un himno en guaraní.
0: No. Y no podés, y hay
2: eso como acá entre nosotros nomás. Acá entre nosotros nomás.
1: Acá, por ejemplo, todo sería bueno cuando jugaste
0: en local. Ya cortamos todo nuestro himno.
1: Sí, ya cortamos.
0: Cortamos todo, ya cantamos pedacitos nomás. Y si le ponemos guaraní, ya lo definitivamente al 80%, va, 80%. 95% de los paraguayos no van a cantar.
2: No va a gustar.
1: No va a tener ese mismo sentimiento, ¿verdad?
0: No.
1: Absolutamente. No estamos en contra del guaraní, que se entienda, pero no. El mensaje que queremos dar al mundo en un evento de... Tiene que ser en tu...
0: Eso es un limbo cultural, nomás son lo que... El guaraní, y te buscan y... Ah,
1: no.
0: Ese que el te habla, te pone la puerta, como se llama, la ventana. No, ya viene lo que, abrí la ventana. Ojo, imagina, allá.
1: Bueno, además las letras del himno nacional paraguayo originalmente escritas han sido en español. Lo que pasó fue que se tradujo al guaraní, sí. Y se empezó a entonar después en guaraní. No es que nació en el idioma guaraní.
0: No.
1: Un uruguayo escribió nuestra canción, claro. Nacional, si vamos a hablar de cultura e historia. Bueno, Alberto, vamos, yo no quiero más decir cuánto va a durar la inauguración
0: del meterme
1: en ese mundo, pero sí citan acá. Canta muy poco, ni siquiera un tema entonan todos los cantantes. Ayer, por ejemplo, Maná, casi al final, y le cortaron lento ya. Bien. Sí.
3: Las pelotas, eso parecía la actuación que se hace en la escuela.
1: Muy, muy.
3: Sí.
1: No era. Lo que gustó, Alberto, el uniforme, el tema de los incas, los mayas. A mí por lo menos gustó ese vestuario, las plumas, unos indios, pero básico, muy básico.
0: ¿Quién tal? ¿Alejandro Fernández?
1: No. Había bailarines.
3: El que se está mostrando ahora es lo que me dio que tanto no...
1: O sea, ahí están los mayas, ahí están, como sí. Haciendo ese famoso, esa ceremonia, ese ritual al cielo, al dios, del sol y esas cosas.
3: Sí, pero debería haber sido más llamativo, colorido, porque... O sea, la mayoría está de negro y medio dorado. Y que tanto de... Así de... Interesante.
1: Parece muy tiene. Intergaláctico ya. A veces sí. Astronautas. Todo, pero todo. Me gustó lo tradicional de la vestimenta de los mayas. Pero pasó desapercibido. Porque no se le dio mucho a hincapié a esa cultura maya propiamente, ¿verdad? Bueno. Hubo ahí un pequeño ritual. Una mujer danzando. Y después ya entraron bueno, los artistas.
0: Vamos con relación a Paraguay. Hoy.
1: Sí, señor.
0: ¿Qué dijo el técnico?
1: Bueno, el técnico habló sobre varios. Sabemos cuando habla el técnico. El caso de Julio Siso en particular, que mucha gente pregunta. Lo que él respondió es que cumplió con todos los pasos y que está bien, que aún no se ha definido si jugaron. Tampoco lo va a decir, ¿verdad? Pero la palabra, la frase que lanzó el profe Alfaro es que está bien, cumplió con todos los pasos, como dando a entender que está que se hizo todo lo que se tenía que hacer para que él llegue de la manera que está ahora. Con relación al arquero, dijo que una hora o esta tarde, dando a entender que esta tarde, va a hablar con el plantel y allí les va a dar a conocer el onceno, que todavía no le dijo a ninguno de los arqueros, vos vas a hacer. Porque eso se habló mucho también, Alberto, los medios decían que Alfaro ya habló con el arquero. Según Alfaro anoche, no. Hoy voy a hablar con los muchachos, hoy voy a dar a conocer, les voy a decir quiénes serán los titulares. Obviamente cada uno entiende que quién será, ¿verdad? Pero oficialmente es lo que dijo Gustavo Alfaro sobre esos temas en particular. Y después el momento emotivo, ¿verdad? Que se viralizó cuando a Gómez le preguntaron lo que se siente estar en el Mundial. No pudo hablar, se le entrecortó toda la voz, echó unas lágrimas, se emocionó. Tuvo que contenerlo Alfaro, irrumpir en la conferencia. Lo abrazó y le dijo, bueno, esto es lo que es Paraguay, ¿verdad? Esto es lo que significa hoy Paraguay, diciendo como que Diego Gómez es el ejemplo, esa emoción que hay por volver a un mundial. Ellos contagiaron a un país, recuperaron el ADN de Paraguay, ellos están acá por amor, por sus luchas, por todo lo que resignaron, dijo en ese momento. Esto es lo que siente todo Paraguay cuando lo vio a Diego Gómez romperse, quebrarse, muy emocionado en plena conferencia de prensa. Ojalá que Julio Enciso pueda jugar bien mañana, dijo también Diego Gómez en otro momento cuando le preguntaban por su compañero. Ojalá que pueda jugar bien mañana, es la frase que lanzó Diego Gómez con relación a su compañero.
0: Bueno, queda más expectativa entonces,
1: sí, señor.
0: De cómo será nuestro equipo esta noche, ¿verdad?
1: Mucha expectativa.
0: Yo recuerdo que yo le dije a ustedes algo diferente, ¿verdad? Le dije, algo diferente va a haber.
1: Sí.
0: O sea, yo hago usted todos mis argumentos de conocimiento, de análisis, de planteamiento, ¿verdad? Pero cuando todo el mundo da una cosa, yo digo, algo diferente va a haber. Porque siempre tiene una carta aparte el técnico.
1: Sí.
0: Entonces no sé si va a ser Enciso esa carta, si va a ser Pita esa carta. si va a ser el arquero de sacar. A mí el arco no me preocupa, porque el arco no cambia el funcionamiento del equipo. El arco es lo que le da seguridad al equipo, ¿verdad? Le da tranquilidad, le da garantía al equipo. Entonces, a veces lo del arco va sujeto a eso, que el técnico elija quién está en mejores condiciones para atajar en ese partido, ¿verdad? Pero como bien también usted dice, el que comenzó atajando, casi es seguro que va a seguir atajando, ¿verdad? Salvo que sea una actuación desastrosa, ¿verdad? Difícil de cambiar un arquero. Bueno, hay técnico que se va a llegar, ganó un partido y va a poner el siguiente partido otro arquero. Por ahí perdió el partido y ¡de! ¿Para qué cambiaste tu arquero? Entonces, el arco es un puesto muy... No es fácil, muy difícil, no es fácil, es complicado, sí. Pero cuando le da la confianza a ese arquero, no se cambia. Ponele en Cerro, le dieron confianza a Martín Arias, ¿verdad? Teniendo arquero de la selección paraguaya, atajó, cambió la historia y siguió él. Nunca más le dio el puesto a Gatito. Y hoy ni un cerrista te va a decir, cuando juega Cerro, ponerle a Gatito y dejarle a Arias en el banco, ¿verdad?
4: Absolutamente.
0: ¿No? Y lo mismo Olimpia. Olveira y después Olveira llega. No hay otro. No juega Olveira a los Olimpíes, ya está perdiendo 1-0. Entonces, esa es la confianza que se tiene.
1: Acá la discusión es Olveira Gil. Y Gil está jugando. O sea, si los dos están compitiendo.
0: Sí, por eso.
1: Ahora, la visión que tiene el técnico, el tema
0: depende del técnico.
1: Exclusivamente depende del técnico. Depende del técnico, porque cualquiera de los dos puede ser. O sea, los dos pueden ser y yo creo que todos van a aceptar igual. O es Gastón o es Gil. A mi criterio, ¿verdad? A mí me gustaría que sea Olveira y me gustaría que sea. No podemos tener dos arqueros, fue así. Uno nomás tiene que ser. Y obviamente el técnico es el que va. Yo creo que la visión de, por la visión de Alfaro, por lo que
0: escuché, sí, está, se inclina por. Él tiene un equipo, David. Un equipo. Ahí, sí, y sí. Tiene un técnico de arquero también.
1: Sí, tiene. ¿Verdad? Tiene un
0: preparador. Entonces yo creo que ahí por ahí.
1: Él es el que le va a recomendar.
0: Sí, le recomendaba. Mira, te va a jugar así. Sí. Porque ellos tienen los estudios hechos con el tema de los videos, los rivales. O sea, nosotros es lo que superficialmente vemos, ¿verdad?
1: Sí. Pero tiene un análisis científico, tío.
0: Así es, señor. Eso. Sí, señor. ¿Quién recorre más? ¿Quién se mueve más? ¿Cómo hay que salir? ¿Quién sale mejor? ¿Quién saca mejor la pelota con los pies? ¿Cómo tenemos que jugar? ¿Cómo, después van conversando también con los zagueros? ¿Cómo, con quién se...?
1: Sí. Ayer hubo banderazo, ya que estamos copiando todo lo argentino. En el buen sentido estoy hablando ahora. Sí. Banderazo paraguayo en Los Ángeles, ¿eh? Muy lindo, muchísimo paraguayo.
0: Hay mucho.
3: Qué suerte.
1: Y eso que costó mucho. Bueno, hay muchos paraguayos viviendo.
0: Hoy nosotros vamos a tener 5.000 personas en la cancha.
1: Sí.
0: Y te descuidamos un poquitito más, y los latinos, algunos que también van a estar por Paraguay. Capaz que lleguemos a 7.000 por ahí con.
1: Ayer un argentino medio fanfarroneando, pero dijo: no, nosotros ya ganamos varias copas. Ojalá que Paraguay llegue lejos. Fanfarroneando también.
0: No, ayer le escuché a ESPN hablar muy bien de Paraguay.
1: Sí. No sé, hay periodistas argentinos que lo ven muy bien a Paraguay. Sí.
0: No, y que hablan bien, también hablan bien y analizan bien. No es por adulonería nomás. No, sino que lo hacen científicamente, hablando bien de cómo está, se mueve, cómo trabaja. Y hoy un choque de dos técnicos argentinos: Pochettino por Estados Unidos.
1: Sí.
0: Y por Paraguay
1: está Gustavo Alfaro.
0: Alfaro, ¿verdad?
1: Y después la pizca, no olvidemos que hubo esa pizca en el amistoso con Estados Unidos también, ¿eh? Se tomaron allí entre Gómez, Alderete y unos jugadores de Estados Unidos. O sea, aquel fue amistoso, no muy amistoso. Y hay una, entre comillas, rivalidad. Imagínense nomás la audiencia de debutar contra el dueño de casa, ¿eh? Que es Estados Unidos, ¿verdad?
0: Sí.
1: Y el poderosísimo lo que va a significar eso, porque el estadio va a ser obviamente una absoluta mayoría de Estados Unidos.
0: Bueno, hasta aquí los deportes.
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0: Esta maná Oye Mi Amor 1992, ayer apareció con toda la fuerza en la inauguración de la Copa del Mundo 2023, 34 años después, David, ¿eh?
1: Sí, señor.
0: Sigue siendo el grupo Maná, haciendo historia también. Qué lindo que en 34 años...
1: Más vigente
0: años,
1: que nunca está, ¿eh? Fer y Maná, ¿eh?
0: Sí, más vigente que nunca.
1: Ya, y tú ya iré nomás, pero tú ya iré en el sentido, ¿verdad? De
0: pero la, vos sabés lo que es 34 años de vigencia. Sí. No es poca cosa.
1: Pero cuando saltó Maná, más que incluso, tal vez con Shakira después un poquito, pero Maná fue...
0: Pero ¿cuántas generaciones de mexicanos crecieron con Maná?
1: Rock de Maná.
0: No, pero,
1: a mí me gustó Belinda,
0: Resulta que no podés esperar mucho con un tema. Y no es un tema, a la mitad un tema.
1: A la mitad un tema.
0: Un
1: cuarto quizás.
0: Voy a hablar con la FIFA y te dice, no, acá el show, el espectáculo es la pelota, es el mundial. Ellos te dicen, esto es simplemente un complemento. O sea, no, ellos no quieren que vos analices el espectáculo inaugural. Ellos no quieren que vos hables de Shakira, ni de Dua Lipa, ni de Maná, ni de Madonna, ni nada. Ellos quieren que vos hables del mundial. Ese es el negocio de ellos.
1: Sí, pero quizás esto es para los que no hablan del fútbol, ¿verdad?
0: Ahora, sáquenme un poco de mi ignorancia. Ustedes están viendo la transmisión, ¿verdad?
1: Sí.
0: Y yo he visto 2-3 transmisiones. Y en esas transmisiones se corta el partido chiquitito y entra la publicidad gaseosa.
1: Sí, sí.
0: Y dice, cumplimos con la FIFA. O sea que la FIFA te está vendiendo los derechos televisivos, incluido su publicidad.
1: Sí.
0: O sea, el negocio ya está hecho.
1: El paquete completo.
0: Sí. O sea, ya vos no le vendés a la gaseosa en Paraguay.
1: Sí. A nivel mundial ya viene.
0: A nivel mundial ya.
1: Ya te aprieta ya para.
0: O sea, ya la FIFA, o sea, negoció ya.
1: Sí.
0: O sea, se dan cuenta que a veces decimos, hay más plata para el fútbol, sí, pero hay más negocio también.
1: También
0: a la FIFA también le va quedando, cada vez le queda más plata.
2: Sí, el tiempo de hidratación también.
0: Y sí, todo eso para vender. Pero ese ya entra el tema de. Hoy perdiendo el fútbol en 4/4.
2: No,
0: ¿verdad? Tipo bajo, ¿le?
2: Sí.
0: Y sí, por eso digo.
2: Y automáticamente le mete. Pues yo estaba viendo ayer el Caracol y también 10 por donde estaba en el que era Argentina. Y también la misma cosa, la publicidad que metían entre el partido, inclusive. Cuando inició el partido había una publicidad y ya hace rato ya se fueron 30 segundos. Y era prácticamente la publicidad que se metía ahí dentro del partido.
1: Bueno, ahí estamos viendo parte de lo que fue el show ayer, entonces la inauguración en el Estadio Azteca.
0: Acá me dice sencillo el tema, vean cuánto el sueldo de el presidente de la FIFA, Infantino.
1: 5 millones de dólares.
3: Ay, se paga con la publicidad.
1: 5 millones de dólares anuales.
0: ¿Cuánto?
1: 5 o no.
0: No, 3 millones de dólares nomás.
1: 5 con la realidad, tío. Yeah.
3: No sé.
0: O sea, más,
1: ¿eh? Sí. No sé. Sí, 5 millones de dólares llega.
0: Sí.
1: Las regalías.
0: ¿Cuántos años hace que está?
3: Y ella estuvo este segundo periodo ya.
0: ¿Eh? No, más ya.
3: Como presidente de la FIFA.
0: Sí. Sí.
1: Bueno, estoy en lo cierto.
0: No, confirmado, acá. No. Una experta en números.
1: Numerología.
0: Ella si es plata, ya maneja pico.
1: Sí. La número es MDMAN.
0: Números en MDMAN.
1: Sí,
0: es correcto lo que dice Fabián, dice. 5 millones de dólares, dice.
1: Por fin alguien está conmigo.
3: ¿Será que acá le estoy acomodando?
0: ¿Será que yo no me merezco?
3: Eso, porque eso vos relacionás con la publicidad.
0: ¿Será que yo no me merezco ser presidente?
3: ¿Qué quiere ser presidente de la FIFA?
0: Por un mes, por lo menos.
3: Alejandro Domínguez.
0: Socorro. Y, ¿quién está?

0: ¿Cuánto? Espera que. Un millón de dólares es. Seis mil millones de guaraníes. Seis mil millones de guaraníes es un millón de dólares. Y si gana cinco, son 30 mil millones de guaraníes gana por año.
1: Generosamente, 6.500 dólares, 32 mil millones, 500 mil dólares.
0: O sea, ¿cuántos años hace que está? Más de 10 años ya hace. Espera
1: Sí,
0: que
1: más
0: el
1: de un
0: último.
1: periodo ya.
0: ¿Eh?
1: Sí.
0: Ah, tres periodos por
1: Es
0: ahí
1: el
0: ya.
1: tercero.
0: Tercero. Y en
1: Sí,
0: 5 años, 25, 75, como 100 millones de dólares ya llevó de sueldo. Rico, poderoso. Y lo que tiene es todos los porcentajes. ¿Cuánto le cobrará a la gaseosa por el?
1: ah, la sociedad históricamente es auspiciante de la FIFA.
0: Y ya sé que sí, no.
1: Obviamente
0: Si Rusia,
1: cada
0: si Rusia, Rusia no recibía la coca, ¿verdad? ¿Y
1: sí,
0: qué hizo?
1: se fue.
0: Quiso hacer el mundial y aceptó. Quiso hacer el mundial juvenil y aquel famoso mundial juvenil de los 82 por ahí era.
1: Sí.
0: Y tuvo que inclinárselo a recibir la gaseosa para poder hacer el mundial, si no estaban borrados de los mundiales. Bueno, señor. 10-4 San Luis del Paraná. Llovió 25 milímetros.
1: 25,
0: Y
1: buena
0: de
1: lluvia.
0: vuelta ya, ¿qué hicieron? Los abigeos ya entraron otra vez en circulación.
1: Bajo la lluvia.
0: Bajo la lluvia mataron una lechera con cría. Anoche. Vamos a ver si podemos hablar con el comisario. Fabián, que tiene contacto. Darío, pasemos a Darío, que tiene contacto con la policía. ¿Qué hay en San Luis de Paraná? ¿Por qué nunca no pueden parar ahí en la zona? Y hay otro señor que me llamó también, me dijo que ya 6 vacas le comieron, ¿verdad? No tengo más ninguno, don Alberto, me dijo. El último me llevaron. No paran. Libertad, parece que se salvó 2 veces hasta que se tuvo que vender. Sí.
1: Ya estaba en la mira. Como que
0: Estaban.
2: le robaban a la hora
0: Sí,
2: y como
0: roban y matan y venden la carne. Así de
2: suerte.
0: sencillo, general.
2: Ay, qué mal. O sea, suerte que se salvó Libertad, pero mal por los otros.
0: Sí.
1: Acá tenía otro panelista que ya está allá. Dale rojo. Miramos su
0: ¿Eh?
1: buzo y su
0: Ah, ya vino
1: camiseta.
0: todo de buzo ya.
1: Sí.
0: Hola, Ivo, ¿cómo te va?
3: Bien.
0: ¿Estás preparado para la entrada a Paraguay?
3: Obvio.
0: Así, ¿eh?
3: Sí.
0: Fuerza Paraguay hoy.
3: ¿Sí?
0: ¿Vamos a ganar?
3: Sí.
0: Sí. ¿Y le vas a entrar a Paraguay?
3: ¿Y sí?
0: Bueno, excelente. ¿Qué quiere contarme, digo, algo más? ¿Eh?
3: Todavía no tenemos nada.
0: A todavía no tenemos, ya va a tener después.
3: Sí,
0: ¿Eh?
3: sí.
0: Vamos a tener figuritas, vamos a intercambiar figuritas hoy.
2: ¿Y sí? Sí, y hablando de eso,
0: Sí.
2: quiero decirle a la audiencia, ¿qué es lo que me falta por si alguien, algún familiar o alguien por
0: Para
2: ahí tiene?
0: cambiar.
2: Sí, porque poquito ya nos faltan, como 16 nomás, ya nos faltan. Y le voy a
0: Poquito
2: decir,
0: ya, ¿eh? ¿Qué
2: sí,
0: falta?
2: vos ni al número 18, a
0: Bosnia
2: Arabia,
0: el 18, parece que
2: sí.
0: ahí tiene Bosnia el 18.
1: No.
2: Sí.
0: ¿Después?
2: Después, Arabia Saudita, el 8.
0: 8 de Arabia Saudita.
2: Sí. Argentina, 2 y 14.
0: Argentina, 12-14. ¿Ale,
1: Sí.
0: yo voy a tener repetido?
4: No, estoy controlando acá, no.
0: Controlar 12-14. ¿Después?
2: Portugal, 8 y 12.
0: Portugal, el 8 y el 12.
2: Sí. Congo, 3 y 18.
0: Congo,
4: Como
0: el
4: tengo
0: 3 y el
4: 5.
0: 18.
2: Sí,
0: Uzbekistán.
2: eso, el 13.
0: El 13.
2: Inglaterra, 15. Y después Coca-Cola, 1, 2, 6 y 8.
0: Coca-Cola, el 1, el 2, el 6 y el 8.
2: Sí.
0: Eso nomás.
2: Sí, poquito ya.
0: Poquito ya.
2: Sí.
0: Y tenés para canjear también.
2: Sí, acá con la aplicación también es mucho más práctico. Con las figuritas.
0: ¿Qué aplicación entra para negociar contigo, canjear contigo?

0: Y este nomás, porque otro no tengo, porque este es el que más conviene.
1: ¿Cuál?
0: De figuritas,
1: Ah,
0: acá,
1: figuritas.
0: sí. Te muestran QR, escaneas y ya te aparece todo. Sí, mucho más fácil.
1: ¿Vos sabés eso, David?
2: Sí, hay una aplicación, se intercambia. Eso está todo ya más ordenado. Hay un
1: Ahí,
2: algoritmo que te tira lo que te falta.
1: ahí ya me mató, papi, el
2: Cuando,
1: chat.
2: claro, cuando te acercas a completar es lo más útil, ¿verdad? Porque es muy, muy difícil pues, revisar de a uno cuál era o
1: ¿Cuál?
2: anotar.
1: ¿Qué es lo que falta?
2: Sí. Y así, en su celular tiene la mamá tiene todo en su celular.
0: Sí.
1: Bueno, y le alentamos la luz roja de los pies hasta la cabeza, dice Gede Lucía.
0: Hasta las muñecas.
1: De
0: Y
1: los
0: de
1: pies
0: la
1: hasta la
0: cabeza
1: muñeca.
0: también, porque hay que tener en mente que Paraguay va a ganar este
1: Ahí
0: partido.
1: está. Bueno, cómprate la media, ¿verdad?
0: Sí, hay que
1: Seguimos
0: comprar.
1: vendiendo la media ahí. Ya nos
2: Bueno,
1: queda poca.
2: ya quedan pocas, apúrense, quedan pocas, se van agotando.
1: 10 medias nos quedan.
0: Encima dice que el lunes va a ser frío y el
2: Sí.
0: pie también seguro va a tener frío, entonces sí,
1: Poneme
0: necesitas
1: media
0: una
1: la luz
0: multimedia.
1: roja. ¿Con?
3: Desde el domingo hasta el miércoles frío, Helen.
1: Desde el domingo hasta
0: Ah,
1: el fiel, ahí
3: hace
1: tenés.
3: frío.
1: Y un día poner la media la luz
3: Sí,
1: roja,
3: sí, sí.
1: el otro día la Homero Simpson con su bandera, otro día era
2: Capibara ahora.
1: Capibara con su bandera.
0: De la albirroja.
1: Después Teneré con su bandera y toda luz
0: Sí.
1: roja,
0: De
1: Paraguay.
0: la APF logo.
1: Bueno, atención, 25 mil guaraníes cuenta cada media. Si
0: Sí.
1: lleva dos,
0: 40.
1: 40 mil. Y
0: Sí.
1: si lleva dos por 40 mil más una pulsera de titanio, ¿verdad?
0: Sí.
1: Con el logo de la Albirroja Nacional, 80 mil guaraníes y te regalamos una remera exclusiva que es la que tiene Helen Lucía ahí.
0: Sí, de
1: ¿Puesto?
0: la 100.5, sí,
1: Ahí
0: toda
1: está.
0: exclusiva.
1: Paraguay, ¿cómo le dice?
0: Paraguay 2026.
1: Ahí está.
0: Sí, y después en la espalda, albirroja de corazón.
1: Albirroja de corazón también.
0: Sí.
1: Blanco, rojo, azul, todos los colores de Paraguay tiene David, ¿eh?
2: Sí, muy lindas las medias.
1: Bueno,
2: Muy bien.
1: las remeras, las medias, todo, eso te regalamos, ¿verdad? Y si te querés un tamaño de la albirroja, XXXL, así es, ¿eh?
2: Sí,
1: ¿Eh?
2: 3XL y
1: Bueno,
2: X y una L al final.
1: te regalamos, te voy a comprar 3 medias y son 60 mil, ¿verdad? Y una pulsera 40 mil, 100 mil y te regalamos la camiseta exclusiva súper grande, que no se consigue así
2: No.
1: fácilmente. Esta fue hecha especialmente. Por tres por ahí, ¿eh?
2: ¿Es la camiseta?
1: Y claro, digo, ¿cuántas telas llevas?
2: Sí. Bastante grande.
1: Bueno, para gente que pasa los 100 kilos.
2: Sí, señor.
1: Así muy bueno. Bueno, 10, 11 minutos. ¿Qué teníamos con Fabián?
2: Fabián y Darío también tenemos en línea, ¿verdad?
1: Vamos.
2: Tenemos contacto con Exteriores, Comunicación Tigo. Darío López, adelante.
4: Muy bien, muy amables compañeros, a la audiencia también. Nos encontramos en el Ministerio Público, ya estamos justamente con el fiscal Luis Albertini para tener más detalles con relación a este homicidio aquí en la ciudad de Encarnación, involucrado a este señor Juan Juvencio Ortiz, en un barrio aquí de la ciudad de Encarnación. Vamos a escuchar lo que dice el fiscal. Buenos días.
5: Sí, buenos días a la audiencia y a todos ustedes. Efectivamente, el día de ayer, en horas de la tardecita, ¿verdad? En tipo las 2 de la tarde, recibimos la noticia de el hallazgo de un cadáver, específicamente en el lugar donde nos constituimos. Y bueno, es un inquilinato donde funcionaba dentro del predio también una inmobiliaria. En ese sentido, se constituyeron la forense del Ministerio Público, el técnico criminalística Natalia López, era a los efectos de levantar los indicios. Se encontraban los familiares, así también gente de investigación de delitos, ¿verdad? Y otras personas relacionadas a la investigación, como la gente de la comisaría jurisdiccional. Se constató que la víctima falleció por una muerte violenta, ¿verdad? Durante la constatación de los hechos, hablaron de la sospecha de dos personas, una persona paraguaya y otra persona de nacionalidad colombiana. Sin embargo, no existían elementos, por decirlo, suficientes como para sostener. Era simplemente un comentario de los familiares, ¿verdad? En relación a actitudes sospechosas, ¿verdad? Tenemos que tener en cuenta que es un inquilinato y que viene todo tipo de gente muchas veces. En el nuevo levantamiento, en horas de la tardecita, también habíamos recabado a través de la Dirección de Investigación de Delitos unos videos, ¿verdad? Donde se veían, no de muy buena calidad, ¿verdad? Se veía a unas personas en actitud sospechosa, pero tampoco teníamos la certeza de que tendrían participación en el hecho bastante luctuoso, por decirlo, ¿verdad? Y hay que tener en cuenta también que no teníamos todavía, por decirlo así, una línea investigativa clara. En el transcurso de la tarde-noche, y posterior a la entrevista de la administradora, el nombre de Silvia, no recuerdo el apellido, ella había manifestado que, tanto los familiares como ella, de que esta persona de nacionalidad colombiana fue golpeado su habitación o su pieza donde alquilaba y nadie había contestado. Bueno, en la suposición de que o estaba en su trabajo, ambas personas que se comentaban, quedó solamente así como un comentario. Pero posteriormente nos llama una abogada de la familia a avisarle a la gente de investigación de delitos que este ciudadano colombiano se había despertado, probablemente el consumo de bebida alcohólica o sustancia estupefaciente, y había preguntado a la administradora y a la gente, los familiares que estaban ahí, si por qué estaba todo esto cerrado. Esa actitud llamó suficientemente la atención de la gente de investigación de delitos y posterior a eso el subcomisario de apellido Diego del Gavillo, que destaca su labor investigativa, invitó a esa persona a que busque su documento y si le podía acompañar hasta la sede de la de investigación de delitos a los efectos de corroborar sus datos. Posteriormente, al ser entrevistado a otra persona y llamar la atención en algunas expresiones y la forma en que se encontraba, le preguntan si todo esto, por supuesto, en presencia de los familiares y otras personas en sede ya también de investigación de delitos, si podían constituirse en forma voluntaria hasta el domicilio, o sea, la pieza que estaban alquilando. Y él dice que no tiene nada que ocultar y que no tiene problema, y firma el acta que empezó ahí en la comisaría, o sea, en sede de investigación de delitos. Y así que se constituyen. Bueno, en principio no se observa nada, ¿verdad? Posteriormente había una mochila, no recuerdo si de color gris, y le solicitan si podía sacar el contenido, a lo cual accede esta persona, todo esto en presencia de los familiares y terceros, ¿verdad? Agentes policiales, y él accede a quita, tengo entendido, una campera Adidas, quita una remera que se encontraba doblada y quita, no recuerdo qué otros objetos, ¿verdad? Pero esa remera, que tengo entendido, una remera deportiva de la selección colombiana, tenía algo sólido en los bles. Y el comisario palpa y nota que es algo duro, ¿verdad? Y encuentra, levanta la remera y observa que tiene manchas de sangre. Y dentro de la remera envuelta estaba un cuchillo de la marca Tramontana, ¿verdad? Por lo que se le llama inmediatamente a la licenciada en criminalística, Natalia López, se constituye y levanta alguna evidencia. También ahí se observa en un balde de con agua existía un calzado deportivo de color negro de la marca Under Armour, y se nota así el rastro de manchas de color rojizo, bien tenue. la perito Natalia Silva retira ese calzado y compara con, en forma simultánea con la, en la planta baja donde está la oficina, compara la huella y coincide plenamente con el dicho calzado, ¿verdad? Soy convocado por el subcomisario hasta ahí, voy y se vuelve a encontrar también en la habitación un envoltorio, una almohada, no sabría cómo decir, llamarle a eso, una funda, exactamente, y esa funda es coincidente en cuanto al diseño y la calidad a la sábana con que fue tapado el cadáver, ¿verdad? Y bueno, todo ese elemento al ser informado en ese alto, ordené inmediatamente la detención del ciudadano colombiano, ¿verdad? Y posteriormente su remisión a la sede de investigación de delito. Y también en horas de la madrugada, este ciudadano fue inspeccionado, fue llevado hasta la sede del hospital regional para sea, digamos, inspeccionado su si no tiene alguna herida o algo por el estilo, y se encuentra dentro de su calzoncillo, tengo entendido, un celular, un aparato celular que le es incautado ahí en el momento por oficiales de la sede de investigación de delitos. Quiero destacar la labor de tanto de la médica forense Clive Cowan, del subcomisario Diego Delgadillo, de la comisaría jurisdiccional y la licenciada Natalia López, como así también del jefe de departamento criminalística de acá de Encarnación, el comisario Joel Cabrera, ¿verdad? Fue muy rápido la acción investigativa de ellos, ¿verdad? Nosotros, por decirlo así, en este caso un 80% un trabajo técnico, más que nada, ¿verdad? Y bueno, es lo que puedo referir a la situación en específica, ¿verdad? Lo que se suscitó en el marco de esta investigación, ¿verdad?
6: Todavía no se tiene datos si cuenta con antecedentes acá a nivel nacional, internacional,
5: ¿no? Nosotros, sí, ayer el subcomisario había manifestado de que estaba pidiendo a los colegas de Paraguay de Interpol a los efectos que realicen eso, ¿verdad? Tengo entendido que el ciudadano es de la ciudad de Manizales, ¿verdad? Colombia. No recuerdo la ciudad específica, ¿verdad? Pero dentro del departamento de Manizales. También nosotros, en su oportunidad, a través de la Dirección de Asuntos Internacionales y la adjunta respectiva, vamos a proceder a la comunicación a la Embajada de Colombia en su momento.
6: ¿Hace cuántos meses que estaba viviendo en ese lugar?
5: No quiero mentir, pero según manifestaciones de la administradora de nombre Silvia, esta persona había tenido, no un conflicto, ¿verdad?, pero sí una, digamos, un problema en el sentido de que en relación a su contrato, que quería, supuestamente se iba a retirar y quería su garantía, y esto le había sido manifestado por la víctima, que tenía una actitud bastante, no agresiva, pero sí, digamos, por decirlo, reiterativa y un poco insistente, ¿verdad? En ese sentido, también quiero mencionar lo siguiente, que luego de que esta persona aparece en el departamento, empieza a llamarle a esta administradora para decirle qué pasó y cosas por el estilo, hacer ciertas preguntas, ¿verdad? En el entendimiento de, digamos, desviar la atención o efectuar una portada, ¿verdad?
6: O sea, que pudo haber sido uno de los detonantes de esta situación, el requerimiento constante de la falta de pago de alquiler.
5: Específicamente no sabría si la falta de pago era, pero sí en el momento de la constatación de los hechos, en el... tengo entendido, no quiero mentir, pero según me comentaron que sobre el escritorio existía, o dentro del despacho existía una copia del contrato de esta persona y estaba a la vista, y en la habitación la segunda copia ya con sangre también. Todas esas son, todavía no tengo estas documentaciones, ¿verdad? Ni los objetos levantados en su momento, pero eso van a ser luego entregados al Ministerio Público con la cadena custodia correspondiente.
7: Muy bien, ahí está el fiscal Luis Albertini hablando de este caso de homicidio que ocurrió aquí en la ciudad de Encarnación, una persona de nacionalidad colombiana ya detenida a cargo del Ministerio Público. Compañeros, audiencia, volvemos con ustedes.
1: Bueno, gracias, muy amable la situación que explica el fiscal. Creo que Fabián tiene más para ampliar sobre el tema, David.
2: No tenemos, no todavía. Vamos a guardar la comunicación entonces con Fabián Portillo para ampliar un poquito más esto del fiscal Luis Albertín. Entonces, los detalles del procedimiento y cómo es que se da con la detención también de este ciudadano colombiano. Sí.
1: Qué bárbaro.
2: Estaba aquí, hay muchos ciudadanos, hay muchos colombianos, Alberto. O sea, cuando digo muchos, muchos para lo que estamos acostumbrados en el último tiempo. Uno ve en los semáforos, en diferentes lugares. Gente con su ellos con una bandera de Colombia, ¿tá? Algunos venezolanos, pero en el caso de los venezolanos, Alberto, ya se han hay familias venezolanas,
1: sí,
2: que vinieron ya cuando empezó la cuestión de Maduro de hace tiempo, pero este de los colombianos es más nuevo.
1: Y muchos de ellos vinieron con algunas ideas raras, ¿verdad? Con muchas ideas raras.
2: ¿Te acuerdas en la zona central? El famoso. Hubo una cuestión del tema de gota a gota, es el préstamo gota a gota, sí, que sí, en Colombia, sí. Y en Chile. También acá empezó a darse en su momento, hubo denuncias. Ellos trajeron esa modalidad de préstamo gota a gota, como le llaman ellos. Bueno, enseguida vamos a estar con Fabián Portillo Alberto ampliando más sobre este caso en particular.
1: Hablando de Perú, Alexi. Hasta anoche tenía 900 votos a favor de Keiko Fujimori. ¿Cómo está el tema esta mañana?
3: Bueno, vamos a actualizar un poco, vamos a tener la actualización.
1: Sí. Sí, todavía parece que estábamos entrando los 99% por ahí.
3: Sí, ya.
1: Pero faltaba lo del exterior, todavía no, ¿verdad? Uh-huh. Todavía no estaba entrando.
3: 98.25%.
1: Ajá.
3: Ya la última actualización.
1: Sí.
3: Hace media hora.
1: Sí.
3: 9.036.046 votos para Keiko Fujimori.
1: Sí.
3: A ver, me ayuda ahí David con la diferencia. 9.036.000 sería 36.046 votos para Keiko Fujimori. Roberto Helber Sánchez.
1: Sí.
3: 9.034.743 votos.
1: Mil y algo ya.
3: 1.303 votos. A favor de Keiko Fujimori. 50.0% contra 49.99%.
1: Se amplió, porque anoche había 900 votos de diferencia por ahí era.
3: Y ahora son 1.303.
1: Va ampliando despacito.
3: Despacito. Sí. Y ya 98% de...
1: 98.25. Sí, falta 1.75.
3: Actas contabilizadas, sí, señor.
1: Sí.
3: Ya. Bueno, y después sumarle lo del exterior.
1: Lo del exterior, y hay que verlo, 1.000.000 de votos que fueron impugnados, ¿verdad? Uh-huh. Que después el jurado de, no es jurado, ¿cómo se llama? El tribunal electoral comienza a analizar las actas, y si la impugnación tiene sentido, se impugna, o si no, se convalidan los votos y se va sumando, ¿verdad?
3: Uh-huh.
1: Y ahí decían que Keiko tiene una gran ventaja porque más impugnaciones recibieron actas que le dan victoria a ella. O sea, el tema, la revisación de impugnaciones, sí o sí le va a favorecer a Keiko.
3: A Keiko, sí.
1: Sí. Uh-huh. Bueno, ¿qué tenéis de la amenaza de Estados Unidos a Irán.
3: Bueno, lo último que se tenía es que suspendió todo Donald Trump. De vuelta puso en pausa los ataques.
1: Y más vale, está inaugurando el mundial, sí. Y no tiene sentido. Pues.
3: No tiene sentido que se sigan atacando, ¿verdad?
1: No sé yo, pero en pleno mundial es como, no sé, es como querer liquidar tu evento, pues.
3: Empañar todo.
1: Sí.
3: Bueno, siguen las conversaciones, según reitero Donald Trump, suspendió de vuelta, porque ayer pasábamos su amenaza, ¿verdad?, de que iba a arrasar con todo, iba a destruir de vuelta a Irán. Esto de vuelta se suspendió. Antes de anunciar el avance, Trump prometió tomar la isla de Yar y asumir el control, recordemos, de todos los mercados de petróleo. Irán aún no confirma el tema de que se haya llegado a un acuerdo. El portavoz del Ministerio de Asuntos Exteriores de Irán afirmó que Teherán todavía no ha tomado una decisión definitiva y calificó los reportes sobre un acuerdo como especulaciones por ahora. Trump, sin embargo, afirmó que su país ha puesto fin a la guerra con Irán tras anunciar un gran acuerdo que, según dijo, resolvería el conflicto y permitiría la reapertura de Hormuz. Y reitero lo de Irán, que siempre Donald Trump dice algo e Irán niega, ¿verdad? De vuelta, dicen que no es así, que no se tomó una decisión definitiva y esto es una especulación según el gobierno de Irán. No pasa nada todavía.
1: No pasa nada. Bueno, nada. Y Rusia... Alberto,
3: sí, hoy es el día de Rusia. Así se llama. El Día Nacional de Rusia. Hoy 12 de junio. Rusia celebra el Día Nacional bajo una lluvia de drones y el intento de bloqueo de Crimea. Rusia celebra este viernes el Día Nacional bajo una lluvia de drones que golpearon objetivos situados a más de 1,000 kilómetros de la frontera ucraniana en medio de la operación enemiga para bloquear la anexionada península de Crimea. Por ese motivo, el ayuntamiento de Moscú, que dijo haber derribado 16 aparatos no tripulados, canceló por primera vez desde el 2003 el tradicional concierto para conmemorar el Día de Rusia en la Plaza Roja. Según el Ministerio de Defensa, las defensas antiaéreas de Rusia derribaron entre la noche y madrugada de este viernes 231 drones en 15 regiones del país. En particular, las autoridades de la región de Tartastán anunciaron o denunciaron un ataque masivo con un saldo de 4 civiles hospitalizados al ser alcanzado un edificio de viviendas. El gobernador Rustam Minayovich informó también de un ataque contra la industria regional, sin precisar, aunque canales de Telegram ucranianos aseguran que se trataría de 2 refinerías. Por ese motivo, en la localidad de Nizhnekamsk, de más de 200.000 habitantes, también fueron suspendidos todos los actos festivos.
1: Bueno, así está el mundo, David.
3: Sí, señor.
1: ¿Se están yendo nuestras medias, Helen, Lucía?
2: ¿Se fue el combo o no? ¿Se fue?
1: Sí, se fue. ¿Dos combos parece que fue?
0: Sí, parece que sí, dos combos.
1: Dos combos se fue, sí.
2: O sea, dos camisetas.
1: Sí, se fueron dos camisetas. Me quedan tres nomás ya.
2: Apúrense, ¿qué?
1: Apresúrense para llevarse los combos especiales, ¿verdad?
2: Sí. Porque después pueden seguir comprando las medias y demás,
0: sí.
2: Pero.
0: Sí.
1: Pero ya nos queda mucha media tampoco.
0: Sí, todavía.
1: Hay todavía.
0: Sí.
2: Una caja,
1: ah, bueno.
2: Ahí,
1: ¿no? ¿Eh?
2: Hay una caja.
1: Ah, hay una caja. Ah, bueno, sí. Pero yo lo digo.
2: Hay todavía. Hay ante mucha demanda.
1: Pero bueno, los combos todavía quedan.
2: Sí,
1: y queda el combo de la Aljurruja grande, sí, también, ¿verdad?
0: Sí.
1: Bueno. Dale, Aljurruja. Hablando de eso, ¿qué tenés de la Aljurruja?
2: La orquesta.
1: Aquí, antes de la vida, 29 minutos quedan para recibir los mensajes.
2: Sí.
1: Y ahí con Helen Lucía vamos a hacer el sorteo.
2: Muy bien, muy bien. Ella va a decir ¡alto!
1: Exacto, ella va a decir ¡alto!
2: ¿A quién le da la suerte?
1: Sí. ¿A quién le da la suerte? Vamos.
2: 10 más pleceremos.
1: Sí.
2: Audio rojo. Sí, señor.
1: Hay uno que vamos a recomponer.
2: Vamos a recomponer. Ese vino con mucha energía.
1: Accidentado.
2: Sí, sí. La Fuerza Armada de la Nación.
1: Sí.
2: Tiene su banda de música, su orquesta, ¿verdad? Y presentó hoy una serenata muy al estilo de las Fuerzas Armadas para nuestros 26 convocados. Anique Pequejillé habló o presentó el propio general Roberto Olmedo, historiador de las Fuerzas Armadas, esta mañana. Vamos a compartir brevemente.
3: También ese... hicieron un material audiovisual, pero primero lo que fue.
2: Exactamente, un material audiovisual ya más elaborado. ¿Podemos compartir los goles? ¿Sí?
3: Bueno.
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0: Bueno, son las 10 de la mañana, 45 minutos. Estamos casi cerrando ya los huevos de oro. Ya, cerramos huevos de oro.
1: Cerramos. Stop.
0: Bueno.
1: Paramos.
0: Tengo un premio espectacular. Hoy estoy generoso.
1: Muy generoso.
0: Muy generoso, ¿verdad?
1: Exagerado.
0: Vos si ves. Ya vendí toda la media.
1: Impresionante.
0: Récord. Impresionante ya.
1: Tipo México rompiendo récords.
0: Sí, rompiendo récords.
1: Sí.
0: Y ya se fue, ya regalamos también nuestra camiseta, diseño exclusivo, ¿verdad?
1: Sí.
0: Me llamó un señor y dice, ¿de qué tienda puedo comprar? No se vende en ninguna tienda. Ah, pero me quedan pulseras todavía.
1: ¿Te queda todavía?
0: Pulseras.
1: Las medias que se fueron, le gustó mucho esa.
0: Le gustó, ¿eh? Le encantó ya.
1: Vaya a repartir.
0: Sí. Pero porque él quería llevar las camisetas, pues. Ya, para ver. Bueno. Vamos a sortear. ¿Qué tenemos de pulseras?
2: Sí, tenemos todavía. Tenemos 8 por ahí.
0: 8 pulseras.
2: Por ahí, sí.
0: Y media ya no tenemos.
2: O patodito.
0: O patodito.
2: Todo rapidito se me
0: tuvo. Se vendió todo.
2: Sí.
0: Y la vi un vendedor excelente. Ahí. Parece que antes de dejar la locución ahora. Se va a...
1: Yo me voy a unir. Se va a franquicia.
0: Sí. Franquicia. Mm. Bueno, 8 pulseras que nos quedan ahí.
1: Bueno.
0: Y puedo, por 2 pulseras puedo regalar la una camiseta. Me queda. 2 me queda. Este señor que vino llevó 2, el otro llevó 1, ¿verdad?
2: 2,
0: 4.
2: Sí, entonces
0: 4.
2: 1 más.
0: Yo tengo 1 más guardado ya.
2: Sí, qué suerte.
0: 2 más.
1: Sí.
0: Y bueno, entonces por 2 pulseras, una remera, el regalo.
1: Muy bien.
0: ¿Verdad?
1: Sí.
0: O si quiere, alguien la albirroja también tenemos. Casino Carnaval.
1: También tenemos extra grande.
2: XXXXL.
1: ¿Cómo
0: era?
2: XXXXL.
1: ¿Viste la remera? Ella vio.
2: Sí, ¿sabes? Más grande que la mesa. Bueno, no es tampoco para ofender así, pero.
0: No, pero hay gente grande.
2: Sí.
0: Me encantó
2: de estatura.
0: Me encantó esta acotación. Sí, porque hay gente alta. Bueno, ¿qué tenemos? Voy a mostrar el colema que tengo, David. Impresionante. ¿O qué tiene todo? O completo, tiene para hacer unas fiestas patronales.
1: Bueno, ya no entra más huevo de oro.
0: No, huevo de oro ya cerramos ya.
1: Sí.
0: Tengo 5.500 llamados, digo, así que no hay caso, ya no entra más ni un teléfono, nada. Ni en la computadora no entra más.
1: Ahí le sí le envía el video de primera plana. Impresionante, corto.
0: Bueno, atendé lo que quería hacer, David. Itapúa.
1: Sí.
0: Tiene 2 senadores nacionales últimamente, ¿verdad?
1: Sí.
0: Y
1: teníamos
0: 3 teníamos.
1: Ahí va, Alex.
0: El que me trajo el regalo completo para sortear. ¿Debe ser la cocina?
1: Sí. Pero me parece que tenemos que sortear de los huevos y eliminamos todo esto, limpiamos nuestro teléfono.
0: No, echa.
1: No, porque no va a entrar. Pero primero liquidamos los huevos de oro.
0: Sí.
1: Tengo, a ver, es demasiado mucho, me sabía, no va a entrar.
0: Yo tengo 5.500 llamados contabilizados desde ayer.
1: Sí.
0: Ayer, hoy, esta mañana, de 7 anoche, madrugada.
1: 721 mensajes yo tengo.
0: Hace mucho, güey, ya eso.
1: No, y solamente por los MAPRES. Por eso. Mientras que tengamos tiempo a pensar, la consignamos en otro sorteo, ¿te parece?
0: ¿Eh?
1: O en el bloque.
3: ¿Y en 10 minutos? A 11 dijimos.
0: La 11 vamos a decir, sí.
1: Bueno, pues ya cortamos o seguimos, pues la gente sigue enviando mensajes.
0: No, ya no. Guarde ya su mensaje.
1: Sí.
0: Y vamos a lanzar la. Porque este señor dije, vamos a alegrar a Alberto. Ya sé. Dice, acá dice Alberto, vamos a alegrar a la gente. Cero plagueo, cero todo. Cero estrés, dice. Bueno, vamos a deporte seguida.
1: Bueno.
0: Ahí está. Está ahí pura la música paraguaya.
1: Ahí está el premio en pantalla.
0: ¿La talla?
1: Sí, estamos.
0: El Coleman, ¿qué tiene tu Coleman, David?
1: Corte de costilla premium. Ese que es tapa cuadril, chorizo, variedad de chorizos. Envasado al vacío.
0: ¿Por qué tan era para mí?
1: Una botella de vino, un pack de cerveza, pilsen, pan de ajo y una gaseosa. Dentro de un Coleman. Sí, dentro de un Coleman con la insignia Vamos Paraguay.
0: Vamos Paraguay,
1: dice. Sí, señor.
0: Bueno. Ya sé que la cocina. Tendrán que poner nombre y apellido. Y.
1: Pero de qué momento? Ahora. Yo creo que tenemos que sortear primero el gol.
0: Ya sé, pero.
1: El otro sorteador, pues. Se va a mezclar con.
0: No, todavía no vamos a recibir.
1: Bueno.
0: Te va a molestar.
1: Sí, por eso.
0: Ah, bueno.
1: Tenemos que limpiar nuestro sorteador.
0: Ay,
1: yo soy sincero. Si no.
0: Mira, todo es problema, Alex.
1: No es problema, es suspenso. Vamos a dejar en suspenso todavía.
0: ¿Qué voy a decir, Jerry? ¿Vamos a sortear ya enseguida?
2: Sí, enseguida.
0: Pero Alex me sigue a las 11 de la mañana también.
1: 10:53.
3: Bueno, sí, Pablo, vamos mandando el sorteo. De los huevos dijimos que a las 11.
0: ¿Eh?
3: De los huevos dijimos que a las 11.
1: Por 7 minutos.
0: A las 11 vamos a hacer.
1: Bueno, señor.
3: Esperamos un ratito, tranquilo.
1: Impresionante los mensajes.
0: ¿Sabes por qué estoy pichado? Porque vino otro Coleman.
1: Sí.
0: Y me dijeron, vamos a soltar entre los muchachos. De excluidos, dice.
1: ¿Así te
0: dijo? Así es, me dijo.
1: ¿Por qué?
0: No.
1: Ahí mira, está llamando la.
0: Me rechazó, me dijo, no.
1: No,
0: una afuera roja,
1: una componera. Miriam tenía que armar una componera con los nombres de todos los muchachos.
0: No, sí, pero a mí me sacaron el sorteo. Miramos lo que tiene el sorteo.
1: Sí, ahí está.
0: No, miramos, puede ser, Alberto, yo me voy hoy en mi casa, pero, por ejemplo, tengo.
3: Alberto, ¿no puede permitir eso? Ya.
1: No, todos los muchachos, todos.
0: En mi propia casa. En mi propia casa fue echado.
3: No, pero él dijo del canal, dijo.
1: No. De la empresa.
3: No, del canal, dijo Alberto. ¿Vos escuchaste bien?
0: Yo escuché que yo no estaba. Eso es lo que yo escuché. Le dije, este es para los muchachos.
1: Así
0: dijo. Entonces yo le dije, ¿y yo? Y para los muchachos dije, dice.
3: ¿Qué me habrá querido decir?
0: Me dio un abrazo y se fue. A mí me dejó el abrazo y el premio para usted.
1: Sí.
0: Bueno.
1: Hay que poner a todos, incluso los operadores de la tarde, la madrugada, todos tienen que estar en la lista. Sí, ahí le estamos diciendo a Miriam nomás. Todos que tengan la misma posibilidad. ¿No estás bien o? Bueno, a mí me dejó al cargo, el senador me dijo, me miró bien. No sé por qué me miró así.
4: Bueno, te ganaste una batidora.
1: No. Oí ahí la cartulina para ti la premio. Un solo ganador tiene que haber.
0: No puedo poner el nombre de Helen Lucía ahí.
1: Ella parte de Canadá.
2: Yo sí.
1: No hay nada, no hay que pasar.
2: Pero venden la cerveza, ese ya no.
1: Hijo, están todos.
0: Bueno, tranquilo. Sí. Ya a las 11 comenzamos a sortear, entonces cumplimos con nuestro auspiciante y ya estamos con el sorteo.
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0: Bueno, así comenzamos. Así comenzamos a transitar en el momento más difícil de la historia del fútbol paraguayo en los últimos tiempos, David. Con esta música comenzamos aquel lejano partido de Montevideo, Uruguay. Ni recuerdo la fecha, ¿verdad? Si Alexi me ayuda a googlear, va a decir qué fecha fue aquel partido en el centenario Montevideo, cuando Uruguay venía de golearle a Argentina, de meter miedo y decir que Paraguay venía de haber fracasado en la Copa América, último en la Copa América, y comenzó, que envidia Michael, gol paraguayo y los huevos de oro de Granja Avícola San Nicolás, en una idea de don Pedro Limichut. No le sacamos ese derecho a él, David, porque él fue el de la idea. Dijo, Alberto, vamos a levantar el ánimo.
1: Alberto,
0: sí.
1: 6 de septiembre del 2024.
0: 6 de septiembre, ahí está. Gracias, Alexis. 6 de septiembre de 2024. Nos llamó temprano a la mañana y nos dijo, vamos a levantar el ánimo, gente. Vamos a hacer algo. ¿Y qué, don Pedro? Vamos a regalar huevos de oro. Vamos a regalar los huevos. Unos días, ya mandamos unos 10 más, no sé cuándo ni cuánto era. Y bueno, su ofrecimiento pues era de corazón. Y le pusimos.

0: Mable, acá voy a hablar. Era un trabajo de negro, ¿verdad? Y salió lindo cuando vimos todo cómo salía, quedó el Maple Albirrojo. Nosotros colaboramos en la idea del Maple Albirrojo, ¿verdad? Bueno, y a partir de ahí ya, después ya se fue a la empresa, ya directamente a la granja, ya nos envían el Maple ya todo ubicado, ¿verdad? Nosotros, el primero lo hicimos nosotros, ¿verdad? Bueno, y eso le dio. Empatamos 0-0, ¿verdad?
1: Sí, 0-0.
0: Jugábamos contra Brasil, si no me equivoco. De el local. Siguiente partido, ¿eh?
1: Sí, de local.
0: De local, de. Porque era Uruguay, no iba a matar. Brasil no iba a refundir. Y le ganamos a Brasil y los goles. Allá los goles se hicieron famosos. Bueno, hoy queremos darle a Paraguay toda la fuerza, la mente positiva para ganar un partido frente a Estados Unidos. Queremos ganar hoy ahí. Y coincide con una fecha que hoy nosotros recurrimos mucho a eso, al temple, a la garra, a la fuerza, al valor, a la entrega, al amor a la patria. Uno dice, es deporte, sí, pero hoy la historia, bueno, dice, recordamos un poco el gran valor de nuestros hombres, de nuestros soldados que defendieron al país. Y muchos dicen, hoy la historia dice, que gran parte de esos problemas se iniciaron porque Estados Unidos incitó a Bolivia. Entonces hoy, en lo que nosotros sabemos hacer en un reducto de 105x68, podemos cobrar un poquitito de esa cuenta, marcando goles, jugando fútbol y dejando a Paraguay lleno arriba. ¿Está bien, ma?
2: Sí, señor.
0: ¿Qué te parece?
2: Muy bien.
0: Bueno.
2: Sí, está muy... Coincidencias.
0: 11. ¿Verdad que sí? Coincide. Es una rara coincidencia.
2: Para Francia, 1998. También Paraguay debutó un 12 de junio. De 1998.
0: ¿También?
2: Sí, señor.
0: ¿Jugamos contra?
2: Contra España había sido.
0: ¿Y ese partido?
2: Empatamos.
0: Empatamos.
2: Sí, debut de Paraguay.
0: ¿Jugamos dos veces con España?
2: No, en ese mundial una vez.
0: Claro, no, entonces no debutamos contra España, entonces.
2: ¿Por qué?
0: Porque con España.
2: No, con Francia no eliminamos en.
1: En 2010 fue con España.
2: En Sudáfrica 2010 fue con España.
0: Con España, debutamos.
2: Debutamos.
0: En Francia 98. Ah, sí, Francia, sí, yo.
2: Mundial de Francia.
0: Sí, sí.
2: Sí, señor, aquel. Ahí donde
0: empatamos,
2: inició
0: sí.
2: La Sevilla.
0: Sí, pero Francia. Cuando eso España era mío.
2: Sí,
0: canguileto, sí, no era España que hoy es, ¿verdad?
2: No, claro.
0: Bueno.
2: Es candidata a la selección española de vuelta.
0: Sí, de vuelta.
2: 12 de junio de 1998.
0: Empatamos 0-0.
2: En Montpellier. Sí, señor. Coincidencia. Montpellier, sí. Francia.
0: Exacto. Está bien. O sea que 12 de junio es una fecha de debut.
2: Por lo visto.
0: Sí. O sea, lo peor que nos puede pasar es hoy empatar.
2: Sí.
0: No está mal tampoco.
2: No está, ¿verdad? Mal. No está.
0: Pero
2: mal.
0: Queremos ganar, ¿verdad, que le decía?
3: Sí, obviamente.
0: Es bueno.
3: Digo 2-1.
0: 2-1.
3: Sí.
0: No está mal, ¿eh?
3: No.
0: Pero mi corazón va a estar acá y mi garganta va a estar.
3: Y por eso, yo no estoy hablando tanto para guardar hoy en la tarde.
0: Ah, bueno, bueno.
3: Porque mañana bueno, afónica
0: a full. Afónica a full. Mañana estamos con cuántos sabe usted los mundiales, tenemos preguntas, sí. Tenemos invitados, chicos invitados. Sí. Así que yo ya regalé todos hasta los regalos que era para ellos mañana.
3: Y sí.
2: Jocelyn Cayus, Zaira Cayus, el joven también, este niño Velázquez que también va a venir, va sí. A estar, se anotó. En este caso, Alan Velázquez.
0: También va a estar.
2: Los tres que van a estar, sí.
0: Bueno, van a estar participando ahí.
2: Exactamente.
0: Ya están hechas las preguntas también, todo, sí, todo, todo.
2: Todo.
0: Sí. La primera pregunta va a ser para Zaira Cayus, ¿verdad? Deberá decirnos en qué minuto, en qué año. Pelé cambió su botín cuando jugaba un partido por el Mundial de Suecia 1958.
2: Ya, prepárate que.
3: Es medio que.
2: No, no. Si gana Paraguay, las preguntas van a ser fácil.
0: Ese vio que es difícil. Él quería contestarme. le tiré una pregunta muy difícil.

0: Bueno, vamos.
1: Vamos.
0: Tejil es nuestro bolillero. Día vamos, martes. Pablo. El gel en bolsillo.
1: Alto. Ya,
0: alto, ¿verdad? No, estamos. Comienza el primero.
1: Completó, completito, envió ayer el mensaje Alberto,
0: sí.
1: A las 11:17 de la mañana, dale huevo de oro Paraguay, Melody Román 005, Barrio Quiteria,
0: ahí está,
1: envió ayer 11 de la mañana Alberto, ahí está.
0: Bueno,
1: entonces
0: ponemos cachiporro Pablo también, vamos, escuchamos, vamos, cachiporro, hacemos
1: adelante
0: fuerza,
1: Luis Roja.
0: Adelante Luis Roja, ¿verdad?

0: ofensiva. Ahí, adelante, Andy Roja, adelante, vamos, segundo, Pablo.
1: Alto.
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1: Completo. Buenos días a todos los integrantes marcando la mañana. Dale, Oro de Oro, P. Griega. Elvio Acuña, 769.
0: Elvio Acuña.
1: Envió esta mañana, 7:58 de la mañana. Que tenga un excelente y bendecido día, dice Elvio Acuña.
0: Bueno, y para vos la bendición ya te llegó ya.
1: Sí.
0: Qué amable.
1: Ahí está. Segundo ganador.
0: Vamos.
1: Completo. Dale, Huevos de Oro, Paraguay, Valentina Céspedes, terminación 136, Barrio San Pedro, etapa 4.
0: Ya, Barrio San Pedro, gracias a la gente de Barrio San Pedro.
1: Muy
0: siempre
1: bien.
0: Nos dan una preferencia espectacular, ¿verdad?
1: Barrio San Pedro, ahí está Valentina Céspedes.
0: Vamos.
1: No, no puso su terminación de sobra.
0: Bueno, vamos, seguimos, Pablo.
1: Otro tampoco.
0: Oye,
1: tampoco
0: sí.
1: Ser, tenía vamos. Que ser. Dale, Huevos de Oro, no pronóstico.
0: Bueno, vamos.
1: Otro. A ver. Impresionante. Sorteo nomás puso, no puso Dale, Huevos de Oro, Alberto.
0: No,
1: no entra. Dale, Huevos de Oro, Peguiga.
0: Sí, exacto, por eso están los oyentes, sí. Fieles, los que escuchan y hacen bien los deberes. Siga la batería, Pablo.
1: Vamos. Este sí, atención, Pacucua.
0: Pacucua, ahí, aplauso.
1: Dale, Huevos de Oro, PY. Blanca Lurachi, 740, Barrio Pacucua, envió ayer.
0: Blanca Lurachi, voy a conocer a Blanca, ¿verdad? Lurachi.
3: Sí.
0: Lupi.
3: Sí.
0: Sí, su hijo, su nieto fue con Dios. Su nieta, o nieta, o nieto.
3: Ah, nieta, sí.
0: Nieta, básquetbol,
3: sí,
0: handball también, ¿verdad?
3: No, básquetbol.
0: Básquetbol,
3: sí, básquetbol.
0: Sí, Luti era jugador de básquetbol, ¿verdad?
1: Sí.
0: Sí, larga.
1: Sí, sí.
0: Hasta que Mingo se hizo el James Bond galartista y lo llevó.
1: Ya está. Bueno. Ahí tenemos nuestra ganadora, tenemos bueno, más.
0: ¿Cuántos tenemos?
1: Cuatro.
0: Cuatro, vamos. Seguimos avanzando.
3: Alto.
1: Muy bien, Barrio San Isidro. Buen día, dale, Huevos de Oro, Peguiega. Efren Núñez, 447.
0: Y ya, Efren Núñez, ya se fue a San Pedro.
1: Sí.
0: Se fue a
1: Pacucuá.
0: San Isidro.
1: Barrio Quiteria.
0: Barrio Quiteria. Qué lindo, qué maravilla. Así me gusta. Vamos, Pablo.
1: Completito. Envió ayer también, 8:14. Dale, Huevos de Oro. Paraguay, Darío Capdevila. Terminación 581. San Miguel Cambureta.
0: Mira, primero ya, San Miguel Cambureta. ¿Cómo se llama?
1: Darío Capdevila.
0: Darío Capdevila.
1: Sí, señor.
0: Barrio San Miguel.
1: San Miguel. ¿Cómo
0: está? Bueno, ese es Alexi, el quinto, el sexto.
4: Sexto.
1: Sexto ya.
0: Vamos, séptimo.
1: No tiene barrio.
0: Bueno, seguimos, Pablo.
1: Dale, Huevos de Oro, PY. Derlis Cabañas. Derlis Cabañas. Terminación 601, Barrio San Pedro. No pone que tapa, pero Barrio San Pedro.
0: Ya está.
1: Segundo del Barrio San Pedro.
0: Sí.
1: Sí, señor. Este es el
4: séptimo.
1: Séptimo ya.
0: Vamos, octavo. Pablo.
1: Pues buenos días, marcando la mañana. Dale, Huevos de Oro, Paraguay, dice. Voy cae, primero va voy cae. Liliana Aguirre, terminación 270. Liliana Aguirre 270.
0: Este es el
1: en voy cae. Este es el octavo ya. Octavo.
0: Sí, octavo.
1: Sí, señor. Quedan dos más.
3: Ay.
1: Es su barrio.
0: Vamos, seguimos.
1: Tampoco, pues,
0: vamos, barrio. Seguimos. A ver qué. Oye, vamos, Cambio Roja.
1: Tampoco.
0: ¿A qué?
1: No, tenemos un pronóstico nomás.
0: Bueno,
1: vamos de vuelta.
0: Sí.
1: A ver. Buen día, dale, Huevos de Oro, P.Y., Barrio Catedral, terminación 287, atención, Karen Coche Whisky.
0: ¡Epa, Karen! Ahí no está ni así, refiere, oyente fiel, Bueno, ya Karen, vení, rápido, usted queda sequita, ¿verdad?
1: Sí.
0: Bueno, vamos, otro más,
1: Dale, Huevos de Oro, P.Y., Felicita García, Barrio María Auxiliadora, 658. Felicita García.
0: Bueno.
1: Barrio María Auxiliadora.
0: Dale, reiterame los nombres, Alexi.
4: Y señor, Melody Román, 005 de Quiteria, Elvio Acuña, 769 de San Luis, Valentina Céspedes, 136 de San Pedro, Blanca Lurachi, 140 de Pacucuá, Efrén Núñez, 447 de San Isidro, Darío Cardevila, 581 de San Miguel, Derlis Cabaña, 601 Barrio San Pedro, Liliana Aguirre, 270 de Mboicaé, Karen Coche Whisky, 287 Catedral, y Felicita García, 658 de María Auxiliadora.
0: Bueno, tengo dos remeras, y no tengo que decir a mí el otro, dos remeras del Casino Carnaval, ¿verdad?
1: Sí.
0: Vamos a sortear.
1: Con esto de los que enviaron por vos.
0: Sí, ¿no? Exacto. ¿No? Pero tiene que ser caballero.
1: Caballero, vamos a buscar un caballero. O sea, vamos a ver si sale un caballero. Si no, vamos a repetir los
0: sorteos. Exacto.
1: Bueno, está bien.
0: Gracias a la gente de Casino Carnaval. Fabián estaba por Casino Carnaval. Estaba él ahí.
1: Vamos a decirte. Acá está.
0: Ya. Ah, ya dice, ¿qué hay en Casino Carnaval?
5: Una pantalla que hay de 5x3. Está acá en el ahí. Camisilla, hermanita, no tiene ni precio.
0: Saludos a Carlos.
5: Sí.
0: Carlos Futa ahí, ¿sí?
5: Una pantalla gigante que están armando ahí los muchachos.
0: Los grandes, 5x6.
5: Sí.
0: Así como nuestra sala,
5: ahí
0: Carlos.
5: Está, ahí está la imagen. Sí, ahí está. Estamos observando a través del canal 2. La mitad recién están armando. Porque todo el techo de luces, todo ahí. Y el sonido espectacular de Carlos y todo el equipo ahí.
0: Ah, está, y atención que si hay gol paraguayo, hoy van a ver algo espectacular. Algo espectacular.
5: Sí, sí.
0: David, si hay un gol paraguayo, impresionante lo que va a suceder ahí.
5: Sí, el que grita más ahí tiene premio.
0: Sí, no, y después todo lo que puede haber ahí alrededor de la cámara, todo lo que... Sí, ahora ya sé ya.
5: Hay una cámara que le va a ponchar a los presentes y el que festeja que se va más ataviado con la bandera.
0: Y la campera Fabián se da, ¿eh?
5: ¿Cómo se llama?
1: Cangurito.
3: Sí,
0: el cangurito, miramos, todo paraguayo.
5: ¿Y estamos? ¿Así estamos?
0: Yo vine con una camiseta toda esteñida.
5: ¿Qué le pasó a tu...?
0: No, no.
5: ¿Qué le pasó a tu remera?
1: Tierra colorada.
5: ¿Te parece todo salpicado?
1: Sí.
0: ¿Todo esteñido?
5: Sí.
3: Está bien, co.
5: Apureado.
0: O sea, aquí el baúl de los recuerdos.
1: ¿Acaso?
5: Cuando el roller estaba más alto.
0: No, bueno. No, y el sábado pasado vine con una camiseta ahí.
5: Retro.
0: De mí me miraba todo. ¿Dónde sacaste? Me hiciste. Ahí, y ahí del, ¿cómo se llama? Allá en la esquina de Mallorquín y Romero Pereira compré. A los perros andan un ídolo ahí. 2x10. Bueno, vamos a sortear
1: dos camisetas
0: Casino Carnaval.
5: Bueno, sí, ahí están armando y esta noche ya se les queda de temprano, por supuesto.
0: ¿De qué hora comienza el show?
5: 19 horas nos dijeron que ya
0: 19
5: ya. Sí, ya ahí llegando
0: sonido Carlos.
5: Sí, se arma todo ahí, ya se tiene una parte también de la vereda, todo ahí ya. Se pidió toda la municipalidad para poder estar bien como ahí.
0: Eso por un lado. Y por otro lado, tenemos también la invitación acá de la municipalidad.
1: Sí,
0: en el centro cívico.
1: En el centro cívico.
0: Todo bajo techo.
1: Pantalla gigante, entrada libre y gratuita, obviamente, para ver el partido de Paraguay.
5: Ahí está, sí. Rodríguez.
0: Rodio Gastaño. Sí. Sonido, Rodio, una pantalla impresionante.
5: Sí. Vale.
0: Impresionante. Caburé, Chipaso, Bellú doble, cocido con leche, cocido negro, chipa, completo.
5: Sin alcohol.
0: Bueno, vamos, sorteamos las dos camisetas.
5: Muy bien.
0: Super camiseta.
3: XXXL.
0: No, especiales. Si sí, es de Boga y le pone el techo al.
1: Bueno, pues yo no puedo, acá no podemos ir nada, talle lo.
0: No, por eso. Que no se enoje,
1: que
0: quiera.
1: Tiene que saber que va a venir a buscar.
0: Es un tamaño grande.
5: Ese señor, el doctor Rodríguez, le quedó chico.
0: No, ya quiero mi amigo. Vaya a hablar mal de mi amigo.
5: De sagra, hija.
0: De él es grande, no lo de. Saludos, doctor. Bueno, vamos, Pablo.
1: Muy bien, a ver. Buenos días, don Alberto, bendecida mañana para ustedes. Dale, huevo de oro. San Nicolás, dice PY, Fuerza de Roja, ganamos 1-0. Es un caballero.
0: Sí.
1: Teodoro Gamarra, terminación 707.
0: Ahí está, Teodoro Gamarra se lleva una camiseta, obsequio Casino Carnaval. ¿Eh? ¿Ya está ya?
1: Muy bien.
0: Bueno, vamos. Otra camiseta más, obsequio Casino Carnaval.
1: Si es caballero. Sí, señor.
0: ¿Cómo se llama?
1: Carlos Benítez. Terminación 449 de Boica. Carlos Benítez.
0: Bueno.
1: 449. Ahí está.
0: Ya está ya.
1: Sí, señor.
0: Ahí. ¿Te quedas el bolso de la Lirroja del programa? Ahí para sí, poner uno cada uno.
1: Muy bien.
0: Ya se muera.
1: Muy bien.
0: Ya está.
1: Sí.
0: Bueno. Atención.
1: Eliminamos totalmente.
0: Ya está todo lo ganado. Está todo vencido, ¿verdad?
4: Todo. Bueno. Ya le voy a pasar a David y a Rosita también para que tenga.
0: Bueno, ahora son las 11 y 22 minutos. 8 minutos vamos a dar. ¿Te parece bien?
1: Sí.
0: Porque tenemos o hasta las 12 tiene, puede ser.
1: Hasta las 12.
0: 38 minutos vamos a dar para que puedan enviar su mensaje y ganarse. ¿Qué es lo que van a ganar?
1: Un Coleman lleno de productos para el asado de hoy.
0: Sí.
1: Corte de una tira de costilla, tapa, cuadril, envasado vacío, choricito picante, choricito parrillero, choricito de Viena, variedad de choricitos, un pack de cerveza.
0: Digo, ¿cómo está? ¿Cómo está? Hambre a mí.
1: Un vino, una gaseosa y un paquete de pan de ajo. Y un Coleman, claro, dentro del Coleman.
0: Mira, ese pan de ajo, le dice el choricito bien caliente, ahí le pone adentro, con un poco de mayonesa, sabor a qué, ¿verdad? ¿Sal, sabor?
3: Sí, sal,
0: sal,
3: ¿eh?
1: Bol
3: y mayonesita,
1: sí,
3: de ajo.
0: Salsa
1: de ajo.
0: Salsa de ajo.
1: Un pan
0: de ajo, ¿verdad?
1: Yo
0: acabé de la cebolla. Bueno. Le da por la cocina.
1: Sí.
0: Vale. Estaba pensando hoy, ya dije ya.
1: Sí, vos te estabas acordando que tenemos dos senadores activos hoy.
0: Sí.
1: Teníamos tres.
0: Bueno, ¿y de qué club? Tiene que ponerlo el club local o departamental de ese senador. Su nombre y apellido. Por ejemplo, decir Club 22 de septiembre, Club Petirossi, Club Nacional.
1: No, ¿de qué club local de qué, su ciudad
0: es? De su ciudad. Club, no sé, Cerro Corá, Guaraní, bueno. Tiene que ponerlo ahí arriba, club. Tal cosa, su nombre, apellido, barrio. Pues si le cuento quién es, ya van a.
1: Sí.
0: Ya van a saber por quién es el que me regaló, ¿verdad?
1: Nosotros podemos contar quién es.
0: Claro, quién es el que hoy se quió.
1: Vamos a sortear.
0: Mientras acá en diferido vamos a sortear. El otro Coleman, ¿verdad?
1: Sí.
0: Bueno, ya está. Entonces a partir de ahora, debe ponernos arriba. el club de este senador de la nación y su nombre, apellido, de qué barrio es y número de cédula, ¿verdad? A las 12 sorteamos.
5: Muy bien.
0: Pero una... ella cuesta más o menos un...
5: Sí, más o menos por los...
0: 500.000, por ahí.
5: No, y el problema también.
0: ¿Y por eso te digo?
5: Sí, 600.000, 700.000 por ahí.
0: ¿Y bien carito?
5: De corte premio estamos hablando.
0: No, de lujo.
5: Sí, solamente la costilla está por el sitio.
0: Bueno. Hasta las 12. Envíen al mensaje 0974-102-102.
5: Sí.
0: Porque hoy el día de la Albirroja ya hace una mente positiva para hoy. Hoy te regalamos, ¿verdad? Que muchos regalamos este junio, ¿eh?
5: Esta semana, la semana pasada.
0: Sí. Ah, que acá ya viene un mensaje, acá viene un mensaje. Pero acá no, porque si no...
5: No, no, 60092.
0: Acá ya me le pegó el nombre. Al llamar al otro número, hermano.
5: Envía mensaje.
0: Envía mensaje al 0974-102-102. ¿Está? Bueno, el domingo tendremos fútbol nacional. ¿De cuándo comienza?
5: Hoy comienza.
0: Estamos en nuestro espacio de bloque deportivo, pues.
5: Bueno, a las 3 de la tarde. Hoy comienza el Nacional
0: de... Hoy comienza el Nacional
5: de... Sí, hoy con un partido y después el resto de la fecha se va a jugar el domingo. Se espera la presencia de la autoridad de la UFI el domingo en Guara, en Fram.
0: En Fran se inaugura también, se inaugura la cancha.
5: En realidad la cancha no se va a inaugurar todavía.
0: Ah, no se inaugura todavía, se habilita.
5: Se habilita y se va a inaugurar el campeonato.
0: Históricamente esta es la primera vez que el Guaraní Fran va a jugar en su cancha local, ¿verdad?
5: Sí.
0: ¿Sí?
5: Históricamente.
0: ¿Y en su cancha?
5: En su cancha.
0: Un torneo a nivel nacional.
5: Sí, la preintermedia, buscando el ascenso de vuelta a la segunda división del fútbol, sí, paraguayo. Hoy juegan en Benjamín Acebal el club primero de septiembre y el 12 de junio. Hoy viernes a las 3 de la tarde. Después el resto de partidos el día domingo por el mismo grupo. El grupo A, Guaraní de Fran va a recibir al Club Social y Deportivo Unión de Pilar. Partido marcado para las 3 de la tarde. Previamente habrá un pequeño acto, un puntapié inicial. Estarán las autoridades de la UFI. Pero el grupo B, Patriotas, va a enfrentar a RI Tres Corrales y 3 de febrero al 13 de junio. Para el grupo C, Ciudad Nueva enfrentará al Deportivo Británico, libre el conjunto de pastoreo. Por el grupo D, Lloré Central frente a Quinceño FC. Quinceño FC. Esos son los partidos para este fin de semana, primera fecha del Nacional B, que tuvo varias postergaciones, 3 veces se postergó y ahora llamativamente coincide con el arranque del Mundial, pero arranca ya el día de hoy.
0: Bueno, excelente. ¿Y el domingo vamos a estar en Fran entonces?
5: Sí, el domingo desde el estadio de Guaraní de Fran, ya no el municipal de Fran, sino el estadio del Club Guaraní, que aún no tiene una denominación oficial, que lo van a hacer una vez que se termine el 100% el estadio. Guaraní recibe al Deportivo Unión. Ahí vamos a estar en la transmisión de ese compromiso desde las 14:30 aproximadamente.
0: Bueno, saludo a la gente de Fran, saludo a los amigos de Guaraní de Fran, ¿verdad? Sí. Bueno, cerramos nuestro bloque deportivo.
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0: vamos, fuerza arriba, albirroja nacional, fuerza que Paraguay, vamos que, vamos fuerza. Y aclaro un poquitito porque me dice que no se entendió bien lo que dije. ¿Cuál era la consigna? Dije, la consigna es, ¿quién es el senador nacional? Dos números ahí, ¿verdad? Bueno, ¿quién es el senador que nos regaló el Coleman para que obsequiemos a la audiencia Marcando la Mañana? ¿Y de qué club es? ¿Verdad? Este senador. ¿De qué club? De la zona, ¿verdad? Sí. Hablamos de la zona. No si es Cerro, Limpia.
1: Es un senador Itapuense.
0: No, es por eso. O sea, sí. Dos senadores nomás ya Itapuense. Sí. Había tres antes. Sí. Ahora hay dos nomás. Bueno. Entonces eso nomás tiene que ponerlo. Fulano de tal, club tal, ¿verdad? Así es un poquitito más complicado, sino más fácil ya era ahí. Y nombre y apellido del barrio y el número de cédula, ¿verdad?
1: Sí.
0: Bueno, ya están los primeros mensajes. ¿Tenés?
1: Los primeros cientos de mensajes. Me llevó toda la pausa a llenar los 725.
0: Digo, roto todo su mensaje.
1: Sí, porque
2: se llenó raro. No, roto ya se llenó raro.
0: Se llenó raro.
1: Sí.
0: Vamos algunos, ¿qué dicen?
1: Bueno, vamos a leer los mensajes 102, 102. ¿Yo voy a leer la respuesta o no?
0: Y lee todo el mayor que tenés.
1: Vamos a decirnos si está bien o no, obviamente.
0: Claro.
1: Buenos días, soy del Centro de Encarnación que nos trae para el sorteo. El senador es Colin Soroca, guaraní de Fran, dice Macarina Ruiz Díaz, 498. Otro mensaje. Colin Soroca y su club es guaraní de Fran, Emanuel Vareiro, 840, barrio Muicaé, otra vez.
0: Bueno, hicieron bien los deberes.
1: Sí.
0: No, yende marcando la mañana, hace bien los deberes.
1: Senador Colin Soroca, club guaraní de Fran, Oscar López, San Pedro Tapa 6309. Buen día, senador Colin Soroca, guaraní de Fran, Julia Fernández, 665, barrio Carlos Antonio López. Otro dice el que regaló es Colin Soroca, club guaraní de Fran, Mario Martínez de Trinidad. ¿Qué dice acá? ¿Están viendo el programa? Acá en el shopping estamos viendo el programa, dice.
0: Bueno.
1: ¿En el shopping? Bueno. Queremos el premio.
3: Qué suerte.
1: Bueno, senador Colin Soroca, club guaraní de Fran Rubén Vieira, 487 barrio Santa María. Maxi, seguro que es Colin Soroca, guaraní de Fran, dice, y además es olimpista.
0: Yeah.
1: Maxi Valiente 340. Dice, acá ya le agregó ya otro detalle, pues no hace falta, no viene al caso. Alex Incar, Colin Soroca, guaraní de Fran, Yaumina, dice Alex Incar.
0: De, que ni cantar acá y te vamos a dar un abrazo.
1: Un adelante, Luis Roja, o yo soy paraguayo. Vamos, Paraguay, el asado, senador Soroca, Fran, dice nomás.
0: Ya, Colin se da la fama de estar ganando.
1: Sí.
0: Parece que tendrás que enojarte y a Romo Quirinita, Alberto, o algún de otros.
1: Bueno, y hoy ganamos, senador Colin Soroca, el senador es del club guaraní, soy Nati Kribinski, de Fran, 365, de Fran escribió.
0: De Fran. Bueno, saluda a la gente de Fran, ahí vamos a estar domingo.
1: Sí.
0: En Fran vamos a estar domingo.
1: Sí.
0: Ahí está. Con las cámaras de Canal 2,
1: sí.
0: Con la radio, vamos a estar transmitiendo y inaugurando. Y le vamos a mostrar la nueva cancha del guaraní.
1: Así es.
0: Alentando a que pronto termine todo, ¿verdad?
1: Sí, señor. Y ahí
0: cuando el guaraní Fran llegue a primera edición, ya pueda jugar de local ahí, en un coqueto estadio para 10.000 personas.
1: ¡Ya! Claro. Sí.
0: Todo iluminado, todo de lujo, con 8 cabinas para radio y una central para la televisión, con todo completo. Vestuarios de lujo, todo. Vamos, es mundial, se ahí de fondo, no sé qué
1: lo está. Sí, Bruno.
0: Ya seguíamos con Bruno, seguíamos tal.
1: Juan Faraje, senador nacional, hincha de Crucero Porteño.
0: Estuviste cerca. Ahí. Ya.
1: Barrio Centro de Encarnación, Colin Soroca, guaraní de Fran, Oscar Carutá.
0: Uno solo le pegó en el ojo.
1: Colin Soroca, guaraní de Fran, Karen Cochewiki, 87, Karen Granatilla, Walma, ya sigue
0: participando. Sí, sigue participando.
1: Premio ya.
0: Otro premio. Veamos si ya todo completo, más los huevos tiene. Sí. Oye, ya la voz solta un homeo plazón nomás ya.
1: Senador Colin Soroca, partido colorado, entre paréntesis pone. Y Efraín Miguel Chaparro, Camoretá 520.
0: Sí.
1: Buen día, Colin Soroca, Guaraní de Fran, dice.
0: Yo le cuento una cosa, acá el sorteo en la radio ya se hizo ya.
1: No, todavía. Sí,
0: a mí me dijeron que 7 ganadores.
1: No, se hizo, se cambió por mí.
0: ¿Eh?
1: Cambiaron la
0: cadena.
1: Todavía
0: no hicimos. Ah, porque me dijeron. No, pero ¿sabes por qué quiero? Para que la gente dimensione nomás. Ajá. Lo que hay adentro. Mm. 7 acá se quieren repartir ese sorteo y alcanza para 8 para eso. O sea.
1: Sobre
0: abundante. El costo de Coleman lleno
4: es. Ese tipo soy yo.
0: Ahí está, ese tipo. Ahí está. Oye,
1: ¿quién son los premios más y repartimos uno cada uno?
0: Ponerte a ese tipo soy yo, si él escucha capaz que me llame y Alberto.
4: 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Ese tipo soy yo.
0: Ahí está. Ese es un amigo mío. Así más se llama él. Me llamé a pasar por teléfono y le dije, ¿ese tipo soy yo? Sí, señor, así es. Y le saqué el premio, dice que... ¿Dónde es que se fue?
1: San Miguel Capuretá.
0: San Miguel Capuretá se fue.
1: Sí.
0: Bueno, 11:44.
1: Hola.
0: En 16 minutos sorteamos. Sí.
1: Bueno, señor, hola, senador. El senador Colin Soroca, el Club Guaraní es de Fran. Soy... No, pone su nombre, pone tu nombre, amigo. Tu número solo así, pero faltó el nombre, apellido.
0: A ver, senador. Completa, que está completa, que no va a poder. Sí.
1: Senador Bonafara, dice Cerro Porteño, Ángel Pacheco.
0: Y Ángel, ya te está por llevar ya tú. Sí. Ya está cerquita de Boya.
1: Colin Soroca, su club es Guaraní de Fran, José Medina, 570, Barrio Quiteria 2. Club Guaraní de Fran, dice Colin Soroca, Barrio San Isidro, Rolando Roja, 225. Más mensajes. Que dice por acá, Cerrista, dice Guaraní acá. Dice Guaraní de Fran y Cerrista, es Colin Soroca, dice. Aquí. Bueno, está participando.
0: Sí, no, todo
1: el Colin Soroca, Guaraní de Fran, Hugo Bartomeu, Barrio San Roque, 790. Y. Es que ese,
0: cuando y llegué, ya retirar seguía por sí, todo ahí producto. Por eso yo soy
1: de frío.
0: Sí, ya, exacto.
1: Sí. O directo ya a la parrilla llevaba ya. Ojalá, yo no me iba a la cadena de frío.
0: Sí, sí, ya prepara el plena. Si escuchas su nombre, sí, plena no haya. Exacto.
1: Senador Colín Soroca, Club Guaraní, Fran Isabel Bogado, 785 Seminario. No, pero impresionante los mensajes, Alberto.
0: No, yo lo que es impresionante es que no vino usted y a mí también con
1: no, el no, por tu nombre.
0: Nada, no, hay caso. No, acá ustedes me rechazaron ya. Acá está Helen que me iba a defender, pero también ella opinó que yo quede fuera.
3: Ay, no.
0: Esta, es que,
3: si gano Helen, yo, te reparto vos.
0: Ah, si vos ganás.
3: Sí.
0: Pero parece que tu nombre también salió. Ah. El bolillero.
3: Qué lástima.
0: Qué lástima, ¿eh?
3: Siempre es lo mismo.
0: Ay, ay, ay, no podemos, ¿verdad?
3: No, estamos, no podemos. Bien. Porque van a pensar que es trampa.
0: Que hacemos trampa.
3: Sí.
0: Bueno, la transparencia es nuestro problema.
1: Sí. Buen día, el senador es Remesovsky, Club Nacional, Herminia Zapata, dice
0: Marcos. Ahí está, justito si no la nada empata.
1: Ahí en el palo, Herminia. Buen día, Milena Vareiro, Manuel Daniel Caballero, el senador es Colin Soroca, Club Guaraní de Fran. Por ahí viene a buscar el premio del casino. ¿Dónde está eso, Lordo?
0: Ahí está el...
1: La camiseta del casino, camiseta de Paraguay XXXL. Necesitan estar en el baúl. ¿Qué premio que hay en ese baúl?
0: No, está en el bolso, en un bolso está.
1: Ahí está ya.
0: ¿Ya? ¿Por qué?
1: Ahí está Miriam gestionando. Gestionando. Miriam, ahora a buscar. Estamos sacando una foto.
0: Sí, mi oficina, bueno, nadie no entra más, el premio no más.
1: Lleno de premios.
0: Ahí se sientan los premios.
1: Sí. Y le ponemos en el bolso de cuánto sabe usted los mundiales, en el bolsito verde.
0: Sí.
1: Ahí está. Ahí está,
0: todo el mundo, todo este radio.
1: Sí. Bueno, ahí le van a entregar. Gladys Vázquez, Colin Soroca, Cruz Guaraní de Fran, Barrio San Pedro, etapa 7602. Buenos días, Alberto. Dice, quisiera participar del sorteo. Mi nombre es Verónica Brite, 783, mis tres últimos números. El nombre del senador es Colin Soroca y su club es Guaraní de Fran. Club Guaraní de Fran, Colin Soroca, Miriam Melgarejo, 453, Barrio Cheipé. Colin Soroca, Club Guaraní de Fran, Derlis Cabañas, terminación 601. ¿Es grande, no me veo que viene a buscar el premio? ¿Le va a quedar?
0: Ah, grande. Qué felicidad. Un aplauso. Aplauso. Qué suerte.
5: Le va a quedar.
0: Un aplauso. Ahí está, aplauso.
5: Ahí está. Vamos a enviarle fuerza a Víctor González.
0: Exacto, el casito carnaval de mi mamá.
1: Club Guaraní de Frank, Jocelyn Cayo, 918, Barrio Chaipé. Colin Soroca dice. Club Guaraní de Frank. Sí. Bueno.
0: Hace 15 años que no se le viera. Qué suerte.
1: Luego a la niña Frank, Colin Soroca, soy Goyo Gauto de Santo Domingo 557. Buen día, senador Colin Soroca, Guaraní de Fran y Tapazo, medio cubilla.
0: De.
1: Senador Colin Soroca, Guaraní de Fran, Ramón Jiménez 620, San Isidro Tapa 7. Buen día, excelente el programa. El que regaló el premio del senador Colin Soroca, su club es Guaraní de Fran, desde el barrio Urbanización San Miguel, Andrés Krivchuk 074. Senador Colin Soroca, su club es Guaraní de Fran, Fabián Duarte, 135 de Capitán Miranda. Hola, el senador es Colin Soroca. Guaraní de Fran, Silveria Maciel, 711, Barrio Florida de Cambreta. Hola Alberto, está espectacular su programa, soy de Arroyo, Conada, cédula 805. Señor senador.
0: 11.29, impresionante.
1: Sí. Colin Soroca, Guaraní de Fran, Arsenio Silva, 446, Barrio San Pedro.
0: Bueno, te llevo para ahí,
1: por favor.
0: Impresionante. Vamos, tengo la gran jugada, Pablo Rodito.

0: Nos vamos, señores, hasta el querido Mercado 4. Fuerte abrazo para Zully, Licie, la señora Juliana. Saludo para Ricardo Samaniego, para la querida familia. Hoy reunión, recordemos que hoy es feriado, muchachos, es la jura de la Constitución Nacional.
1: Paz del Chaco.
2: Paz del Chaco.
0: Perdón, la Paz del Chaco. ¿Qué dije? Yo, jura de la Constitución.
2: Eso va a pasar en la siguiente semana.
3: El 20.
2: En la siguiente
0: semana. Para el 20. No, allá pensé que
1: para el 22.
2: No, el 22, lunes 22. La jura se hizo el 20 y debió ser el 20 el feriado de, sobre la jura de la Constitución, pero pasa para el lunes 22 para ampliar justamente el fin de semana del Día del Padre.
0: O sea, es la Paz del Chaco lo que se firmó hoy.
2: Hoy sí.
0: Vamos, más emotivo todavía. Hoy es nuestro día, muchachos. Hoy es nuestro día. ¿Eh? Nos vamos hasta el Mercado 4, símbolo de nuestra querida República del Paraguay y de Asunción. Aunque esté golpeada, igual la queremos y ya la estamos extrañando. ¿Qué tal? Dani Troche, bienvenido a la gran jugada. Otro despliegue del Grupo Ñandutí. Buen día, ¿cómo estás?
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5: Bruno, querido. Bruno, querido, ¿cómo estás? Qué gusto escucharle, muchachos, desde allí, desde Estados Unidos, directamente hasta aquí, hasta el mercado número 4. Nosotros estamos palpitando. Qué pasión se siente, Dios mío. Mirá, si pudieran ver y pudieran acercar, Francisco, el pirí que tenemos. Miren esa criatura, Bruno, por favor, con la tricolor en la cabeza. ¿Qué tal, señora? Brevemente, nomás, ¿cómo está?
6: Bien, bien, bien, emocionadísima.
5: Palpitando lo que va a ser el partido de hoy.
6: Sí, claro que sí.
5: ¿Cómo se llama la nena?
6: Jazmín.
5: Jazmín, yo te dejo porque está bocinando.
6: Ah, bueno.
5: Gracias, Jazmín. Belleza, Jazmín, belleza, belleza, Jazmín. Ahí ya están los muchachos. Realmente un movimiento incesante, impresionante, pese al feriado, Bruno, aquí en el mercado número 4. Creo yo, si no es el corazón de la albirroja, mínimamente es el pulmón de nuestra selección, este mercado número 4, porque sinceramente se siente esa pasión, esa fuerza, esa adrenalina que uno tiene por ver jugar a nuestra selección. Es este, el Rodríguez de Francia, la avenida Rodríguez de Francia, por donde siempre pasa nuestra selección, allí saludando a la gente, todos. El 80%, para no decir todos, el 80%, Bruno, de los que están, de los que pasan, de los que están asistiendo hoy para hacer sus compras, comprar la albirroja, comprar otras cosas también, evidentemente, todos prácticamente, ahí está, todos prácticamente con nuestra albirroja, o por lo mínimo con una bandera, banderita en el auto, Bruno.
0: ¡Qué fiesta en el mercado! 4 pesa ser feriado. Yo me imagino la gente preparándose. ¿Será que hoy la mamá va a cocinar, la tía, la prima, la hija?
2: Oh, hoy todo tiene que colaborar.
0: Fue el hombre que tiene que hacer el asado, papá.
2: Sí, pero la sopa, si no, la chipa porque azul, la ensalada.
0: Pero si no hay asado, pues no todos pues tienen la posibilidad. La carne coge pudina, ¿será?
2: Cualquier mulito a la parrilla.
0: Pero, claro. No sé, un tallarín, pero lo izquierdo, un tallarín, un caté, Carlín.
2: Por supuesto, claro.
0: Ese tallarín,
2: ¿no? Puede llegar a la mañana de la noche.
0: Pero Fede, mediodía, pero pues, yo ya estaba viéndote motivo.
7: Bueno, David, iré ahí. Yo no aguanto más el hambre, será. Ahí ya asado, ¿verdad? Sí. Asado, costilla, sopa paraguaya, choricito, todo. ¿Qué tal si llegamos nosotros y ya está tu sopa de verduras, te dice?
1: Ese es el menú.
7: Y nosotros estamos regalando huevo, estamos regalando el corte al vacío,
1: corte
7: premium,
1: vino,
7: choricito, vino, pan de ajo, todo lo que hay.
1: Huevo.
7: ¿Qué vos decís, Helen? Sería muy triste, ¿verdad?
6: Sí.
7: Bueno, ya vamos a estar también enseguida. Ya tenemos un David. Yo ya quiero que lleve la gente. Estoy ansioso de llevar que llegue.
8: ¡Se termina, señor!
7: 11:55, ya. Pero es lo último mensaje y vamos a sortear.
1: Bueno.
7: Se va a aprovechar que le decía atrás allá vacía para dar el alto y el que ganó va a llevar y vamos a mostrarle. Y mientras viene a llevar, ya puede prender fuego, ¿verdad? Claro. Lo único que va a gastar son 2 kilos de carbón por ahí. Sí, no sé cuántos kilos. ¿Eh? ¿Una bolsa de carbón? ¿Cuánto cuesta una bolsa de carbón hoy?
3: Una bolsa pequeña, 10.000
7: ahí, 15.000. Ahí está. Bueno, yo voy a mandar un mensaje. Voy a mandar un mensaje a Don Ramón ahí para me hacer cargo. Bolsa de 3 kilos. Bueno, Don Ramón, hay una bolsa de 3 kilos preparada y unos cortecitos ahí. ¿Qué es lo que podemos hacer? ¿Vacío al horno?
9: Sí. Ahí está. Bueno,
7: dale, hay un. El horno vacío. No, voy a ir a ver otro mundo ahí, un corte de cuadrilla y vacío y qué costilla, de feria.
3: Bueno, listo.
7: Bueno, vamos, hacemos. Tener lo último, para llegar en punto para que nadie nos diga nada.
3: Bueno, Club Guaraní, Colin Soroca, Rolando Rojas, 974. Colin Soroca, Club Guaraní de Frank, quiero notar para el sorteo Juan López, San Antonio Peculoso, Sector Virgencita, gracias y éxitos. El senador Colin Soroca, Club Guaraní, soy Mario Duarte, Barrio San Pedro, 343. Colin Soroca, Guaraní de Fran, soy José Segovia, Barrio Santa María, 993. Buenos días, marcando la mañana el que regaló ese senador Colin Soroca, del Club Guaraní de Fran, Jaume Arada, Sandra Brite, 708, Barrio Santa María.
7: Yeah.
3: El senador Colin Soroca, de Guaraní de Fran, Barrio Rollo Poná, 141. Envíanos tu nombre, apellido, ya tenés
7: un minuto para mí. Minuto.
3: Colin Soroca de Fran, Guaraní de Fran, Colin Soroca, Barrio San Isidro, Yanina Sanabria. A ver, Colin Soroca, Guaraní de Fran, Eduardo Ferreira. Eduardo, a ver, más mensajes. El senador Colin Soroca, del Club Guaraní de Fran, Ilse Mereles, 646, Coronel Bogado.
7: De.
3: Buen día, Colin Soroca, Guaraní de Fran, senador, el único que se preocupa y plaguea siempre por la ruta de Graneros del Sur, Javier Benito, 854.
7: Sí, está bien eso, cierto.
3: Senador Colin Soroca, Guaraní de Fran, Dante Aranda, 664, Barrio Ciudad Nueva, Encarnación. Colin Soroca, senador del Club Guaraní, Ana Yurpi, 885, de Colonia, Nueva Ucrania.
7: Este es pariente de los
3: Ana. Buenos días, el senador Colin Soroca, desde Club Guaraní de Fran, Marcelo Paredes, 577, Barrio Yaguasaingo. Y a los mensajes.
7: Bueno. Ya está.
3: Muchísimo más.
7: Más o menos. 11:57, 58 minutos. Pablo, con él.
3: ¿Qué? Tenemos 3 minutos. Pónganlo con Darío un ratito.
7: Dale, vamos.
3: Linda noticia. Vamos. Contacto con exteriores. Comunicación Tigo, está Darío López. Adelante.
10: Muy bien, muchas gracias, compañeros. 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
11: Tiene 2 sillones, ¿verdad? 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
11: exactamente, ¿verdad? 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
11: 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Para que Rubén también pueda mirar el partido de la Albirroja acompañado de alguna amistad, la novia, la señora, exactamente.
10: ¿Tiene que inaugurar ya, Francisco? Sí, buen día, ¿cómo está?
13: Buen día, ¿qué tal? Sí, acá recibiendo el premio, un lindo premio, ¿verdad? Imagínate ahora más que nuestra albirroja después de 16 años haya ido al mundial. Imagínate la tele. Entonces, no sé luego si va a entrar a mi casa.
12: Y es un cine en el barrio.
13: Sí, claro. Vamos a sacar afuera, vamos a mirar entre los vecinos. Enorme tele. Y después los otros, ¿verdad? Increíble, muy lindo premio.
12: ¿Cuándo compraste?
13: Yo había comprado un sábado. en una cancha de volei. Acá, acá está Benito, vení, pues. Acá está Don Benito, él es nuestro quinelero del barrio. Y él es el que está repartiendo
14: la suerte
13: en el barrio.
14: Pues ya sacó otro, dice también.
13: Sí, ahora en estos días una señora también sacó 18 millones, ¿verdad, Benito?
11: Sí,
13: bueno, o sea que Benito es el que está teniendo. No,
14: ¿dónde compraste, Rubén?
13: Ah, en mi barrio, en San Antonio Pecurú, el señor es.
11: Ah, en
13: una cancha de
14: volei. Vole. Sí. ¿Benito tu apellido?
11: Sí, Toledo.
14: Toledo. No. ¿Vos sos el hombre de la suerte, entonces?
11: Sí, sí.
14: ¿Eh? ¿Cómo fue para que Rubén compre? ¿Qué te dijo cuando compró?
11: Sí, solo llegaron los sábados. Ah, en la cancha y justo estaba.
14: ¿Y qué te dijo él?
11: Llamando, me dijo, este número yo llevo porque esta es la edad de mi mamá.
14: Ah, mira vos. Le trajo suerte el número.
11: Sí, la mamá le dio la suerte.
10: Ahora hay otra ganadora también en ese sector, ¿verdad?
11: Sí, en el mismo barrio.
10: ¿Cuántos millones?
11: 18 millones y un poquito más.
10: Rubén, la suerte te acompaña. El 24 fue el sorteo de 24 de mayo. ¿No?
11: 24 de mayo.
14: Sí, 24 de mayo.
11: Sí.
14: ¿Qué le decís, Rubén, a la gente que confía en Televín o que compra?
13: Imagínate, yo toda la vida ni una rifa no he ganado. Y ni siquiera el cartón nunca salvamos y siempre compraba. Algún día, yo le digo a la gente, algún día se van a equivocar del número y va a tocar ese que compramos. Imagínate, ahora ya tengo uno. Esto es algo muy, muy lindo, ¿verdad? Espectacular.
10: Felicitaciones. ¿Cuánto van a Paraguay con esto, güey?
13: Y por lo menos un 2-0 tiene que ganar hoy. Por lo menos.
10: Excelente, felicitaciones.
13: Gracias, gracias.
10: Ahí está Rubén Star. Bueno, ahí está con el premio. Podemos observar un poco los premios que están en este lugar. Bueno, se ganó 2 sillones. Espectacular. Que están observando ustedes acá en estos momentos. 2 sillones súper cómodos. Camiseta de Paraguay. Una parrilla multiuso. Acá se ganó una máquina de chop con 2 garrafitas. De cerveza, vasos, portavasos. Se ganó el televisor de 85 pulgadas. Enorme, enorme el televisor. Y este bici cooler de 340 litros. 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Muy bien, compañeros. 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Volvemos con ustedes.
7: Bueno, excelente, gracias a Dios. Saludos a la gente de Telebingo, ¿verdad? Sí. Saludos a nuestro amigo Rubén Star. Ya la pasada hablamos con él. Solo el televisor sale más de 10 millones de guaraníes.
3: Y esperaron el momento justo para entregar, porque él ya sacó en el sorteo hace 15 días. Bicicooler.
7: El bicicooler. ¿Y la chopera?
11: La chopera está alrededor.
7: No, señores.
11: Después las dos garrafas otra vez. Millones. Sí. Hace 2 masajes.
3: Saco los 3.5, 4.
11: 2 remeras originales otra vez.
7: Ahora sí, no, entra a su casa, un televisor, acá yo tengo un salón.
3: Acá hay espacio.
7: Disponible.
11: Parejo, y te damos un moño.
7: Bueno, atención, gente. Atención, que llegó la hora 12:03. Atención. Vamos, Pablo, prepara que tu batería acá. ¿Quién estamos listos?
9: Sí.
7: ¿A quién le vamos a dar la suerte?
3: Vamos a ver.
9: Niña, quien le toque.
7: Deja que
3: bueno,
7: sí.
3: Paren de

0: Bueno. Esta persona respondió Juan Afara.
1: ¡Ja! Mirá, no, vos, no, no, dos subieron.
2: Yo escuché que si leí más de uno, más de dos. Otro puso...
1: No, pero mirá, Bogo. Puso Nácore. ¿Cómo?
3: ¡Hola, culé! ¡Qué pobola!
2: ¡Qué barro!
1: Bueno, vamos, Pablo.
2: Arriba, abajo, arriba, abajo.
3: ¡Ay!
2: A ver... Ay. No, pues...
1: ¿Eh?
2: ¿Respondió mal?
1: ¿Otra vez? ¿Qué dijo?
2: ¿Voy a leer la respuesta?
1: Sí, lee, lee.
2: El señor respondió Juan Afara, su club de Cocuepo, tú de María Auxiliadora.
1: Justo, bueno, pues, sí, sí, los dos llamados, pues solamente dos
2: nombres, ¿eh? Sí, sí. No, más de uno puso Afara.
1: Más de más uno.
2: Sí, sí.
1: Ah, bueno, bueno.
4: Escuché que me puso el nombre de un diputado también.
2: De Mesoqui.
1: Ah, de Mesoqui también. Sea, si antes de que pagar un premio para
2: publicidad.
1: Es claro que hizo publicidad gratis. No, cuando va a hablar de plata, Sebastián viene a pagar la radio. Bueno, vamos, Pablo.
3: ¡Alto!
2: ¡Alto! Sí, respondió correctamente.
1: ¿Qué dice?
2: Tenemos la respuesta. Colin Soroka es de Guaraní de Fram.
1: Ya, hasta ahí vamos bien, ¿de ves?
2: Sí, señor. Barrio San Isidro.
1: Barrio San Isidro. Y ahí que ya hace poco fue un televisor.
2: Sí. Etapa.
1: Sí.
2: 9.
1: De allá hacia. Casi hacia Itacualla.
2: Sí.
1: Allá.
2: Ahí. Una dama.
1: Que excelente lo que yo dije. Allá dije yo y la vi.
2: Sí, ahí mismo.
1: Exactamente.
2: Sí,
1: Mirate, digo, ¿dónde queda? Allá, le dije. Ahí, exactamente.
2: Yo quiero
1: realmente iba a ser.
2: Empiezan más partidos.
1: Bueno, atención, reiterado.
2: Bueno, Corin Soroka, Guaraní de Fran, respuesta correcta.
1: Sí.
2: Barrio San Isidro, etapa 9, es una dama.
1: ¿Qué
2: somos
1: suerte?
2: Ganadora.
1: Ya, ya nosotros somos como el Partido Colorado.
2: No. No.
1: Partido Colorado, dama, todita afuera. Nosotros. La dama a primer lugar.
2: Incluidas todas.
1: Incluidas todas.
2: Sí. La ganadora es.
1: Fanfare.
2: De San Isidro, etapa 9. Romina Bernal. Terminación
1: 888.
2: ¡Sí, 888! Sí, señor.
1: Romina Bernal.
2: Sí.
1: Se lleva el pelo más completo. Dale, Romy, con placa Ron, decirle a tu mamá, que decirle que compre gol muy rápido. Ahí está, aplausos.
2: Ahí.
1: Te esperamos hasta las 12:30, porque después nos vamos, cerramos la radio hasta lunes. Y no sé qué va a pasar con carne.
4: El Papa, Alberto, el 88.
1: El Papa será.
4: Sí, sí.
2: Muy bien.
1: Desde estamos feriados, si nos vamos con el Coleman nosotros. Cuando tomamos todas las botellas vino ya. Bueno, dale, Romina Bernal.
2: Sí, ahí está corroborado el mensaje con Alexis también, que ya tiene allí el mensaje textualmente. Dice, bueno, hola, Romina Bernal 888, quiero entrar en el sorteo, va a resanecido etapa 9. La respuesta es Colin Soroka de Guaraní de Bram.
1: Romina, llamanos, por favor, llamanos. A ver si vas a venir enseguida, ¿qué hacemos? Porque estamos por cerrar la radio, ¿verdad? Queremos irnos tranquilos para ver el partido, güey.
5: Sí.
1: Y nos podemos dejar toda la carne, toda adentro.
5: No, no podemos.
1: Entonces, a las 12:30 llevamos todo.
5: Sí.
1: Ahí está. Romina, llamarnos. Así te esperamos, bro.
2: Sí. Ahí está. Nuestra ganadora. Le vamos a enviar al senador también. ¿Quién fue la ganadora?
1: Ahí enviar al senador.
2: Sí. Y cuando viene le vamos a sacar la fotito también. Al senador que dice. Estaba escuchando la radio del senador.
1: ¿Está escuchando?
2: Ah, muy contento, sí, señor.
1: ¿Qué te dijo?
2: No, y espectacular. Le pedí que nos envió un audio, todavía no está con sus cosas.
1: Hablando por ser antes, sí.
2: Lo está escuchando. Él quiere saber más quién paga. De acá del equipo, de pase tema.
1: Ah, acá quién ganó.
2: Todavía no se hizo el todo.
4: Estamos a 9:51 del partido. Después.
1: ¿A cuánto?
4: 9:51.
1: Bueno, ¿qué tenemos? Una gran jugada.
6: Fue en privado. Me gané la parellada, ¿verdad?

0: Sí, ganaste.
1: Gracias, gracias.
0: Ganaste, Fede.
1: El otro vamos, sábado recién.
0: Vamos, recorrido con los móviles de Ánima y Mediaciones aquí del Sofía Stadium, con mucho gusto.
2: Bueno, si Federico se ganó la parrillada, que comparto 100%, yo me gané el restaurante, porque el día del amistoso les dije, no es grave, es una paralítica. Es más, Bruno, compañeros audiencia, yo les voy a decir lo que pienso. Para mí, lo del arquero sí fue una duda de parte de Alfaro en este tiempo de trabajo y no una estrategia. Y lo de Enciso sí fue una estrategia y nunca fue una duda.
1: Dale, tenés toda la razón, porque el tiempo real, cuando corrió el segundo tiempo de Paraguay y Nicaragua, vos enviabas las informaciones. Entonces, nobleza obliga a decir que agrando mi parrillada para dos. Bruno Paga, Chicholín, Chori, Entraña, Costilla, Tirita, Dani, te invito el próximo sábado, 20 de junio, ¿está?
0: Qué bondadoso, sí, con mi billetera.
3: Todo, todo el pedido, sí. No, yo le nombré a Dani en la reseña que hice, porque me acordé de, porque estábamos todos allí en el partido, y justamente Dani hablaba de aquello, ¿no? Él ya estaba acá. Y nos comentaba a través de San José, California, la información que él recibió.
4: Bueno, David, ¿qué tenés?
5: Acá está Romina Bernal, línea Alberto.
4: Bueno, Romina, ¿cómo te va? Buen día.
6: Hola, don Alberto, ¿qué tal? ¿Cómo está? Buen día. Gracias.
4: No, pero...
6: ¿Cómo comer el asado?
4: Romy, decirle que alguien compre el carbón ya y vení que va. Bueno, ¿llegan a buscar ya?
6: Sí, hasta ahora puedo pasar a buscar, pues yo estoy acá en San Isidro, en etapa 9 todavía.
4: Y Romy, yo ya...
6: Tengo que ir para la una, tengo que ir más que al centro.
4: Bueno, porque yo ya quiero ir a mi casa y quiero llevar, no quiero dejar de vale. Y si yo llevo a mi casa, también le hice comprar carbón.
6: Ahí fue otro problema. Y bueno, ya me voy entonces.
4: Te esperamos,
6: dale.
4: Ya está, cariño para vos, felicidades.
6: Vale, muchísimas gracias, un abrazo.
4: Para vos, vale, muy amable, gracias, Romy, gracias, muy amable. Ahí está. Ya está, qué buena onda, me encanta lo así de ahí. ¿Eh? Me voy a poner, ¿cómo digo? A modo avión mi auto. Hija.
7: Sí.
4: ¿Eh?
7: Sí.
5: Espectacular.
4: Espectacular. Ya se fue, ya con su mamá y todo, nada, ni 12, vamos a pegarle, ¿verdad? Bueno.
8: Alberto, de sí. Parabienes el deporte paraguayo,
4: Sí.
8: Logró la segunda posición en la clasificación Joshua Duersen en España.
4: ¡Epa!
8: P1 para Rafael Cámara, su compañero, y P2 para él.
4: ¡Qué bueno! Esto es para la carrera.
8: Para la carrera, sí, señor.
4: Hoy es viernes.
8: Es viernes.
4: Y los ensayos ya están haciendo Fórmula 1.
8: Desarrollando, sí, señor.
4: Pues, contame un poco lo que pasó con Pierre Gasly.
8: Sí, finalmente él se aprobó o se tomó la apelación de Alpine.
4: Sí, Alpine.
8: Alpine, sí. Y finalmente le devolvieron, se eliminaron los 10 segundos de penalización para Pierre Gasly y volvió a subir al podio en Mónaco.
4: Ah, qué bueno.
8: Sí, señor.
4: Suma sí, puntos. Yo creo que porque, o sea, no muy anti, muy antideportivo ya.
8: Muy antideportivo.
4: Sí.
8: Sí, realmente. Y terminó siendo, bueno, se cambió de vuelta el podio y llega al tercer lugar Pierre Gasly.
4: Qué linda cantidad de puntos para Alpine, ¿verdad?
8: Y también, Alberto,
4: sí,
8: con ese movimiento llegó al P10 el piloto argentino, Colapinto.
4: ¿Por qué llegó?
8: Porque la sumatoria de se mueve de vuelta al tablero y también hubo
4: sanciones. Ah, los otros fueron todos hacia arriba de vuelta.
8: Todos hacia arriba, sí, señor. Y le terminaron moviendo a otros que fueron penalizados post carrera, Alberto.
4: Ah,
8: post carrera. Sí, entonces suma un punto también.
4: Ah, entonces Colapinto, entonces este es su fuerte, ganar después de la carrera un punto.
8: una semana después. Sí.
4: Entonces suma a poco 15 más 1, 16 puntos Alpine.
8: 16 puntos Alpine, sí, señor.
4: Excelente.
8: Muy buena.
4: Para Alpine,
8: Orocuí.
4: Sí. Porque una cierta cantidad de puntos, la Federación Internacional te paga por la cantidad de puntos que tenés.
8: Sí.
4: Y con eso ellos salvan del...
8: Sí, cobran algo.
4: Sí, claro.
8: Corren muy bien.
4: Es lo mismo como jugar tenis, ganar un partido, tener un... un premio, ¿verdad? Dos más, tres más, cuando llegas a cuarto, quinto, por ahí ya te va por el millón de dólares por ahí.
8: Claro, sí, sí, sí. Bueno, y en la Fórmula, bueno, la Fórmula 2, mañana la sprint va a ser a las 9:15 de la mañana, Alberto.
4: ¿Hay sprint?
8: Sí, hay carrera sprint. Mañana 9:15.
4: ¿Y cómo es la clasificación del sprint para mañana?
8: Y ahí se invierten las tablas, Alberto, como siempre. Se voltea.
4: Ellos
8: la...
4: clasificaron 1 y 2.
8: 1 y 2.
4: Para el sprint.
8: Para la carrera, no, de esa misma quali se usa para la sprint, Alberto.
4: O sea, ellos van al décimo y al noveno.
8: Sí, señor, así mismo.
4: Largan en el sprint cámara 10 y 9 larga Joshua.
8: Duersen, sí, señor. Y la carrera el domingo a las 6:25 de la mañana, hora de nuestro país. En la Fórmula 1 ya se corrió la libre 1. Primer lugar para Russell, segundo Piastri, tercero Leclerc, cuarto Verstappen, quinto Leonardo Fornaroli, que es uno de los rookies que están corriendo, piloto de la F2 que corre con el McLaren de el campeón, y sexto lugar Paul Aron, otro también que está apareciendo, otro rookie que tienen que sumar minutos, ¿verdad?
4: Cada marca tiene que tener un
8: un rookie,
4: un principiante,
8: sí, bueno, señor.
4: ¿Qué se llama?
8: Ah, bueno, uno de sus pilotos de reserva también. Sí, señor. En este momento está en marcha la libre 3, libre 2, digo. Antonelli 1, Pérez 2, Hamilton 3, el top 3 por ahora. Mañana sábado a las 7:30 la libre número 3. La clasificación va a ser a las 11 de la mañana y la carrera el domingo, Gran Premio de Barcelona, 10 de la mañana, hora de nuestro país.
4: A las 10 del domingo.
8: Sí, señor.
4: Bueno, excelente. ¿David?
7: Estamos hoy a las 14 horas, estamos nosotros, Alberto, como ayer otra vez.
4: Exacto.
7: De la tarde palpitando con la previa.
4: Lo vamos a hablar con la gente de Fran también, ¿verdad? ¿Cómo vamos?
7: Sí, como siempre, lo veníamos hablando con Gustavo. Sí. Ahora se hizo presente el senador, ¿eh? Estaba medio calladito todavía.
4: Sí.
7: Y ahora sí, de vuelta, ya hablamos con Gustavo Basilú en su momento sobre los preparativos. Y hoy también, hoy ya la cuenta regresiva porque comienza el Campeonato Nacional B. Desde hoy, y Guaraní el domingo recibe a Unión de Pilar.
4: Bueno. Rematamos antes de irnos, Helen Lucía, nos quedan 4 pulseras.
9: Sí, 4, no, 6 por ahí.
4: Ah, 6 por ahí.
9: Sí.
4: Pulsera de la Albirroja Nacional. Sí. ¿Cómo eran las características?
9: Sal de 40.000, de acero inoxidable y protección ultravioleta.
4: Protección ultravioleta.
9: Sí.
4: Acero inoxidable.
9: Sí.
4: Tiene el logo de la APF. Le da suerte a Paraguay.
9: Sí.
4: Y solo cuesta 40 mil dólares.
9: Sí.
4: Nos quedan últimos 6.
9: Uh-huh.
4: Ahí está. Bueno.
7: Hace acá, frío, Alberto.
4: ¿Eh?
7: Hace frío hoy.
4: Hace frío.
7: Se
4: ahora
7: se
4: tengo.
7: ¿Se siente?
4: Vamos a ver.
7: Bien tos.
4: Voy a actualizar por acá. Después, dale.
7: Me puse la cámara. Sí.
4: 16 grados no se movió.
8: 16.
7: Pero hay viento sur.
4: Vemos todo lo que está ahí.
7: A ver, 16 grados.
4: ¿Se ve?
7: La máxima es 17, nublado, mínima hoy 13, cielo parcial nublado, ráfaga de viento hasta 21 kilómetros por hora. Creo que eso ya se siente ya.
8: 14 la térmica.
4: Sí. ¿Ahora?
7: Sí, sí, señor.
8: Sí. Ahí, ¿no crees en la playa de Miago?
4: Yo ya vine así, no, con camiseta, ¿no? Y con una capelita ahí,
7: no, ¿está bien?
4: Bueno, ¿qué tenemos en la gran jugada? Algo no entendí, está confirmado, va a jugar Enciso. Parece lo que dijeron, ¿verdad?
9: Sí.
4: Pero algo dijeron del arco también. No entendí, Pablo. Poné por la gran jugada.
10: Están a 40 mil.
11: A 40 mil.
10: Sí. También todo totalmente albirroja.
12: Todo de albirroja.
10: ¿Cómo albirroja ya? Acá es albirroja, el que no tiene albirroja no entra.
12: En breve ya vamos a estar haciendo ahí un asadito.
10: Esperamos la
4: información.
12: Ya está, ya le esperamos.
10: Decime una cosa, ¿hasta qué hora hoy se atiende el feriado? ¿Hasta qué hora se puede venir la gente a comprar la camiseta?
12: Hasta las 15 horas estamos.
10: A las 15, gracias, sí.
12: Dale.
10: Ahí está, entonces, bueno, hablando un poquito aquí, la venta fue un montón, un poquito aquí, Fran. La camiseta la roja y me va a mostrar, me va a ayudar el amigo también. Hermosa, realmente muy, pero muy buen diseño y también muy buena calidad. Por eso a lo mejor el costo es un poquito más elevado que otros lugares, porque sí, este tiene una calidad un poco más elevada, digamos. Yo voy a comprar uno sí o sí. Así que ahí estamos para la señora.
9: Claro que sí, Argentina, vengo para verla en mi país.
10: ¿Viví en Argentina y viviste
11: sí,
10: por Paraguay?
11: Sí, vamos a Paraguay, toda la vida.
10: ¿Dónde mismo en Argentina
11: vivís? Estás emocionada, hay que disfrutar en tu país.
10: Claro, decime, ¿dónde en Argentina vivís?
11: Ituzaingó.
10: En Ituzaingó, sí. Viniste, voy a irme a Paraguay para vivir la fiebre del mundial.
11: Claro, por supuesto.
10: ¿Tu nombre?
11: Paraguay, Cristel Rolón.
10: Gracias, Cristel. La vida está entonces, Nico, compañeros allí también, Estados Unidos, Bruno, compañeros todos. La fiebre de la albirroja se instala, juegue o no juegue aquí en nuestro país, y más todavía cuando es mundial allí en Estados Unidos. Hoy nos va a hacer vibrar nuevamente la selección paraguaya de fútbol, Nico.
13: Excelente allí el contacto con Dani Troche, la gente también eufórica, mucho movimiento, a pesar de este día feriado allí en la zona del Mercado 4. Ya en instante vamos a retornar con Dani Troche, vamos a ir hasta otro punto de los Estados Unidos. Allí en la terraza, por supuesto, se ve de fondo, pero antes vende Edgar González, nuestra voz comercial, y ya nos vamos junto a Wilson González.
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0: corazón. Bueno, son las 12 más 24 minutos en el país. General Lucía, ¿a quién le diste la suerte para que se lleve el Coleman completo de sí. todo lo que hay?
1: ¿Eh? A David.
0: ¿A David Martínez?
1: Sí.
0: Bueno, se hizo el sorteo acá interno.
1: Uh-huh.
0: Y mi nombre no estaba mi nombre ahí adentro.
1: No. ¿Eh? Sí, estaba.
0: ¿Estaba?
1: Sí.
0: Pero vos no, si vos sacaste el papelito.
1: Pero es el destino.
0: Estaba marcado. Ahí, no, dicen que, ¿eh? No es cierto, ¿verdad?
1: No.
0: Todo con transparencia.
1: Yo miro hacia otro lado.
0: Con transparencia y con honestidad, ¿verdad?
1: Sí.
0: Bueno. Gracias, gente.
2: La cara de un muchacho.
0: Es la cara que ha podido.
3: Uno tiene una denominación.
4: ¿Eh? Lo van a hacer
0: ¿Qué pasó?
1: Se ha quemado su carne.
0: Hola. Bueno,
2: 12:25.
0: Oye, ya está confirmado, Dambo, cómo está, para ir echando los cumpleaños, le decía. ¿Cómo está el equipo?
2: Bueno, según publica Bruno Pona, Alberto. Orlando Gil,
0: sí.
2: Cáceres, Gustavo Gómez, Alderete y Junior Alonso.
0: Sí.
2: Diego Gómez, Damián Bobadilla, Andrés Cubas y Miguel Almirón.
0: Sí.
2: Enciso y Tony Sanabria.
0: No he firmado eso.
2: Sí, señor.
0: Bueno, hasta que el técnico no diga.
2: Claro.
0: Una hora antes no hay confirmación.
2: Una hora antes del partido vamos a ver.
0: Sí.
2: Pero ese es el equipo que maneja por lo menos los colegas de Ñanduti.
0: ¿Y está bien? Es que lo que juegan nomás tienen toda nuestra bendición, ¿verdad?
2: Sí. Ojalá que le vaya bien, que juegue bien.
0: Sí, y yo de eso te puedo decir, entonces que de los 11-10 tengo, yo acerté, menos el arco. ¿Eh?
2: Sí, sí, sí. Menos el arco.
0: Menos el arco, sí. Yo el arco, pero bueno, espero que sea lo mejor. Además, mucho dije que en su momento que Gil tenía que ser convocado, ¿te acuerdas?
2: Sí. Sí, en su momento sí.
0: Sí, en su momento sí, que sí se ha convocado, ¿verdad? Y está ahí, excelente. Si le da la confianza es porque tiene el informe, porque lo vio, porque está bien, y es seguro que le va a dar tranquilidad al arco paraguayo, que es lo que queremos. ¿Tenemos los cumpleaños?
2: Sí, señor.
0: ¿Estamos?
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0: Hoy vives tu gran día de fiesta y alegría, dice nuestra canción. Y saludamos a gente amiga muy querida, que este sábado, viernes, perdón. Ya estoy sábado, es que ya estoy haciendo mi...
1: Ah, tu...
0: Mi agenda para mañana.
1: Sí, ¿y el lunes?
0: El lunes, exacto. Bueno, que este viernes 12 de junio del año 2026, Día de la Albirroja Nacional, están de cumpleaños o festejan algún acontecimiento especial, Alexis.
1: Sí, señor, y saludamos a Alfredo Rodríguez.
0: Le enviamos a Alfredo un abrazo grande, campeonísimo. Muchas felicidades, Alfredo Rodríguez.
1: Juan Andrés Filippo.
0: Juan Andrés Filippo, en Fran, el
1: en Fran, sí, ahí. Sí, en Fran.
0: Y el país le manda bendiciones, como siempre, generoso, desprendido.
1: Está bien.
0: Juan Andrés, un abrazo, muchas felicidades.
1: Carlos Antonovich.
0: Carlos Antonovich, un abrazo. Muchas felicidades, Carlos.
1: Julián Benítez.
0: Julián Benítez, un abrazo. Muchas felicidades.
1: Gustavo Arnaldo Benítez.
0: Gustavo Arnaldo Benítez, un abrazo. Muchas felicidades.
1: Rosa de Aveiro.
0: Rosa de Aveiro. Ella está en... Allá, Quiterio, por ahí.
1: Cabrorí.
0: Cabrorí. Sí. Exacto, cerquita ahí. Ahí está. Una cuadra, no me equivoqué. A ver, Rosa, un beso, muchas felicidades.
1: Víctor Cáceres. Sí, ahí el primo. Ale, Víctor Cáceres.
0: Bueno, sí. ¿Y a Cristina?
1: Y a Cristina.
0: Bueno, Víctor, un abrazo, muchas felicidades. Hablando de bendiciones. Tus parientes te mandan bendiciones.
1: Ah, le mandamos abrazos y bendiciones. Y hoy también fiesta ahí en Villa Cristina, Griselda Barreto, la tía de Aleta, cumpleaños.
0: Tía Griselda. Sí, sí, sí. Muchas felicidades para vos, Griselda.
1: Dayana Gómez.
0: Dayana, un beso, muchas felicidades.
1: Cristian Colmán.
0: Cristian Colmán, un abrazo, muchas felicidades.
1: Rubén Ramírez.
0: Rubén Ramírez, un abrazo, muchas felicidades. Este es Rubén Ramírez, ¿dónde va? ¿No es el hermano de Daniel o qué? El que está en Ciudad del Este.
1: Debe ser.
0: ¿Eh?
1: No me marca, no tengo.
0: No marca, no sabemos. Bueno, a Rubén Ramírez, que está de cumpleaños. Le enviamos un abrazo. Muchas felicidades.
1: Brian Brites.
0: Brian, un abrazo. Muchas felicidades.
1: Ramona Torres.
0: Ramona Torres. Un beso, muchas felicidades.
1: Juana Amarilla.
0: Juana, un beso grande, muchas felicidades.
1: Wilson Guzmán.
0: Wilson, y a nuestro amigo Wilson.
1: San Antonio.
0: Cubaití. Venga, un abrazo, muchas felicidades para él.
1: Me equivoqué, dos cuadras yo.
0: Tranquilo, chiquita.
1: Santino García.
0: Santino, un abrazo, muchas felicidades.
1: Y por último, el ingeniero Antonio Tony Vado.
0: Al ingeniero Antonio Tony Vado, un abrazo, muchas felicidades. Este era
1: el presidente de la Federación
0: del Basquio.
1: Sí, señor, la Federación Nacional. Bueno,
0: un abrazo, campeón, muchas felicidades. Y felicidades a todos quienes cumplen año hoy o festejan algún acontecimiento especial. Y ojalá ese acontecimiento especial hoy sea una gran victoria paraguaya, ¿verdad?
1: Sí, señor.
0: Es todo lo que deseamos. Muchas felicidades para todos.
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1: Títulos a nivel nacional, la formación de Paraguay para enfrentar hoy a Estados Unidos. También publica el diario ABC Color, la selección de Paraguay debuta en el Mundial 2026. Gustavo Alfaro tiene definido el equipo que enfrenta al local Estados Unidos. Y como veníamos diciendo, Alberto, Orlando Gil, Juan Cáceres, Gustavo Gómez, Omar Alderete, Junior Alonso, Diego Gómez, Andrés Cubas, Damián Bobadilla y Miguel Almirón, Julio Enciso y Antonio Tony Sanabria, el onceno que también publica el diario ABC Color en su versión digital. Además, se espera a 50.000 personas en el centro de Asunción por fiesta de la Albirroja. En otro título destacado también rinden homenaje a héroe de la Guerra del Chaco con 110 años. Títulos junto a Itacuá.
0: Bueno, Alexi, ya llegó la ganadora.
1: Sí, sí, sí.
0: Y ahí ya estoy escuchando el sonido en el pasillo ahí. Ya se está yendo con su regalo.
1: Con el regalo ahí, con el Coleman cargadísimo.
0: Sí.
1: Y el otro ya se fue, ya.
0: No, pero dijo, se apuró cuando dije que yo.
1: Sí. El otro ya corrió, ya también.
0: Que yo, ya se fue también.
1: ¿Qué fuego? ¿Dispara abajo?
0: Sí.
1: No llegué a despedirse. Chau, chau, chau.
0: Ya pidió por teléfono un hombre carbón.
1: Sí, ya le llamó a don Julio, dice.
0: Bueno, excelente. Cerramos nuestro bloque.
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1: 5 por 3.
0: Sí, y después adentro en el local también, afuera.
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0: Bueno, aquí en el Centro Cívico.
1: También.
0: Una super pantalla.
1: Bajo techo ahí en el Centro
0: Bajo
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0: Bajo techo.
1: Sí, señor.
0: 8 metros por 5, no sé qué. Impresionante.
1: Impresionante
0: es lo que se está preparando. Cauré.
1: Cocido,
0: chipazo, hombre.
1: Sí. Todo.
0: De todo un poco.
1: Espectacular, señor.
0: Fiesta total
1: en
0: Centro
1: todo
0: Cívico.
1: Lado. En todos lados, señor.
0: Fiesta, ¿a partir de qué hora en el Centro Cívico?
1: A ver, 19 horas.
0: 19 horas.
1: En la convocatoria ahí, ¿eh?
0: Libre. Bueno, trae un 5.000 para tu cocido, ¿no?
1: ¿La talla?
0: ¿Talla?
1: Sí, señor.
0: Bueno, ¿y nosotros qué? ¿Lo preparamos?
3: Sí. Acá ya tenemos ya todo acá preparado.
0: ¿Preparado acá? ¿La parte de abajo en el salón? ¿Todo
3: sí,
0: preparado?
3: Sí, con una tele gigante.
0: ¿Y qué va a haber? ¿Va a haber un cabure, algo así? ¿Chipazo? ¿Eh?
3: Sí, seguro.
0: ¿Seguro?
3: Un sanduichito,
0: ¿no? Bueno, ¿ya está ya?
3: Sí.
0: Bueno, y seguimos, nos quedan 5 o 6 pulseras.
3: Sí, por ahí.
0: Pulsera de Albirroja, que alguien quiera las últimas 6 pulseras de Albirroja. De este titanio, ¿verdad? Titanio con acero inoxidable, con el logo de la APF, incrustaciones de piedras volcánicas. Llamar al 619-990 para los últimos.
3: No,
0: impresionante lo que tenía. Esas piedras volcánicas como lucen.
4: Impresionante.
0: Ah,
4: se va la luz y brilla.
0: La última 6. Pulsera.
3: No, 8 hay.
0: Ah, 8 hay.
3: 8.
0: Bueno, 8. Sí. No, después mentí,
3: déjenme. No, pero ahora lo hice bien.
0: Bueno, 8 pulseras nos quedan, ¿verdad? Acuérdense a mí, Maricao.
3: Ajá.
0: Bueno, nos vamos, Fabián, ¿qué te queda?
4: Nada más, esta noche a vibrar y por supuesto mente positiva para lo que va a ser la selección paraguaya ante la local Estados Unidos.
0: Alexi.
1: Mucha fuerza a la selección. Hoy estamos a las 14 horas ya con la previa. Vamos a estar con David haciendo una introducción. Después ya vamos con
4: Araujo.
1: No, tiene que venir. No, la hipólita. Tu tía, ayuda.
0: Parece que él negoció con.
1: Más que nunca hoy.
0: Parece que él negoció con Colino hoy.
4: No, esa ya en Guaraní es plana ahora.
0: Bueno, brillante, Pablo. Nos vamos y le dejamos ahí con Cachiporro. Que siga cantando. Gracias y fuerza y arriba Paraguay.

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1: 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Atención, primer juego de bolillas. Para la centena, el número 9, para la decena, el número 12 y para la unidad de Pro 6, 926 para él. 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Combina tu jugada a la cabeza con una redoblona de los premios o invertida. Siguiente juego de bolillas para la centena, el número 9 para la decena, el número 4 y para la unidad, número 5, 945 para él. 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Siguiente juego de bolillas para la centena, el número 2 para la decena, el número 2 y para la unidad, el número 8, 228 para él. 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Y seguí disfrutando de la mejor comunicación. 12:36 minutos a uno salido. El primer premio a la cabeza, avanza el sorteo. Siguiente juego de bolillas para la centena, el número 1 para la decena, el número 0 y para la unidad, número 0, 100 para él. 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
1: Dos horas con 37 minutos en toda la República del Paraguay. 376, 376 a la cabeza. El 76, las llamas. 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No te olvides que a las 4 de la tarde se viene el sorteo vespertino y a las 8 de la noche el sorteo nocturno, por supuesto. 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Siguiente juego de bolillas para la centena. El número 5 para la decena. El número 4 y para la unidad número 6. 546 para él. 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Son las 12:38 minutos. 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Siguiente juego de bolillas para la centena. 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El décimo premio. 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Avanza el sorteo, señoras y señores. Siguiente juego de bolillas para la centena. El número 8 para la decena. El número 1 y para la unidad. El número 8, 818. Para el octavo premio. El cordial saludo para Ramón García, para Reinaldo González, para Víctor Luis Colmán Galloso, para Rocío Salinas, para Sergio Samaniego Ucedo y Crispina Costa, que están prendísimos a través de las redes sociales. Siguiente juego de bolillas para la centena. El número 9 para la decena. El número 7 para la unidad número 13. 973 para él. Noveno premio. Quedan tres últimas ubicaciones. El quinto, el séptimo, el décimo segundo premio. Reiteramos, 376 a la cabeza. El 76, las llamas. Avanza el sorteo. Siguiente juego de bolillas para la centena. El número 5 para la decena. El número 5 y para la unidad número 2. 552 para él. Décimo segundo premio. Porque vos lo pediste. Desde las 20 horas con 5 minutos. 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El número 5 para la decena. El número 5 y para la unidad. El número 1, 551 para él. Séptimo premio, parte final de este sorteo. 12 horas con 40 minutos. Resultado final. Atención. A la cabeza el 376. 376. El 76, las llamas. Otro metro, el 970, el 926, el 945, el 242, el 228, el 551, el 818, el 973, el 530, el 100, el 552, el 586 y el 546. Reiteramos, 376 a la cabeza, el 76 las llamas. Escribana Silvia Fretes, ¿está todo correcto?
2: Sí, está todo correcto.
1: Muchas gracias, escribana. No te olvides que a las 4 de la tarde volvemos con más premios, por supuesto, aquí a través de las redes sociales con Quiniela Tete. Gracias, buenas tardes. Chau, chau.
3: Yo Fonte, que era goleador, después lo superó Ronaldo.
4: Sí, señor.
3: Pero...
4: Y después lo superó Miroslav Klose, Ronaldo.
3: Exactamente, pero Fonte era goleador por excelencia de aquel Suecia.
4: Y vamos al...
5: Francia.
3: México.
4: México. Cuarto Mundial de Paraguay, el único partido de debut que ganamos. 1986, 1-0.
5: Gol de sombrerito de Romerito. ¡Qué golazo!
4: 1998, Bulgaria, 0-0. Este me gustaría repetir contra Estados Unidos, un 0-0 hoy.
0: 0-0 Marete Poná.
4: Sí, Marete. Sudáfrica 2, Sudáfrica 2002, 2-2. Este ya es más goles, tira solo, no sé si va a ganar. 2-2.
2: ¿Contra Italia?
5: Contra Sudáfrica.
4: Contra Sudáfrica 2002.
5: En Corea, Japón.
4: Japón y Corea. Japón y Corea, Sudáfrica, el rival, 2-2 terminamos. Siguiente mundial, 2006, perdimos contra Inglaterra 1-0. Este fue el gol en contra de Gamarra, ¿verdad?
6: Gamarra, o sea, la sí, lesión de Villar.
5: Se lesionó justo Villar.
6: Cuando recién arrancó el partido.
4: Y en el último mundial que estuvimos, Italia 90, Mundial 2010, Italia, el rival 1-1. Este no fue el gol de
0: Antonio Alcaraz.
4: Sí, señor.
6: ¿Sabe quién pateó el tiro libre muy bien? Aureliano Torres.
4: Qué grande, Aure.
6: Fue creo, el único partido que jugó Aureliano en ese mundial y muy, muy bien. Italia venía de ser campeón del mundo. Fue muy especial aquel partido. Y en el de Sudáfrica, que recuerdan ustedes, fue gusto amargo porque Paraguay ganaba 2-1. Gol de Chiqui Arce de tiro libre. Gol de Roque, que está con Telemundo ahora. Y sobre la hora nos empataron los sudafricanos, entonces tuvo un sabor amargo aquel 2-2 en Corea.
4: Tengo una sorpresa, muchachos. Ahí estoy pasando en el grupo, Nico, si podemos proyectar al aire. Un grande con Amado Osuna, preparando producto de Upiza, me dijo. Preparando el asado de Upiza. Nico, me avisa cuando proyectemos. ¿Sabe con quién está?
2: Raúl Vicente.
4: Raúl Vicente Amarilla. Nada más y nada menos.
6: Un saludo para Raúl Vicente.
4: Sí,
6: no.
5: El verdadero, o sea, el primero.
4: El primer Tacuara.
5: Sí, señor.
6: No, pero aquí, claro.
0: Sí, pero no el verdadero.
6: No, no, tenemos no, otro. Los dos son verdaderos.
5: ¿Qué?
6: No,
5: por eso, es el por primero eso. Que apareció.
0: Eso sí.
5: No,
0: sí.
5: Tenían su magia.
0: El un sol. Gran definidor, Raúl Vicente. Inigualable hasta el momento, en cuanto a la exquisitez que tenía para definir frente a los arqueros.
5: No, era un 9 convertido en 10. Al revés, era él.
4: Mira por la asado ya. Mira que lo envía Amado Osuna. Bueno, Vicente Amarilla.
0: Amado Osuna acostumbrado a comer de esa
4: no,
0: manera.
4: No, qué locura.
0: Todos los días come asado.
4: Impresionante, señores.
6: Un gran mirá cocinero de Chupín.
5: Sí.
6: No, Vicente, ahora que ya comimos en su casa.
5: Año 99, Federico.
6: 99.
5: No vamos a olvidar eso.
6: Con Noda Majuana de vino. Saludos para la nación, fresquito. Magnífico,
5: saludo,
6: Raúl Vicente.
5: Raúl Vicente será.
6: Anfitrión, saludo, Raúl.
4: Muchachos, más de 3.200 personas solamente en el YouTube. Solamente en el YouTube de La Gran Jugada. 3.200 en vivo siguiendo ahora. Vamos hasta Dani Maciel, acá en el estadio. Sofi Stadium, Los Ángeles, en vivo, La Gran Jugada. Dani, con mucho gusto.
7: Bruno, confirmado el horario de salida de la selección paraguaya desde su hotel rumbo al estadio. Esto es oficial. Paraguay, la querida Albirroja, saldrá oficialmente del hotel a las 15:15 hora local, 19:15 de nuestro país. La Albirroja estará rumbo al estadio, Bruno.
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4: 19:15 de Paraguay, 22 de partido. Atención, Ángel Elian, que está en la concentración de Paraguay. 19:15 sale entonces la Albirroja. Quiero, Nico, estamos con el Mercado 4, podemos ir al Mercado 4, podemos ir a Ángel Elian. Estamos preparando la activación con Nati Sosa desde Nueva York, con todo el despliegue de La Gran Jugada, y analizamos ya el partido, por favor, Nico.
9: Sí, señor, ya vamos a ir con nuestro compañero Ángel Elian, también hasta la concentración Albirroja. Allí se encuentra, esperando, expectante. Tenemos Mercado 4, tenemos Nati Sosa Jovellanos, está Edgar González, mucha gente que está escribiendo a través del WhatsApp, que se va aprendiendo también a través del YouTube. 3.300 personas, Bruno, y quiero llegar a 1.000 pulgares arriba. Y tengo un súper anuncio al llegar a los 1.000 likes en el YouTube de La Gran Jugada.
4: Epa, epa, qué grande, ¿eh? Familia Cañiza Lescano, prendido a la previa. Fuerte abrazo para nuestra querida compañera Norma, de administración.
6: Solo para Norma.
4: Bruno, exactamente. Normita. Bruno. Ahí está la familia Cañiza Lescano. Nico, tenemos los móviles distribuidos. ¿A quién les paso? Porque sí, quiero...
9: Tengo una información.
4: Tenemos
6: la temperatura en Asunción.
4: Acá sola, pleno.
6: Bueno, acá. Nico, en Asunción hace fresco todavía, ¿no?
9: No, sí, Federico, tenemos 16 grados en este preciso momento aquí en Asunción, día nublado.
6: Ah, no.
9: Y tengo una información,
6: amigo El amigo Víctor Ferreira, que siempre colabora, Nico, me pasaba que su menú es Carlos va con cabeza de vaca después. Sí. Entonces se come con un fresco.
4: Acá tenemos 22 grados y sol picante, sol picante. Pleno. Bueno, Nico, decime los móviles. Vos pasaste los audios WhatsApp y si la paraguayada tenés que arribar ayer, porque era muy emocionante todo lo que se vivió, Nico. Comprendeme, por favor, Nico.
9: Sí,
4: todavía tenemos hora de transmisión previa, tenemos partido, pero la emoción es realmente muy fuerte.
6: Saludos para el amigo Ariel Hugo de Nueva York. Haciendo la previa, Fede dice, nos vemos contra Turquía. Nos vemos aquí, Ariel. Nos vemos aquí. Un saludo para todos los paraguayos que están en Nueva York, que están esperando para venir al segundo y tercer partido.
5: Un saludo, don Fernando de la Mora, mi vecino, don Amaoli, un seguidor, te envía felicitaciones,
4: Bruno, muchas gracias.
5: Por el gran trabajo que se está haciendo y está contento con todo esto que estamos haciendo aquí desde Los Ángeles.
2: Yo quiero aprovechar también este momento de agenda social para saludar a mi tocayo que está en Camboriú. Ahí le envié a Ropeo la foto, preparando chanchito al horno para el almuerzo.
4: ¡Ay, joder!
2: Y a la noche, mis amigos brasileños me preparan un feroz asado para ver todo junto el partido frente de Paraguay, dicen. Frente a la terminal de Camboriú, en el bar Da Hora. Van a estar los muchachos paraguayos allí. Asado gratis para todos los paraguayos y tenemos dos barriles de chop. Hay que traer la camiseta y la bandera nada más, me dice Carlito de Camboriú.
4: Dos chop. Yo pensé que te iba a decir agua mineral, la vamos a tomar.
2: Dos barriles.
4: No. Dos barriles.
2: Tranquilo, Carlito, hay que llegar a la noche. Andrés Torres también, ¿eh? Andrés Torres que me escribía. Un saludo a los muchachos. A los muchachos de la policía de tránsito de San Lorenzo. Siempre bien. Muy cordiales. Sí, señor. Al querido Andrés Torres.
4: Bien.
2: El pasillo Torres. Para los muchachos del pasillo Torres ahí en San Lorenzo.
4: Bueno, Nico, vos pasaste los audios de qué está preparando la familia. Sí. ¿Qué comida están preparando? Tenemos lo de Paraguay, el arribo y manejar los móviles también, porque, repito, quiero entrar un poco en el tema de analizar el partido. 22 grados, repito, máxima de 29, hoy sol picante a esta altura. El partido arranca a las 22, hora paraguaya. Nico.
9: Sí, señor, y antes de ir con Ángel Elian, Bruno, tengo esta información y un comunicado oficial de Newell's que informa que el futbolista paraguayo Saúl Salcedo, en la mañana de este viernes, protagonizó un accidente de tránsito sobre la Ruta Nacional 11 en la provincia de Chaco. El futbolista se dirigía por vía terrestre hacia nuestro territorio, hacia nuestro país, para concretar su incorporación a préstamo a otra institución. Salcedo viajaba junto a su familia en su vehículo particular. Ya el club se encuentra a disposición del jugador y familiares, quienes continúan, por supuesto, informando a través de sus canales oficiales cualquier novedad que surja al respecto. Información de último momento, comunicado oficial, Saúl Salcedo. Y esto lo informa Newell's a través de un comunicado. Protagonizó un accidente de tránsito sobre la Ruta Nacional 11 en la provincia de Chaco. El futbolista estaba viniendo hasta nuestro país para concretar su incorporación al Gumarelo. Así que esta información también que tenemos que dar. Voy a ir con Ángel Elian. Estamos también con los audios de WhatsApp en el 0984-955-000. Ángel Elian, te vemos ahí también ya con el solcito en la concentración albirroja. Adelante, Ángel.
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9: 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A ver, vamos a recuperar el audio con nuestro compañero Ángel Elian. Vende Edgar González.
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14: De
9: WhatsApp. Tenemos el arribo de los paraguayos, mi querido Roper. ponemos al aire ayer con la gente de Royal Viajes. 600 paraguayos llegaron a Los Ángeles para apoyar a nuestra selección. Royal Viajes, las alas de la albirroja.
14: Tengo con toda la emoción del mundo. Yo sé que mi gente ahí de mi pueblo están con toda la energía, con toda la fe que Paraguay va a ser muy buen partido mañana.
15: ¿Qué sentiste cuando llegó la selección a ver
14: una
15: a tantos
14: emoción, la verdad que acabamos de llegar. La policía ya me dijo 5 minutos, Mari, para.
15: ¿Vas a estar presente en el partido mañana?
14: ¿Espero?
15: ¿En el partido de mañana vas a estar?
14: Vamos a estar, Dios mediante, vamos a estar mañana. Vamos.
15: Y ella es de Estados Unidos.
9: Pero estoy viendo que tiene, a ver, la camiseta de Paraguay, ya es hincha ella.
15: Sí.
14: Sí, amo Paraguay.
9: Y ya hablas bien el español también, ¿eh?
14: Sí, gracias a Dios. Bueno, he mejorado, pero sí hablaba español antes de irme.
15: Ya está tomando tereré, decimos. ¿Te gusta mucho tereré? Sí.
14: Sí, en especial en Paraguay porque hace mucho calor y refresca.
15: A ver, un sorbito de tereré.
14: A ver. Ay,
15: estamos servidos, estamos servidos.
9: A ver, llevando nuestra cultura al mundo.
15: Y ahora estamos a eso.
9: ¿Rico?
14: Sí, riquísimo. ¿Cómo?
9: El guaraní.
15: Guaraní.
14: GTRI.
15: ¿Están contentas, supongo, verdad? Están acá y tenemos la selección.
16: Sí, claro, súper contenta.
15: Señora, muy feliz.
16: Sí, súper feliz. Hasta me emocioné. Tenía un nudo en la garganta que quiero llorar de tanta emoción de verles.
15: ¿Ya tienen entrada para el partido?
17: Sí, para mañana el segundo y el tercero. Sí.
15: Ah, para todas las fases
17: del grupo. Sí, todas las fases del grupo. Gracias a Dios.
15: ¿Y fue fácil conseguir o costó un poco?
17: El primero sí costó. El segundo y el tercero ya no.
15: Qué bueno, y qué emoción ver a tantos paraguayos, ¿verdad? Residentes acá.
16: Sí, ¿no? Súper.
15: Selección.
16: Encontrarnos en la calle con una persona que tenga su remera Paraguay nos reemociona. Es como si fuese que Paraguay, ¿verdad? Y en nuestro país sí que hola, ¿qué tal? Adiós, hasta luego. Y acá al vernos es no sé cómo explicar.
15: Hace años, un abrazo.
16: Sí, así mismo.
15: ¿Vas a estar en el estadio?
16: No, mañana no, en San José.
15: En San José. Uh-huh. ¿Vas a tener la oportunidad de verlos ahí?
16: Sí, claro, sí, sí,
15: ¿qué
16: sí.
15: ¿Sentiste cuando te enteraste?
16: Muy emocionada. Muy emocionada. Acá mi hermano también vino ayer de Paraguay. Estamos felices de alentarle a la albirroja.
18: No, yo vine para el mundial. Ayer llegué.
15: Ah, ¿de dónde? ¿De qué parte?
18: De Pedro Juan, pero ahora vivo en San Lorenzo.
15: Ah, mira, ¿y qué expectativas tenés en relación a Paraguay en esta copa?
18: Y ojalá que salgamos campeones. Yo tengo esperanza que sí.
15: ¿Invitación de la hermana?
18: Sí, ella me recibió. Y mi novia que me dio permiso, y mis padres que me apoyaron, y estamos acá, por la albirroja. ¿Cómo? Sí, a mi jefe también. Un saludo ahí para todos.
15: A ver, contanos tu nombre, por favor.
19: Yo me llamo Ariel Salas, soy de la República de Luque.
15: Ah, mira, viniste solamente para la Copa del Mundo.
19: Vine para ver los 3 partidos de la selección.
15: ¿Con quién viniste?
19: Vine solo. Mi papá me alcanza el martes.
15: Bien, mira, pero no es la primera vez que viniste a Estados Unidos.
19: Esta es mi cuarta vez que vengo a Estados Unidos.
15: Ah, pero esta es una vez especial porque, bueno, es una Copa del Mundo y participa para vos.
19: Claro, es único, una experiencia inolvidable.
15: ¿Y qué estás sintiendo realmente ahora? ¿Pasaron los jugadores? ¿Saludaron por lo menos a lo lejos? ¿Qué sentiste?
19: La verdad que es una sensación única, muy lindo, porque verle a tus ídolos, a los jugadores de la selección que están ahí entrando a hacerle algo maravilloso.
15: ¿Cómo te informás sobre la selección paraguaya en estos días previos a la Copa y al debut?
19: Yo soy fiel oyente y seguidor de la Rock and Pop.
15: ¡Epa! ¿La gran jugada?
19: Sí, la gran jugada con Bruno Pon y todos los amigos.
15: Mandale un saludo a la gente de la gran jugada, entonces.
19: Un saludo a todos los amigos de la gran jugada, en especial a Bruno Pon.
15: ¡Epa! Gracias.
9: ¡Qué grande, eh!
20: El chico de Luque.
9: El chico, gracias por tanto cariño. Señores, anuncio, vamos. Que cante Paraná, que cante que Millambay, Emiliano Orea, Albirroja. Vamos con otra de las cábalas. Aplauso para Nati Sosa desde Nueva York. Estamos en Los Ángeles, estuvimos en San José. Estamos en Nueva York. Esto es una locura, señores. Nati, bienvenida, te vemos, te escuchamos, muchos éxitos. Mi querida Nati, bienvenida. Hola.
21: Hola, Bruno, querido, ¿cómo estás? Estamos acá en Times Square. Te cuento que hoy arrancó el día con lluvia, nublado, pasado por agua y ahora un solazo. Ya se siente el fervor de lo que esperábamos, de lo que mueve el balompié. ya lo sentimos, mira lo que es acá, la manada brasileña alentando ahí, pero acá también tenemos a nuestros brasiguayos, mira lo que es. Yo me acerco y le pregunto, ¿son paraguayos? Brasiguayos, me dice, ¿cómo va?
1: Yo soy brasiguayo, vivo en Paraguay hace 33 años y soy muy orgulloso de ser, tener el corazón en el fútbol partido entre Brasil y Paraguay.
21: Pero me encanta porque acá están todos con la remera Brasil que juega mañana, pero ustedes eligieron la albirroja.
1: Hoy voy a estar de albirroja, mañana voy a estar con la amarilla.
21: Me encanta. ¿Y cómo le dejan a otra selección paraguaya?
1: Está fuerte, está muy buena y hoy vamos a ganar por 2-1.
21: Y los chicos también apoyan a la albirroja.
1: Albirroja.
21: Sí. Paraguayo este ya, ¿verdad?
20: Sí, sí.
21: Me encanta. Y vos también, me encanta que están todos en la albirroja, incluso apoyando a la selección, viniendo acá a Nueva York, apoyando a Paraguay, a Brasil, todo.
20: Con certeza, todo. Brasil en Paraguay, en nuestro corazón.
21: Me encanta. A ver, podemos gritar todos juntos, la albirroja. ¡Qué grande! Bueno, entonces se vibra un montón. ¿Jugador favorito de la selección paraguaya?
1: El zaguero que juega con el Palmeiras.
21: ¡Ah! Le gusta Gustavo Gómez. Gustavo Gómez. El mejor zaguero de Brasil, ¿no?
1: Sí.
21: Mejor pero entonces ustedes también son de ese equipo, el equipo de Gustavo.
1: No, somos de Santos.
21: Rival. Pero admiran su juego.
1: Sí.
21: Juego bonito, ¿no?
1: Sí, muy bueno.
21: Muchísimas gracias, chicos.
20: Gracias.
21: Así estamos con los brasiguayos acá, espectacular. Unos genios. Y acá también me encuentro con más paraguayos. ¡Ey, chapá!
20: ¡Ey, chapá!
21: Mira un poco, ¿cómo están, chicos?
22: Bien, súper.
21: La peli acá ya esperando la previa de la albirroja.
20: Sí, a full, ya todo emocionante.
21: Bueno, rápido, quiero saber nombre.
20: ¿Caís?
21: ¿Viví acá?
20: No, yo soy de Paraguay.
21: ¿De paseo?
20: Sí, de paseo.
21: Me encanta, ¿todo va de paseo?
22: Todo, Marcos.
21: Me gusta, Marcos, ¿tu nombre?
20: Paz. Yo soy como acá.
21: Ella. Vos sí vivís acá, Paz. Vos sos la local.
20: Yo soy la local, la guía turística.
22: Ya no
21: sé, la guía turística. Sí. ¿Y este churro hermoso cómo se llama?
22: Gastón.
21: ¿Por qué tarde? Una sonrisita. Vengan acá a la cámara, vengan acá. Vengan acá para todo Paraguay también que nos están mirando. Ahí están los compatriotas. ¿Cómo se vibra hoy la previa? Al fin estamos sintiendo el fútbol. Era todo NBA, ¿no?
20: Todo. Acá los Knicks, los Spurs,

0: Saludo a toda tu familia, a tu gente allá, aprovechar.
1: A mi mamá que no vino, no sé por qué, pero no vino, no le perdono, pero a todos, entonces mis conocidos, mis amigos. Y vamos a Paraguay, que estamos muy emocionados, ojalá que lleguemos lejos en este mundial, porque después de muchísimo logramos estar acá.
0: Totalmente, che, para vos, ganamos hoy con toda la vibra, le arrollamos a Estados Unidos.
2: Totalmente, sí, sí o sí, totalmente, sí, mínimo 1-0.
0: Así luego, contundente, para vos lo mismo.
1: Claro, por supuesto. Confiados.
0: Confiados.
1: Claro que sí.
0: ¿Te parece un cántico en la albirroja? ¡Vamos!
3: ¡Dale! ¡Dale!
0: Y aparte hoy se viene el himno, todos hacemos pirimbaya, ¿verdad?
1: Claro, por supuesto. La estamos esperando ver que ganó para
0: Jason. Claro, claro.
1: En español lo sabemos, pero es lo que sea, vamos a cantar.
0: Claro. Chicos, y ustedes vinieron acá, están esperando que Paraguay llegue también a New York a pasar las etapas de instancias finales.
2: Esa es la idea, ese es el sueño, ¿verdad? La esperanza que tenemos.
0: ¿Jugador favorito?
2: Muchos, ¿verdad? Está Tony, está Enciso, el motorcito Cubas.
0: ¡Era!
1: Para mí Tony Sanabria, porque...
0: ¿No te gusta pasar el churro?
1: No, porque él viene de San Lorenzo, ¿no? Nosotros somos San Lorenzo, entonces por eso, apoyémosle.
0: ¿Segura, pa? No puedes ir a decir que es churro, Juan, mía, acá que... Está tu marido, no puedes decirlo.
1: No, juega muy bien. Esa es la que miramos.
0: Sí, chicos, las chicas también entendemos.
1: Miramos, solo eso miramos.
0: Me gusta. Así estamos vibrando con los compatriotas paraguayos acá. La previa para el partido de la albirroja. Una última, antes de irme, voy a preguntarle un poco a los brasileños si le apoyan a Paraguay. A ver, voy a preguntar. Brasil, ¿cómo va? ¿Todo bien?
4: Todo bien.
0: La gente apoya a Paraguay hoy, ¿no?
4: Hoy, Paraguay, ya me voy a Brasil.
0: Gana Brasil, mas...
4: Paraguay, ¿todo bien?
0: 2-0, ¿dónde está, Mongaru? Posso cantar? Oh, olha aqui, cara! Olha aqui o que a gente tem! Ok, a gente posso fazer um favorzinho? A gente posso cantar um pouquinho Paraguai, Paraguai?
4: Paraguai, coleção Paraguai, se prospeite amanhã!
0: Paraguai, Paraguai, Paraguai! Acá la gente de Brasil está haciendo una fiesta increíble, que realmente en Estados Unidos no están muy entendidos el fútbol, más el básquet, y ahora todo es fútbol, ¿no?
4: Todo es fútbol, todos unidos, todo el mundo con paz, curtindo ahí en Times Square, está maravilloso aquí, y va a dar Brasil para jugar la final, guarda ahí.
0: Perfecto, muy obrigada. Jogador favorito de Brasil?
5: Brasil, Neymar.
0: Neymar, a gente prefere Neymar.
4: Neymar.
0: Vem aqui. Meu irmão, a gente está unido, Paraguai e Brasil, né?
4: Paraguai e Brasil.
0: Irmandade,
4: vamos.
0: Aí está, conecta o nosso companheiro.
4: Vamos para frente, Paraguai e Brasil.
0: Você gosta de Gustavo Gómez?
4: Sim,
0: o melhor
4: jogador do Palmeiras.
0: É.
4: Melhor.
0: É o melhor zagueiro.
4: Zagueiro. Se fosse brasileiro, estava na seleção brasileira.
0: É certo. Muito bem. Mangaru. Passa assim. Perfeito. Muito obrigado.
4: Ok, de volta.
0: Acá vivendo. Graças a vos. Acá vivendo na previa, companheiro. Uma loucura. Al fim se siente o fervor sudamericano. Como nos encanta vibrar o futebol. Hola, ahí vamos con ustedes.
6: Gracias, Nati, en vivo desde Nueva York. Y desde Nueva York nos vamos al Mercado 4, ¿eh? ¿Qué nivel?
7: De Times Square Garden a el Mercado 4, Rodríguez Francia.
6: Petirossi, Perú.
7: Seguramente, Petirossi, Perú. Qué inaquina, emblemática.
6: Vamos. Dani Troche, con mucho gusto. Seguimos el recorrido de distintos puntos con... toda la infra, con todo el desplazamiento logístico, esta gran apuesta del Grupo Ñandutí, transmitiendo fútbol como nadie, en FM, AM, TV, hasta las 14 vamos con Ñandutí, no se olviden, y después vamos a continuar, así que muchachos, préndanse con nosotros, que vamos a estar a full transmitiendo fútbol. Con mucho gusto, Dani Troche, Mercado 4.
8: Gracias, Bruno. 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
1: Gracias, Ega. Retornamos acá desde Los Ángeles en vivo frente al estadio, el SoFi Stadium Arena, que tiene capacidad para 70.000 espectadores y él es el estadio más imponente, es el estadio más importante de toda la Copa del Mundo. Se invirtieron más de 5.000 millones de dólares. Por eso debuta acá Estados Unidos. El segundo en importancia es el de Texas, donde invirtieron 1.300 millones de dólares. Y el segundo. Y el tercero es el estadio donde juega el Atlanta United.
2: El de la estrella de Maná.
1: Sí, señor.
2: Exacto.
1: 1.100 millones de dólares de inversión. O sea, es Los Ángeles, Texas y Atlanta, los tres principales estadios. Bueno, Federico, Carlín, Fabio, llegó el momento, analicemos el partido. ¿Qué es la pregunta? Son dos preguntas en realidad, dos disparadores para el debate. ¿Qué es lo que tiene que hacer Paraguay? Pero principalmente que me gustaría arrancar con esto, si me permiten, lógicamente. ¿Qué es lo que no tiene que hacer Paraguay? ¿Qué es lo que
2: para
1: no
2: mí,
1: tiene que hacer Paraguay?
2: Lo primero es ser un equipo largo, distanciado, entre media cancha, defensa y ataque. Nos pasó eso en el primer tiempo, especialmente aquel amistoso jugado en serio, donde Estados Unidos en el medio nos ganó y nos pasó mucho, con mucha gente hacia la zona de la defensa. Creo que fue contra Colombia, contra Chile de locales, quizás los peores partidos de Paraguay, contra Colombia en aquel arranque, donde sí fue un equipo largo. Los equipos de Alfaro saben pararse detrás de la línea de la pelota. Hasta Tony Sanabria está con ese esfuerzo porque Almirón lo hace muy bien colaborando con el lateral. Y después es un equipo que descanse en la verticalidad de Enciso con la gambeta, pique de Almirón. Creo que Cáceres y Gómez hicieron cuando pudieron un buen tándem ofensivo. Y me parece que en la pelota parada, y quiero que recuerden esto, hoy puede marcar diferencia Paraguay. Pelota parada, hablo de tiro libre a favor, algún córner a favor, porque se practicó mucho, está bien aceitado. Tenemos varios goles de pelota parada contra Colombia, fue Junior. Alderete tiene dos, Chile y Argentina. De los pocos goles que hizo Paraguay, hay varios de pelota parada que son muy importantes y yo sustento mucha esperanza en lo de hoy. Fue arrancada con qué no debería ser, bueno, ser un equipo, digo, largo, que le dé facilidad a un equipo con poca inventiva, pero muy compacto y que va al frente como Estados Unidos, desde lo físico, el dinamismo y el roce internacional que tienen todos los jugadores, salvo dos o tres. El resto está acostumbrado a jugar con los mejores y, como decimos en el fútbol, cuando vos jugás con los mejores, mejoras cada rato, lo que pasó con la selección de Estados Unidos.
3: Coincido con Federico en el punto de vista de que debemos aprender de la lección que fue el partido con Estados Unidos. Ahí tuvimos un bloque muy bajo, el equipo fue muy defensivo, en exceso se le respetó a Estados Unidos y tuvo la pelota y tuvo demasiadas situaciones de gol y llegó justamente a esa posibilidad muy temprano, hizo un gol muy tempranero. Me parece que Paraguay tiene que potenciar eso de enredar el juego del rival en la media cancha, hacer que se equivoque mucho, un equipo que tiene precisión en los pases, en la circulación de la pelota, que evite que tenga dinamismo de mitad de cancha para arriba, aceleración, porque daña mucho por los costados, sus laterales pasan mucho el ataque también. Entonces me parece que Paraguay debe robar rápidamente la pelota. No somos un equipo de características en donde tenemos muchas chances de gol, somos de pocas chances de gol, entonces tenemos que tener la contundencia suficiente para poder armar esos ataques, esas transiciones rápidas que van a aparecer, porque vamos a jugar con un bloque que va a robar la pelota, me imagino, en la media cancha, y a partir de ahí recibe el balón Diego Gómez, lanza el mismo Bobadilla desde media cancha, Enciso, yo no quiero que Enciso baje demasiado a la media cancha, porque eso es síntoma de que estaría muy solo Tony arriba, y que en la media cancha no tenemos mucho de juego, y eso es lo que yo quiero evitar. No digo que tengamos mucho la pelota posesión, no es lo nuestro, pero sí tener esa conexión rápida con Almirón disparando a la izquierda, con Diego Gómez haciendo la diagonal de derecha al medio, porque va a querer juntar el juego ahí con Bobadilla, y que a partir de Enciso tengamos a ese jugador distinto, diferente, que por supuesto frote la lámpara para que pueda aparecer esa jugada que nos permita encontrar esas posibilidades, que no van a ser muchas seguramente, pero que nos permitan llegar al gol sorprendiendo a un rival que se juega mucho hoy. Tiene la presión de su público, juega su mundial, y la presión la tiene porque es un equipo que supuestamente está mejor que Paraguay. Es cierto, juega mejor que nosotros, pero el potencial se puede disminuir de hoy de Estados Unidos con el potencial que pueda tener Paraguay si recobra sobre todo eso que ha hecho en las eliminatorias. No los partidos amistosos, porque en los partidos amistosos tuvimos muchos puntos flojos, que en las eliminatorias, tanto de local como de visitante, no se vieron, y que hoy se vuelva a repetir, va a ser de un grado de dificultad mayor para Estados Unidos.
1: No hay que darle protagonismo a Estados Unidos, que es lo que pasó en aquel amistoso. Estados Unidos tiene a su gran líder futbolístico, que es Pulisic, y es un jugador que tiene demasiado en cuanto a la
4: desequilibrio
1: juego. Él juega a tranco lento, mira, cambia una pelota para Des, que es un volante derecho muy rápido. Tillman Ballon se mueve mucho, un equipo moderno, muy bien estructurado por el Pochettino. Paraguay tiene que disputarle la pelota mucho más arriba y tratar de, no digo igualarle, pero sí acercarse a la tenencia de balón en cuanto a la posesión se refiere, porque Almirón le puede hacer daño a Freeman, que es un lateral más, un central más devenido a lateral. Almirón le puede generar enormes problemas. Enciso a Rim y a Robinson, que son los centrales, es, no digo torpes, pero de aquellos que les cuesta cuando se los encara, porque si vos lo dejas jugar con la visión de juego que tiene Pulisic, Robinson sube, tiene Tillman, Balogun, Dez, son gente rápida, dinámica, excepto Pulisic, tiene un volante interno que seguramente va a ser titular hoy, de nombre Adams, que marca y tiene una dinámica para jugar.
2: No, ese es muy la técnico. Rompió en Qatar, Adams.
1: ¿Cómo?
2: En Qatar la rompió, era más joven, jovencito, pero estaba muy bien.
1: Sí, señor.
2: Luego el gran partido contra Holanda y contra Holanda, el gran partido que quedó eliminado en los octavos.
3: Y este buen manejo y traslado McKennie también.
1: McKennie es, claro, el relojito, ¿verdad? El que sale jugando, pero le dan, todas las pelotas pasan por Pulisic, y es increíble cómo juega ese muchacho que hoy está en el Milan, y para hoy tiene que saber apretar, no apretar muy abajo, apretarlo arriba.
2: ¿Vos sí querés decirme quién es Pulisic? ¿Cuita?
1: Lo que pasa,
2: Federico, perdemos el despliegue con Cuba sin encima, porque si pasa todo por él, hay que anticiparlo cuanto menos.
1: Claro, pero yo creo que va a ser más sonar la situación.
2: Claro, porque cuando vos decís, porque no darle protagonismo, que coincida Fabio con vos, protagonismo es dejarlo a Pulisic solo, porque ahí pues encuentra claridad. Entonces se lo cima. Ha habido partidos donde le hizo zona a Paraguay, pero zona cercana a determinado jugador.
1: Lo que pasa es que si vos lo encimas con un jugador a Pulisic, vas a desordenar el equipo, porque él puede salir en la posición de volante central, puede salir a la izquierda, puede salir a la derecha. En la figura inicial, cuando notemos el equipo, lo pone a la izquierda, pero es el famoso enganche que se mueve por todo el frente del ataque y que baja mucho para juntarse con los volantes en la salida. Y es el dueño del equipo de mitad de cancha hacia adelante. Todos, cuando él se le acerca, le dan la pelota a él. Hay que tener una marca agresiva, que no piense, que no juegue Pulisic con comodidad. Y Alonso tiene que estar muy atento, porque a sus espaldas va a querer picar, y es muy rápido. Si le gana la posición, no lo va a alcanzar. Almirón va a tener que trabajar mucho. Por eso es mejor que Paraguay tenga más la pelota de lo habitual, hasta si se quiere, para que Estados Unidos no juegue un partido cómodo. Porque ellos seguramente creen que lo vamos a esperar, que vamos a tener la pelota. Contra Alemania tuvo más la pelota que Alemania, para que tengan una idea de la posesión que tiene ese equipo de Pochettino.
3: Por eso yo decía que si Estados Unidos empieza a ser impreciso, los problemas van a pasar por Adams y McKennie, porque no, si ellos tienen imprecisiones, no le va a llegar la pelota a Pulisic. Y eso Paraguay lo puede hacer enredando el juego con Bobadilla, con el mismo Cubas, con el apoyo que pueda dar en ese sector Diego Gómez, que va a hacer diagonales por dentro, para tener más superioridad numérica.
1: Es lo mismo, Fabio, El famoso vení con el 6,
4: no haga una marca pegajosa, no es su rasgo, pero por lo menos para hacer sombra y que el jugador de Estados Unidos dé lo más rápido posible la pelota.
1: Vos sabés que acá estoy mirando nomás el chat de YouTube y coordinando cosas con los compañeros porque tenemos muchos móviles, pero muchísimos creyeron que hay uno de ustedes que es negativo, el Morocho, dice, no sé por quién se da aquí.
4: Yo soy Juan Morocho.
1: El Morocho.
4: ¿Pero por qué? Nadie fue negativo.
1: No, yo te comento nomás. No, pero ¿sabes por qué? Muy negativo.
3: Pudo haber sido porque habló mucho de Estados Unidos. Vos hablaste de las características de Estados Unidos para agregarle al debate.
1: Y la pregunta, la consigna, porque yo les di, muchachos, porque son buenos analistas, es ¿qué no tiene que hacer Paraguay y qué tiene que hacer Paraguay? Y ahí va a ser calentón la gente contigo, entonces, Carlin.
4: No, a ver, dar los méritos y las mejores facetas de un rival no es ser negativo. Ah. Entonces jugar contra Francia y decir Francia es una porquería y le vamos a ganar.
1: No, bien.
4: Tenés que decir las virtudes. Robinson que sube permanentemente y vos tenés que... Y Alfaro sabe muy bien la virtud de su rival. Vos tenés que conocer al enemigo para saber cómo hacer para noquearlo.
1: Y te haré una cosa más. Este equipo de Estados Unidos tiene jugadores en la Juventus, Marsella, Mónaco, Premier League, Milan, Juventus, Leverkusen. No,
4: es un equipo fácil.
3: No, pero tienen esa exquisitez que tal vez no tenemos nosotros con el manejo, el toqueteo de balón. Pero eso pero no, no es la característica.
1: Agresivo,
3: y por eso, nuestra característica no le va a sentar a ellos
1: no
3: bien.
1: No le va a gustar.
3: Y no le va a gustar. Y eso es lo que te digo, por eso.
1: Es pegajoso.
3: Nosotros tenemos que hacer sentir lo nuestro.
1: Paraguay, ya me vamos a defender.
3: ¿Quieres que te diga ya de vez en cuando? Dale, un poquitito, ¿verdad? Dale también, hacerte sentir, ¿verdad? ¿Qué vas a hacer? Esto es mundial. Tienes que jugar.
1: Ayer. ¿Cómo demasiado la arandá, Pulisic, Carlin?
4: No.
1: Pulisic, todas las veces que llegamos acá a los Estados Unidos,
4: porque es la manija de fe.
1: No, ya sé, pero Pulisic.
4: Por allá estaba jugando. No jugaba antes contra Colombia. Decía que Valderrama no toque la pelota porque Valderrama y no era agrandarle, era decir la realidad.
1: Pero escúchame, ¿vos crees que Cuba encontrándose con Pulisic o un Alonso, un ¿cómo se llama? Omar Alderete. ¿Vos crees que le decís?
4: Alderete te tira el metro nomás.
1: No, no, no,
4: con Alderete, porque eso va a querer decir que va a estar muy cerca del área.
2: Alderete se la cortaba muchas veces. ¿Cuándo Paraguay se adelanta los metros? Hace un partido muy trabado. Si el partido rápido no nos conviene, porque Estados Unidos es más rápido que Paraguay. Lo dijo el propio Alfaro. Y también yo, así como habla de Pulisic, le quiero ver los centrales rústicos de Estados Unidos cuando lo encaren Siso.
4: Claro.
2: Porque la otra vez ustedes hablaron de un central que no es muy bueno. Que juega aquí en el Charlo, creo que juega.
3: Sí, sí.
2: Decía. Bueno, Alfaro, mándelo al Siso a encarar a ese. Y bueno, pica miró en la espalda. Cuando Gómez tenga alguna media distancia. Entonces, Paraguay tiene. Lo que Paraguay debe hacer. Era un partido en que todos coincidimos, y decía Carlina al principio, vamos a tener menor posesión, que no me calienta nada, porque los últimos mundiales no ganaron los que tienen más posesión. El fútbol mundial cambió de aquella España de los 2010 que ganaba la cancha, te goleaba y tenía posesión. Hoy cambió el fútbol y es más práctico el que gana. Paraguay debe ser un equipo práctico. Un equipo práctico, se da a molestar poco. Estaba leyendo datos del árbitro, neerlandés. Danny Mackel, oficial de policía en Rotterdam, 41 años. ¿Por qué te hablaron con la policía acá?
4: Él empujó a un jugador, tuvo una polémica.
2: Sí, no. ¿Vos sabés que tiene desde 2011, es árbitro internacional y uno de los más experimentados de Europa?
3: Y ahí tenemos un árbitro que deja jugar, que va a dejar jugar, y eso puede significar dinámica para el rival, pero para nosotros ventaja en el sentido que podemos hacer sentir el físico del jugador, el árbitro va a dejar seguir muchas veces las acciones.
4: A nosotros nos conviene eso, el árbitro deje jugar.
3: El músculo, como decimos. Y aparte, vamos a decir una cosa, nosotros no vamos a enfrentar a una selección candidata a ganar la Copa del Mundo, eso ni nunca, o sea, es una buena selección, pero tampoco es para llevarlo allá arriba, ¿verdad?
1: Atiende lo que le voy a plantear, muchacho. No quiero ser pájaro mal agüero.
2: 17 en el ranking en Estados Unidos, muy bien, debe estar en su mejor posición en este momento.
1: Sí. ¿Y nosotros en qué puesto estamos?
2: 40.
1: Bueno, no quiero ser pájaro mal agüero, pero tiene que entrar en el análisis. Lo siento mucho, pero debo plantear. Vende 10, Edgar. ¿Cómo estamos en el YouTube, Nico? ¿Cuántos likes, cuántos me gusta tenés? Denle el dedito gordo.
5: Sí,
1: a la transmisión. Porque quiero hacer una pregunta que a lo mejor va a ser incómoda. Pero tengo que preguntar. 10 menciones con Edgar, Nico me cuenta lo del YouTube y volvemos en vivo, señores, acá desde Los Ángeles de Estados Unidos frente al mismísimo estadio, y tenemos móviles repartidos desde el Mercado 4, Nueva York, concentración de la selección paraguaya. Tenemos acá inmediaciones del estadio, tenemos todo.
2: Gracias a mi asesor de fútbol internacional, Ángel. Me dice...
5: Rodas.
2: Ángel Rodas, lo de Chelsea. Anota mal Chelsea en Pulisic en Chelsea, que decían Pulisic. Ahí tenés Pulisic. Así te vamos, hermano. Ya, tranquilo.
1: Vamos, Edgar, vamos, vamos.
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6: 3.400 personas, 10 pulgares y llegamos a los 1000 likes. Adelante, Bruno. Sí, señor, te escucho.
1: Gracias. Y tener regalo ahora, llegar a los 1000 likes.
6: Tengo anuncios, sí, señor. 1000 likes y el bueno, anuncio importante. Bueno.
1: Un saludo al querido Carlos Franco, el hombre de Yuté. Zona Casapá, en plena sintonía. Muchísimas gracias, querido Carlos. Bueno, quiero plantear
2: Manuel de Málaga también, está trabajando en Málaga, España. Mira. Muy expectante, un gran saludo para él también.
1: Bien, bien.
2: ¿Cuál es lo de Málaga, abuelo? Me intriga. Y... ¿cuánto menos?
1: Puede pasar, pues, Federico. Puede pasar.
2: En el fútbol todo puede pasar.
1: ¿Qué cosa puede pasar?
2: Claro.
1: En el fútbol peor. Como diría un pensador, es la dinámica de lo impensado, decía. ¿Cómo definía el fútbol? La dinámica de lo impensado.
2: Qué frase que... por suerte nunca usé, pero todo es cuánto, muñeco.
1: Sí, no todo. Sabes que hay algunos que repiten 18 veces la misma cosa. Bueno, escúchame. Está Dani primero, Dani Troche, Nico, desde el mercado.
6: Vamos a ir con Ángel Elian y luego vamos a ir con nuestro compañero Dani Troche desde el mercado 4.
1: Vamos, vamos. ¿Cómo no? Ángel, concentración de Paraguay, con mucho gusto.
7: Sí, Bruno, ahí me copian. Estamos frente al hotel todavía. Por ahora van llegando a esta parte trasera del estacionamiento algunos vehículos también. Ahí recién mostrábamos el vallado. Recién el vicepresidente de la APF, Javier Díaz de Ibar, y el miembro del Departamento de Selecciones, Enrique Sánchez, pasaban por acá por un costado. Le decía yo para hablar y me decían a la vuelta. Fueron a un conocido súper que está acá cerquita. Vamos a ver si podemos hablar con ellos en breve. 15:15 anticipada, Dani Maciel, Bruno, sale el bus de la selección paraguaya y me hablan de un importante operativo de seguridad que estará a cargo de la FIFA. Policía motorizada, entonces, que va a acompañar al bus de la selección paraguaya rumbo al estadio, que reiteramos, trayecto. Llevará 28 minutos a 30 aproximadamente.
1: Bueno, gracias, Ángel. Volvemos más tarde. Ya retorno hasta el mercado 4 y los móviles.
6: Está por Dani,
1: favor.
6: Está Dani.
1: El planteamiento es el siguiente, porque puede pasar. Está Dani antes. Dani, con mucho gusto, adelante.
8: Gracias, Bruno, gracias. Sí, señor, seguimos aquí en el mercado número 4. Euforia total. Si yo te puedo hacer sentir, Bruno, a vos, a los compañeros, lo que estamos sintiendo aquí en el mercado es como si fuera, repito, que la selección va a jugar aquí mismo. Acompáñame así un ratito, están haciendo asado los muchachos, están por este sector. ¿Cómo andamos, mi gran amigo? Todo pintado, cara pintada, y el asado infaltable aquí en el mercado.
9: Claro, claro, sí.
8: ¿Qué vamos a comer hoy? Decime.
9: Tenemos así chorizo, butifarra, todo.
8: Bueno, y escuchando la música sí, de la Luz Roja.
9: Sí.
8: ¿Eso se vende o es para consumo
5: no,
8: usted?
5: Está con su bono, señor.
8: Acá los muchachos se juntaron, hicieron vaquita y azabacho.
5: Sí, sí, como siempre.
8: Bueno, ¿cómo ves la selección para hoy? Hoy debutamos.
5: Ya nació así.
8: ¿Cómo ve el partido para hoy? ¿Qué tal?
5: Metemos un 2-0.
8: ¿Dónde, Nico? Así livianito, hermano. Espectacular. Bueno, Bruno, la gente que pasa, en los vehículos, con la banderita paraguaya, ahí tocando la bocina. ¿Qué tal, señor? ¿Cómo está?
10: Muy bien.
8: Bueno, escuchando la gran jugada, estamos en Estados Unidos, estamos en el mercado. Wow.
10: Estamos
8: todos lados. Atrás, mira.
10: No, Paraguay siempre. Siempre Paraguay.
8: Adelante. Ahí está la gente. Ahí está. La gente está eufórica. Ahí está. Muchísimas gracias por la buena onda también a todos los que se queden aquí. Así que, Bruno, audiencia, impresionante. La gente aquí con todos, mejor dicho, con las camisetas, con las banderitas, los vendedores, los compradores, absolutamente todos están aquí ya en modo albirroja, esperando que sea las 10 y por fin decir, ahí está el colectivero. Vamos a ver si podemos hablar. ¿Qué tal, amigazo? ¿Cómo andamos?
11: ¿Qué tal? Muy bien, todo tranquilo.
8: ¿Ya nada, amigo?
11: Sí, 2-0, 2-0.
8: 2-0, 2-0. Euforia total.
11: Sí.
8: ¡En profundo bocina! Ahí está. Bueno, Bruno, así está el ambiente aquí en el mercado, así que no nos culpen, por favor, porque estamos también nosotros en modo albirroja, euforia, alegría, pasión por lo que va a ser ya ese momento donde escuchamos nuestro himno. Inicia el partido y por fin podemos decir Paraguay, después de 16 años va a debutar en el campeonato 2026, en la Copa Mundial 2026. Regresamos después de 16 años, Bruno.
1: Excelente, Dani Troche, muchísimas gracias, muy amable. Bueno, la pregunta, muchachos, es la siguiente. Ponerme picante porque sí, la verdad que ojalá no, pero si Julio Enciso arranca el partido, ¿verdad?, que está presupuestado así, él arranca el partido, se siente incómodo, no está 100%, Alfaro ve eso, o le pide el propio Enciso, cambio, profe, o Alfaro dice no, prefiero guardarte tranquilo, hermano, no te veo, estás con algún problemita, sale Julio Enciso. Lo ponen a Ramón Sosa, lo ponen a Mauricio, depende del partido, o ponen otro volante. ¿Qué hacemos, o caballero? ¿Qué hacemos, muchachos?
2: Y depende de qué momento sea el partido, ¿no? Esa ventaja, entre comillas, dentro de el traspié, que sería cambiar así rápidamente, va a ser que Alfaro ya tenga no el partido planteado, sino como se está dando dentro de la cancha. Que dice que es difícil, y ahí, si Paraguay descubrió algún sector vulnerable, el partido está 0-0, o estamos en desventaja, para Sosa. Si el partido está parejo, es para que Mauricio garantice manejo, distribución. Ayer habló muy bien otra vez de Mauricio. Digo que los jugadores rápidos en otro equipo se ven muy fortalecidos con Mauricio.
12: Claro.
2: Que es el que alimenta la velocidad. O si no, la velocidad no tiene, no trasciende. Es lo que decía Alfaro. Y si el partido está bravo y Paraguay lo está empatando, lo tienen cerca del área, un volante de marca. Pero así es, depende cómo esté el partido. Ahora, ¿quién es volante de marca? Ojeda, Brian.
3: Yo creo que para mí sería Galarza para jugar con Cuba, Cédrico.
2: Pero Galarza ayuda, pero no es marcador.
3: Pero yo lo acomodaría ahí para que Diego Gómez juegue enfrente de ellos. Y entonces ahí rearmás tu línea ofensiva.
2: Que Galarza,
1: si las cosas van bien.
3: Entonces Bobadilla va a la derecha, a la izquierda de Almirón. Y Diego Gómez enfrente de Cuba y Galarza.
2: Galarza le está gustando mucho a Alfaro. Practicó el rol estelar toda esta semana.
3: Por eso,
1: caballero.
2: Hasta ayer habían dicho que en uno de los probables equipos estaba Galarza.
3: Exacto, está bien.
2: Hasta ayer al mediodía.
3: Por eso
2: información que adentro.
3: Espectacular.
2: Le gustó mucho su tranco lento.
1: También,
2: claro, lo de caballero, lo dijiste, claro.
3: Entonces,
2: yo hablo de lo que está diciendo Fabio,
3: sí,
2: que tiene razón. Galarza podría ser el primer cambio.
3: Está cercana esa posibilidad,
2: mucho a Alfaro.
3: Ah, está cercana esa posibilidad.
1: Por inciso, si es que no está, si ve algún problema. No, y
12: depende mucho de la situación del
2: juego. Galarza,
12: eso yo le pregunto.
2: Que más retrasado.
12: Y si está el partido 0-0, y le plantea, hay que replantear la situación, porque si está perdiendo, un ofensivo. Si está ganando, alguien para cuidar. Y si el partido está empatado y es favorable...
1: Mauricio.
3: Por algo dijo ayer Alfaro, me voy y voy a ver los encisos. No confirmo el equipo porque tengo que ver cosas de enciso. ¿Por qué? Porque es enciso el único que te puede dar otra fisonomía de equipo de mitad de cancha para arriba. Y si él no está, ahí ya cambia la estructura y podés volverte un equipo. Mucho más de neutralización del rival, porque ahí lo puedes poner a Galarza. Con eso que vos me decías de alocado, te doy lo de alocado, pero... Si enciso no puede continuar, a mí me parece que Galarza debería hacer el cambio. Por eso le decía a Federico y él confirma que es uno de los que está cercano a la posibilidad que pueda pensar en Alfaro.
12: Lo subí al Mirón.
3: No, lo subo a Bobadilla de volante a la derecha donde estaba jugando Gómez. Lo pongo a Galarza con Cuba jugando de doble seis a la izquierda al Mirón y Diego Gómez enfrente de ellos. Y lo suelto a Diego para que sea el enciso a partir de ahí, pero con un juego distinto que va a hacer el Paraguay a partir de ese momento.
12: Claro,
3: porque con enciso te da, claro, enciso te da ese vuelo, dale la pelota y inventiva total. Pero sí, con Diego Gómez puedes construir un poco más, tener un poco más la pelota y llegar en el factor sorpresa con una posibilidad, ¿verdad? Por eso que hablaba Alfaro, si juega enciso, yo tengo esta charla. Si no juega enciso, tengo esta distinta charla para preparar el equipo de otra manera, porque enciso es el que te da el plus de que Paraguay pueda ser un equipo temible de mitad de cancha para arriba. Porque imagínate Pochettino cómo va a estar con eso que decía Federico, con el defensor de Charlotte. ¿Qué le va a decir al defensor de Charlotte? Si se te va a la izquierda, hace esto a la izquierda. Si es un jugador limitado, si enciso lo encara, listo. Estamos cerca de la posibilidad de gol.
2: Va a dar el retroceso, la solidez en el retroceso. Algo que si eso te lo va a hacer, te va a hacer sombra. Con Gómez vos ganás mucho más fuerza a la hora de tratar de recuperar la pelota.
1: Federico, para redondear, ¿está todo dicho?
2: No, creo que todos hablamos bien de las variantes y coincidimos que de acuerdo al momento del partido, Paraguay necesitaba una ofensiva, Paraguay equilibrado o Paraguay necesitado en la defensa, hay variantes para pensar inmediatamente en lo deciso.
1: Estamos mirando el avión acá, cruzando.
2: Lo traemos de repente, ¿eh? No. Pues hay uno que pasa más alto y otro más abajo. Este pasó bajito.
1: ¿Sabes qué? Quiero nomás aportar este pensamiento. Si el partido está caliente y todo eso, estamos empatando 0-0, y Tony Sanabria no baja a marcar o no hace pressing...
3: Pero sostiene un poco la pelota para descargar el juego.
1: No pivota, por ejemplo, ¿verdad?
3: Exacto.
1: No aguanta la pelota, le está costando. Yo te digo de inmediato, mi primer cambio de Isidro Pita. Que corra como esos búfalos, ¿no? ¿Viste que parece un búfalo?
2: Y también fue elogiado por Alfaro. Él va a correr al rival hasta Los Ángeles, dijo, cuando estaba todavía en Asunción. Para que tenga sentido la...
1: Eso. Anotar a Galina Porotito después, ahora que...
2: Sí,
1: después.
2: Sí, sí. Mira que a mí me gusta Pita.
1: Porotito,
2: Me gusta Pita, me gusta Pita. Ah, pero bueno, no lo nombré. Así que es tuya la...
1: Bueno, después, ojalá que Tony marque un gol y estemos... Bueno, vamos Nico, ustedes ahí, Asunción, seguimos con todos los móviles.
6: Perfecto, gracias Bruno, acá estamos por supuesto con todos los amigos también del WhatsApp 09849550000, mucha gente que está enviando audios de WhatsApp y lo vamos por supuesto a dar play. Aquí estamos, 13:37, estamos en la previa del Albirroja, ya nos vamos junto a Nati Sosa Jovellanos, nuestra compañera que está ahí en Nueva York.
13: Saludos para todos, aquí desde Miami. Miami Beach, se vive la fiebre del mundial. Colocaron unos balones de fútbol, están en el North Bashore Park en Miami. Uno escanea los códigos y puede acceder a ver la ubicación exacta de todos los balones. Hay fiestas, bullicio, conciertos, para todo esperando el inicio del mundial aquí en los Estados Unidos. Saludos para la gente de la gran jugada.
6: La gente que opina, cómo se prepara el hincha albirrojo, tenemos mucha sorpresa y atención, ¿eh? Atención, que tengo que dar el anuncio en instantes, porque ya superamos los 1000 pulgares arriba. Llegó el día, debuta la selección paraguaya en el Mundial a partir de las 22 ante Estados Unidos.
14: Hola Bruno, y todos los muchachos de la clan jurada. Soy Francisco Vrázquez desde Macaeluque. ¿Cuándo gana Paraguay? 2-0. Saludos para Letirías, que está minando desde Estados Unidos.
15: Carlin, ¿qué pegó lo que una casa, una mansión. Acá hay mansión más grande que ese que está ahí. Acá hay el triple más grande. A la pucha, demasiado. Estados Unidos, Paraguay, pero Paraguay no. Dejen a la chica al Paraguay, será.
6: Voy a ir con la compañera Nati Sosa Jovellanos hasta Nueva York, ahí en los Estados Unidos. Mucha gente, ya se palpita el Mundial, ya se palpita el partido de Paraguay. Nati Sosa Jovellanos, vamos contigo, vamos con nuestra compañera que está allí en Nueva York. Vende, Edgar, y antes tengo que anunciar esto. 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Edgar González, y nos vamos hasta Nueva York.
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16: ¿Y por qué pero no cambia nomás de transmisión?
17: Mi querido CR7.
16: Baitori Yankee Caquiña de Yohuana. ¿Cuánto día? 12 de junio, ven, cero móvil, mañana. Y vale.
6: Vaya el saludo, estamos muy emocionados para ver el video en YouTube a través de la gran jugada. Ella está esperando ansiosa, no se pierde ninguna información de la Albirroja a través de la Rock and Pop. Terminación 380, si podemos descargar ese video, muchachos, y pasarlo al aire. Están atentos allí, por supuesto, siguiendo al mejor equipo deportivo del país. Voy a ir con Ángel Elián en este último contacto y luego ya nos preparamos para lo que va a ser el seguimiento a la selección paraguaya. La compañera Nati Sosa Jovellanos también. Para la Rock and Pop Yanduti, por favor, si podemos ingresar al aire desde Nueva York. Ángel Elián en este último contacto, en este cierre, ya para luego prepararnos para lo que va a ser esta gigantesca cobertura de la gran jugada del mejor equipo deportivo del país.
18: ¿Qué tal, me copian, Rico? ¿Cómo estamos acá?
6: Bien, excelente.
18: Fíjate, Luis, acá ya me pidieron, Nico, que me haga un costado del vallado. Y este va a ser el trayecto, fíjate, le muestro a la gente. Este va a ser el trayecto que va a recorrer la selección paraguaya, aquí detrás del vallado. Fíjate lo que es esto. Para salir a la ruta principal, poco a poco esto se va llenando de efectivos de seguridad también. Aquí en la parte costada del Hotel Marriott, para la gente que quiera venir acá, en la zona del Los Ángeles Downtown. Está este hotel a 25 minutos aproximadamente del estadio. Vamos a ver qué tal el tráfico de esa hora. Yo creo que para las 4, las 16 horas aquí de Los Ángeles y las 20 de nuestro país, la selección ya estará en el estadio. Este es el recorrido. Seguridad importante también a cargo de la FIFA. 15 y 15 sale la selección paraguaya rumbo al estadio Nico, y vos sabes que ya me agarra un pinín, ya quiero que salga, ya quiero hacer eso que veníamos haciendo y que hace mucho no hacemos, que lo hicimos en las eliminatorias, lo hicimos del Pané Asunción, recorriendo todo, y la verdad que emocionado por hacerlo aquí en Los Ángeles.
6: Sí, señor. Cerramos entonces, Ángel, esta parte, ya nos preparamos después, allí por supuesto con todo el dispositivo de seguridad. Desde Los Ángeles, en la concentración albirroja, para lo que va a ser el partido a partir de las 22. Cerramos, Ángel. Excelente la imagen y el sonido que recibimos.
18: Bueno, amigo.
6: Gracias, Ángel Elián. Impresionante nuestro compañero. Ahí, por supuesto, aguardando, muy emocionado también por la concentración albirroja y luego ya en el seguimiento a nuestra selección nacional rumbo al estadio.
0: 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La emoción de la niña, le salió Julio Enciso, la joya en su figurita para el álbum. Retorno con Bruno, con Federico, con Carlín, con Fabio, con todos los compañeros hasta los Estados Unidos.
1: Bueno, gracias mi querido Nico. Nosotros estamos redondeando este trabajo desde acá. Está Nati atenta de los Estados Unidos. Dani Troche, Mercado 4, Ángel Elián ya para hacer el seguimiento. Le recordamos a la gente que el milagroso Ángel Elián va a ser seguimiento del bus de la Albirroja, será a las 19:15 adelantada Dani Maciel, para venir acá al estadio. Y después mantenemos todos los móviles. Ya Dani Maciel y Wilson están llegando acá para ir a hacer unos trámites, que tenemos que retirar unas pulseras especiales para la zona de cabina, o sea, de pupitre, que es zona de transmisión, que tenemos los derechos, que hemos adquirido los derechos del grupo Ñanduti. Federico, para ir cerrando, ¿qué le decías a la gente? ¿Cómo sentís? Vos solés hablar siempre de que palpitas algo previo a un partido. ¿Qué palpitas, si querés decir? Pues si no,
19: no, yo creo, no creo que se va a lograr algo importante. Y mira que para mí importante lleva un empate. Estaba mirando, me miraba Ángel Rodas. Valuación de la selección de Estados Unidos, 273 millones de euros. Paraguay, 79 millones. Habla un poquito también, es cierto que eso en la cancha no se juega. Y esa es la ventaja que tenemos. Creo que Paraguay en poner hoy las condiciones. Lo del Ciso fue algo armado, ¿no? Es una gran noticia. Le deseo todo el éxito a Gil. Y el resto tiene garantía comprobada. El resto tuvo mil batallas. Y hay jugadores que esperaron esta oportunidad toda su vida, jugar un partido mundial. Gómez, Alonso, el propio Cubas, Miguelito Almirón, soñaron con el doctor Sanabria. Entonces, falta de esfuerzo, dejadez no va a haber. Y cuando un paraguayo se entrega, hermano, es complicado. O sea que yo pienso que hoy vamos a salir con algo importante, vamos a rescatar algo. Contento de estar en esta locación, dos días seguidos inolvidables, en la previa al debut, porque después del mundial ya va a estar en marcha. El próximo contacto lo hacemos adentro del estadio. Así que vamos Paraguay a creer que hoy salimos con algo, rescatamos algo aquí de este gran estadio.
1: Carlín Correa.
20: Yo tengo sensaciones muy positivas, lo dije ayer.
12: porque me parece que es mucho más ganable de lo esperado el conjunto norteamericano. Lo había dicho ayer justamente cuando estábamos dentro del perímetro del Estadio de Los Ángeles. Me da la sensación de que cuando hablábamos con los compañeros en Asunción, firmado el empate, hoy quiero ganar y confío en el equipo de que puede dar el primer gran golpe en esta Copa del Mundo, en la noche de hoy para Asunción y en la tarde de Los Ángeles.
3: Y yo creo que estamos en condiciones de dar un golpe hoy. Un buen golpe, como decía Federico, es frenarlo ya de entrada al anfitrión, pero que creo que estamos en condiciones de poder hacer algo más. Tenemos elementos y muchas posibilidades de hacer daño en la pelota quieta, en las transiciones rápidas, en la contra. Y después le damos la pelota, si quiere Pochettino, que se lleve a su casa. Que lleve la pelota a su casa Pochettino, nosotros nos quedamos con los puntos y listos. A celebrar después del partido de hoy aquí en Los Ángeles.
12: Se la puede dañar a esta selección, se la puede dañar. Y cuando uno habla de las virtudes del rival, no es que achique a la nuestra, sino que hay que tratar de poner todos los elementos sobre la mesa para que el análisis sea más rico en su total extensión.
1: Bueno, muchísimas gracias a toda la gente que nos ha acompañado. Ya estamos cerrando también con Ñandutí 1020 AM, Ñandutí TV, tenemos 2 minutos. Sí. Gracias, mi querido Fabio Marley.
3: Gracias, un saludo para Jorge Vera y Mónica Ferreira. Es Exafranco, saludos en Lambaré, Santa Rosa. Siempre nos ven, gracias por el aguante.
1: Van a ir Nico y los compañeros para cerrar. Gracias, Carlín.
12: Nos vemos en un par de horas más. Saludos para Milcar de los Ramones, que está cocinando a full también los muchachos en el feriado en Asunción, preparando esta previa del gran partido.
1: Gracias, Ferio.
19: A lo mismo de siempre y a mi niña, que seguramente están mirando desde temprano. Y bueno, nos encontramos próximo contacto adentro. Ahí te quiero ver, hermano.
1: Y aprovecho también, por supuesto, para saludar a mi querida esposa Karina y a mi hermosa hija Fiorella.
12: Y acá a la familia, porque, saludos a la familia.
1: Porque sí, ellos están
12: pendientes de nosotros.
1: Y sabes que mi mamá, te voy a hacer escuchar lo que mi mamá me envió. Para que vean nomás, mi mamá y mi papá están preparándose con todo. Espera, pongo acá mamá, te paso el audio, Nico, y pasalo. Para que ustedes vean nomás cómo son las familias paraguayas cuando yo hablé de qué se está preparando en las casas, qué pico están comiendo. Mi mamá me envió un mensaje que tenés que poner en 2 velocidades, ¿verdad? Porque habla, pues, mi mamá me dio...
12: Obvio.
1: Sí, a veces es cortisona, pero de repente cuando está motivada y hablamos en menú y compañía, se va. Pero gracias a mi hermosa familia, a mis padres, a mis hermanos, a mi esposa, repito, a Karina. Un beso grande, mi amor, y a mi hermosa hija, mi hija, te amo. Muchas gracias por acompañarme en este momento. Bueno, pasar el audio de mamá Nico y cierran ustedes ahí la gran jugada. Muchas gracias y nos reencontramos ya en minutos nada más, porque hacemos la previa. Vamos de manera ininterrumpida, tenemos mucho todavía por hablar, decir, contar, describir, y la gran jugada, por supuesto, se pone la camiseta desde el día cero, con todo para acompañar a esta selección y estar a la altura, a la talla, como dicen los españoles, de un evento de esta naturaleza, con este gran desplazamiento que ha tenido desde el primer día, el primer medio que llegó aquí a los Estados Unidos, ha sido la gran jugada del grupo Ñandutí. Muchas gracias al querido Carlos Báez Parzajuk, director de Radio Ñandutí, por el tremendo apoyo que nos ha brindado en todo este momento. Gracias, mi querido Nico.
20: Estoy haciendo, Brunito, un tallarín de haba con ensalada de lechuga, tomate y cebolla colorada y mandioca. Un abrazo, te estamos escuchando.
6: Ahí está, impecable la señora. Vaya el saludo para la mamá de Bruno, cocinando un rico tallarín. Saludo también a don Eduardo Pon. Allí estamos, en vivo, en directo desde los Estados Unidos. Llegó el día, debuta la selección paraguaya de fútbol, debuta la albirroja en esta Copa Mundial de la FIFA 2026. Tenemos todavía audios de WhatsApp, vamos a escuchar a la gente. Tenemos todavía, porque vamos de manera ininterrumpida en esta previa que ya estamos haciendo a través de la 95.5, a través de la 1020 AM Ñandutí. Sí, señor, cómo no, vamos a hablar en instantes. Vamos con los audios de WhatsApp. Vende Edgar González en instantes. A ver, audio de WhatsApp.
21: Yankee, Pemuingue, vende de Victoria, la vende soccer. Hoy le vamos a ganar, carajo. Buena esa Paraguay, vamos ahí. Y siropita al toro. Hoy no existe Cerro Olimpia, hoy no existe Rivero Boca, anda y Corinda de Teco. Sería Paraguay, la verdad, dañar al Tibre Vare, carajo.
22: Bueno,
4: general, yo creo que es un partido donde Paraguay debe demostrar todo lo que tiene y salir y atacar, no dejarle respirar al, y que haga su juego Estados Unidos.
7: Gringo, güiro, ñonga, tú que coaco audio, 2-0 ganaste la Paraguay este día, 2-0, negringo, güiro.
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6: Vamos con más audios de WhatsApp 0984-955-000. Ya nos preparamos para la previa, ya nos preparamos para lo que es, por supuesto, esta gran previa que vamos a vivir con el mejor equipo deportivo del país.
22: Yaja, qué celonita. Ya, pero gringo, acá deja ya copillan de copuepe guaysa. Arriba el Virroja, carajo.
23: Hija de mil, muchachos, ¿por qué pensás en todos los mongólicos en Pillaré?
24: Muchas gracias, porfa, porque papá va a hacer mi video. Espero que me ajulen, sí, y que Paraguay va a ganar.
25: Espectacular la transmisión de Rock and Pulse. Espectacular los periodistas que están allá en Estados Unidos. Y otra cosa, no se puede hacer lo que dice ese hombre, o sea, no le vamos a dejar respirar a los yanquis. Pues vamos a mandar un bate y vamos a traer el preso a los paraguayos.
26: Vamos al Virroja a ganar con todo.
27: Quiero escuchar que Ángel diga, salen Ciso, salen Ciso, salen Ciso.
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28: Excelente la programación. Felicidades al grupo Yanduti. Es algo histórico esto.
29: Chicharo trenzado, Nico, con limón, mandioca.
6: Qué rico.
29: Y una pilsa. Nico, ¿cómo era ese tema que decía? Alentar, alentar. Vamos a Albirroja. Es la bendición.
6: Nosotros nos preparamos, por supuesto, para seguir con la programación. Vamos a vibrar ya la previa de la selección paraguaya de fútbol. Debuta Paraguay, debuta la albirroja. Vamos a revivir esos goles que nos han emocionado. Rumbo a este mundial que volvemos después de 16 años. Con Bruno Pon, el relator de la mayoría. Con Federico Arias. Con Carlín Correa, hoy la transmisión central. Ya de manera ininterrumpida. A través del YouTube, a través de la Rock and Pop 95.5. A través de la 1020M Ñandutí, a través de Ñandutí TV, en el canal 17 de Tigo, en el canal 19 de Claro y en el canal 23 de Flow Personal. Acompañamos a la albirroja, acompañamos a nuestra querida selección, que suenen todas las músicas de Paraguay, que suenen todas las músicas de la albirroja. Llegó el día, debuta Paraguay en el Mundial 2026.

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1: Tiro libre de esquina para Paraguay, segundo consecutivo. Vamos, Dieguito. Diego Gómez, centro cruzado.
2: Rompió el travesaño del dibujo.

fortaleza mental, ¿no? Porque desde aquel centro mal tirado de Almirón, ya se vio que Paraguay absorbió bien el gol de Lautaro Martínez. Qué bien están centrando los laterales, ¿eh? Alonso metió un par de centros muy buenos y el centro de Velázquez para el golazo de Tony también es muy bueno. Lo de Gustavo Gómez, el travesaño. Un minuto y medio más tarde, el enésimo centro que parece ser un buen negocio para esta noche, encontró el golazo de Tony Sanabria, que si decíamos no podía estar ausente con la clase europea que tiene el goleador de la Blue Roja de los últimos tiempos.

segundo tiempo. Vamos Paraguay, el centro de Gómez.

decía Máxima Ráfaga. Y el Siso lo dejó tirado a Valerdi, que le cometió falta. Escuchen lo que es esto. Y desde la izquierda el hombre de la gran veada, Diego Gómez, puso la pelota con bomba al segundo palo, donde había dos jugadores paraguayos. Eso marca el déficit que tiene Argentina en el juego aéreo, que ya se había visto en aquel cabezazo de Gustavo Gómez en el travesaño. Realmente aparece que tuvo un partido especial, pudo haber sido expulsado y se salvó. Y ese tema de salvarse tenía un propósito, tenía una causa, tenía una historia, porque es Alderete el que salta más alto que todos y le cambia el palo al Dibu Martínez, que mira, toca para que Paraguay entre en estado de esta sin euforia, dándole vuelta al inicio de la complementaria.

0: minutos en toda la República del Paraguay. Aquí estamos en vivo y en directo a través de la 95.5. Estamos a través de la 1020 AM Ñandutí con esta previa, con este partido, por supuesto, debut de la selección paraguaya de fútbol. Estamos a través de las emisoras autorizadas. Reiteramos, 95.5, 1020 AM, a través de nuestro canal de YouTube también. Sumate ya nomás a nuestro canal de YouTube. La gran jugada en vivo en esta previa albirroja, la gran jugada mundial en esta previa del partido de Paraguay con el mejor equipo deportivo del país. Saludamos también a la gente que se suma a través de Ñandutí TV, en el canal 17 de Tigo, en el canal 19 de Claro y en el canal 23 de Flow Personal. Estamos en todas las plataformas para que vos nos sigas y te emociones. Acompañemos todos juntos a esta selección paraguaya de fútbol en su debut en el Mundial 2026. 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A toda la gente, ya nomás, Rock and Pop Paraguay. Ingresás a la aplicación de YouTube, pones la gran jugada en vivo y ya nos podés seguir, ya podés comentar. Vamos a ir interactuando con todos ustedes. También está habilitado el WhatsApp 0984-955-000 e envía tu audio de WhatsApp. Y atención, porque en breve voy a contar una noticia importante también para los amigos del X, para los amigos que por supuesto nos siguen a través de la aplicación X, Rock and Pop 95.5, arroba Rock and Pop 95.5, en esta previa albirroja, en esta previa del debut mundialista. El gusto de saludar a los compañeros que me están acompañando ya desde bien temprano y que se suman ahora a la mesa del mejor equipo deportivo del país. Mario Molinas, qué gusto, qué placer, llegó el día, Mario, debuta Paraguay, debuta la albirroja, bienvenido, buenas tardes.
1: Pero mucho más placentero para mí, querido Nico, el saludo para vos, para todos los compañeros, para la enorme audiencia, las que siempre nos hacen romper récords y nos posicionan ahí en el puesto número uno siempre, los que nos siguen por la Rock and Pop, por la 95.5 FM, la 1020 AM Radio Ñandutí. Aquí estamos viendo a todo color Ñandutí TV, 17 de Tigo, 23 de Flow, 19 de Claro, todas las plataformas. Ahí estamos justamente con el mejor equipo deportivo del país para esta previa que ya se viene por fin, luego de 16 años, Paraguay en el Mundial.
0: Sí, señor, después de 16 años, Paraguay está en el Mundial, Paraguay está en la Copa del Mundo y ya quiero, por supuesto,

0: esto, que llegue ese momento del himno nacional minutos antes. ¿Qué nos va a pasar en ese momento, Mario?
1: ¿Cómo lo harán los de Pura Hey Soul? Que les tengo una fe gigante. Claro que se estila quizás más cantarlo a capela, sí. pero vamos a ver con qué nos salen, ¿eh? Realmente tengo una expectativa gigantesca, pero claro, el momento en el que entren los futbolistas, en que se entone el himno, que ahora lo harán tanto titulares como suplentes en una sola formación.
2: 11 minutos de las 14 en el país, estimados amigos, aquí les estamos haciendo compañía en la previa. Nosotros desde Encarnación Radio Itapúa 102.5, canal 2, grilla número 41 en la señal de Tigo Star. Los colegas desde Asunción, Coñandutí, La Roca en Pobla, Gran Jugada. Los colegas desde Estados Unidos, específicamente desde Los Ángeles, donde hoy debuta Paraguay en el Mundial ante Estados Unidos. Y otros, y los colegas también de Ñandutí, en Nueva York, en San José. Impresionante la movilización de Radio Ñandutí, nosotros siguiendo muy de cerca el trabajo de todos los colegas. Enseguida retomamos la conexión porque ya arrancó la previa, ya arrancó la previa, ellos tienen toda la información, sale ya un equipo titular, no lo está confirmado, no está aún confirmado obviamente, pero enseguida volvemos con el enlace. ¿Cómo te va, Alexis? Buenas tardes.
3: Buenas tardes, David. El saludo cordial a todos los compañeros de la audiencia de la 102.5 de FM Itapúa. Muy buenas tardes. Bueno, señor, ansiosos ya ver a la selección paraguaya, ansiosos ya de ver a nuestra selección en el Mundial. Esta noche el debut ante la representación de Estados Unidos. Así que estamos ya demasiado ansioso ahí por ver a nuestra selección.
2: Bueno, y también hay mucha ansiedad en la localidad de Fran, porque el domingo debuta Guaraní de Fran en el Campeonato Nacional B. El sueño de retornar a la intermedia y el sueño de subir a primera sigue intacto y más fuerte que nunca. Hoy comienza el Campeonato Nacional B después de varias postergaciones, abril, julio, mayo, perdón, ahora en junio. Bueno, pero finalmente comienza hoy. Con este duelo entre 1 de septiembre y 12 de junio, partido válido por el grupo A, donde está Guaraní de Fran, que está de fiesta. No será todavía inaugurado el estadio propiamente, según entendemos, porque faltan algunos detalles para que sí esté coqueto un chichecito y sea ahí oficialmente inaugurado. Pero se va a habilitar el torneo oficialmente con la presencia de autoridades de la UFI el domingo en la localidad de Fran a las 3 de la tarde. Estamos en contacto telefónico con el señor José Soroca, presidente del Club Guaraní de Fran, para hablar un poquito de cómo se están preparando. José, ¿cómo estás? Buenas tardes para Radio Itapúa, ¿cómo te va?
4: Buenas tardes, David, ¿cómo estamos?
2: Muy bien, presidente, y bueno, hoy todo es Paraguay, hoy hablamos de la albirroja, estamos optimistas, entusiasmados, ansiosos, pero después del partido de hoy, mañana todo Itapúa pensando en Guaraní de Fran, hay que ponerse esa camiseta para intentar que un equipo de Itapúa llegue a la intermedia, José,
4: Así mismo, David, bueno, toda una emoción lo de la selección, después de 16 años volver a un mundial, hay generaciones que no vivieron este momento y que lo van a vivir ahora, ¿verdad? Entonces es muy muy emocionante, estamos con la expectativa bien arriba, emocionados por lo que pueda lograr hoy la selección y bueno, después ya enfocarnos netamente a lo que es nuestro primer partido con el sueño de volver a la intermedia, mi querido David.
2: Exactamente. ¿Y qué situación, verdad? Después de tanta incertidumbre, la UFI que no es muy clara o concreto con el tema de la definición de inicio de torneo, y después prácticamente a las apuradas, pero bueno, finalmente salió el torneo, sale, comienza hoy y ustedes debutan el domingo, presidente.
4: Bueno, David, hay que entenderle también a la UFI, ¿verdad? De repente es una cuestión de quiénes ayudan, quiénes son los sponsors del torneo, quiénes van a ¿cómo se dice?, a solventar este torneo. Estaba también la situación del Mundial, cada vez por medio de la APF. Yo creo que miles de situaciones que también le ponen en esa situación a la UFI, ¿verdad? Entonces, bueno, pero lo importante es que ya hay fecha, se inicia creo que mañana con un partido, no estoy muy al tanto quién es el que juega y por qué se adelanta, pero sí el partido inaugural del Torneo Nacional B se va a hacer en nuestra cancha con nuestro partido, ¿verdad?
2: Exactamente. ¿Se espera que esté el presidente de la UFI el domingo, presidente?
4: Sí, van a estar las autoridades, van a estar las autoridades de la UFI. Todavía no me pasaron el protocolo, ¿verdad? Pero sí, va a ser el puntapié inicial en nuestra cancha mañana.
3: Está linda la cancha, pudimos notar en imágenes que habíamos compartido ya, que habían alzado usted en las redes sociales. Se estaba colocando el vallado perimetral. A hoy está en un alto porcentaje terminado, pero entendemos que quieren seguir con las obras, ¿verdad? O sea, que no quede ahí, presidente.
4: Y bueno, como estuve escuchando previamente, estaba diciendo, es una realidad también. Esto no es la inauguración de nuestra, esto no es la inauguración de nuestra cancha, si es la inauguración del Campeonato Nacional B. Falta que hay algunos retoques. Nosotros estamos culminando la primera etapa, que es la cancha principal. Ya creo que hoy se va a estar culminando en su totalidad lo que es el vallado, es una, lo que es el gramado, el césped, está una alfombrita, es una maravilla. Una cancha de primer nivel, ¿verdad? Entonces no podemos nada para envidiar, ¿verdad? Con otros clubes de la capital, de lo que es el gramado, ¿verdad? Una cancha pequeña, David, tenemos que también asumir eso. Empezamos con una gradería no muy grande, pero con los vestuarios, local, visitantes, árbitros de primer nivel, y bueno, tratando de tener todas las condiciones y los requerimientos que te exige a veces UFI y APF para jugar torneos importantes. También ayer se estaban colocando las butacas, van a estar, gracias a Dios también, gracias a la gestión también de nuestro presidente honorario, Colin, ¿verdad? A través de su gestión pudimos conseguir las butacas y bueno, va tomando forma esto y bueno, lo que queremos es que sea uno de los estadios más lindos del interior, si se puede, ¿verdad? También está proyectado una segunda etapa que va a empezar, ¿verdad? En la cancha auxiliar, que va a tener el mismo césped que la principal, todo con sistema de riego. También hicimos la excavación de un pozo más por la necesidad de agua que van a necesitar ambas canchas. O sea, estamos en un proceso de crecimiento, David.
3: Bueno, y en lo deportivo, José, un equipo formado por locales, jugadores de la zona, hay refuerzos, entendemos que Germán Centurión es el estratega, el técnico, aquel que justamente logró el ascenso en aquella edición del Nacional B, pero del plantel por ahí nosotros no sabemos mucho. ¿Con quién nos vamos a encontrar, José?
4: Bueno, nosotros todavía no te puedo dar muchos datos así específicos sobre las horas, tuvimos que habilitar a algunos jugadores. Estamos en una base de jugadores de locales también, no sé si le conocen a Aranda,
3: sí.
4: Creo Salonita también jugó la selección de Encarnación,
3: sí.
4: Jugó con nosotros algunos partidos en la intermedia, está Chupete Adorno, jugó la reserva y unos partidos en intermedia con nosotros, oriundo de San Pedro del Paraná, son jugadores de la zona que jugadores de Carmen del Paraná, jóvenes, porque hay un nuevo formato también en Nacional B.
3: Sí, un reglamento, ¿no? Sub-23.
4: Sub-23 y sub-19. Creo que 23 o 24, no recuerdo muy bien, pero vamos más o menos con la misma política de la
3: intermedia.
4: De la intermedia, ¿verdad? Entonces, eso también genera una expectativa para los jóvenes, porque uno se aboca mucho a los jóvenes para competir esta clase de campeonatos.
3: Totalmente. Bueno, y como suele pasar en estos campeonatos, José, en el desarrollo mismo del torneo se va ensamblando el equipo, van llegando jugadores y se va armando todo, ¿no?
4: Yo creo que va a ser así, eso ya es así, eso ya es nuestra realidad. Tenemos un equipo base y bueno, vamos a ir trayendo más jugadores, van llegando algunos jugadores que no están habilitados para este partido, pero para el próximo partido ya vamos a tener un equipo mucho más compacto, más fuerte, ¿verdad? Con todos los jugadores que van a ir llegando y van a ir siendo habilitados también a la par, ¿verdad?
3: Perfecto. Bueno, José, se espera una gran fiesta entonces. Entendemos que Fran se va a volcar al estadio ese domingo en plena disputa del Mundial, pero va a comenzar recién el Mundial, o sea, va a haber tiempo para que la gente vaya, aliente, acompañe y que sea el estreno mejor, ¿verdad? Que sea con victoria el debut del próximo domingo, presidente.
4: Así mismo, David, agradecerte a vos siempre. Seguir mucho el fútbol en Cannaceno, acá en el interior, ¿verdad? Invitar a la gente que se vaya, ¿verdad? Acompañarnos un poquitito. Nosotros nos sentimos también muy agradecidos con la gente de Encarnación, que siempre nos recibieron como en casa acá, porque todo este proceso que llegamos a la intermedia y procuramos ascender, lo hicimos en Encarnación, jugamos todo el campeonato de intermedia en Encarnación, y bueno, somos agradecidos también de esa, sentimos el afecto de todos los encarnacenos. Creo que también Guaraní se ganó un espacio en el corazón de ellos, ¿verdad? El sentimiento también hacia el club, y bueno, simplemente nosotros hoy, con mucha alegría, retornando a nuestra ciudad para poder jugar y hacer sentir también nuestra localidad. Bueno, ojalá que sea una linda fiesta y le esperamos a todos ustedes, ¿verdad? Te esperamos a vos, David, también. Sí. Si nos puede acompañar, bueno, vamos a estar muy muy contentos y nos acompañar en este día muy especial para nosotros, ¿verdad? El retorno de Guaraní y Fran en su cancha, ¿verdad?
3: Sí, señor, vamos a estar con la transmisión nosotros a través de Radio Itapúa desde las 14 horas, ya el lugar, conociendo el estadio y hablando con ustedes también, y obviamente después captando imágenes para en diferido compartirlas para todo el país a través de Canal 41, Canal 2, Grilla 41. Así que gracias por la invitación. No hacía falta, presidente, nos vamos a ir igual, y bueno, somos cada uno también nosotros los periodistas. Así que un abrazo grande y nos vamos a ver el domingo.
4: Te esperamos ahí, te esperamos, te vamos a recibir bien acá.
3: Muchas gracias.
4: Gracias, un abrazo.
3: Chau. Un abrazo, chau. El señor José Soroka, presidente del Club Guaraní de Fran, de forma exclusiva. Entonces, un poquito, obviamente, el Campeonato Nacional B pasa en un plano, segundo plano, ¿verdad? Definitivamente, porque la atención está eclipsada por el Mundial que comenzó en el día de ayer. ¿Cuándo sale el sol a esta hora en la ciudad de Encarnación?
1: Sí, señor, 17 grados a esta hora en la ciudad de Encarnación. Cielo mayormente nublado, pero de a poquito, de rato, el sol está saliendo.
3: Sí, señor, espectacular el clima ahora, de a poquito, se va prestando. Recordemos que habrá pantalla gigante aquí en el Centro Cívico, aquí digo, frente a Radio Itapúa, en el Centro Cívico. También en el Casino Carnaval habrá pantalla gigante también para compartir, en otros puntos también de la ciudad de Encarnación. Hoy a las 10 de la noche en el seleccionado nacional debuta ante la selección de Estados Unidos. Y finalmente jugaría Julio Enciso Alexis,
1: ¿eh? Exactamente, es lo que se maneja, es lo que está sonando bastante fuerte, que va a jugar Julio Enciso, va a arrancar de titular este compromiso. Así que, bueno, habría que ver cómo finalmente se da. Julio Enciso y Tommy Sanabria serían los dos hombres en ataque que prepara Alfaro.
3: Exactamente, Tony Enciso, Enciso Tony, los atacantes de Paraguay el día de hoy. Vamos de vuelta al contacto con Ñanduti, novedades en toda esta previa, 23 minutos de las 14, te hacemos compañía aquí a través de Radio Itapúa y Canal 2 junto a Ñanduti.
1: ¿Cuánto es la temperatura más o menos?
5: ¿Vos sabés qué te iba a decir? Hoy arrancó con lluvia. Chicos, yo vine, me fui al Grand Central y me grabó con venido justamente para la Rock and Pop, la gran jugada. Me pegó la lluvia, como estoy solita con todo el equipo, me tocó guardar, llevarme, fui hasta mi casa y ahora volví justamente para esta nota, para entrar en la gran jugada. Tenía miedo que los equipos se fundan. Y mientras estaba volviendo, salió un sol, pero miren lo que es, impresionante, un calor y obviamente después de la lluvia, mucha más humedad, que no saben lo que es dificilísimo, con decir que estás en Nueva York, creer que hay frío, no, hace el mismo jacu, ¿verdad, señora? Vení tampoco, el mismo calor húmedo que tenemos en Paraguay. Ahora en Paraguay hace frío, pero acá hace el calor de verano.
6: Totalmente. Es húmedo, sudamos.
5: Y ahí pues yo quiero que me tire una frase en guaraní ahí para todos los paraguayos. ¿Vos también sentís el mismo calor?
7: Sí, siento el calor, pero no sé que en Asunción hace mucho frío ahora.
5: Aquí ahí en Paraguay hace frío, ahí pasó un brasileño a vivo. Pero es increíble, acá se siente un calor, pero chicos, después de la lluvia, hoy en la mañana, ¿les tocó la lluvia también un poquitito?
6: Sí, tocó la lluvia.
5: ¿A vos también?
7: De madrugada no tocó la lluvia.
5: Hoy fue una cosa tremenda saliendo de Queens, pero realmente se vivió algo espectacular. Ahora sí estamos sintiendo la vibra del fútbol, ¿verdad?
7: Sí, mucho, mucho más ahora, porque en otros lados me iba dormido,
5: claro,
7: el mambo.
5: Estaba como medio muerto, ¿eh? Claro, Estados Unidos no vibraba tanto, pero ahora sí. Así está, chicos, acá hay una temperatura altísima ahora, muchísimo calor, mucha humedad por la lluvia, pero se abrió totalmente. Si bien hay algunas nubes y se pronostican que van a haber más lluvias, creemos que ya no va a haber, por lo menos yo siento eso, ¿verdad? Igual acá, Nueva York sorprende con su clima y por fin se está vibrando la fiesta. Vimos argentinos, colombianos, ecuatorianos, brasileños, marroquíes también que les entrevistamos. Una locura la fiesta que se está viviendo acá, la verdad.
3: Ahí está, excelente, ahí con la Mamu desde Nueva York.
8: Esa camiseta, Mario, la de Guaraní,
3: sí,
8: 2009, si no me equivoco.
1: 2010 me parece a mí, justamente después del en aquel campeonato de Guaraní, Jonathan Favro y compañía. Teixeira también en aquel ataque, sí.
8: Seguro que no es 2009.
1: Para mí es 2010. Me apuras si me parece que es 2010. Seguro que sí, aborigen. Seguro que sí. A ver si es que el aborigen nos dice de qué año su camiseta.
8: Ahí.
5: Escucha, contá qué año, qué momento, lo de Teixeira, Favro, todo contá.
7: Y es cuando...
5: 2010, ¿verdad?
7: 2010, Jonathan Favro era el 10 de Guaraní y Teixeira salió a la hora del torneo. Para Guaraní sale campeón.
5: Una reliquia, ¿eh?
7: Una reliquia. Yo tenía 8 años por ahí en el campo.
5: Sí, el año pasado que se le escapó ahí suavecito nomás, ¿eh?
7: Siempre se le escapó al final.
5: ¿Querés que vuelva a hacer historia para mí?
7: Sí, la idea es que vuelva a salir campeón.
5: ¿Y quién te regaló te casa acá?
7: Mi papá.
5: Ah, ahí viene. Del padre al hijo se transmite la pasión por los colores.
7: Sí, es así, es de familia.
5: Y si yo te pudiera decir... ¿Quién va a ser el jugador clave de Paraguay esta noche para vos?
7: Depende mucho de cómo van a ser los cambios, ¿verdad? Pero para mí, yo pongo mi ganan en Cicel, que va a ser clave, pero si entra Maidana, para mí, él va a cambiar el partido. Es otra cosa, o sea, comparado con el de su posición, no para hablar mal de él, pero es otra cosa.
5: Ah, mira la ficha para Maidana, me gusta.
7: Sí, es Guaraní.
5: ¿Será que él es muy fanático nomás, chico, de Guaraní, que quiere que su jugador nomás entre?
7: Me dio bola,
5: se merece,
7: ¿verdad?
5: Así es, chicos, lo que es el ambiente futbolero, lo que es el que le gusta, vibra el fútbol todo el tiempo.
8: Nati.
5: Acá no solo entra la selección, entran los equipos. Imagínate que todos los brasileños hablándome de Bobadilla, de Gustavo Gómez, de Mauricio, porque son jugadores que militan en el fútbol brasileño. Entonces apoyan a Paraguay y a estos jugadores. Y acá él pidiendo por su jugador.
7: Nati. Es el jugador más joven ahora como todo. Es el jugador más
5: joven.
8: Sí. ¿Te imaginas cómo la gente pide por vos? Seguimos contigo, Nati, por favor. Ahí atrás también hay un hincha de Argentina. A ver, ahí atrás hay un hincha de Argentina, por ejemplo, con la camiseta de Messi, la 19. Esa sí no me vas a ganar, Mario. Esa es la de 2006, el primer mundial de Lionel Messi. Seguimos contigo, Nati.
5: Dale, me volvió a hacer la pregunta, papito. Pero que acá le encontré a un argentino. Vení. Che, baby. Los campeones del mundo actual.
7: ¿Cómo?
5: Los campeones del mundo son los argentinos actualmente.
7: Obviamente vamos a tratar de repetir.
5: No, yo creo que ya es momento de compartir la copa.
7: hay que llegarle a esta gente. Hay que llegar a ver si competimos para ser pentacampeones, ¿no?
5: ¡Ah!
7: Nos faltan dos más.
5: ¿Tú querés competir contra Brasil y ganarle en Copa del Mundo a Brasil?
7: Sí, hay que ser mejor, ¿no?
5: Ah, ahí está la rivalidad. Tipo, los argentinos son los mayores, los más grandes del mundo, te dicen. Y Brasil dice, oh, mayor del mundo, ¿no?
7: Somos campeones, sí, somos... ¿Vos sabés cuál país está más cerca del cielo?
5: ¿Argentina, será?
7: No, Uruguay.
5: ¿Por qué?
7: Porque está al lado de Argentina.
5: Mirá lo que tiró. Bueno, nosotros también estamos al lado de Argentina.
7: También entonces están ahí al ladito del cielo.
5: Estamos al ladito del cielo. No. Yo creo que es momento que nos compartan un poco de alegría también.
7: En Sudamérica.
5: Que se quede en Sudamérica es lo importante.
7: Eso es lo que estamos hablando más temprano, que si no gana Argentina y no gana Brasil, que se quede en América, ¿no? Que se quede con nosotros, que no se vaya para Europa.
5: Hoy apoyada a Paraguay entonces.
7: Obvio, sí. Bueno.
5: Estados Unidos, ¿no? Pero,
7: pero sí, prefiero que gane Paraguay.
5: Aguante el equipo sudamericano, ¿no?
7: Aguante Sudamérica, hay que estar unidos y que romperla y encontrarnos en el knockout, ¿me entendés?
5: Quiero ver si me tiraba un nombre distinto de la selección argentina. Primero, esta casaca.
7: Es de Messi.
5: La de Messi, vení acá, quiero mostrar. Mira, da la vuelta, la de Messi. Mira, chicos. Ahí estábamos preguntando si nos encontrábamos con casaca histórica, la de Messi, obviamente tu jugador, ¿no?
7: Sí, la primera vez que lo vi, 2006, obviamente era un niño, pero están haciendo un récord histórico Messi, Cristiano, el Memo Ochoa, 6 copas mundiales, es un montón.
5: Es un montón.
7: Sí.
5: Ahora, si me pudiera tirar otro nombre de la selección argentina, que no sea Lionel Messi, ¿a quién le das toda tu fe, tu crédito?
7: El último partido con Islandia metió gol Barco. Es nuevo, hay muchos jugadores nuevos que están siendo convocados.
5: El recambio, digamos.
7: Claro, el recambio de lo que Scaloni está trayendo para que se vayan acoplando a cómo juega la selección, ¿no? Para que sea la nueva generación, porque fue la última Copa de Messi, la última Copa de Otamendi, ya también después se van a retirar otros jugadores y hay que seguir cambiando, ¿no?
5: Puedo aprovechar, porque yo sé que acá el fanatismo es así. ¿Cuál es el cántico que más toca el corazón en Argentina?
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0: idiota, apoyándolo a Lionel.
1: ¡Grande!
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2: Muy bien.
0: ¡Vamos, la concha de su madre!
1: ¡Faltaba una puteada! Sí, perdón, chicos. Pero realmente acá el Leo, let's go Knicks, yo decía, falta alguna mala palabra sudamericana acá.
3: Sí, estamos, bueno, obviamente siempre van a estar los otros que están cantando allá.
1: Le llamamos, vengan los amigos, vengan, acá están los argentinos campeones.
0: Ya vinieron a...
1: Queremos para acá, ¿no?
0: Arriba el momento.
2: Mil goles, sope el. Five stars, bro.
1: A ver, ¿cómo es el cántico brasileño?
0: Ahora mismo, ahora tú fue Pelé, y vea de su mané. E 7-0 o esquadrão, primeiro a ser campeão. Vamos! Eu venho candidato no Amarão, 2026 Fernando, o livro está campeão, está primeiro e quinta posição.
2: Está perfecto nuestra compañera Nati Sosa Jovellanos desde Nueva York con los hinchas, con los aficionados, con esta verdadera fiesta que estamos viviendo. Con esta previa que estamos palpitando, el debut de la selección paraguaya de fútbol, el debut de nuestra querida albirroja, gran despliegue, el mejor equipo deportivo del país, de la gran jugada de la Rock and Pop 95.5 de Ñandutí 1020 AM. Mario Molinas, qué bárbaro,
4: sí.
2: Qué emoción, falta muchísimo. Pero falta poco otra vez, no sé cómo explicar esto, Mario.
4: Exacto, no, por eso yo te comparaba lo de Francia 98 que a mí me había tocado, porque sentimos esa ansiedad. Uno dice, bueno, quizás favorito de entrada no somos y es que nos ponemos analíticos, pero también le podemos dar el golpe a Estados Unidos. Y de hecho estamos en esa, ¿no? De ver resurgir a Paraguay en la garra, en hacerle complicado el partido, en el juego aéreo, que desde esta mañana estoy diciendo y en todo caso en este momento lo reitero, va a ser lo que va a marcar la diferencia en nuestro juego aéreo, lo que eternamente nos dio tantas satisfacciones, tantas clasificaciones a mundiales, y en esta estoy seguro de que puede llegar el golpe por esa vía, ¿no? Y de hecho, tanta es la ansiedad de la gente, Nico, que ya somos casi 1000 personas ahí en YouTube. Así que están ahí los amigos de la comunidad también sumándose, claro, siguiendo al mejor equipo deportivo del país, pero mucho tiene que ver con el anuncio que hiciste también, Nico, ¿eh?
2: Sí, señor, por supuesto.
4: Se vienen cositas,
2: voy a ir hasta el mercado 4, la gente que está llegando a esa zona también con asado, con banderas, ya hace rato con el chofer del colectivo también nuestro compañero Dani Troche. Voy hasta el mercado 4 en esta gran previa, luego ya nos vamos también hasta el Panteón. Estamos en todos los puntos,
4: sí, señor.
2: Estamos en Nueva York, estamos en Asunción, estamos por supuesto en Los Ángeles, estamos en todos lados. Dani Troche, vuelvo contigo hasta la zona del mercado 4. Ya se palpita el partido de la albirroja, vivimos la previa con el mejor equipo deportivo del país, Dani.
5: Por supuesto que sí, Nico. Ahora mermó un poco más, esto hay que decir, mermó un poco más el movimiento, esto es evidente. Hoy día feriado, muchos negocios ya cerraron a partir del mediodía, 1 o 2 de la tarde, pero sigue la euforia, sigue la gente viniendo aquí hasta el mercado número 4 con su camiseta, con su bandera, allí con la cámara de Francisco. Vamos a ver un poquito lo que es el movimiento todavía. Y la mayoría de ellos, hay que decir, con la camiseta puesta, con la albirroja puesta, con la banderita, también aquí están pasándolo.
6: Fuerza.
5: Ahí están los muchachos pasando en sus respectivos móviles, cada uno de ellos palpitando lo que va a ser el partido de la selección. Aquí está un señor que está con su bandera. ¡Señor!
6: 2-0.
5: No sé, aquí en esta concuerda muchísimas personas. Con 2-0. Está aquí un amigo argentino también.
6: ¿Cómo andaba? Sí. ¿Cómo va todo bien acá en Paraguay? Recorriendo un poco.
5: Sí, ¿tenés parientes aquí? No. ¿Tenés raíces aquí? ¿Viniste nada más?
6: Vine recorriendo un poco el argentino, corriente, Chaco, Formosa. Y bueno, llegué a Paraguay, ya que estaba cerca.
5: Bueno, ¿en qué recorres?
6: En colectivo.
5: ¿En colectivo?
6: Sí.
5: Netamente colectivo.
6: Sí.
5: Bueno, ¿y pendiente del mundial también?
6: Sí. Obviamente.
5: Y ya que está en Paraguay, hinchando por Paraguay,
6: ¿no? Sí, pues, aparte me han recibido muy bien acá en Paraguay y nada. Y Paraguay 2-0.
5: ¿Y cuando bueno. toques Paraguay y Argentina, qué pasa?
6: Y voy a ser sincero, voy a querer que gane Argentina, como yo haría.
5: Claro, por supuesto.
6: Pero mientras tanto que gane Paraguay.
5: ¿El jugador paraguayo que más conoces?
6: No, estoy medio desorientado, no me acuerdo.
5: ¿Qué? ¿Sí? No. ¿Y de antes? Sí. ¿Qué equipo sos?
6: Yo soy de Alvarado Mar del Plata, el único.
5: Ah, ya.
6: Perfecto, solamente de Alvarado.
5: Bueno, bienvenido a nuestro país, entonces. Vale,
6: muchas gracias, bueno, saludos a la gente de Alvarado.
5: ¿Tu nombre?
6: Y a todos los...
5: ¿Me recordás tu nombre?
6: Es Pablo.
5: Pablo, Pablito.
6: Pablito.
5: Abrazo.
6: Bueno, muchas gracias. Ahí está. Y suerte.
5: Los hermanos argentinos, gracias. Los hermanos argentinos también por este sector. Están aquí los caballeros. ¿Cómo andamos, señor? Ahí está, Paraguay campeón, Paraguay campeón. Dice, te decía hace rato antes de pasarle al amigo argentino que la mayoría concuerdan con 2-0. Es el resultado que más están diciendo. Evidentemente nosotros no somos adivinos, no sabemos cómo vamos a salir. Ojalá ganemos, pero si hay un pálpito, digamos que ese sería. Vamos a ver el caballero aquí. ¿Qué tal, amigo? Bueno, ¿qué tal estás viviendo, sintiendo este mundial?
7: Emocionante, todo emocionante.
5: Bueno, ¿cómo ves el partido para hoy, la selección?
7: Va a ganar para hoy.
5: ¿Juanata, pero cuánto?
7: Sí, claro que sí, 2-0, 2-0.
5: ¿2-0 también?
7: Sí, siempre, 2-0.
5: ¿Tu nombre?
7: Sebastián Santa Cruz.
5: Gracias, Seba.
7: Dale, dale.
5: Ahí está, Sebastián. Entonces, te decía hace rato, y no, lo dije, el 2-0 es el resultado que más dicen los muchachos aquí en el sector de la zona del Mercado 4, Nico. Así que el movimiento todavía es incesante. Vení acá, amiguito. ¿Cómo te llamas?
8: César.
5: César, ¿cómo estás, César?
8: Muy bien.
5: ¿Qué jugador te gusta de la selección?
8: Enciso.
5: Enciso, ¿te gusta mucho Enciso? Sí. Me parece que va a jugar.
8: Y ojalá.
5: Ojalá que sí. ¿Cuánto vamos a ganar, si vos dijiste? 2-0. Bueno, gracias. Ahí está Nico, Abraham, Mario, allí en estudio. Nosotros estamos aquí con la cámara de Francisco. Por supuesto, el movimiento es espectacular. Y este es el sentir también, esa pasión que podemos sentir en cada hincha del rojo, Nico.
9: Perfecto, Dani. Sí, señor. Ahí los bocinazos, el saludo de la gente en moto, en vehículo, los colectivos también, los niños. Ya está fiebre, hoy todos somos albirroja. Llegó el día, debuta Paraguay en el Mundial. Y reitero, Mario, audiencia, ¿sí? Ingresar ya nomás al X de la Rock and Pop, arroba Rock and Pop 95.5. 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Nombre, apellido, tres últimos de cédula. Comentanos cómo te preparás para palpitar este partido. Y tenés que utilizar el hashtag La Gran Jugada Mundial.
4: Exacto.
9: Ese es el requisito, Mario.
4: Ahí está, y que la gente no tengo duda.
10: Bueno, 39 minutos de las 14 en el país. Y otra noticia también tiene que ver con un futbolista paraguayo, ¿no? Con Saúl Salcedo. Que tuvo un accidente, estaba viajando vía terrestre rumbo a nuestro país. Saúl Salcedo quedó herido en un siniestro vial que dejó un muerto. De hecho, hay un comunicado de News, dice cuánto sigue. El Club Atlético News Old Boys informa que este viernes por la mañana Saúl Salcedo protagonizó un accidente de tránsito sobre la Ruta Nacional 11 en la provincia de Chaco. El futbolista se dirigía por vía terrestre hacia Paraguay para concretar su incorporación a préstamo a otra institución. Salcedo viajaba junto a su familia en su vehículo particular. El club se encuentra a disposición del jugador y familiares y continuará informando a través de sus canales oficiales cualquier novedad que surja al respecto. Bueno, según informa el portal Rosario 3, Saúl Salcedo protagonizó hoy un aparatoso accidente de tránsito. Las versiones indican que a raíz del impacto el jugador de Newell's sufrió una fractura en la pierna que no pone en peligro su vida. Sin embargo, será intervenido en la brevedad posible. La familia del atleta que estaba en el mismo rodado salió ilesa. Lamentablemente, el diario Norte de Chaco confirmó el fallecimiento de un ocupante del otro vehículo implicado. Salcedo volvía a Paraguay para cerrar su incorporación a Libertad por una temporada. Está fuera de peligro, su familia se lo ilesa, pero el conductor o el ocupante del otro vehículo, que también protagonizó el accidente, falleció en el lugar. ¡Qué bárbaro realmente! Un aparatoso accidente. Saúl Salcedo entonces herido, tendrá que ser operado. Habrá que ver qué pasa con su contrato, si llegó a firmar o no. Bueno, me asegura mucho lo de Julio González Ferreira, que lamentablemente en un accidente en Italia perdió incluso una de sus extremidades, era uno de sus brazos, fue amputado todavía en pleno auge de su carrera. 41 minutos de las 14 en el país. Vamos recordándoles que hoy a las 4 de la tarde se juega el primer partido de esta jornada número 2. Repasemos marcadores hasta aquí de este mundial. Se jugaron dos partidos. Ayer, victoria de México por 2-0 ante Sudáfrica. Victoria mexicana. El colombiano nacionalizado mexicano, Julián Andrés Quiñones, marcó el gol. Se convirtió en el autor del primer gol del mundial, edición número 23 de la FIFA. Raúl Jiménez, en el minuto 22 del complemento, establecía el definitivo 2-0. El conjunto de Sudáfrica, que terminó en este caso con expulsado, y también México, en realidad también. México también tuvo expulsado. O sea, se dieron las primeras dos expulsiones del mundial también en el día de ayer, en ese duelo inaugural en el Estadio Azteca. La paridad 2-2 entre México y Sudáfrica. 2-2 el empate. 2-0 la victoria de México sobre Sudáfrica. En lo que quería decir es que, bueno, también hubo un expulsado en México, dos expulsados en el conjunto de Sudáfrica. Tres expulsados en total en este partido. Ya por la noche, para nosotros, Corea del Sur le ganó a República Checa por 2-1. Los tres goles en la etapa complementaria, los 14, Keksik marcaba para República Checa. Luego, a los 22 del complemento, Byung-Wan marcaría el empate, un golazo en los 35. Yu-Ho marcaría el definitivo 2-1, victoria de Corea del Sur. Este compromiso, o estos partidos, en este caso, los dos compromisos por el mismo grupo, los dos partidos por el mismo grupo en este caso, ¿no? Tanto el de México contra Sudáfrica y el de Corea frente a la selección de República Checa. Los dos partidos por el mismo grupo en el día de ayer en el Estadio Azteca, el partido inaugural, ¿no? En un rato ya se va a tener la inauguración, se tiene que tener, ¿verdad?, la inauguración de Canadá, ¿no? Canadá, que va a inaugurar también el mundial el día de hoy, mañana Estados Unidos, el día de mañana. Bueno, repasando un poquito lo que fue la jornada de ayer, entonces los compromisos que se jugaron en la jornada de ayer, dos partidos que se desarrollaron en la jornada de ayer. Hoy también solamente dos partidos vamos a tener en total. Desde mañana sí, ya más compromisos por jornada, ¿no? El día de mañana ya más compromisos en la jornada del día de mañana. Hoy Canadá, Bosnia y Herzegovina y Estados Unidos, Paraguay, los compromisos para el día de hoy. Canadá en su mundial, en su sede, obviamente, frente a Bosnia-Herzegovina, y la selección de Paraguay frente a Estados Unidos en Los Ángeles. Ahí está entonces la programación para el día de hoy con relación al mundial. Dos partidos en el día de hoy, dos compromisos que van a marcar la continuidad de la competencia. Muy bien, 45 minutos de las 14 en el país. Estamos avanzando en esta tarde, acompañándolos como siempre con Ñanduti. Vamos de vuelta un ratito hasta Ñanduti, los enlaces con Estados Unidos, palpitando esta segunda jornada del mundial.
11: Así mismo, Iván Bogado, ahí vemos pantallas gigantes que se van colocando.
4: Aquella es la pantalla tipo 360, creo que va a tener, sí, en ese costado y en los otros tres costados, derecha, izquierda, adelante, serio, y atrás. Sí, iniciativa, sí, ¿cómo? Y tipo cubo, exactamente, tipo cubo. Me aporta acá el querido CR7, el Kylian Mbappé de la consola, que va a estar debutando también en el mundial. Esto, si mal no recuerdo, y esto lo vamos No, pues, pero acá liderando, papá. Acá sí tenés rating. Pero bueno, No, vamos a dejar ahí nomás. Cortame esa parte, como diría un grande. Bueno, creo que esto fue iniciativa de la primera dama, Lo de la pantalla tipo 360 pero en los cuatro costados.
12: Hay otra, son dos.
4: Sí.
12: ¿Cuántas son aproximadamente, Iván? Dos vemos acá.
13: No, son varias las pantallas, pero en esta que tenemos en visión son solamente dos. La que están sobre Palma son tres, la que puede divisar desde mi llegada al centro, estuve recorriendo, pero en varios puntos del centro de Asunción hay varias pantallas también, algunas calles que se han cerrado justamente para que la gente se pueda acercar, apoyar la silla y ver el partido. Por eso te estoy diciendo, compañeros, te habrá Nico, Mario ahí, que esto va a explotar si es que se llega a dar una victoria de Paraguay. Mamita, hay que atajarse.
4: Exactamente, y nos vamos a parar, querido Iván, Así que esperamos también las notas ahí con las bellas chicas, con la albirroja puesta. Todos estamos con el espíritu albirrojo, querido Iván. Así que ya empieza el movimiento,
11: Sí, señor, sigue ahí el movimiento. Va a colmarse esto para esta noche. Pero bien temprano, luego ya vamos a estar, por supuesto, con otro contacto con Iván Bogado. Ahí está el saxofonista que Abraham colaboró, 50.000.
12: Ah, ahí está mi amigo, Tobías se llama.
4: ¿Tenés todavía contacto con él?
12: Sí,
4: porque
12: no,
4: en cualquier momento puede surgir algún...
11: A ver, escuchemos...
4: Algún contacto, algún contrato con él.
11: Escuchemos qué está tocando. A ver, poné tu micrófono ahí, Iván. Ahí está, impecable. Tirá pues tus 50 también, voy, Iván Bogado, para seguir escuchando más.
12: Colaborada con el amigo Iván.
13: Sí, voy a colaborar un 10.000 guaraní.
11: No,
12: ni eso a ti.
11: Ahí, mira, se está colocando las plumas paraguayitas,
4: Ahí está, sí. Que suene ahí el saxo. Recuerde de pagar ahí, es Iván.
13: Sí. Recuerdo para
4: de pagar ahí.
13: Fíjate, aquí me voy a acercar
4: el agua azul
13: a la señora que se estaba colocando el plumero en la zona de la cabeza. Señora, ¿cómo te va? Buenas tardes, estamos en vivo prendiendo Tirro Campo.
14: Hola, ¿cómo estás?
13: Bueno, la efervescencia full, ya sintiendo un poquito lo que es el centro. En la previa del partido de la Albirroja, me imagino que estás emocionada también.
14: Bastante emocionada y expectante ya.
13: Bueno, esperando obviamente un resultado positivo para la selección nacional. Háblame, ¿cómo lo ves a esta selección paraguaya de fútbol?
14: Y hoy empezamos a hacer apuesta con mi familia y llegamos a la conclusión de que iba a salir 2-1.
13: ¿Va a ganar la selección, obviamente?
14: Obviamente, sí.
13: ¿Desde dónde vienen?
14: De acá, de Asunción.
13: Recorriendo un poquito con las chicas, obviamente, con tu esposo, un poquito, una activación familiar en este feriado para que pueda ir pasando de a poquito esta previa de la selección.
14: Así mismo, estamos aprovechando que es feriado, que no hay tarea y obviamente apoyando a la selección.
13: Bueno, y de ganar, ¿se van a mantener o van a ver el partido en este sector? ¿Se van a ir a casa nuevamente?
14: No, ahora nos vamos porque tengo un partido de pádel y regreso a la noche seguramente.
13: ¿Acá van a ver el partido?
14: Sí, queremos ver acá.
13: ¿Y si gana la selección, el esposo va a tener permiso para madrugar o no?
14: Claro que sí, claro que sí. Para tomar Fernet y no sé si conmigo o se puede ir con los amigos también. No hay problema.
13: Ahí está, muchísimas gracias. Espectacular la señora que le va a dar permiso al esposo para ir a tomar con los amigos. Más como esta señorita, por favor.
11: Espectacular, sí señor, ahí está con el plumero, decía nuestro compañero. Pero ¿cómo se llama realmente eso, Mario?
4: Y pasa que es una especie de corona de plumas que es muy propio, justamente muy autóctono de nuestros guaraníes. Sí. De manera ancestral lo utilizaban, ¿no? El plumaje era como para darle ambiente festivo justamente a determinadas fechas. Esperemos que no sea el baile de la danza tampoco, ¿verdad? El baile de la lluvia, mejor dicho, que no caiga lluvia, que se quede el frío nomás.
11: Sí.
4: Y en todo caso el calor lo generamos nosotros. Pero ahí está el plumaje. Más que el plumero, querido,
11: sí, señor.
4: Nico Sosa.
11: Vos sabés que en este preciso momento, 14:50, tenemos 1.100 personas en el YouTube.
4: Ahí están, oyentes reales.
11: Quiero llegar rápidamente, tenemos 1.100 personas.
4: Sí.
11: 500 likes. Llegamos a 500 likes en menos de 10 minutos.
4: Sí.
11: Y regalo ya 3 packs de Múnich para un solo ganador.
4: Ahí está, 3 en 1.
11: 500 likes ya no más rápido.
4: 3 en 1.
11: Al llegar a los 500, 1.100 personas tenemos, señores. Al llegar a los 500 likes en menos de 10 minutos, directamente para un solo ganador, 3 packs de Múnich.
4: Ahí está, menos de la mitad tiene que darle ahí el dedito gordo.
12: Es más, Nico, me voy a ir a traer ya los 3 packs.
11: Anda
12: a
11: traer, anda a traer. Dale, que suba. Que suban los pulgares, que suban
4: ahí
11: los
4: está,
11: likes.
4: Ahí está.
11: Le doy tiempo a la gente porque me voy a estar al mercado 4. Ahí está, mira, Iván Bogado con Sofi. A ver, voy a retornar.
4: Epa, por favor, directo hasta allá, por favor, sacanos a nosotros.
11: Voy a retornar. A ver, Iván Bogado, está Sofi, está Lari, están las compañeras de La Roca. Adelante, Iván, contigo.
13: Gracias, Nico. Sí, están haciendo contenido para las redes sociales aquí, Lari. Sofi, también vení, Lari. Acércate, por favor, las chicas con la camiseta de La Rock and Pop. Ahí está la 95.5 de la Selección Nacional en esta previa. Bueno, yo no tengo porque ahora no me hizo llegar, así que lo mando.
14: Ya no se quiso poner nomás.
13: Aquí está. Hola, Sofi, ¿cómo estás?
14: Oli, ¿cómo están todos? ¿Cómo están los que están en Estados Unidos? La verdad que acá estamos vibrando muchísimo en el centro. En eso. Me encanta todo, me encanta el aire. ¿Y vos qué tal, Iván?
13: Fíjate, ¿qué te parece la activación que tenemos en estos momentos en la previa de la Selección Nacional? La gente va llegando de a poquito, se va activando. Muchos chicos también presentes.
14: Muchos chicos. Hay nenitos de 3 años y eso que me están hablando, me piden el pollito de pechugón. Y estamos regalando acá el merch a todos. La verdad que da tanto gusto ver a la gente tan feliz.
13: Bueno, los muchachos ya están pidiendo que te quedes a hacer la previa conmigo. Nosotros vamos hasta las 4 de la mañana. No sé si te animás a quedarte. Mentira. Tenés que ir a ver el partido en algún lugar.
14: Nos vamos a estar encontrando en la casa del Birroja también, así que voy a estar ahí con Néstor y voy a saludarles de aquí a allá. Ahora me voy, me hacen todo ojito que tengo que grabar.
13: Ahí está, perfecto. Muchísimas gracias, compañeras. Ahí van las chicas. Que se van retirando también. Estarán haciéndole compañía a Néstor Beltrán también en la casa de la Albirroja. Aquí la activación sigue. Fíjate la gente cómo va pasando, mi querido Nico, Mario, Abraham, en aquella pantalla que es 360 que tenemos en imagen, y detrás de pequeño también hay otra pantalla ahí. La gente se va a ir agolpando para lo que va a ser el partido de la Selección Nacional. Hola, amiguito, ¿cómo estás?
15: Bien.
13: ¿Todo bien?
15: Sí.
13: ¿Va a ganar Paraguay, sí o no?
15: Sí.
13: ¿Cuánto va a ganar la Selección Nacional?
15: 2-0 es todavía bien.
13: 2-0 es un muy buen resultado, no sé qué me decís vos.
15: 2-0 está bien para que gane Paraguay al menos.
13: ¿Te gusta el fútbol? ¿Te gusta jugarlo?
15: Sí, me gusta jugarlo.
13: ¿En qué posición jugás?
15: Pivot.
13: ¿Pivot? ¿Qué posición sería pivot, por ejemplo? Explícame un poco.
15: Futsal.
13: Ah, espectacular. ¿Vos la rompés entonces?
15: Sí.
13: ¿Te gustaría jugar siempre futsal o también te gustaría fútbol de campo?
15: Los dos me gustan mucho, pero el que más me gusta es campo.
13: Fútbol de campo. Y en la Selección Nacional, ¿quién sería tu ídolo?
15: Enciso.
13: Julio Enciso, que hoy estará arrancando de titular. Seguramente estás feliz por él.
15: Sí, estoy feliz con él.
13: ¿Cuántos añitos tenés?
15: 8.
13: ¿Apoyar a la selección? ¿Estás con tu papi?
15: Sí. Voy a dar mucho legado a Paraguay.
13: Decí, ¡vamos Paraguay!
15: Vamos Paraguay.
13: Ahí está, muchísimas gracias. El amiguito que se va acercando aquí también juega de pivotico, ¿eh? Fíjate, este chico que puede ser futbolista profesional tranquilamente. Fíjate, este niño también que tiene la carita pintada. Hola, amiguito, ¿cómo estás?
16: Bien.
13: ¿Todo bien?
16: Sí.
13: ¿Cuál es la expectativa para alentar hoy en la selección?
16: Vamos Paraguay.
13: ¿Va a ganar Paraguay el día de hoy?
16: Sí.
13: ¿Cuánto va a ganar Paraguay?
16: 4-0.
13: ¿4-0 va a ganar, sí, la selección? ¿Goles de quién?
16: Enciso, Casa de Cáceres, Almidón y Alderete.
13: Alderete. ¿Quién es tu ídolo dentro de la selección?
16: No sé.
13: Julio Enciso puede ser.
16: Puede ser. Puede ser.
13: ¿Vas a ver el partido acá? ¿Te vas a ir a ver el partido en tu casa?
16: Voy a ver acá el partido.
13: ¿Desde temprano entonces estás haciendo la previa?
16: Sí.
13: ¿Te gusta el fútbol?
16: Sí.
13: ¿En qué posición jugás?
16: En delantero.
13: ¿Sos goleador entonces? Como el Tony.
16: Sí.
13: Muchísimas gracias. Los pequeños aquí acercándose bien. Fíjate, Nico, última nota que vamos a meter. El corazoncito de esta niña. A ver si podemos mostrar un poquito tu mejilla. Alentando a la selección, haciendo la previa, la camiseta. Me imagino que estás feliz.
16: Sí.
13: ¿Desde dónde venís?
16: Desde Limpio.
13: Desde la zona de Limpio. Para vivir lo que va a ser esta previa aquí en la zona del centro. ¿Vas a ver el partido acá? ¿Vas a verlo en tu casa?
16: En mi casa.
13: En tu casa. Entonces estás haciendo la previa, digamos.
16: Sí.
13: Con tu hermanita, tu mamá, mira, fíjate la hermanita también con el corazoncito. Hola, pequeña.
17: Hola.
13: ¿Cuánto va a ganar Paraguay?
17: 4-0.
13: 4-0. Qué buen resultado, me gusta muchísimo. ¿Algún futbolista que te gusta en la Selección Nacional?
17: Almirón.
13: Miguel Almirón, ¿tu ídolo?
17: Sí.
13: ¿Y vos, tu ídolo?
17: Almirón.
13: Almirón también, buen. Ahí está, Miguel Almirón, el ídolo de las pequeñas aquí en el sector de Palma, Nico. La gente que se va golpeando de a poquito. Una excelente previa que vamos a tener el día de hoy.
11: Sí, señor, ya se siente la fiebre albirroja. Ahí vemos las banderas, vemos el panteón. Qué lindo. Sí. Qué linda la familia que va llegando. Abraham, la gente también que va conectándose con nosotros. Mira el poncho, pero no es de 60 listas.
4: No.
11: Pero es un poncho al fin.
4: Es exactamente, un poncho muy autóctono, colores oscuros. Ahí está nuestro amigo entonces utilizando el poncho para jugar hoy de titular ahí en la zona del centro, el centro, el microcentro, el famoso centro histórico. Ahora, normalmente en el último tiempo poco movimiento, pero este tipo de actividades hace que definitivamente pueda reavivarse el histórico centro del corazón de Asunción, justamente. Ahí está la gente, cada vez más camisetas albirrojas y cada vez menos claros en las calles, principalmente. Mira, ahí en calle Palma.
11: Lo que vemos ahí, las orientales también, sí. Mi querido Iván Bogado, ¿eh? Están las chicas.
13: Sí, sí, sí, Nico.
11: Vamos, Iván.
13: Me voy a acercar aquí a las chicas que están con la camiseta de la albirroja. Me voy a poner aquí en el medio, me voy a colocar en el medio yo. Voy a hacer la espina entre las rosas. ¿Cómo están? Buenas tardes, estamos en vivo para Ñanduti Rock and Pop.
17: Muy bien.
13: ¿Todo bien? ¿Qué tal con el español? ¿Hablas bien? ¿Te cuesta un poquito? ¿Podemos hablar también de qué países?
17: Sí.
13: ¿De qué países?
18: Corea del Sur.
13: ¿De Corea del Sur? Vos hablás un poquito mejor el español. Vení, acercate, vamos a charlar aquí un poquito. Bueno, ¿el motivo de la visita a Paraguay?
18: Para voluntario, llevo 4 meses viviendo en Paraguay.
13: Ah, 4 meses ya, un poquito. Bueno, adaptándote un poquito a lo que es la cultura paraguaya. Y me imagino que estás viviendo también esta previa de fútbol. Sí. La selección paraguaya estará hoy debutando frente a Estados Unidos en la Copa del Mundo.
18: ¡Ánimo, Paraguay!
13: ¿Cuánto gana Paraguay?
18: 2-0.
13: 2-0. Sí. ¿Tu nombre?
18: Diego.
13: ¿Tu nombre, señorita?
17: Sol.
13: ¿Cuánto gana Paraguay?
17: ¿Cuánto?
13: ¿Resultado?
17: De Andorra.
13: 2-0, 3-0, 1-0. ¿Resultado del fútbol de Paraguay?
17: Paraguay,
13: ¿no? Ahí está, Nico.
17: Paraguay,
13: ahí está. Le cuesta un poquito el español todavía, hace sí. 4 meses que están aquí en nuestro país, pero están viviendo a full lo que es la previa de la selección nacional. Realmente agradable lo que estamos viviendo aquí en el centro de Asunción, Nico.
11: Sí, ahí vemos con la alegría que esa sonrisa de los amigos orientales, también Corea del Sur, decían.
4: Corea del Sur, exactamente.
11: Que justamente ayer estuvo disputando su partido, ¿eh?
4: 2-1, y el segundo gol que fue un golazo.
11: A República Checa, Chequía, no sé qué se dice ahora.
4: Chequía, y no sé por qué le quieren sacarlo de República. Pero bueno, ahí está, República Checa, que obviamente años anteriores un Pavel Nedved y otros futbolistas, sí. Más, Jan Koller, aquel 9 superando los 2 metros, realmente sí, pero hoy por hoy está lejos de ser esa selección, por supuesto. Y ahí está el primer duelo que se fue dando. Asia versus Europa, así que punto para Asia por parte de Corea del Sur, que arrancó con el pie derecho.
11: Tengo esta bufanda, mira.
4: Qué lindo está.
11: Mi bufanda, que si estoy de buen humor a eso de las 4 de la tarde, puede que regale a la audiencia.
4: Pero, y... puede sortear acá entre los muchachos también.
11: No, a la audiencia, la audiencia se merece. Quiero enviar un saludo especial, mi querido Roper, por favor, a el querido Andy. Sí, señor. ¿Quién es Andy? Se pregunta la gente. Andy de Mitaís, que nos hizo la casaca albirroja, la que tiene Mario Molina. Trae, Abraham, sí, una. Ya sí, tenemos. Sí, sí. Trae, por favor. Ahí está, mira.
4: Ahí está. La albirroja de la Rock and Pop, Ñanduti.
11: Sí.
4: Está acá el logo de Ñanduti, está Rock and Pop. Y, por supuesto, la 95.5, el dorsal. Sí, señor. Espectacular. Y se lucieron, ¿eh? Mucha gente preguntando si es que dónde pueden encontrar esta camiseta, ¿no? Y esto, de momento, al menos, no está a la venta, pero está justamente ahí compartiendo en todas las coberturas. Vamos a estar utilizando, por supuesto, esta camiseta, querido Nico.
11: Gracias a Andy de Mitaís. Esto nos hizo, por supuesto, la casaca oficial de la gran jugada. Está en sintonía del mejor equipo deportivo del país. Es una belleza. Ahí está la gran jugada, 95.5 FM, rock y pop. Ahí en el frente también el logo de Ñanduti. ¿Cómo están las redes sociales? Lo pueden buscar, lo pueden seguir, por supuesto. Al querido Andy, vaya el saludo entonces. Y para, por supuesto, si usted quiere esta clase de camiseta, hacer contacto en Instagram, Mitaís-oficial. Mitaís, así se escribe porque no lleva el puso.
4: Exacto.
11: Mitaís-oficial. Mitaís. Gracias a Andy, realmente impecable esta camiseta.
4: Se lució.
11: Vamos a regalar también una de estas, ¿eh? Sí. Ya le comprometo al departamento de marketing. Epa. Ya le dejé, está espectacular.
4: No, está hermosa,
11: ¿eh? Así que vaya el saludo para Andy. Gracias realmente por estas hermosas camisetas. Andy de Mitaís Oficial, muchísimas gracias, realmente está en la sintonía del mejor equipo deportivo del país. Y lo vamos a tener acá, ¿eh? Acá vamos a dejar esto. Vamos a dejarle en nuestra mesa, ahí después Abraham va a acomodar bien.
4: Va a estar acomodando, ¿no?
11: Voy a ir con Dani Troche. Voy a ir con Dani Troche, ahí está, hasta el mercado 4. Dani Troche, en este contacto con nuestro compañero. Mira el perrito ahí, ese es un chihuahua, ¿te parece, Abraham?
4: Ahí está el Rope, ¿eh?
12: Mira vos, qué lindo.
4: Ah, ahí está,
11: salchicha,
4: el popular salchicha, perro Nico. Salchicha.
11: ¿Y el chihuahua de quién es?
12: No sabe, perro.
11: No, no, la verdad que no sé. Al único perro que le conozco a Abraham.
12: Salchicha. Un no. Perro salchicha. Ahí está otro, ¿verdad? No, otro salchicha. Y el de allá no sé qué es. Me parece que es un chow chow.
11: No, el otro es un caniche, parece. Vamos, sí.
4: Che, pero que solamente perros de raza pueden utilizar la albirroja, ¿no? Y el, no, y el puro corazón, el Delmer, ¿dónde está, por no. ejemplo? El mestizo.
11: ¿A vos te gusta la salchicha?
4: No.
11: ¿Vos sabés? No digo el perro salchicha.
4: No, vos sabés, no tendría. No, no, yo prefiero un perro, un rope bien grande, que asuste luego. Que
12: te gustan los grandes.
4: Mira lo que me dice. Mira, no, enfocale, enfocale él directamente.
12: Porque
4: mira,
12: yo tengo dos
4: perros grandes. Con la camiseta grandes, de la albirroja.
12: Yo tengo dos perros grandes, por eso.
4: ¿Ah, sí?
11: Vos
4: sí.
11: Tenés un no, perro no, que parece ya. Un lobo.
4: ¿Cómo se sí, llama tu perro, sí. Man?
12: Se llama...
4: Mira, ahí está.
12: Tengo ¿qué? Cuatro perros. Uno se llama Roger, el que sí que es lobo.
11: Sí.
4: Pero ¿cómo nombre de persona? Roger.
12: Roger. Roger, Leo, Lana y Bruno. Así se llama mi perro.
11: No, ¿cómo va?
4: Y el que sí.
12: Pero se llaman así perros. Impresionante. Qué
4: puedo hacer. Che, pero le está tocando la oreja a los muchachos, no, que quieren la rescisión de su contrato, ¿cómo el tema?
12: No, pero todos tienen nombre de persona.
19: Bueno, 2:15, estamos a menos de, a 56, 57 minutos, ¿no? Ya 58 minutos del arranque del tercer partido del Mundial, el partido válido por la fecha 1 del grupo B. Atención, están plenamente confirmados los equipos Canadá-Bosnia-Herzegovina. Canadá-Bosnia, el partido que se juega dentro de un rato. Reiteramos a las 16 horas con arbitraje de Facundo Tello. Él va a ser el árbitro de este compromiso entre Canadá y Bosnia-Herzegovina. Canadá-Bosnia-Herzegovina, el partido que se va a jugar en el BMO Fire de Canadá. Va a jugar este compromiso. Facundo Tello el árbitro, Hernán Mastrangelo estará en el VAR. El equipo canadiense, el anfitrión o uno de los anfitriones, integra el grupo B de esta competencia, obviamente junto a Bosnia y también junto a Qatar y Suiza. Canadá-Bosnia a partir de las 16 horas, hora de nuestro país, ya para comenzar a ver fútbol, esperando por Estados Unidos, Paraguay. Krippup en el arco. Maxim Krippup, el arquero del Orlando City. Fútbol norteamericano, obviamente. Johnson, Luke de Fogueros, Cornelius y Laria. Cone Eustaquio, Buchanan, Ryan Miller, Jonathan David. Y Tani Oluwaseyi, este es, bueno, tiene la nacionalidad canadiense, pero es nigeriano, nacionalizado canadiense. El onceno del combinado canadiense. Basic en el arco de Bosnia. Kolasinac, Muharemovic, Nikola Katic y Amar Dedic en los cuatro en el fondo. Tajrovic, Basic, Memic. Bakhtarevic, Lukic y Demirovic, el oncero de el conjunto bosnio. Un bosnio es el entrenador, Sergej Barbares. Mientras que Jesse March, estadounidense, es el entrenador de la selección de Canadá. De esta manera entonces ya están confirmados los equipos. Y reiteramos con el arbitraje de Facundo Tello a las 4 de la tarde.

Damián Bobadilla, Diego Gómez, Miguel Almirón, Julio Enciso y Antonio Tony Salabria. Estados Unidos con Matt Fritz en el arco, Freeman, Ring, Chris Richards, Adams, McKenney, Sergino Dets, Tingwea, Pulisic, Robinson y Balogun. Probable equipo de Estados Unidos. Hoy a las 22 horas, 7 minutos a las 15, vamos a una vuelta completa con la pausa. Tenemos nuestra tanda también, en este caso, para acompañar esta previa del juego entre las selecciones de Canadá y Bosnia Herzegovina, y te seguimos acompañando con más previa aquí a través de Radio Itapúa, a través de Canal 2, Grilla 41, en la señal de Tigo Star.

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8: Impresionante, la verdad que se siente la fiebre mundialista y la verdad que todo el Paraguay está muy ansioso por este momento y es un sentimiento muy grande y creo que estamos preparados.

0: la gente está con los jugadores, el técnico nos motivó mucho, entonces todas las personas están pendientes de lo que va a pasar hoy.
1: Me encanta, ¿por qué elegiste de comprar la alternativa? Viste que uno siempre elige la albirroja.
0: No sé, me encanta el color azul. Entonces.
1: Y que justo debutamos con esa.
0: Exactamente, sí.
1: Por ahí viene la suerte. ¿Cómo le ve a Paraguay ante Estados Unidos?
0: Veo un partido muy cerrado. Creo que el anfitrión Estados Unidos, como es la inauguración, ¿no?, de hoy, creo que Paraguay va a demostrar la garra y creo que va a ser un partido muy cerrado, pero yo creo que podemos ganar hoy.
1: ¿Quién es tu jugador favorito de Paraguay? No me diga Michael Almirón porque está jugando en la Major League Soccer, que son capaz nomás.
0: No, mi jugador favorito es Gustavo Gómez y Isidro Pita.
1: Vikingo, mira un poco. Sí. O sea que cuando se les puso ahí dentro de los convocados, porque había pues una indecisión.
0: Exactamente.
1: ¿Quién iba a ser ese jugador que faltaba? Se le puso Isidro Pita y ahí te quedaste contento.
0: Ahí quedé contento, exactamente, sí. Eso es lo que yo estaba esperando porque realmente creo que va a aportar mucho Isidro y tiene todas las cualidades por ser un 9 de verdad y creo que nos va a ayudar mucho.
1: ¿Querés enviar un mensaje a todos los paraguayos que nos están mirando? La gran jugada, la Rock and Pop Ñanduti de New York City, Manhattan, aquí específicamente en Times Square, para Paraguay y el mundo.
0: Mi mensaje sería que tengamos fe, que podamos confiar en los jugadores, en el plantel, en las decisiones que toma Alfaro. Y creo que es un momento donde podemos unirnos, estar con la familia y disfrutar del partido de hoy.
1: Totalmente. Y que gana la albirroja hoy, ¿verdad?
0: Claro, obviamente.
1: ¿Y qué, cuánto sale el resultado?
0: Yo creo que ganamos 2-1, con gol de Gustavo Gómez de cabeza y gol de Enciso.
1: ¡Ah, la pucha! Ese Gustavo Cabeza me gusta. Vamos, de repente hace un relato que viene la pelota. ¡Tira en el centro! ¡Cabeza y ¡Gol de Paraguay! ¡Gustavo Gómez, caramba, Dido! Sí, ¡qué locura! Sí. Mira lo que tu cara te emociona, ¿eh?
0: La verdad que no. Estoy desde que llegué ahora, porque estoy trabajando fuera del estado y llegué y estamos muy nerviosos, con mucha ansiedad. Entonces,
1: pero, ¿cómo hacés con tu doble amor? Porque soy de futbolero y es fútbol para nosotros y acá le digo el soccer.
0: Yo creo que en los Estados Unidos cada vez más está creciendo más el fútbol. Tengo como mixed feelings, le dicen en inglés.
1: Claro, mixed feelings, sentimientos encontrados.
0: Pero no hay nada mejor que representar la albirroja. Es un sentimiento totalmente diferente. Entonces yo creo que vamos a demostrar y vamos a hacer la sorpresa de este mundial.
1: Hoy a full con la albirroja y mañana a full con los Knicks.
0: Con los Knicks, exactamente. Sí.
1: Fanático del básquet también de la NBA.
0: Sí, sí, jugué básquet en el high school. Entonces este título, imagínate lo que es llegar a una final después de 53 años. Ni mis padres estaban vivos cuando llegaron, entonces verle en una final es increíble.
1: Claro, porque el equipo de New York, de básquetbol, hace tiempo que no ganaba, y acá empezó una fiebre y una locura. Antes de ayer, el fútbol pasó totalmente a segundo plano, todo New York totalmente concentrado solamente en la NBA, ¿cierto?
0: Exactamente, sí, y la ciudad está explotando con el mundial, con el básquetbol, se siente un ambiente diferente.
1: Pero ahora ya se siente el mundial de fútbol ahora, ¿verdad?
0: Claro, claro, claro, sí.
1: Mira lo que te vamos a compartir acá con nuestro querido compatriota, me va a acompañar, pero para que vean lo que es. De todas las nacionalidades, chicos, acá full se vibra, y yo le voy a pedir a él un cántico, no sé si ya está algo toda quemada, chicos, por el sol, pero hay de todas las nacionalidades. Miren, ahí se está armando ya también un show con DJs. Ahí le tenemos a King Kong. Olvídate, acá está en King Kong y todo. No sé si le ven a King Kong ahí. Mira, ahí está King Kong.
2: Sí, allá lo vemos.
1: Olvídate.
2: Está enloquecido King Kong.
1: La birro, la birro, vamos la birro. Vamos la birro. Y vamos a ganar porque nosotros vivamos el fútbol.
0: Claro, claro.
1: Y que ellos ganen su básquet.
0: Exactamente.
1: Con Aruba. Mensaje a los jugadores. ¡Garra huevo!
0: ¡Garra huevo! Y que jueguen unidos y que muestren la garra guaraní.
1: Ahí está, jueguen unidos y muestren la garra guaraní. Vamos con ustedes, chicos.
2: Gracias, gracias Nati, gracias La Mamu, ahí desde Nueva York. Sí señor, después con el King Kong, quiero verlo,
3: sí,
2: a King Kong con La Mamu.
3: Estaba como un loco King Kong, bailando a full. No estaba con ganas de destruir, estaba con ganas de bailar, de festejar.
2: En la siguiente entrada hacemos con el King Kong, con la Mamu, ahí en minutos nada más, desde Nueva York, en vivo y en directo con el mejor equipo deportivo. Ahí se está yendo junto al King Kong. A ver, ¿qué va a hacer la Mamu con el King Kong? Y de... Está Mario Bros también, parece.
3: Sí, señor, sí, Mario Bros. Ahí está. Mirá los personajes
1: King
3: icónicos.
1: King Kong,
3: ¿eh?
1: Mario Bros, Spider-Man.
3: Choque de gigantes, Spider-Man también, ahí está. Están todos los personajes, ¿eh? Marvel, Luke. DC, están todos ahí.
1: Hello,
3: bien
1: King Kong.
3: ¿Eh?
1: Say hello to Paraguay.
2: Ahí está King Kong.
1: Ahí está.
2: Spider, ¿qué te pidió? $100.
1: Lo que pasa, chicos, que ellos cobran platuki, pues vos tenés que pagarle para hacer fotos. Pero ahí está.
2: Ahí está, ahí está, claro.
3: Se puso la de Estados Unidos, la bandera, ¿eh?
2: ¿Vos te disfrazarías de King Kong para...?
3: Y depende, che, ahí tenemos que hablar de los números ya, ¿eh? Pero yo creo que sí. Ahí está, mirá, hablando de
2: mis rubis, llegaron hasta el estudio. Vení. Hola.
4: ¿Qué tal? Hola, hola.
2: Ay, no quieren, están tímidas.
3: Tiene tímido.
2: Vení. Sí, como va.
3: Ahora mira, sin mirar el...
2: No va a llorar. Mira, está llorando. Ahí está ya las paraguayitas que van llegando también. Hola. No quieren hablar, bueno, ahí están. Gracias ahí por la visita. A mis rubis, mis sobrinas, que van llegando también hasta el estudio de La Roca.
3: Los nombres
2: están Agostina y Valentina.
3: ¿Y quién es Agostina, quién es Valentina?
2: ¿Y quién es Agostina? Ella es Agostina, la que está con mi hermano. Y la otra es Valentina. Ella es Valen. Ah, Valen y Agos. Espectacular.
3: Está aplazado el tío todavía. Pero bueno.
2: Lucho Paredes, nuestra voz comercial, de manera oficial, bienvenido a esta cobertura. Estamos en la previa albirroja, estamos en la previa de Paraguay. ¿Cómo estás, Lucho?
5: Hola,
2: buenas
5: Nico.
2: Tardes.
5: Hola, Nico, saludo para vos, a todos los compañeros y la gran audiencia. Y contento de vivir esta previa con la albirroja. 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
2: No plata, no foto, dice el amigo que nos está escuchando de los Estados Unidos, Julio. Es que ellos recaudan de esa manera,
3: y claro,
2: mi querido Mario,
3: ¿eh? Exactamente, porque de alguna manera es un espectáculo, realmente, ¿no? El disfraz está bien elaborado.
2: Yo me disfrazaría de King Kong para recaudar.
3: Sí, pero cobra ahí, imagínate en los verdes, cuando acumularíamos ahí unos cuantos.
5: Aquí
3: para
5: también
3: para
5: se
3: acá,
5: estila
3: ¿eh?
5: Eso.
2: ¿Cómo?
5: Aquí también se estila,
2: sí,
5: eso. Los
2: claro.
5: desfiles, eso he visto la otra vez, estaba este Transformer, el robot grandote este.
2: Sí.
5: Y los niños para sacarse fotos ahí.
2: Bumblebee.
5: Sí.
3: El vehículo amarillo que después se transforma en el robot este.
2: Exacto. Una vez me tocó ver a un osito de un panificado, se desmayó. Sí. En San Bernardino.
3: A la pucha, no le entraba el aire.
2: Sí, se
3: hacía
2: desmayó.
3: Mucho calor.
2: Hacía mucho calor.
3: Se deshidrató nuestro querido amigo, ¿eh?
2: Exactamente. Quiero escuchar a la gente en el WhatsApp 0984-955-000. Esto está habilitado. Estamos en la previa de Roja, 3 de la tarde con 20 minutos. En toda la República del Paraguay. 22 horas recién el partido. Luego hablamos del probable equipo de la selección paraguaya. Sí. Si les gusta o no el 11 que va a poner Gustavo Alfaro. Pero escuchemos a la gente. En esta previa del Birroja, estamos a través de la 1020 M Ñandutí, de la Roca 95.5. Ñandutí TV, canal 17 de Tigo, canal 19 de Claro y 23 de Flow Personal. Estamos en la página web que yo te invito ya nomás a ingresar, nandutí.com.py y rockandpop.com.py. Así que para que nos sigan, audios de WhatsApp, la audiencia, ¿qué dice? Al 0984-955-000, ¿cómo se prepara el hincha albirrojo para este partido?
6: Hola los muchachos, ¿cómo andamos? Y hoy ganamos 2-0, o capaz 2-1, era para darle más emoción al partido y como siempre para que sea sufrido, como Paraguay siempre es así, ¿verdad? Nos hace sufrir un poco la albirroja. Y hoy un asadito, livianito, que mañana hay que trabajar y bueno, vamos a meterle Vamos a meterle eso y esperando la victoria de la Albirroja como siempre y con la expectativa bien arriba.
2: Sí, un asadito hoy. Se impone un asaduki, ¿eh?
3: Claro, va a jugar el titular. Ahora, qué buen momento. Si nosotros me quedé pensando.
2: Acá. Yo entro un 50, muchachos.
3: ¿En serio?
7: Yo otro 50. Yo otro 50.
2: Digo, no sé, pero ¿quién nos va a cocinar?
3: Vamos. Eso, ahí está.
2: ¡Franco!
3: ¿Qué dice Franco?
7: Bueno, vos sos asadero, o sea, ¿sabés hacer asado?
3: Claro, por supuesto que sí, sí.
2: ¿Quién nos hace el asado, señores? Tenemos ya. ¿Entro yo 50, vos?
7: 50, 50.
2: ¿150, usted?
3: Vamos a meter un 50.
2: Sí, tenemos, señores.
7: Falta Carrillo.
2: Cristian Ibarola. Hijo, se fue del baño hace 7. ¿Quién nos haga el asado, señores? Alguien, un oyente que venga.
3: Exacto.
2: A compartir con nosotros. Vamos a estar hoy con una transmisión también especial a través de nuestro YouTube con la transmisión del partido de Paraguay.
3: Así es, así es. Así vamos a estar, por supuesto, dándole seguimiento también desde otro aspecto. Más,
2: sí, señor.
3: Dándole espacio a la gente para que vibren con nosotros en la vuelta de Paraguay luego de 16 años a un Mundial.
8: Qué loco todo lo que genera la Albirroja. ¿Quién iba a pensar alguna vez verle a los grandes cerristas, influencers ahí? César Guerrero, Alex Rojas...
2: No sé quiénes son, no les conozco.
9: Si gana Paraguay esta noche, vamos a tomar cerveza en la taberna de Omar. Te invito si quieres compartir con nosotros, no, hermano.
2: Ahí está Homero.
3: Ahí está Homero. Ahí está un Homero muy refinado, pero... No, pero yo creo que ya estará nomás bajándole también nuestro querido Homero, en el bar de Mou.
10: Todo bien espectacular. Nosotros estamos prendidos de la mañana en el Duty. Desde hace 15 días que estoy prendidísimo y hoy sí que es la mañana temprano, ¿no? Ya ahí con pantalla gigante con toda mi familia y a la noche menú venado, estofado venado y picadita parrillera para las mujeres. Fuerza Ñanduti, que todo salga bien hoy. Arriba Paraguay.
2: Gracias, mi querido oyente.
3: Sí, estofado, señor. De venado a la pucha.
2: Primera vez yo escucho eso.
3: También lo tengo que decir. Por supuesto, estamos para comer, querido. Lo que venga, querido Nico Sosa. Y ahí está la gente, va compartiendo, ¿eh? Y seguimos, por supuesto, también en el YouTube. A full. Previa Albirroja con la gran jugada. En este momento, más de 1.400 personas, ¿eh?
2: Bien, bien. Y los likes correspondientes, los hay que llegar a 500, ¿eh?
3: Exactamente. Estamos cerca de 400. 376. Y por lo visto, no. O no sé si hubo algún festejo de varios anoche, por ejemplo. No, pero no,
2: es para hoy, puede ser para mañana también.
3: Claro.
2: Para el domingo. Tres packs para un ganador, Mario.
3: Exacto, un buen refuerzo. Ya que estamos en época del mercado de pases, qué buen refuerzo sería un packcito, de esta Múnich. Todos somos la 12, como dice justamente esa frase, para compartir en esta noche más que especial.
2: Un tributo a la hinchada de Paraguay, sí, señor. 12 latas. Vamos con más audios de WhatsApp. Me dice, por ejemplo, acá un oyente. Uy, se me perdió el mensaje. Yo les cocino, Nico, un 50 también entro, dice William Palma.
3: Vení.
2: Epa, vení, William. Vamos, compramos todo,
3: Eusebio Ayala, en diagonal a la Secretaría Nacional de Deportes. Vení, hermano, encima el tráfico cero.
2: No, hoy se vení, te esperamos, William. Vení, cocinamos, dale, asado, William. Hacemos todo, A más audios de WhatsApp, al 0984-955-000. Es lo que genera la Albirroja, es lo que genera el mejor equipo deportivo del país.
11: ¿Qué tal, los muchachos de la gran jugada? Un gusto saludarles. Quiero comentar que estamos viajando desde La Paloma al Espíritu Santo hacia Asunción. Estamos escuchando por el camino. Excelente programa. Queremos participar por el sorteo, por lo que haya nomás ya.
2: Múnich, ingresa al YouTube, dale like correspondiente, 500 exacto. likes.
3: Exacto, exacto.
2: Está viniendo desde La Paloma hasta Asunción,
3: Exacto. Entonces, claro, en el autorradio sonando, por supuesto, por la 95.5 FM con la Rock and Pop y, por supuesto, también Ñanduti para todas las opciones.
2: Exactamente. Y la página web, notoría.
3: La página web, sí, señor. La nitidez con la que sale, Nico. Estaba revisando. Espectacular. Así que está también disponible esa vía para la gente.
2: Vamos con más audios de WhatsApp y vende Lucho Paredes.
12: Asado, cerveza, Albirroja. Periodistas de verdad y nada, esa manga influencer, ñemo influencer que quieren ser guagú periodista. Todos putos.
2: No, tranquilo. Vaya el saludo para el querido Juan Carlos Mercado y también a su hijo Ian Carlos. Ian Carlos, en realidad.
3: ¿Sí?
2: Se está recuperando, así que fuerza para Ian Carlos. Vamos con todo. Saludos para Juanqui también, mi querido Juanqui. El aprecio y el cariño de siempre. Y a la señora del querido Juanqui. Juan Carlos Mercado, nuestro compañero de la parte técnica. Un tipazo, realmente. Juanqui, un tipazo.
3: Siempre nos acompaña y después que él es muy famoso ya por el YouTube, porque recordemos que nosotros tenemos tenemos la cámara mirando hacia relator y comentaristas, y siempre él pasando ahí con el cable, poniendo algún detalle, qué sé yo, hasta incluso yendo a comprar la chipa, siempre aparece en cámara nuestro querido Juanqui, dale like, que se hizo muy famoso a partir de ese audio.
2: Poné un poco la foto, y te va a ser ropero del amigo Giancarlo, el hijo de nuestro compañero Juanqui, nuestro amiguito, gran seguidor de La Gran Jugada, cómo nos sigue.
3: Qué grande.
2: Está viendo el YouTube, y ahí está, mira.
3: Ahí está.
13: Dale like, papá.
2: Dale like, papá.
3: Sí, señor. Sí, señor. Mira, ahí está, claro, ahí está el tío Toby de fondo en la TV con la bandera paraguaya, por supuesto, y ahí viviendo su primer mundial. Así que especial ahí para nuestro querido Giancarlo.
2: Giancarlo, sí, señor. Sí, señor. Y para Juan Carlos Mercado y la señora del querido compañero también, siguiendo ahí en vivo a través de nuestro YouTube. Dale like correspondiente. Más audio de WhatsApp y ya nos vamos con Lucho Paredes para la venta y volvemos con Nati hasta Nueva York.
14: Un saludo a todo el equipo ahí, nosotros ya los aurineros preparándonos, organizándonos la noche porque vamos a alentarle a nuestro ídolo, Alex Maidana. Ojalá que ingrese y si no, lo mismo, full con la albirroja, full con la albirroja.
15: ¿Qué tal La Gran Jugada? Vamos La Gran Jugada, hoy ganamos 2-0. Este ayer compré para picotear y desde ayer a hoy por los nervios ya estoy por terminar. Para mí que va a llegar el partido y ya va a estar liquidado.
2: Sí, señor.
3: Y sí, el pronóstico.
2: Me dice el querido amigo, perdón que te interrumpa, Mario,
3: no,
2: el
3: por
2: amigo
3: favor.
2: Ahmed Villagra, Corea. Siempre La Gran Jugada, firme el soldado, dice. El menú, asado.
3: Sí.
2: Cervecita y La Gran Jugada al fallo. Y pide un golcito de la selección paraguaya. Vende Lucho Paredes. Y revivimos ya.
3: Claro que sí.
2: Otro gol de Paraguay.
3: Por supuesto. Con lo que nos emocionamos tanto, querido Nico.
2: Sí, señor. Lucho Paredes y el gol de Paraguay. Estamos en la previa albirroja del mejor equipo deportivo del país. A través de todas las plataformas. 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
1: Federico Arias.
2: Justicia. No nos podía sacar este gol. No le podía sacar este gol a Paraguay, a Enciso, que lo festeja de vuelta. Y si querés, Julio, festejalo toda la noche, porque marcaste un golazo, porque marcaste lo que todos esperábamos ver en esta etapa ascendiente de la selección. Paraguay merecía el empate, estaba cerca, y muy bien en el detalle, porque la tocan dos colombianos. Qué excelente Cuba, en doble recuperación. Enciso comenzó a pasear camisetas amarillas desde la izquierda, en diagonal, cerca de la media luna, ya sobre el otro perfil, apuntó al ángulo imposible. Superior izquierdo de Camilo Vargas, golazo en dos tiempos, golazo del Ciso. Vamos Paraguay.
1: El segundo, y lo cantamos dos veces, el segundo de Paraguay.
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4: Es el gol 146, rumbo a la Copa del Mundo 2026. Tercero, Carota, Julio Enciso, con la camiseta albirroja.

0: La joya, la joya, la joya, y ojalá que esta noche tengamos nuevamente ese relato espectacular. El relator de la mayoría de Bruno Pon, estamos palpitando esta previa y permitime, Mario Molinas,
1: por favor,
0: Abraham Acosta, audiencia, porque desde Dinamarca. Y poneme por favor la foto, mi querido Roper, desde Dinamarca, Peter y Diana están siguiendo en vivo a través del YouTube. Nos escribieron al 0984-955-000 y nos envían esta selfie con la camiseta albirroja desde Dinamarca. ¿Hasta dónde llega el mejor equipo deportivo del país? Por favor, y vaya el saludo para Peter y Diana.
1: Ahí está.
0: Nos están siguiendo.
1: Con un sol radiante en este momento en Dinamarca. A diferencia nuestra que tenemos, es cierto, un cielo encapotado, pero por supuesto con el ambiente bien caluroso para lo que va a ser esta noche ante Estados Unidos a las 22 horas. Ahí está, en todo el mundo, querido Nico. En otra época, alguna vez alguien llamado Marshall McLuhan hablaba de la aldea global, que es la conexión instantánea que se da justamente entre todos los seres humanos por medio de la tecnología, y ahora está esto al 1000%. Entonces, no solamente en Europa, no solamente aquí a nivel de este continente, sino que en todas las partes del mundo, querido Nico.
0: Exactamente, y desde Dinamarca, realmente qué satisfacción que nos puedan seguir. En cada país del mundo está un paraguayo.
1: Sí, en todas las latitudes.
0: Exactamente. ¿Dónde y siguiendo al mejor equipo?
1: Por supuesto, el tereré, las costumbres paraguayas y por supuesto la gran jugada. Ya nos posicionamos ahí entre las costumbres de los paraguayos, de la paraguayada, como diría el querido Bruno.
0: Exactamente. ¿Qué tenemos en el YouTube, mi querido Abraham? Damos lectura al chat, vende Lucho Paredes y luego vamos con los compañeros. Nuevamente que están allí en la zona del Mercado 4, Iván Bogado que está en la zona del Panteón, Atizosa que está en Nueva York, pero leemos con el chat de YouTube y de cuántos likes hay que llegar para regalar 3 packs directamente para un solo ganador.
2: Por supuesto, Nico, 1600 personas actualmente en el YouTube, la gran jugada previa de la Albirroja con el mejor equipo deportivo del país, 468 likes.
1: Epa.
2: A darle más, por favor, que se van estos packs. Espectacular.
1: ¿Cómo? Ahí está, 32 likes.
2: Faltan 32 likes.
1: Para llegar a los 500.
2: El saludo para José Almada, para Santiago Sandoval, Jazmín Bernal, Thanos, Nicolás Pereira, todo que se van anotando por los packs, por los 3 packs de Múnich, edición especial del Mundial. Todos somos la 12. Un tributo a la hinchada. Vamos, que queda poquito y se va. Se van 3 packs para alentar hoy a la selección paraguaya.
0: Vende Lucho Paredes y nos vamos hasta Nueva York con Nati, que está ahí con los paraguayos.
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5: Muy bien, 15:40, impresionante el marco que ya se tiene en Canadá para este duelo entre Bosnia y Canadá, Canadá-Bosnia-Herzegovina, partido que va a abrir la sede de Canadá, ¿no? De las 4 de la tarde, grupo B, en el marco de la fecha número 1. Bosnia y Canadá frente a frente. Pero nosotros estamos palpitando con la previa impresionante, el despliegue de los colegas de Ñandutí desde las 3 de la tarde, de las 2 de la tarde en realidad, de forma ininterrumpida, lo que va a hacer, ¿no? Todavía siguiendo con los móviles, todo lo que está pasando aquí en la ciudad de Encarnación. También hay un movimiento impresionante en los supermercados, las bodegas, dicen que se están preparando con todo. Hay oferta de carne, dicen, en diferentes lugares. Algunos supermercados están siendo desabastecidos, quedando desabastecidos también, lo que genera un partido de fútbol, lo que genera el retorno de Paraguay al Mundial. Impresionante lo que genera todo esto. Impresionante, señores, económicamente también cómo mueve todo, absolutamente todo. Bueno, 41 minutos de las 15, nosotros lo vamos a dejar ya de forma definitiva, ¿no? Y ya, porque enseguida de Estados Unidos van a volver a... Porque estamos esperando la alineación confirmada, se confirma una hora antes en realidad, ¿verdad? Pero ya se está hablando bastante de la alineación probable, ¿no? Que incluye a Julio Enciso en el equipo titular y, como decíamos, Orlando Gil en el arco titular, ¿eh? Así que mucha expectativa. Nosotros seguimos con la previa, enlace ya definitivo. Después tenemos sorteo de la quiniela y para seguir compartiendo con ustedes junto a Ñanduti toda esta previa, todo lo que se está viviendo. También van a estar rememorando frases de Gustavo Alfaro, del entrenador de la selección paraguaya, la conferencia de prensa el día de ayer, lo de Diego Gómez también, y los colegas que están ya en Estados Unidos en un momento a otro también ya para lo que va a ser Canadá-Bosnia-Herzegovina. Los dejamos con Ñanduti.
6: Sí, la chipa, chipazón, leyú, empanada, todo, chipaguazú, sopa, me encanta todo.
7: Ah, me gusta. ¿Y hay alguna palabrita que nos pueda tirar acá en guaraní? Un examen para ver si te damos ya la cédula paraguaya.
6: Bueno, Rojaju Paraguay.
7: ¡Ah, oh, no! Ahí, mongalú, ahí está. Bueno, vamos a llamarle al otro compañero, vamos a alentar acá la Albirroja porque ya nos estamos sumando. Muy temprano, si viene acá el encuentro a las 21 horas, es de noche, nosotros acá todos juntos vamos a hacer un Paraguay, Paraguay, Paraguay. Pégame acá más cerca que se nos vea, chicos. Nos vamos multiplicando a poco porque todo el mundo está laburando hoy, ¿verdad?
6: Exactamente, sí. Pero en cualquier momento aparecemos y vamos a hacer la diferencia hoy.
7: Ustedes se dan cuenta, estamos todos haciendo lo mismo, buscando paraguayos, él también. Tenemos acá 5 minutos del encuentro donde vamos a estar todos hoy a partir de las 7 a hacer una previa con toda la comunidad paraguaya, ¿cierto?
6: Exactamente, así mismo, sí. Y simplemente para sentir esa sensación. Ese mismo amor, ¿entendés? Estar junto con nuestra patria, ¿entendés? Entonces, estamos listos para apoyar al 100.
7: Es que eso es lo que vos estabas buscando, lo que acaba de decir él. Él quería vibrar el fútbol de Paraguay con paraguayos.
6: Obvio, obviamente. Aquí no se vive tanto el fútbol como en Paraguay, por ejemplo. Y yo, ya que estoy aquí, quería ver el partido con paraguayos y vivirlo al 100%.
7: A ver, tenemos acá, vení acá al medio, vení. Come on. What are you saying?
8: Paraguay Morocco Brothers.
7: Paraguay Morocco Brothers. Are you gonna win with Brazil?
8: Of course.
7: How much?
8: 2-1.
7: Okay.
8: 2-1.
7: Who is the best player in Morocco?
8: Brahim Diaz or Hakimi?
7: Oh, Hakimi!
8: Yeah, Hakimi.
7: Nice. Yeah. But today, Paraguay.
8: Paraguay.
7: Paraguay. Paraguay. Nice. Así es, thank you. Bueno, acá estábamos con un marroquí también que ya entró cantando Paraguay. ¿Vos sabés que hay algo muy loco que está sucediendo, chicos? Y le digo también allá a los compañeros. Todo el mundo está apoyando hoy a Paraguay. Es como que el mundo contra Estados Unidos, más o menos. Los equipos sudamericanos apoyan, los equipos europeos también. Me parece muy notable, hay como un amor a Paraguay.
6: Sí, yo creo que sí. De Estados Unidos no tiene tradición de fútbol, entonces la gente va con el fútbol y Paraguay ahora está jugando muy bien, entonces todo el mundo va con Paraguay.
7: Tal cual. Y a vos también te emociona eso, ¿no?
6: Sí, la verdad que sí, porque sentimos ese amor hacia cada uno de nosotros y creo que cada uno va a demostrar lo mejor que puede y estamos acá para apoyarnos y divertirnos y sentir el mundial. Entonces,
7: ¡vamos Paraguay, chicos! Me encanta sentir a mi compatriota. Ahora ya no me siento tan solita. Gracias.
6: Nada, gracias a ti. Lo vivimos esta noche. ¡Vamos Paraguay!
7: ¡Vamos Paraguay! Y si gana Paraguay, te vamos a ver ya también para tu cédula paraguaya.
6: Sí, vale.
7: Vale, hostias, joder. Ahí está, nos vamos con ustedes, chicos. Mientras le muestro también un poco de Transformer que tenemos acá. No sé si le ven allá Transformer. Mira.
6: Sí.
7: Acá hay cada figura. Él le tenía Sonic también. olvídate, todos los personajes en New York City, acá haciendo la previa, perdón, para el partido de Paraguay. Y allá ya llegan los brasileños también, que son una cantidad, están armando un mochinche, así que vamos a hacer presencia a los paraguayos.
1: Ahí está, teníamos justamente la entrada de vuelta de nuestra querida Mamu, ahí desde New York City, estando por supuesto con las mejores imágenes, con los grandes personajes también ahí atrás. Está, me parece que en el fondo está, es Optimus Prime aquel, ¿eh? También Sonic y por supuesto ahí jugando siempre de titular King Kong, que también va a estar alentando, uno imagina, a los Estados Unidos. Así que ahí estamos en todas partes, en Paraguay, en Estados Unidos, en los principales puntos. Ya habíamos conectado con los compañeros en el populoso Mercado 4 con Dani Troche y por supuesto con Iván, el cenizo abogado, ahí en el centro, la fiesta que se viene en el centro en definitiva. Recuerden que es el hashtag, la gran jugada mundial, para participar por una infinidad de premios, una cantidad de premios gigantesco, así que por supuesto seguimos vendiendo, querido Lucho, hay que generar el sueldo.
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1: ¿Cómo se dice?
2: Michael Bublé. ¿No así? Michael Bublé, no, a Michelle, ¿eh?
1: Michelle va a mí, ¿eh?
2: Michelle.
1: Pero no entiendo, ¿me querés corregir o qué?
2: No.
1: Pero hay una
2: saber...
1: de las chicas ahí atrás.
2: No, quiero saber si sabes quién es su esposa.
1: Sí, mi amor de la época de infancia.
2: Decimos juntos.
1: Luisana Lopilato.
2: Ahí está, Nico.
1: Hermosa la rubia, pero bueno. Ahí está, volviendo al fútbol, querido Lucho, querido Abraham Acosta, también Nico Sosa. Estamos, por supuesto, con este gran equipo técnico.
9: Qué dato,
1: sí,
9: importante, tiró Abraham,
1: Exactamente, pero bueno. Nuestro yudoka, exactamente. Justificando el gran salario también que se le está pagando. Pero bueno, probable onceno de Paraguay el día de hoy, justamente vía Federico Arias, que lo había confirmado. Se dilucidaba justamente lo del arco. Orlando Gil, la línea de cuatro, que no hay muchos misterios. Juan Cáceres, Gustavo Gómez, Omar Alderete y Junior Alonso. Hasta ahí no hay ninguna duda. En la mitad de la cancha, arrancando desde la derecha a la izquierda. Diego Gómez, Andrés Cubas, Damián Bobadilla y por la izquierda Miguel Almirón. Y arriba el que lo va a estar sustituyendo a la joya en caso de que no arranque va a ser Mauricio Prado de media punta y por supuesto Tony Sanabria. Nuestra esperanza de gol completando el equipo. Ese es el onceno probable, queridos compañeros.
0: Perfecto, Mario, el probable once de Paraguay. No podemos salir a la calle, mi querido Toledo. Técnicamente imposible salir a la calle. Al que venga, al primer hincha que queda acá frente a la radio.
1: Epa.
0: Yo salgo. Claro, tiene que hacer el baile.
1: ¿Cómo es vos la que mostras?
0: Poné pantalla completa, mi querido. ¿Cómo es, Luma?
9: Otorrino,
0: al primero que llegue acá, frente a la radio, y bailemos todos juntos. Nosotros vamos a salir, le regalamos tres packs de Múnich.
1: Acá frente a la radio, ¿eh?
0: Frente a la radio, sí, señor.
9: Otorrino, naringólogo.
0: ¿Cómo es? Lucho me está por matar también con su canto.
1: No, no. Y el otorrino naringólogo, papá.
0: ¿Cómo es?
1: Laringólogo.
0: Vale, Mario.
1: Epa.
10: Párame eso ahí. Otorrino laringólogo. Otorrino laringólogo.
9: Mamá querida.
0: Ya está.
1: No, la gente. Están acá las chicas y me enfocaba a mí, ¿no?
10: Conmigo hacer el amor.
1: Sí, falta cambio de aceite.
0: Volante parece, ¿no?
1: Eva, ya saben, en diagonal a la Secretaría Nacional de Deportes.
0: El primero que llegue, yo salgo a la radio con un micrófono y con la cámara viajera y le regalo tres packs de Múnich.
1: Así de una.
0: Pero tiene que bailar, es el requisito. Es el requisito, señores. Voy a salir yo a la calle. Ahí, por supuesto, para hacer esta previa que estamos viviendo todos juntos. La previa de la Albirroja, sí, la previa de Paraguay. Me voy a tomar nuevamente el asiento.
1: Nos sentamos,
0: macho.
1: Yo creo que la gente no va a querer vernos bailar que Dionis.
0: No, yo creo que la gente va a venir rápidamente.
1: Y así como bailé, creo que demuestro por qué estoy sentado acá con el micrófono y no estoy en otro rubro, ¿verdad, querido CR7 y compañeros? Pero ahí está. Aquí sigue subiendo el tema en YouTube, querido Nico.
0: Sube. ¿Cómo estamos?
1: Vamos a actualizar. ¿Cómo dije? Sube. Ahí está, casi 2.000 personas, superando las 1.900 personas. Y en este momento vamos a actualizar. Superamos el primer objetivo, 531 likes en este momento. Así que, tres packs.
0: Ahí está, tres packs. Tres packs. ¿Qué pasó?
2: No.
1: ¿Qué pasó?
2: No, estoy festejando que llegamos a los 500.
1: Sí, pero la alegría es tan contagiante de nuestro querido yudoka, ¿eh?
0: No,
1: yo creo que le afectó el otorrinolaringólogo que le metió, ¿eh?
0: Le afectó, ¿verdad?
1: Sí. Como que movió ahí todos los bichitos que tenemos ahí en el...
0: Llegó un vehículo, no sé si era el primero en llegar acá.
1: ¿Sí?
0: 95.
1: Sí,
2: ahí está.
0: No, espera, yo voy a salir. Yo escuchando. Tengo que salir. Yo salgo a la calle. A ver, los compañeros me dan un micrófono.
1: ¿Vas a Nico? ¿O que entrega?
0: Sí. A ver, el micrófono me tiene que dar...
2: mucho mayor del micrófono, muchachos. Ah, con el pack. Ah, perdón, entendí mal.
1: Con los packs, por supuesto. Claro. Ahí se está moviendo todo el equipo técnico.
2: Ahí se está bajando. Dos personas.
0: Pero yo salgo a la calle. Yo salgo a la calle porque tenemos que bailar juntos en la calle.
2: Ahí en la calle.
0: Yo salgo. Los micrófonos a los compañeros.
1: Tiene que quedar eso captado, por supuesto, en la cámara, como tiene que ser, como corresponde. Haciendo la fiesta, ahí la gente, por supuesto, que es la que finalmente hace la fiesta en esta previa. Ahí lo vemos al niño también.
2: No pasó ni un minuto, ¿verdad?
1: Exacto, pero claro, y pueden seguir acercándose.
0: Rápidamente yo voy a regalar tres packs. Tenemos que bailar todos juntos, ¿eh?
1: Exacto.
0: Frente a la radio, frente a la emisora, frente a nuestra radio Ñandutí,
1: frente a la base
0: y la rock and pop. Sí, señor, yo me voy, Mario, quédate y
1: sí,
0: me
1: hace
0: la señal porque estoy
1: sin estamos, retorno, ¿eh? Por supuesto, como corresponde, con toda la gente. Recordemos, hashtag la gran jugada mundial en X, en Twitter, para participar de una infinidad de premios, muchos premios, hay todo, tío, como dirían justamente los muchachos. 0984-955-000 también para los mensajes. Recordemos que en YouTube la consigna que había pedido el querido Tobías Nicolás Sosa, 500 likes, ya pasamos los 500 likes, así que tenemos la promesa
2: subiendo,
1: de
2: 3
1: ya se van en este momento. Ya en breve, por supuesto, confirmamos la dinámica para regalar los packs. Así que armamos acá un negocio gigantesco, ¿eh?
2: Totalmente. Ya se fueron 3 por el YouTube.
1: ¿Sí?
2: Ahora se van a ir 3 más con el baile, si es que
1: sí,
2: hacen.
1: Sí, tienen, señor.
2: Que hacer el baile conmigo.
1: No como nosotros, querido Abraham.
2: ¿Eh? Vos sabés que me arrepiento.
1: Vos sabés que la de cintura para abajo, Pinocho, ¿eh? Estamos, sí, de madera.
2: Vos sabés que me arrepiento.
1: Tenemos que salir una sesión larga de... Tenemos que entrar en una olla a presión.
2: No, ya. Creo que ya una batalla perdida.
1: Ya una batalla perdida.
2: Si no sabe bailar, ya no...
1: Como
2: no,
1: la batalla perdida que tengo arriba, querido Abraham Acosta.
2: No quise decir.
1: Eso quería decir.
2: No quise decir.
1: Pero ya te conozco. En realidad, no. Peor. Y bueno.
2: No, si no sabes bailar, ya no puedes más. Ya,
1: y bueno.
2: No
1: hay caso. Pero es talento, uno tiene que nacer con eso. Pero bueno, ahí está, justamente. Y la gente puede seguir igual acercándose también. Tenemos una infinidad de regalos. Te iba a decir, estamos por armar acá una de esas tiendas así que tienen de todo.
2: Tenemos demasiado.
1: Exacto.
2: Hermano. Muchísimo.
1: Tenemos parte de bebidas, por supuesto, una infinidad ahí de latas. También para colaborar con las frías ahí de los muchachos, con el asado que se está preparando, por supuesto, con toda la gente. La previa albirroja con arroba hashtag. La gran jugada mundial, repetimos. Y en YouTube ya somos. ¿Cuándo somos, querido Abraham Acosta?
2: A ver.
1: Actualizando, F5.
2: Vamos a actualizar.
1: Cargando.
2: Llegando ya a las 2000 personas nuevamente, Mario.
1: Ahí está.
2: 574 me gustas.
1: Y siguiendo, siguiendo, para arriba.
2: Subiendo.
1: Mira, Nico pidió que lleguemos a 500. Ya se cumplió esa consigna.
2: Ya se cumplió.
1: Yo totalmente. Quiero hacer un poco más. Yo quiero hacer una apuesta. Quiero subir el nivel de la apuesta. Vamos a llegar a 800. Y habilitamos ahí algo más. Vamos a ver qué podemos habilitar, pero ahí está, llegamos a 800 likes y habilitamos una algún premio más para la gente que tenemos de sobra, por supuesto. Bueno, estamos viendo justamente aquí en el monitor se está dando la apertura o la inauguración oficial en suelo canadiense en la previa del encuentro Canadá versus Bosnia y Herzegovina.
2: Vos sabés que leí muchas quejas, Mario, de la inauguración ayer, que esperaba mucho más. Se esperaba mucho más.
1: Claro.
2: Por los artistas más que nada.
1: Claro, del calibre, imagínate.
2: Por eso.
1: Maná, Shakira, realmente para empezar solamente ahí. Tenemos justamente un catálogo más que importante hablando artísticamente, pero sí, uno era, parecía como que uno detrás de otro nomás, sin mucho sentido, cada uno haciendo lo suyo y como que no tenía un sentido. Era lo que justamente decía la gente. Bueno, claro, estamos muy acostumbrados a que haya un acto principal y que eso después tenga, por supuesto, un orden para lo que se refiere al espectáculo, ¿no? Del mundial, que cada 4 años tenemos las expectativas muy altas.
2: ¿Y sabes qué apareció nuevamente en las redes después de esta inauguración? Imagino que también después de esta. ¿Sabes qué apareció en las redes, Mario?
1: ¿Qué apareció, querido Abraham?
2: Los Palmeras en la nueva olla.
1: ¡Epa!
2: Sigue siendo insuperable.
1: Ahí está. Ahí estamos.
2: Ahí sale.
1: Vamos a confirmar en breve. Salimos a la calle con el querido Nico Sosa.
11: Estamos acá en la calle y no solamente llegó un vehículo, llegaron 2 vehículos. Esta es la tres vehículos. Mira el señor con la bandera que va llegando también.
1: Epa.
11: Vamos a hablar con todos. Pero señora fue la primera en llegar con el pequeñito. ¿Cómo es, señora? Su nombre, por favor.
12: Araceli.
11: ¿Todo bien, Araceli?
12: Bien.
11: Estaba en sintonía a la 1020.
12: Estamos volviendo al super, escuchamos y giramos y venimos.
11: Rápidamente el giro y vinieron.
12: Sí, gira.
11: Pero no veo nada de Paraguay, ¿qué pasó?
12: No, y porque ahora vamos a ir a decorar, ahí tenemos todo.
11: Ah, perfecto.
12: Todo porque vamos a ver en casa y vamos a poner una tele grande, la bandera, vamos a decorar todo.
11: Perfecto. ¿El pequeñito cómo se llama?
13: Aarón.
11: ¿Cómo estás, Aarón? Hace un gol de Paraguay, grítame.
13: Sí.
11: ¡Gol!
13: ¡Gol!
11: ¡Vamos, Paraguay!
13: ¡Para Paraguay!
11: Ahí está, sí, la señora se llegó y se lleva los 3 packs de Múnich. Señora, siempre nos sigue la gran jugada, por la roca, por el YouTube.
12: Sí, por YouTube y en el auto siempre escuchamos.
11: ¿Y hoy con Paraguay a full?
12: Sí, re.
11: Perfecto. Ahí Lucho le va a hacer entrega de los 3 packs a las... ¡Ah, tiene que bailar, claro!
1: Esa es la consigna.
11: Bailemos, señora. Bailemos, bailemos, bailemos, dale, vamos, señora, ahí está, vamos, eso, eso, vamos, vamos, y baila también.
10: Párame eso ahí, otorrino laringólogo.
11: Esta es la previa de la Rock and Pop de Ñandutí, le hace entrega de los 3 packs. Vamos hasta el auto, Lucho, ayúdale a la señorita, vamos a hablar porque es pesadito. Muchísimas gracias, señora, por seguir siempre al mejor equipo deportivo del país. Estamos haciendo entrega, estamos acá sobre la avenida Eusebio Ayala, haciendo un show tremendo con el mejor equipo deportivo del país. Quiero que hayan los bocinazos porque esta es la previa albirroja que estamos realizando con el mejor equipo deportivo del país. Banderines por los vehículos. Ahí está el señor también que va a salir.
14: Muy buenas tardes, queridos amigos. Son las 16 en toda la República del Paraguay. La temperatura actual en Ciudad Capital es de 18 grados. 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
15: a la cabeza.
14: 16:03 en toda la República del Paraguay. 662 a la cabeza. El 62, la inundación. 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Siguiente juego de bolillas, atención. Para la centena, el número 3, para la decena, el número 1 y para la unidad, número 2, 312 para el noveno premio. 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Reiteramos, 662, a la cabeza el 62, la inundación. Siguiente juego de bolillas para la centena, el número 8 para la decena, el número 8 y para la unidad, número 6, 886 para él. 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El número 1 para la decena. El número 4 y para la unidad. Número 3, 143 para él.

0: Sociales, siguiente juego de bolillas para la centera, el bro 0 para la decena, el bro 4 y para la unidad, el bro 8, 0-48 para el cuarto premio, quedan tres últimas ubicaciones, el tercer premio, el séptimo, el décimo segundo premio, reiteramos 662 a la cabeza, el 62 la inundación. 16:07 minutos, nos estamos yendo por el siguiente juego de bolillas, atención. 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Reiteramos, 662 a la cabeza, el 62 la inundación. 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Para la centena, el número 9 para la decena, el número 5 y para la unidad, el número 5, 955 para el séptimo premio, 16:08 minutos, resultado final, atención. A la cabeza el 662, 662, el 62 la inundación. Posteriormente el 143, el 917, el 048, el 769, el 356, el 955, el 407, el 312, el 472, el 886, el 131, el 725 y el 303. Reiteramos, 662 a la cabeza, el 62, la inundación. Escribana Silvia Freites, ¿está todo correcto?
1: Sí, está todo correcto.
0: Muchas gracias, escribana. 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Gracias, buenas tardes. Chau, chau.

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3: 16:11 y continuamos, por supuesto, en esta gran previa, en lo que se viene el encuentro que nos está esperando a las 22 horas. Paraguay, rumbo a jugar su retorno en el mundial, justamente ante los Estados Unidos. Y en este momento, Mario, por supuesto, 1.900 personas en el YouTube, querido Nico.
4: Sí, señor, retornamos acá desde la calle. Venía un Sevillala frente a Radio Ñandutí, frente a la Rock and Pop. Porque la gente que está sintonizando, me quedan todavía 4 packs y tengo más regalos. 4 packs de Múnich me quedan todavía. Los que se lleguen, los 2 primeros obviamente, o los 4 últimos que lleguen, vamos a regalar uno para cada uno acá en la Rock and Pop 95.5 en la 1020 AM Ñandutí. Así que el que esté cerca y esté sintonizando tiene que venir. Luma me va a sacar una pelota y voy a hacer desafío de picaditas. De picaditas. Epa. Tiene que hacer 10

0: picadita y le regalo un pack de Múnich. Así que el que se llega hasta la radio, estamos acá en la avenida Eusebio Ayala, vemos a los vehículos con las banderitas, vemos a los vehículos también ya con esta fiebre albirroja. Vemos acá la Secretaría Nacional de Deportes, que está también, por supuesto, con los banderines albirrojos. Tenemos todavía,
1: exacto,
0: para regalar 4 packs de Múnich. Mi querido Mario, vos me vas a comentar cuánta gente está conectada a nuestro YouTube en este preciso momento.
1: Sí, en este preciso instante, casi 1.900 personas en YouTube. Ahora te pregunto, ¿yo no puedo participar en el concurso este de picaditas?
0: No, no.
1: ¿Y me gano un pack por cuántas picaditas dijiste?
0: 10 tiene que hacer el que se llegue hasta la radio.
1: Pero yo con zapato te hago la vez pasada, dice.
0: No,
1: arrancando justamente mi participación en
0: Ahí está el vehículo con las banderitas, con los banderines. Vamos, Paraguay. Ahí está también la gente. Ahí estamos. Mira acá el 454. Le extraño a Ángel al ver su bus.
1: ¿Qué dice?
0: Que se va a la ciudad.
1: Ah, claro. En la empresa 3 de febrero.
0: La empresa 3 de febrero. Tengo ya acá la pelota de la Copa Mundial de la FIFA. El que haga 10 picaditas, el que se llegue acá hasta la radio, se lleva directamente un pack de Múnich.
1: Epa.
0: Pero tiene que hacer 10. Vaya el saludo para todos los que están bocinando.
1: ¿Cuántos vos haces, Nico?
0: Voy a ver vos cuántos vos haces.
1: Ahí está. 1, 2, 3, 4.
0: Epa. Hasta ahí llegamos, ¿eh?
1: Mirá. Apenas, ¿eh?
0: Apenas.
1: Y mirá que vos tenés de campeón, ¿eh?
2: Cuidado con el balón que no vaya a la calle, Nico, ¿eh?
0: No, no, no. Si se va a la calle, se va la pelota. Ahí está el colectivo también, dice, vamos, exacto, Paraguay, vamos, albirroja.
1: Sí,
0: ahí me voy a subir a luz.
1: Subite.
0: Me subo a luz.
1: Tu tarjeta de colectivo, Nico.
0: Me subo. Hola, hola, vamos, Paraguay, quiero escuchar ese grito. ¡Vamos, Paraguay! ¡Vamos, albirroja! Acá está nuestro chofer. ¿Cómo andamos, será?
3: Todo tranqui, amigo, todo tranqui.
0: Paraguay a fútbol.
3: Hoy andamos,
0: sea uno.
3: Ya,
0: Yoscata es
3: indiscutible.
0: Acá, Fun. ¿Cómo está, señora? ¿Qué tal está su matecito?
4: Súper rico.
0: Hoy Paraguay con todo. Y ahí veo la bandera de Paraguay también. Ya, Jaina.
3: Vene, mira el grupo Vene.
0: Grupo amigo del grupo Vene, sí, señor. Vamos, Paraguay, ¿eh?
3: Vamos, Paraguay.
0: Un grito.
3: Gol.
0: Ponele en la segunda. Segundo. Una. A las dos, a las tres. ¡Gol! ¡Vamos, Paraguay! ¡Sí, señor! ¡Saludos a todos los pasajeros! ¡Vamos, Albirrojo! ¡Mira, pues con su camiseta, Albirrojo! ¿Todo bien?
3: Todo bien, sí, súper.
0: ¿Espectacular?
3: Espectacular.
0: ¿A full Paraguay?
3: A full, claro que sí.
0: Esa camiseta espectacular será, ¿eh?
3: Rica.
0: 2010.
3: 2010.
0: Hoy le ganamos a Estados Unidos.
3: 2-0.
0: 2-0.
3: 2-0.
0: ¡Vamos, Paraguay, caramba! Disculpen, ¡vamos, Paraguay! ¡La euforia de la Albirroja!
1: Epa.
0: ¡Vamos!
1: Nico, ¿tenés ahí algo?
0: Le regalo acá a nuestro amigo chofer.
1: Este
0: después de la jornada.
3: Partió.
0: A ver, aplauso para el chofer. Acá enfócame. Aplauso para el chofer.
5: Para mí es. Sí, él está manejando.
0: Después del laburo, dale. Ya jato ese. Vamos. Espera, yo voy a. Bájate, Giovanni. Yo me voy a ir con el chofer. Ya. Volvemos con ustedes, muchachos.
1: Ahí está, qué grande, Nico, ¿eh? Haciendo show, por supuesto, ahí en la avenida Eusebio Ayala, qué grande el chofer, ¿eh? Con toda la onda. Ganándose, por supuesto, su pack, pero la alegría de la
2: ¿con
1: gente.
2: ¿Con la oficial o...?
1: No me quemé, como dice ese audio. No, ahí está. Cerramos, muñeco. Bueno, qué vamos a hacer algo.
2: Mira
1: que después.
2: Pero, mostró sin problema, ¿no?
1: Claro.
2: Una,
1: No, por supuesto.
0: Y no tenía otra.
1: Era la oficial. Era la primera dama,
2: sí,
1: de ese colectivo. No tengo ninguna duda. Contigo, querido Nico.
0: La dueña del cambio era la oficial.
1: Totalmente.
0: No.
1: La que embragaba.
0: Era el chofer, le regalamos bien, gracias a los amigos del grupo.
1: Qué capo el chofer.
0: Allá está otro. Vení, date la vuelta. Vení, date la vuelta. Tenés que hacer 10 picaditas, hermano. 95.5. Vení acá, va a girar ahí cuando el semáforo le dé en verde. Esta es la previa que estamos haciendo. ¿Cuánta gente en YouTube ahora, Mario?
1: Sí. Sí, vamos, Mario. Llegamos, seguimos en la línea de las 1.900 personas, pero esto va subiendo, querido Nico, ¿eh? Y te digo una cosa, había pedido 800 likes, ya pasamos los 500, 540 teníamos justamente en el último, en la última cuenta que estábamos haciendo, 800 likes y habilitamos un premio más, querido Nico, ¿eh?
0: Dale, señor, ¿está 800 bien? Likes y habilitamos.
1: Sí, señor.
0: Por supuesto, mira ese vehículo, fíjate, ya enfocamos Giovanni. Ahí está también,
1: a ver, a ver.
0: Con la banderita de Paraguay. Vaya saludo para todos, ahí está. Saludamos, vamos Paraguay. Con la corneta también, sí señor, vamos Albirroja, esta es la previa. Y allá viene un vehículo, mira el colectivo, Viva Paraguay,
1: epa.
0: Fuerza Albirroja.
1: Parale a ese colectivo, Nico.
0: No, este no para, este para solamente en paradas establecidas, pero el chofer,
1: claro, porque es el,
0: tiene la camiseta Albirroja.
1: Subite,
0: viene
1: Nico.
0: El chofer, sí señor. Bien, ahí está, el saludo para todos los que van bocinando en sintonía de la 95.5, de la 1020 AM. Ahí llega Hugo Salinas también con su camiseta albirroja. ¿Dónde está? ¿Dónde está el hincha albirrojo que quiere ganar Pax de Múnich? Frente a la radio. Muchas veces que me sorprende mucho.
1: Sí.
0: Estoy viendo banderas, caritas pintadas. Allá nos hace el aguante. Vení, pues será. Ah, vamos a ganar el Pax de Múnich. Está en la sintonía también. Mira este vehículo a toda velocidad con la bandera paraguaya. ¡Vamos, Paraguay! ¡Vamos, albirroja! ¿Cuánta gente está conectada? 2.000 personas ya superamos, mi querido Mario.
1: Exacto, estamos cerca de las 2.000 personas, Nico, y por supuesto que sigan sumando los likes.
6: Claro. Te cuento, Mario, que ya estamos. Esto va subiendo por segundo. 2.114 personas y Nico, estamos
1: sí.
6: liderando aquí en la previa albirroja con la gran jugada mundial.
0: Vamos, caramba, liderando en el streaming, sí señor, con todo el poderío del mejor equipo deportivo del país. Ahí está nuestro amigo de la grúa. ¿Cómo andamos? ¿Todo bien? Ahí hace, está tocando la bocina.
6: Subiste a la grúa, Nico.
0: Sí que me suba a la grúa.
1: Yo quiero ver, che.
0: Pero no sé, che, está del otro lado, no nos puedo cruzar. Vamos, Paraguay, sí, señor. Ese es el chofer de plataforma, ¿eh?
1: Sí.
0: Está sintonizando. Ahí está otro que nos sintoniza. Sí, señor. Vende Lucho Paredes, muchachos. Un ratito y ya retornamos acá porque está llegando ahí el oyente que quiere ganarse, por supuesto, el Pax de Múnich. Lucho Paredes, nuestra voz comercial.
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0: 1, 2, 3, 4, 5, ¡epa! 5.
1: Ya está, y ya está, le damos ahí el.
0: Vamos a hacer, a ver, otro. Por lo menos si hacen tres más, le regalamos. A ver, tirarle la pelota. Ahí está.
1: Tres, cuatro,
0: cinco. Ahí está, sí, señor. Qué grande, Fran, papá. Se lleva ya el pack. Fran, por supuesto, siguiendo siempre al mejor equipo deportivo del país.
9: Sí, por supuesto que sí. Quería contarte que mi hijo tiene 15 años y va a ser nuestro primer mundial juntos.
0: Bien ahí.
9: Sí, la primera ahí. Acá vamos a ver, nos hemos reunido ya acá a la vuelta.
0: No me diga.
9: Yo, sí, claro que
0: nos
9: sí.
0: Nos sumamos después del partido.
9: Por favor, la voy a ver.
0: Sí, señor. Gracias, Fran.
9: Dale, gracias a ustedes.
0: Ahí está. Aguante la gran jugada, caramba. Sí, señor. Y acá llegó otro oyente. Yo me voy a subir, ¿será? No sé, yo me voy a subir. Este es el chofer de plataforma. Baja un poquito tu retorno acá, para que no nos acople. Baja un poquito, ahí está. Sí, está escuchando a través de YouTube. Ahí está ahí con, sí, baja nomás el volumen. ¿Cómo andamos, será?
10: Bien, papá, bien, papá.
0: ¿Después? ¿Todo tranqui?
10: Tranquilo, tranquilo.
0: ¿Laburando?
10: No, voy a comprar algo primero.
0: ¿Qué vas a comprar?
10: y asados y así.
11: La tira ancha potente.
10: Si gana Paraguay a las 2 y cuarto te traigo acá un fernet.
11: ¿Te escribo? Sí,
10: sí. WhatsApp.
11: ¿Me escribiste? Ah, vos me escribiste. Sí. Te espero.
10: 2 y 4.
11: ¿Y si empata?
10: No,
11: no. Bueno, va con empate.
10: 2 y cuarto de acá te traigo un fernet.
11: Ya está. Sí o sí, te espero. No, váyase bola.
12: Le esperamos.
11: Ya que te grabamos.
12: Le esperamos.
11: 12 y cuarto. 12 y cuarto. Ajá, rota andeína.
10: Está ahí, yo soy siempre fan de usted.
11: ¿Y tu banderita de eso? ¿Pero dónde está?
10: Me robaron, ¿viste?
11: ¿Eh?
10: Me robaron,
11: De razón.
12: No, pues.
11: Paraguayito.
12: No hay de otro para él.
10: Qué desastre.
11: Desastre, vamos después. Sí, tráeme hoy el fernet a las 2 y cuarto y yo te regalo una banderita.
10: Está ya, hecho.
11: Trato hecho. Oye, la gran jugada. Aguante la gran jugada.
10: Aguante la gran jugada. Saludos a Bruno y a Fe, a Dani Macizo, a todo. Aguante.
11: Todos los compañeros. Vos sos Cerrita. Pero hoy todos somos Paraguay.
10: Todos somos paraguayos.
11: Vamos Paraguay, carajo. Ahí está. Gracias al oyente. Espero el fernet. Espero el fernuki. Ahí le dejamos. Me bajo otra vez. Chofer de plataformas. Ahí estamos. Vaya el saludo. Todos en sintonía del mejor equipo deportivo del país, de la gran jugada. Acá llegó, se cayó tu banderita, ¡epa! Sena. Se cayó tu banderita, pero te va a mal, ¿sabes? ¡Paraguay! Ayupita. Manda todo eso ahí hacia atrás, vamos a subirnos. No nos puteen, señores, tranquilo, hoy es todo Paraguay. ¿Cómo andamos, Sena? Baja tu retorno un ratito. ¿Cómo estamos?
13: Todo bien, todo bien.
11: ¿De lujo?
13: Pero maravilla.
11: Maravilla, se te cayó tu banderita, pero después te iba a devolver.
13: Para saludarte, lo más, justo se me cayó ahí.
11: Pálpite, estamos con la albirroja. O yo me conformo con un empate, será, no sé qué quede.
13: Y va a estar difícil porque yo digo, ojo con el VAR, por el árbitro español.
11: Ojo, vamos a estar mirando todo. No me...
13: Yo creo que un 2-1, sí o sí, vamos a superar.
11: 2-1 vamos a superar.
13: Sí, sí, de una.
11: ¿Qué pedo, te animás a cantarnos algo y te regalo un pack ya de Múnich? O es difícil. No querés ganar, pero.
13: Y vamos para Paraguay.
11: No, vamos a hacer algo. Un relato, haceme.
13: Bueno.
11: Un relato de gol.
13: Ok, perfecto.
11: Dale. ¿Ya tú ese?
13: Oíma, oíma. Sacamos la... Sale Paraguay.
11: No, pero ponele en la amba. Sale Paraguay, avanza por la punta derecha. Así tiene que ser.
13: Ok, ok. Sale Paraguay por la punta derecha. No.
11: Aplazado. O sea, no sé si te voy a devolver tu banderín. ¡Paraguay! No, te devuelvo, claro, te devuelvo. Gracias, Sierra. Siempre siguiendo la gran jugada.
13: Ya, ¿viste? Sí, claro.
11: 95.5 a full.
13: Ahí estamos.
11: Espectacular. Ahí está el oyente. Gracias, hermano. ¿Tu nombre?
13: Fernando.
11: Gracias, Fernando. Seguinos por YouTube, dale like,
13: Siempre.
11: Ahí está. Te dejamos, Fernando, será.
12: Ahí está. Nico, me parece que ahí se acerca una persona para el desafío de la picadita.
11: ¿Dónde? No lo veo. Ahí está. Llegó en moto. En moto, será. ¿Cómo andamos? ¿Todo bien?
14: ¿Cuánto ganamos hoy?
11: Hoy, y yo digo 1-0.
14: 3-0 vamos a ganar.
11: Igual 2-0, 1-0, 3-0, no me importa a mí, pero tenemos que ganar.
14: ¿Al toque? Vamos a meterle.
11: Dale, a ver.
14: ¿Cuánto?
11: ¿10? ¿Llegas?
14: No,
11: 10. Vamos. 1, 2, 3, 4, 5, 6, 7, 8, 9, 10, 11, 12, 13, 14, 15, 16, 15. No, el 16 no contó, pero se gana el pack de Múnich. Atajamos la pelota ahí, los compañeros.
14: Escuché.
11: De Fernando. A full.
14: A full.
11: Bueno, se va. Te damos un pack de Múnich y queda uno.
14: Ganamos hoy sí o sí.
11: Sí o sí. ¿Tu nombre?
14: Jonathan.
11: Gracias, Jonathan.
14: Gracias.
11: Siempre nos seguís.
14: Siempre, papá, siempre.
11: Por 95.5, YouTube 1020.
14: Rock and Pop siempre.
11: Siempre.
14: A la tarde haciendo plataforma y escuchándole siempre.
11: Pero en moto te veo ahora.
14: En moto.
11: ¿Moto vol?
14: Moto y en auto.
11: Bien ahí. Cuídate, el casco viene. Gracias. Ahí está el oyente, por supuesto. Estamos acá en la Rock and Pop 95.5. Acá llegó
12: gente,
11: otro oyente. ¿Qué pasó?
15: Vengo a buscar para mi pack.
11: Vení a hacer picadita. Vení. Vení, queda último pack, después tenemos otros premios,
12: Nico, sí o sí 10. Sí o sí 10 picaditas de esa.
11: Tiene que hacerme 12. Subo.
12: Coincido.
11: Cada vez voy subiendo más,
12: Totalmente, coincido.
11: 12 picaditas tenés que hacer.
15: 12.
11: Va subiendo esto. Arrancamos con 5, 10, 12. Mira que soy muy bueno. 12. Ahí está. 1, 2, 3, 4, 5, 6, 7, 8, 9, 10, 11, 12, 13, 14, 15, 16, 17, 18. ¡Vamos, Paraguay, carajo!
13: ¡Vamos, carajo!
11: Ganamos sí o sí.
13: Sí o sí. Sí.
11: Vamos con todo. ¿Y tu banderita?
14: No tengo. Regálame una.
11: ¿Comprana? Uno será. No, ahora te regalo un pack. Te regalo un pack de Múnich. Para disfrutar. Hoy 95.5 full.
13: Sí o sí. Sí o sí.
11: Gracias, hermano. Tu nombre, repetimos, por favor.
16: Damián Penayo.
11: Gracias, Damián. Damián Penayo. Ahí se va la gente también. Llegó otro oyente. Llegó otro oyente. Están llegando todos, ¿eh?
12: Sí, pero ¿por qué no salimos afuera más a hacer el programa, Nico?
11: Hoy llegaron todos, ¿eh?
12: ¿Y por qué no salimos ahí afuera para hacer el programa?
11: ¿Qué me confirman los compañeros de marketing que tenemos para regalar? Con Luma y los compañeros.
12: Ahí estamos viendo, estamos viendo.
11: Vale. Pues el desafío continúa. Este me tiene que hacer un grito de gol, un relato, pero full tiene que hacer. Un relato full de gol y tenés que hacerme, voy a ser muy generoso porque ya me vas a hacer el relato de gol, pero depende también. Si me haces bien, 8 picaditas nomás. Pero si haces 20, 5.
17: Okay. Va Junior Alonso, va Junior Alonso por la izquierda, va Junior Alonso, un centro al medio campo, centro al medio del arco, centro cabeza, gol de Almirón, gol.
11: Tenemos que mejorar. Esta es la prueba. Esta es la prueba, ¿eh? Esta es la prueba.
12: Y por lo menos 5 picaditas, ya que no hay caso con el.
11: Se llegó hasta acá otra comitiva. Aguarden. A ver, aguantame un rato, aguantame. Esta señora, me gusta la corneta de la señora.
18: Es limpio.
11: Es limpio.
18: A toda bala.
11: A toda bala.
18: Mi marido, ¿qué hace la picadita?
11: Bueno, espérame, pues estoy primero con el primer que llegó y después vamos con ustedes, ¿eh? Mucha gente en esta previa albirroja. ¿Qué tenemos para regalar, muchachos? Abraham Acosta.
12: Sí, tenemos varios premios y está gestionando nuestro querido Yudoka, justamente, bueno, que ahora está
11: pidiendo
12: eso.
11: Mientras vamos a mejorar el relato de gol. Potente, bien, así, ta, ta, ta, ta, ta, tu, tu, tu. Centro de área, gol. Pero, haceme bien.
17: Centro.
11: Para gol. Para gol. Para gol. Ya no está.
17: Tony.
11: No, el relato dejamos de lado. No,
12: 5
11: picaditas.
12: 15 picaditas. 5.
11: 15.
12: Ah, 15.
11: 15. No, por el relato de gol no
12: ni a los premios. No. Ni a los premios.
11: 15, dale. 1, 2, 3, 4, 5, 6, 7, 8, 9, 10. 10 será. Igual, tráeme algo. Vamos a regalarle algo a este oyente. También, aguantame ahí, mi querido Shai, con la ahí pelota,
12: se
11: por
12: va,
11: favor.
12: Nico, se va un lindo regalo. No te voy a decir qué es, pero un lindo regalo, un lindo presente que corresponde
11: qué
12: a nuestra
11: grande,
12: marca.
11: ¡Qué grande! ¡Sí, señor!
12: Ahí está, la remera oficial de la Rock and Pop, que justamente nos siguen bastante por esa vía, los conductores de plataforma, toda la gente. También está la aplicación de la Rock and Pop, así que ahí está, grande, querido gracias. Nico, con la gente.
11: Sí, señor, ahí estamos. Gracias. ¿Tu nombre, por favor?
19: Juan.
11: Juan,
19: un gusto, ganamos 1-0 hoy.
11: Que disfrute de la roca, ¿eh?
19: Gracias,
11: ahí está Juan. Sí, señor. Voy a ir con Mario, con los compañeros, hasta los estudios. Un ratito ven de lucha y ya retornamos hasta este sector, mi querido Mario.
12: Ok, perfecto. Vamos con Iván, un ratito. Ahí justamente hasta la zona del centro, del corazón del centro, ahí en la zona, justamente con el querido Cenizo. Iván Bogado, contigo.
20: Gracias, Mario. Es sensacional el movimiento que estamos teniendo en estos momentos aquí sobre Palma. La gente que se va golpeando de a poquito. ¿Sabes quién lo acabo de ver? Al mismísimo Donald Trump. Vamos a acercarnos a él.
12: ¿Cómo?
20: Vamos a tratar de quitarle una palabra al presidente de los Estados Unidos de América. Hoy nuestro enemigo, porque nosotros somos prioridad del día de hoy, mi querido Mario.
12: Decirle que se apure.
20: Tenemos en imagen la cantidad de personas que ya se van agolpando aquí en este sector. Y aquí está el presidente de los Estados Unidos de América.
12: No,
20: fíjate, ahí está el mismísimo Donald Trump con la Copa del Mundo.
12: Con la Copa del Mundo.
20: Donald, ¿cómo te va? Buenas tardes, estamos en vivo para la Rock and Pop y Grupo.
21: Excelente.
20: Hoy somos enemigos, ¿eh?
21: No, para nada. Que me cante un ratito, amigo siempre.
20: Pero vos sos el presidente de los Estados Unidos de América, nuestro enemigo el día de hoy.
21: 90 minutos.
20: 90 minutos.
21: 90 minutos. Estaremos ahí compitiendo sanamente.
20: Ahí está. Fíjate la Copa del Mundo, Mario, de Donald Trump. A ver, podemos alzar esto.
12: ¿Qué llevan en el maletín? ¿Qué llevan en el maletín? Pregúntale, Iván.
20: ¿Y en el maletín qué estás llevando?
21: Un montón de ilusiones para este pueblo que tiene que renacer de vuelta. Nosotros allá vamos a estar ayudándoles. Pero ustedes también nos tienen que ayudar para que todo esto se renueve de verdad ahí.
20: Pero finalmente estás apoyando a la selección nacional y no al país que estás dirigiendo, digamos.
21: Apoyo a todos. A todos. Ahora, haré mal las cosas, pero trato de hacer lo mejor para todo.
20: ¿Gana Paraguay entonces?
21: Gana Paraguay. Tiene que ganar Paraguay.
20: Ahí está. Muchísimas gracias. Donald Trump, el presidente de los Estados Unidos. Quiero que pequeño le enfoque su calzado. Fíjate, el pie del presidente de los Estados Unidos de América. Ese calzado realmente espectacular le quedaría, por ejemplo, a Abraham Acosta. No, la activación que tenemos aquí en el centro, mis queridos compañeros, cuando quieran también vamos a quitarle palabras a las chicas que también aquí están llegando, se están quitando fotografía aquí frente al Panteón de los Héroes.
12: Excelente, querido Iván, y la gente que se sigue aproximando en la zona justamente del centro del Panteón de los Héroes. Y por supuesto trasladamos el sonido hasta acá, hasta la avenida Eusebio Ayala, con el Mario. Querido Nico Sosa.
0: Señor, ya vamos a retornar con Iván Bogado, nuestro móvil ahí impecable, desde el Panteón Nacional de los Héroes. Estamos acá, venga toda la familia, venga, pues todos vinieron con la camiseta albirroja, todos vinieron con la camiseta de Paraguay. Acá está el pequeñito también. Vamos a hacer esta dinámica con toda la familia. Vení, vení también, por favor. Señor, acá primero voy a arrancar con el niño. ¿Cómo es tu nombre?
4: Facu.
0: Facu. Hoy con todo Paraguay, Facu, ¿eh?
4: Sí.
0: ¿Y vos de dónde estás viniendo, Facu?
4: ¿De dónde es?
0: ¿Qué? ¿Eh?
16: Barrio Santa María.
4: Barrio Santa María.
0: Barrio Santa María, bien ahí, va, ahí está. El niño con la camiseta Paraguay, la 10. El señor, el padre de familia, con la camiseta 9. ¿Su nombre, señor?
16: Orlando.
0: Orlando, ¿de dónde usted viene, señor Orlando?
16: Barrio Santa María, Asunción.
0: Barrio Santa...
16: En realidad estaba escuchando, pero estaba hacia el limpio y vinimos volando acá para participar.
0: Le metiste aceleradora full.
16: Así mismo.
0: Sí, pero todo con cinturón de seguridad, vi que llegaron.
16: O sea, todo con seguridad.
0: Y hoy el pálpite, ¿cómo está? ¿Cómo vamos a vivir el partido? Obviamente escuchando la rock and pop, la gran jugada. Pero vamos a preparar choricito, asadito, un pescadito, ¿qué se viene?
16: Yo creo que vamos a comer pizza.
0: Pizza, muy bien. Festival de pizza, bien. Espectacular, no mucho trabajo.
16: No, sí, lo más práctico.
0: Lo más práctico. Después está, ella es la hija, ¿no?
22: Sí, Micaela Pereira.
0: Micaela Pereira. También hoy con Paraguay, eres tu hermano menos. ¿Ustedes cuántos son? ¿Tres hermanos vos?
22: Tres somos.
23: Él estaba aparte. Él estaba aparte y le dijimos que venga primero en moto, pero no quiso bajarse.
0: ¿Y por qué, hermano?
16: Recién no me llegué ahí atrás de ellos.
0: Ellos llegaron más y... ¿Cómo en moto y el que estaba en vehículo llegó? Bueno, y usted, señora, me voy a poner acá. Disculpame que... ¿Cómo es tu nombre, señora?
22: Ana Picardo.
0: Ana Picardo. Bueno, ¿tenés tres hijos?
22: Sí, tres.
0: Hoy, todos con Paraguay, ya le veo todo acá. ¿Esta remera de qué año, señora? Y está autografiada, ¿eh?
22: Sí, está.
16: Jugador del 2010.
23: Él es el que sabe.
16: Jugador del 2010. Jugador del 2010. No, tiene alguna firma, no se nota, manda bien.
0: Sí, no se nota, para Bebel 20, por ejemplo, pero 16, Cristian Riveros, por supuesto, ahí vemos también la firma. Bien, todos con la camiseta colección y acá el hijo. ¿Cómo es tu nombre? Pásame la mano.
16: Tiago Pereira.
0: Tiago Pereira, bueno. Voy a hacer algo muy práctico y me va a confirmar la compañera Luma que vamos a regalar.
23: Algo para la familia.
0: El señor quería un pack. Pero antes de eso, presentación mediante, porque ya estamos con la gran jugada mundial aquí en la Rock and Pop de Ñanduti.
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0: Sí, exactamente. 2.200 personas y subiendo, querido Nico Sosa.
1: Bien, perfecto. Con todo el poderío del mejor equipo deportivo del país. Voy a hacer, todos tienen que gritarme un gol, así en familia. Yo le voy a relatar. Vamos a hacer minutos finales, minuto 98. 8 de adición dio el árbitro Guau. Y está el partido 0-0 contra los Estados Unidos. Vamos a arrancar el relato. Desde el medio campo va a perder la pelota el futbolista estadounidense. Tony Sanabria va a ir solo. Cayó en el área, penal, y va a chutar la joya Julio Enciso. ¿Ya está? Dale, vamos a hacer el relato de gol. Atención, señores, minutos finales aquí en Estados Unidos. Está empatado el partido 0-0. Estados Unidos-Paraguay, primera fecha de la Copa Mundial de la FIFA 2026. Avanza el conjunto estadounidense, perdió la pelota en la mitad de la cancha. Y va el Tony, y va el Tony, y va el Tony. Va solo el Tony, estuvo el Tony, Tony, Tony, cayó. Penal, penal, penal, penal, penal de Paraguay. Penal de Paraguay, Federico.
2: Y sí, es penal de la Albirroja, es penal de Paraguay, vamos con toda la Albirroja, querida.
1: Se va a preparar, Julio Enciso la joya, atención la joya, estuvo la joya, atención, se paraliza el país, estamos rezando todos, así vive el hincha de La Roca, así vive el hincha de Ñandutí, atención señores, penal para Paraguay, penal para la Albirroja, minuto final. Minuto final, va a autorizar el árbitro, la señora que reza, antes, vende Lucho Paredes, 1, penal para la Albirroja, Lucho.
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1: Penal para Paraguay, solo para la joya, va a autorizar el árbitro, atención señores, lo cantamos todos, lo gritamos, autoriza el árbitro, vaya la joya, tiró la joya, la joya, la joya.

0: vamos a regalar algo espectacular a la señora. ¿Qué show que armamos será?
1: Nico,
0: vamos, Paraguay. Sí, escucho.
1: La gente quiere escuchar otra vez el comentario de Federico, por favor.
0: En instante con Federico. Soy señor, escucho. En instante con Fede. Vamos a regalar. ¿Qué le vamos a regalar a la señora? Yo creo que un super kit de arcoiris. Ah, ese es para redes. A ver, le voy a regalar un termo de Continental a la señora para disfrutar en familia. Señora,
2: gracias.
0: Que disfrute.
2: Gracias. Valió la pena pasar algunas cosas rápido por la calle.
0: Pasamos en rojo, vio.
3: No.
0: Ah. Ana, no, eso no hay. No hay, no. Hoy juega Paraguay.
3: Claro, hoy.
0: Cualquier cosa asumimos nosotros. Ahora Ana Costa.
3: Sí, a ver, Paco, voy a volver otra vez.
0: Y vamos a estar. Estate atento, ¿eh? Tenemos muchos premios. Le voy a dar. Al niño le voy a dar. ¿Cómo? De McDonald's. Mira. Vas a endulzar tu día con esto. Te doy un vale de McDonald's, ¿eh?
3: Gracias, Paraguay.
0: Dale, dime, aguante la gran jugada.
4: Aguante la gran jugada.
0: Ahí está, gracias señor, gracias a la familia, qué buena onda. Gracias y vamos Paraguay, ¿eh?
3: Gracias.
0: A ver, vamos a sacarnos una foto. Sí, señor, ahí mostrá tu premio, tu McDonald's. Ahí está. Ahí está, sí señor, la foto correspondiente y muchísimas gracias. Gracias a todos. Vamos a hacer una venta publicitaria con Lucho, me recupero.
1: Ahí está.
0: Y ya retornamos hasta aquí, hasta la vereda de la Roca.
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0: Ustedes, yo me tomo un descanso, muchachos, porque tengo también el partido.
1: Por supuesto.
0: Llegó el oyente con la camiseta albirroja de la 18 y nos va a comentar desde dónde llega. ¿Cómo estás? ¿Tu nombre?
9: Gabriel Alfredo Rivas.
0: Gabriel, ¿de dónde estás viniendo?
9: El Lámbare.
0: ¿Siempre a full con la Roca?
9: Siempre, todos los días a la mañana.
0: ¿El mejor equipo deportivo del país?
9: Siempre.
0: ¿Te escuchás a Wilson?
9: Siempre.
0: ¿Con Nati?
9: Aunque ese Rita, igual, ¿no?
0: ¿En serio? ¿No? ¿Y vos, Olimpia?
9: Yo soy Olimpia, pero igual.
0: Pero igual.
9: Igual vale, siempre le escucho.
0: Le hace el aguanta a Wilson.
9: Siempre.
0: Espectacular.
9: Ahora está ya en Estados Unidos.
0: Está en Estados Unidos. Ahí están los amigos, sí señor. Bueno, ¿qué vamos a hacer con esto, oyente? ¿Qué vamos a hacer? Quiero que me cantes Luis Alberto del Paraná. Ayer, de nuevo yo partí. Tenés que cantarme. Sí, pero tenés que hacerme. No, y tenés que hacerme por lo menos 30 segundos. Tenemos retorno acá, ¿verdad, mi querido? Vamos a escuchar. A ver, Cristian Rivarola, haceme todo el show y cantamos acá. No, canta él, yo no voy a cantar. Tengo que olvidar yo mi garganta.
1: Por
0: favor.
1: Canta
0: el oyente y yo le doy el micrófono. A ver, poneme retorno.
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0: ¿Cómo está ahí nomás? No, cortame, vamos a cambiar.
1: Cambia la consigna.
0: Vamos a cambiar. Patria querida, esa sí sabes, no, bueno.
9: Esa sí, vamos, bueno.
0: Dale, no, y tenés que hacer. Ahí suena. Patria querida.

0: No le escuchamos, no le escuchamos.
1: Otra música. Bueno, no sabes nada, vos. El himno nacional paraguayo. Poneme el himno nacional paraguayo.
0: Perfecto, y nos ponemos de pie.
1: En guaraní, poneme.
0: No.
1: Vamos con el himno nacional paraguayo. Poneme el himno nacional paraguayo, Cristian Rivarola.
2: A capela, se le cantara ahí.
1: A capela, bueno, vamos.
2: El coro directo.
0: Nos ponemos de pie.
1: Nos ponemos de pie el himno nacional de la República del Paraguay.
3: A capela, el coro. Paraguayo, República Muerte, nuestro brío nos dio libertad. Y opresores y siervos alienta, donde reina unión e igualdad. Unión e igualdad, unión e igualdad. ¡Vamos, Paraguay, carajo!
1: ¡Sí, señor! Ahí está, merecido. Le voy a regalar un hobby de Dieza al oyente que se llegó y también un gorrito.
4: Muy bien.
1: Dieza, sponsor, por supuesto, oficial de la Asociación Paraguaya de Fútbol. Sponsor oficial de la Albirroja. Le vamos a hacer, ponete ya el kepi. Ahí está. Con los amigos de Dieza, acá está, les hacemos entrega. Mostrá ahí tu Hopi Dieza, con Paraguay, hoy con todo, ¿eh?
3: Sí, con todo. Estoy haciendo gol y después acá está la sede, después ya nos vamos a comprar algo. Pizza voy a comprar y después nos vamos a ir con la familia.
1: ¿Pizza va a comprar?
3: Sí,
1: pizza. Muy bien.
3: Con la familia, después vemos el partido y vamos a ganar 3-1, vamos a ganar.
1: Perfecto, ya está.
3: Con goles de Enciso, Almirón. Y el comandante Gómez.
1: Ahí está. Felicidades, amigo. Gracias por seguirnos siempre.
3: Igualmente, siempre lo escucho.
1: Gracias. Y acá llegó un perrito albirrojo.
0: Epa, ese quiero ver.
1: Quiero ver
0: al Rope.
1: Vengan hacia acá. Hacia acá, hacia donde están, por supuesto, todos los amigos del mejor equipo deportivo del país. Dale. Vamos a regalar. Vengan acá. Por favor, mira este perrito. ¡Hola! No, tiene miedo.
0: Impresionante.
1: Hola, ¿cómo estás? ¿Cómo se llama?
5: Ayu.
1: ¿Cómo?
5: Ayu.
1: Ayu, ¿así? Ayu, hola Ayu. ¿Cómo estás? Tiene miedo, Ayu.
0: Está asustado, Nico, ¿eh? Está asustado.
1: Ahí está mirando. Hola Ayu. Mira, no habla.
0: Impresionante.
1: No hace
4: le
1: nada,
4: asustaste, Nico, por no, favor. Ayú.
0: Hasta el momento no hablan los animales que
1: ahí
0: Nico,
1: está. No, pero me tienen. Me tienen que decir. Mira, hola. Ahí me está hablando, ¿viste? ¿Cómo andamos?
6: Todo bien.
1: ¿Tu nombre?
6: Gonzalo.
1: Gonzalo, ¿dónde estás viniendo?
6: De Fernando La Mora.
1: Siempre siguiendo a la gran jugada, al mejor equipo deportivo del país.
6: Siempre.
1: Relato de Bruno.
6: Tarde. Bruno, Wilson, Nati, siempre siguiendo.
1: A full. A ver, me acopla el retorno acá. Vamos a movernos un poquito más para acá. Venga para acá. Y ahí está el padre de familia. Vamos, Paraguay. Ahí está el tigre. ¿Cómo andamos, señor?
7: Excelente.
1: ¿Tu nombre?
7: Enrique Guarie.
1: ¿De dónde están viniendo? ¿Están acá recorriendo la zona?
7: Fernando, zona sur.
1: Fernando, zona sur.
7: Vimos a compartir un rato con ustedes.
1: ¿Por dónde nos estaban siguiendo?
7: Por la tele.
1: ¿Ñandutí TV?
7: Sí, señor.
1: Muy bien, Ñandutí TV siempre, por supuesto, también. Llegando a todos lados. Ahí está con Ayu, ahí está un poquito, mira por todos lados. Tiene, enfocarle por favor, mi querido Gio, la camiseta albirroja. Le pusieron al perrito la albirroja para estar a tono, ¿eh?
7: Sí, para también que le aliente la albirroja. Mi hijo más chico se llama Benjamín y era su perrita Ayu.
1: Ahí está, impresionante, qué lindo. ¿Cuántos años tiene?
7: Un año.
1: Un añito, ahí está. Ahí está, vamos a hacerle cariñito para que no se asuste más nuestra perrita. ¿Perrita?
6: Sí, perrita.
0: Te tienes miedo, Nico, ¿eh?
1: Hola. Encima las perritas son más celosas cuando ven así, cuando alguien viene y le hace show, ¿usted quiere saltar?
7: Sí, no, pero ella es muy bonita.
1: Muy bonita, bueno. Vamos a hacer lo siguiente, pónganse todos ahí, acá, familia. Un grito de gol, vamos a hacer. Y yo tengo un súper regalo para todos ustedes, para que vayan y disfruten hoy. Sintonizando el relato de Bruno Pont, el relator de la mayoría, el gol de Paraguay, y le voy a dar la sorpresa al instante. A la cuenta de tres. 1, 2, 3.
8: ¡Gol!
1: Sí, señor, gol de la albirroja, gol de Paraguay, y le regalo un super kit de Upiza. 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
1: Ahí le doy nuevamente, ay, perdón. Te doy nuevamente las tapas para que vayan y disfruten. Ahí está la señora, está grabando todo. Vaya también el saludo para la señora. Acá estamos en la previa albirroja. Gracias, muchísimas gracias a Upisa, que se ha sumado también a la gran jugada mundial. Vende Lucho Paredes.
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4: Laburo espectacular, espectacular. Lástima que Fabio se distanció al Faro, según digo, pero... queda como anécdota, pero espectacular programa, todos los días lo sigo.
5: Espectacular, ¿por YouTube, por la 95.5, por dónde?
4: Por YouTube, de repente de laburo ahí me veo escondido del teléfono boca abajo, así que de YouTube siempre.
5: Bien, el jefe no me vaya a hacer así, la gran jugada, el mejor equipo. Bueno, me voy a sacar y le voy a entregar la bufanda a la señorita. A ver, mostrá por favor la bufanda de Paraguay, ahora ya te puedes, entregarle a tu marido la otra bufanda y ponete ya la nueva bufanda, la bufanda albirroja, dice... ¿Cómo?
6: Completamos el outfit.
5: ¿Y dónde van a ver el partido hoy? ¿Dónde van a escuchar?
6: Con nuestro motoclub Soldado Desconocido. Un saludo para todos ellos.
5: Vaya, saludo a los muchachos. Soldado Desconocido.
4: Sí. Así mismo, con un grupo de amigos ya de Cabla, el primer partido con Alvaro lo vemos con ellos y no podemos faltar.
5: Ahí está. Gracias señora, gracias caballero y gracias por seguirnos siempre. Al mejor equipo deportivo del país. Muchísimas gracias. Ahí se lleva la bufanda, ¿eh? Esta, un regalo personal, por supuesto, para el marido, para la señora, el matrimonio que se llegó hasta aquí. Muchachos, manejemos allí, por favor, desde los estudios y ya más adelante retornamos hasta acá desde la vereda de Ñandutí, de la Rock and Pop, donde estamos haciendo un show tremendo en la gran previa albirroja del mejor equipo deportivo del país, en Focama y Continental. Continental, mira, Continental. ¿Cómo andamos?
7: Hola, bien.
8: Paraguay gana 2-1, gana Paraguay.
5: ¿Qué tal, señora, tu nombre?
7: Porfiria.
5: ¿De dónde está viniendo, señora Porfiria? ¿Y vas a seguir la Bruno Pono hoy?
7: Claro, claro, con eso estamos siempre.
5: ¿El relator de la mayoría?
7: Claro, para más Olimpita.
5: ¡Epa! Ahí es. Oye, pero hoy somos todo Paraguay.
7: Hoy somos todo Paraguay, claro.
5: Mostra otra vez tu bufanda Continental. Sos grande, tu banco también. Ahí está. Gracias, señora. Gracias, caballero. Gracias, gracias. La 1020 sintonizando todo el show. A ver, te va a traer algo de Conti, dice, ¿verdad? Vamos a regalarle algo a la señora. Vamos a correr acá con la señora. Quiero mostrar, mi querido Giovanni, la bandera de Paraguay, la banderita y todos ellos, por supuesto, con su banderín. A ver, vamos a hacer la entrega a la señora de los regalos de Conti. Ponete ya tu kepi. En Moía, tú sube. En Moí. A ver, enfocale, mi querido Giovanni, Continental. 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
7: Banco número uno, Continental siempre.
5: Ahí está, grande Conti, va a mostrar su tarjeta, mira, ahí está. 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Vos también tenés. A ver, la señora va a sacar también su tarjeta. No hay apuro, estamos en la previa del Albirroja, tenemos tiempo. Vamos hasta las 22 con la previa y después el relato del partido. Ahí estamos con la señora, equipadísima ella, con Continental. Ahí está, espectacular. Continental, sos grande, tu banco también. Muchísimas gracias, señora, y gracias por seguirnos siempre, ¿eh?
7: Sí, gracias.
8: Saludos, éxito, Paraguay 2-1.
5: 2-1. ¿Y después dónde festejamos?
7: No se cuenta. Pasamos por acá de vuelta.
5: Dale, te espero. Sí, te espero, no me vayas a fallar.
7: No, claro que no. No, claro.
5: Oh. ¿Qué le vamos a aplicar? ¿Un vinito?
7: Voy a traer picadita y vamos a...
5: De ellos, puta, sube.
7: ¿Cómo te llamas?
5: Nicolás.
7: Nico, dale. Un placer, Nico.
5: Igualmente, señora. Gracias por seguirnos siempre, ¿eh?
7: No, por favor, siempre. A la tarde, toda la hora.
5: Gracias por elegir al mejor equipo. Gracias, vayan, ahí está, muy bien. Con esta previa albirroja. Ahora sí, muchachos, retornamos con ustedes. Vamos ahí con la previa. Mario, ahora manejen ustedes el tema.
0: Perfecto, muchas gracias, querido Nico Sosa, haciendo el show como corresponde. Anda a descansar esa garganta, querido Nico, ¿eh? El Nico que descubrimos su faceta justamente de Terian en esta ocasión. Bien, en este momento, a ver, tenemos el dron justamente aquí para que lo puedan visualizar.
2: Mario.
0: Sí.
2: Mira lo que es esto. Dron en vivo de la gran jugada Rock and Pop Ñanduti. Zona Panteón de los Héroes.
0: Sí, señor.
2: Esto en una hora va a estar repleto, Mario.
0: Exacto, se va armando justamente ahí. Vemos la pantalla gigante. La vista totalmente panorámica y el centro que de a poco se va poblando de mucha gente, con gente vestida con la albirroja como corresponde en lo que es esta previa ya. La gente ya está jugando su partido, ya está jugando el Mundial.
2: Esta pantalla, Mario, esta sería la central, ¿verdad? Porque, como mencionaba antes Iván Bogado,
0: sí,
2: hay varias en cada esquina, esa 360 que vos mencionabas.
0: Exacto.
2: Pero esta me parece más la principal. Donde todos van a querer estar.
0: Y claro, imagínate, frente al Panteón de los Héroes, la pantalla gigante y por supuesto todo el despliegue se va dando en el centro. Realmente hay que decir, se están haciendo bien las cosas, se está reavivando el centro y por supuesto la gente también poniéndole la mejor onda. Y te digo, hablando justamente de ponerle la mejor onda, aquí en YouTube ya superamos la línea de los 2.400, 2.406 personas que nos están visualizando en tiempo real en nuestro canal de YouTube. La gran jugada, por supuesto, la previa del Albirroja con el hashtag La Gran Jugada Mundial. 870 likes. Faltan 30 likes y habilitamos un premio más.
2: Un premio más.
0: Premio sorpresa. Como nunca se dijo, no, premio sorpresa. Habilitamos ahí
2: la cantidad de premios que tenemos.
0: Y tenemos un montón. Tenemos un montón. Tenemos aquí varios kioscos.
2: Vos sabés que es furor, Nico, en el chat.
0: Pero también,
2: es que hizo,
0: tremendo,
2: ¿verdad?
0: Show que se mandó, ¿no? Por eso, inyectenle suero.
2: Se subió al colectivo.
0: Pónganle suero a nuestro querido Nico, ¿eh?
2: Empezó a ladrar, sí. Cantó con la gente, bailó, espectacular lo de Nico.
0: No le tenían la faceta de Terian, ¿eh? Ahí está interactuando él con el rope, que se acercó con la albirroja, por supuesto. Bien, en este momento ya terminó la primera etapa del encuentro entre Canadá y Bosnia y Herzegovina.
2: ¿Cómo está, Mario?
0: Y está ganando justamente el equipo bosnio.
2: ¡Epa!
0: Gol de Lukic al minuto 21, victoria 1-0, finalización en este momento entre tiempo del encuentro.
2: Sorpresa,
0: a la
2: puede
0: espera.
2: Ser eso. Puede ser sorpresa.
0: Y son medio líneas parejas, ¿eh? Claro, Canadá, uno dice por la localía, tiene un par de futbolistas, por supuesto, también conocidos. Alphonse Davies, el famoso Eustaquio, mediocampista, que está también jugando en Europa. Tienen un par de valores. Jonathan David, que está también, por supuesto, haciendo ya los deberes de manera correcta en el fútbol europeo. Tienen un par de figuras, pero de momento el equipo bosnio es el que se está llevando el encuentro de manera parcial. 1-0.
2: Mario, y seguimos sí. Y hasta el final en el YouTube, en vivo de la Rock and Pop, previa albirroja con la gran jugada mundial. Y hay que decir a toda la audiencia, Mario.
0: ¿Qué cosa? ¿Qué cosa?
2: Que no paramos.
0: Por supuesto.
2: Nosotros vamos hasta el final.
0: Acá trabajamos.
2: Acá estamos.
0: Por supuesto. Somos hinchas, vamos a estar desde el inicio. Esto no terminó.
2: No,
0: arrancó a las 6.
2: Arrancó recién.
0: Estábamos,
2: Mario,
0: con el equipo de Acuene. Continuado la gran jugada central con Bruno y todos los muchachos. Y esto continuado, sin pausa, de aquí hasta las 22 y esperemos que posterior a las 00 podamos estar festejando la victoria de Paraguay.
2: Y para festejar justamente le tendremos a Iván Bogado en el Panteón, a Néstor Beltrán en Casa Albirroja, a los muchachos que están en Estados Unidos. Hoy me veo festejando, Mario.
0: Claro que sí, y después nos vamos al Panteón.
2: Sí, sí, ahí sí, junto a Iván Bogado.
0: Cerramos.
2: Hay que pedirle
0: acá
2: que nos guarde ya un lugarcito a Iván.
0: Totalmente. Y en algún momento volver también con Iván Bogado, ¿eh? Quiero tener en este caso
2: Iván,
0: contacto con él.
2: Vamos,
0: ahí está.
2: ¿Qué estará haciendo?
0: Me haces ¿Me haces el favor, querido CR7?
2: Ahí vamos.
0: Por favor, me conectan con el querido Cenizo, Iván Bogado, contigo.
9: Gracias, Mario. Fíjate, en estos momentos, frente al panteón, las señoras que están con una Copa del Mundo gigante. Vamos a acercarnos así, aquí con Pequeño también para hacer esta activación. La gente que se va golpeando, van caminando también. Mucha activación de varias marcas también publicitarias aquí en este sector de Palma. Así que vamos a ir moviéndonos un poquito aquí en este sector y vamos a acercarnos para escuchar el ambiente aquí de la gente, porque también están los niños, las chicas, los muchachos. Este caballero, por ejemplo, que está aquí con el patín. Caballero, ¿cómo te va? Buenas tardes. Ahí está, mira, fíjate. Está ahí con el JBL. Aquí hay un niñito con una pelota también. Mucha activación aquí. Vamos a acercarnos entonces con Pequeño en esta zona. Aquí están.
2: Iván.
9: ¿Sí?
2: Se llama roller, no es patín.
9: Impresionante. Impresionante. Es que cuando yo era niño no me llegaron a regalar eso. Me regalaban pelotas o cosas de hombres. Entonces, por eso, justamente. Pero fíjate, ahora sí tenemos imágenes de las señoras que están con una...
0: Zafando bien nuestro querido Iván, ¿eh?
9: Y está también tu estatua, Abraham Acosta.
2: A ver esa copa, Iván. Más grande que yo, parece.
9: Sí, es gigante. Es gigante la Copa del Mundo aquí. Suena Paraguay en estos momentos. Paraguay, las señoras también alentando. La estatua del oro también aquí.
2: Tu estatua, Iván.
9: Mucha activación, como te decía. ¿Sí?
2: Tu estatua, digo, la del oro.
9: Sí, por supuesto. Mi estatua. Me voy a acercar aquí. Le voy a pedir a Pequeño, por favor, que me decía, porque me voy a acercar a dos señoritas que estaban por aquí también. Vamos a acercarnos a charlar con la chica, porque es momento de escuchar opiniones de mujeres también. Ya entrevistamos a Donald Trump, ya entrevistamos a los caballeros también. Ahora es un momento de buscar opinión. Ahí está, te encontré. Señora, vení, por favor, un ratito nada más. Estamos en vivo para la Rock and Pop, Grupo Ñanduti. Queríamos escuchar una voz femenina. Y bueno, te terminamos encontrando, terminamos chocando.
10: Sí, así mismo.
9: Bueno, ¿cuál es la expectativa para el partido de hoy, el debut de Paraguay en la Copa del Mundo?
10: Gana Paraguay 2-1.
9: ¿2-1?
10: 2-1, qué seguridad.
9: ¿Desde dónde estás viniendo?
10: Aquí de Asunción.
9: ¿De Asunción? Sí. ¿De tempranito?
10: No, hace media hora que llegué.
9: Bueno, vas a ver el partido acá, me imagino.
10: Por supuesto, aquí con los amigos, con la familia, con el pueblo, digamos, con el público.
9: ¿Y si gana Paraguay, vas a quedarte a festejar? ¿Te toca ir a tu domicilio a festejar con la familia?
10: Vamos a ir viendo lo que se da.
9: ¿Te gusta el fútbol? ¿Sos de seguir mucho ahora por la selección? Obviamente la fiebre también que genera la selección paraguaya de fútbol, ¿te estás activando también?
10: Me gusta el fútbol, siempre fui aficionada al fútbol, así que vamos a Albirroja, vamos a Paraguay. Esa que tenemos que ganar.
9: Hay que ganar como sea, no importa. Sí. Y después vamos a festejar, me imagino.
10: Paraguay llega a cuartos de final, a cuartos de final.
9: ¿A cuartos de final?
10: A cuartos de final.
9: ¿Y cuál es tu...?
10: Así es mi fe, así es la confianza que les tengo.
9: Impresionante, muchísimas gracias.
10: Después de 16 años.
9: Después de 16 años, la última vez que le vimos a Paraguay en el Mundial fue 2010.
10: 2010 con esta camiseta.
9: Con esta camiseta. A ver, la vueltita, por favor, señora. ¿Atrás tiene número esto, no?
10: No, no tiene.
9: Ah, no tiene. Pero bueno, la camiseta está sensacional. Sí. La última vez que estuvimos en un Mundial y bueno, me imagino que emocionada también para lo que va a ser este partido.
10: Por supuesto, emocionada, ansiosa como todo el mundo que ya está esperando las 22 horas. Y que se venga lo mejor, que realmente este Mundial sea el resurgir de Paraguay, el gigante de Paraguay.
9: Ahí está, muchísimas gracias.
10: Gracias a ustedes.
9: Ahí está la señorita, en este caso. No sé por qué le decía señora, porque ya está la señorita tirando el beso correspondiente.
0: Te descolocó un poco ese beso, querido Iván, ¿eh? Te descolocó un poquito.
9: Sí, bastante, bastante, me descolocó.
0: Para saber nomás
9: querido,
0: antes.
9: Parece que tenemos tiempo todavía.
0: Sí, tenemos tiempo. Antes, Iván, ¿vos sos soltero?
9: Sí, por supuesto.
0: Ah, tranquilo, ya está. Vía libre, carta libre. Por favor, adelante. Sí, tenemos más gente, más notas.
9: Genial, mi querido Mario. Cuando también aquí tenemos un dron aquí. Me quiero acercar a las señoras también, porque era sensacional la jerga, la arenga que estaban metiendo las señoras. Y quiero escuchar lo que... Señora, ¿cómo le va? Estamos en vivo para la Rock and Pop, Grupo Ñanduti. Bueno, emocionadas, me imagino.
11: En serio, totalmente acá. Esperando, es las 10 de la noche, esperando. y ojalá que les lleguen nuestras bendiciones para que ganen, carajo, que ganen.
9: A mostrar la garra guaraní, como se dice popularmente.
11: Totalmente. El paraguayo siempre tiene garra. Siempre tiene garra. Por eso nosotros vinimos acá. ¿Qué les parece? ¿Por qué estamos frente al panteón? Justamente por esos héroes que están allí. Esos son los héroes. Y también esto que ahora nos van a representar. Después de

0: Paraguay, con tu papá, te han enterrado el Paraguay, tu papá.
1: Ahí está, sensacional, compañeros. Mario Orán, aquí la nota con la señora, que están realmente emocionadas, dándole color aquí a la zona de Palma, con la gigante Copa del Mundo aquí frente al Panteón de los Héroes.
2: Exactamente, muchas gracias, querido Iván. Por supuesto, en breve vamos a retornar, porque nuestro lugar es con la gente. La gente es la que hace este programa, este espacio, la previa del, de Paraguay retornando al Mundial, por supuesto, luego de 16 años a las 22 horas, cuando estamos viendo en primerísimo, primer plano al Loro. El Loro que, por supuesto, también juega de titular. A ver, ¿qué pasó? Iván, contigo.
1: Sí, justamente para mostrarte el oro, este me recuerda, pero ahora empiezan a cantar también la señora, fíjate, me recuerda muchísimo a Abraham Acosta aquí, este loro, y aquí coincido. Está la Copa del Mundo, fíjate, me voy a parar al lado de la Copa del Mundo, realmente es
3: posá, Iván, esto. Posá, te sacamos
1: que
3: foto.
1: Podamos tener esta posá. A final de la Copa del Mundo. Sí,
2: ahí está. El querido Iván Bogado, haciendo justamente ahí la cobertura, haciendo de las suyas, frente al Panteón de los Héroes, donde esperemos todos celebrar posterior a las 00 horas, para de hora en el que, por supuesto, ya tendremos el resultado de nuestra querida Albirroja, que va a estar disputando su encuentro ante los Estados Unidos.
3: Iván, vos sabés que acá en el chat del YouTube...
2: Ah, ¿ya me cambiaste de nombre?
3: No, a Iván le voy a decir. Iván, en el chat del YouTube, dicen acá que no te diste cuenta de lo que pasó. Que esa chica te tiró onda, según estoy leyendo.
1: ¿Qué pasó,
3: leyendo,
1: mi querida Abraham?
3: Y no te diste cuenta.
2: ¿Cómo? En tu primera entrada.
1: ¿La de la primera nota?
2: En tu primera entrada, cuando estaba saludando. No hiciste la. No era con la que hiciste la nota.
4: Pero Iván está soltero, muchacho, déjenlo.
2: No, y claro que puede, por supuesto.
3: No, y que no se dio cuenta.
2: Él estaba saludando, presentando a la gente, no sé qué, y una chica le hace un cambio de luz. Una linda señorita. Creo que estaba justamente de negro, de una blusa o algo así de color negro. Pero ahí está, pasamos, estamos ahí contigo, querido Nico Sosa, frente a la avenida Eusebio Ayala de vuelta.
4: Armamos ya rápidamente nuestro estadio de la gran jugada acá, mi querido, ahí estaban saludando los muchachos también. Y se llegó el querido Raúl Daumas, también en la motoca. ¿Cómo estás, Raúl?
5: Bien, vos sabés que estoy demasiado feliz porque, como dijiste, estaba viniendo en la moto y lo que es la avenida llena de banderas, los perros todos con las remeras, o sea, esa sensación que no se vivía hace tanto tiempo, o sea, la auto para en cualquier lado, en todos lados, los perros te saludan, te tocan la bocina, todo con cara de felicidad, hay demasiada confianza para mí, ¿eh?
4: Hay demasiada confianza, 1-0, ¿sabes qué? Olvídate, hermano, yo voy a tomar hasta... ¿Puedo tener autorización? ¿De quién me autoriza? La jefa Nati, Álvaro Mora, que me autoricen, por favor.
5: Yo creo que si Paraguay está ganando, se toma, parece.
4: No, y antes y todo.
5: Antes no lo sé, ¿verdad, bro?
4: No, si gana Paraguay, si empatamos igual, hermano.
5: No me acuerdo, creo que fue, dijo en la mesa hoy. De ahí salimos con algún punto.
4: De ahí salimos con algún punto, sí.
5: Eso yo estoy seguro. O sea, no te puedo decir que vamos a ganar y nada, pero punto va a haber.
4: Va a haber.
5: Hasta ahí me animo a...
4: Que pucha, queda tan poco, tan lejos, no. Y es crece cada vez la ansiedad. Y vos, acá el público que tenemos, que se llegó hasta la radio, realmente gracias a la audiencia, un gran respaldo de toda la audiencia de La Roca, de Ñandutí, de Ñandutí TV, en esta previa que estamos armando. Y acá, mira, rápidamente ya hicimos nuestro estadio, vamos a hacer el show. Ahí te veo con la camiseta albirroja de la gran jugada.
5: La gran jugada, obvio. Y yo creo que me animo a jugar en esta cancha ahora. Máximo.
4: Sí.
5: Mi estado físico va para esta cancha ahora.
4: Para un pique,
5: sí,
4: nada.
5: Para 1-1.
4: 1-1.
2: Nico.
5: Que para esto damos, menos mi. En este te voy a ganar.
4: En este. Sí, ¿qué? Mario, te escucho.
2: Que haga picadita, por lo menos 3-4 picaditas al querido Raúl Daumas.
4: Vos sí que te sale.
5: ¿Tres nomás?
4: Epa.
2: Ah, bueno. Epa. Adelante.
4: A ver.
2: Esta es la primera vez que me pasa.
4: Trae la reglamentaria. Igual ahí con la gente de la pelota. Sí.
2: Con ese cuesta, Nico. Con ese cuesta, Nico. Con la pelota oficial tiene que ser.
4: Claro, con la oficial. ¿Dónde está la pelota roja?
2: No, está acá. Ahí te llevan uno de los muchachos.
4: Se me perdió mi pelota roja, muchachos.
2: Se te perdió la pelota, exactamente. Ahí te llevan enseguida, Nico.
4: Acá, en este, estamos haciendo show con Raúl Daumas. ¿Cuánta gente en el YouTube?
2: Sí, vamos actualizando. Recordamos que estamos muy cerca justamente de los 900 likes.

0: likes que había pedido querido Nico Sosa. 2.400 personas en YouTube en este momento.
1: Vamos sumando, gente. 2.400 personas. Vaya saludo para todos los que están, por supuesto, saludando. A ver, ahí está, la pelota reglamentaria. 5, 6 ya, ¿eh? 6, ya, por lo menos hasta ahí. Eso lo tengo aquí. Me voy a dormir con el loco. Yo soy un desastre, ¿verdad? Pasá, señora, no hay problema. Pase, pase, pase. Esto es así. Con el pueblo y para el pueblo.
2: Paraguay, por lo menos tenemos que llegar. Sacate eso.
1: Sí. A ver. Un ratito acá con los amigos de Conti también. Pase, señora, no se preocupe. No pasa nada, dale, vamos. Dale. No, yo soy un desastre. Dale, vamos de vuelta.
0: No, impresionante.
1: Impresionante, ¿eh?
0: No es lo tuyo, Nico, ¿eh?
2: Por suerte nosotros no jugamos, papi.
1: No, así no. En el debut. No, nos fuimos al mazo. Raúl Dama que se va también sumando acá con los compañeros. ¿Cómo es la actividad hoy?
2: Ahora me estoy yendo rumbo a Palma. Vamos a estar haciendo unas entradas contigo también.
1: Vamos, ya estamos.
2: Me sumé
1: ya. Ya está, sumate, a full. Envíanos después también el reporte como están por ahí. ¿Sábelo? Raúl Dama, nuestro compañero. Bueno, mucha gente que ha llegado, muchachos.
0: Recuperate, Nico.
1: La radio.
0: Recuperate, Nico. Respira tranquilo.
1: Dame dos, Lucho, y vuelvo hasta acá. Lucho.
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1: No, te voy a dar un buen regalo, porque si Paraguay gana hoy, yo quiero que en esta mochila cargues tus latas y te vayas a disfrutar. Así que esta mochila térmica para que disfrutes de Energy. Así que disfrutá, amigo, ¿eh?
8: Gracias, Nico. Gracias a la Roca en Pota, amigo.
1: Sí, señor. Siempre fiel a la Roca.
8: Fiel, siempre.
1: Voy a escuchar la opinión del hincha también cuando yo hago.
8: Sí, solo escuchar.
1: Y enviar pues tu audio cuando hagamos el programa.
8: Ah, bueno, muy bien.
1: Decime, Nico, yo gané, vos me regalaste y ya yo me acordé de vos.
8: Muy bien.
1: Gracias, hermano. Gracias, que disfrute. Mirá la camiseta Paraguay. Esta espectacular. Esta es la nueva, ¿no?
8: Sí, la nueva.
1: La del 19, bien ahí. Vamos todavía. Gracias, Abba. Gracias, que disfruten, que disfruten. Ahí está, estamos acá en la vereda de la Rock and Pop de Ñandutí con todo el hincha albirrojo. Mira, se quedó la señora ahí. Saludos, señora. Ahí está, sí, espectacular. Y acá llegaron dos niños, dos pibes. Vení, pasá acá, estamos en la cancha. El primer mundial que van a vivir con la albirroja con Paraguay.
9: Sí.
1: Estás muy emocionado, entusiasmado. ¿Querés ya que empiece el partido?
9: Literalmente sí.
1: Literalmente sí. Bueno, vamos a hacer un grito de gol y les voy a regalar a ustedes el kit de McDonald's. ¿Quieren irse a McDonald's?
9: Sí.
1: ¿Sí?
9: Sí.
1: ¿Sí?
9: Sí.
1: ¿Por qué vos no hablas mucho? ¿Qué pasó? ¿Estás muy nervioso?
9: Sí.
1: ¿Sos tímido?
9: No.
1: No. Bueno, kit de McDonald's. Vamos a hacer el grito de gol. A la cuenta de tres. Pero tienen que ser eufóricos y no, muchachos. ¿Vale qué? A la una, a las dos y a las tres.
9: ¡Gol!
1: ¿Por qué reí? ¿Qué pasó? Vamos de vuelta. Otra vez. A la una, a las dos y a las tres.
9: ¡Gol!
1: Gol de Paraguay. Ahí está. Sí, señor. Le vamos a regalar. Vamos a hacer unos toquecitos acá con la pelota de McDonald's también. Vamos a jugar un partidito. Dale. Pasale a tu hermano. 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
9: Joaquín.
1: ¿Y vos?
9: Bruno.
1: Gracias Joaquín y Bruno. Vamos Paraguay, Canamá.
9: Sí, Paraguay hoy va a ganar 2-0.
1: 2-0. ¿Goles de?
9: Encisco y Almirón.
1: Muy bien ahí, vamos Paraguay con todo. Ahí está, vayan y disfruten. Este también, esto, vení. Esto también va para todos ustedes. 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Vamos con ustedes, muchachos, y luego retornamos acá, desde la vereda de la Rock and Pop de Ñandutí. Estamos en la gran jugada mundial.
10: Perfecto, Nico, y ahora nos vamos hasta Estados Unidos con Ángel Elian ahí, en el hotel, en la concentración de la Albirroja. Ángel, buenas tardes.
11: Hola, Abraham, saludos para toda la audiencia del mejor equipo deportivo del país. ¿Qué activación tenemos allí con todos los chicos? Qué lindo ver eso, realmente con el mejor equipo deportivo del país. Saludos para todos, para ese chat de YouTube que me imagino estará intenso también. Aquí a mis espaldas, el bus de la selección paraguaya. Fíjense lo que es, esto lo mostramos ahora a 2 horas de que salga la delegación rumbo al SoFi Stadium, que está a unos 25 minutos de aquí. Estamos en el hotel Marriott, aquí del Downtown de Los Ángeles también. Ahí está el bus que va a trasladar a la selección paraguaya. Y como podrán ver, el operativo de seguridad es impresionante. Ahí vemos dos vehículos de la policía, de la FIFA también. Y por detrás están los de la policía y aquí los de la FIFA, los que son parte de la seguridad privada de justamente la FIFA, y por detrás la policía aquí de Los Ángeles también, que va a acompañar este procedimiento. Qué hermoso realmente el bus, y quiero mostrar un apartado especial que tiene detallado de la selección paraguaya aquí. Aquí vemos el bus. Después me voy a acercar a unos chicos que están acá. La verdad que me sorprendieron en un sentido muy positivo también acerca de sus ídolos que ellos tienen. Ahí está, un detalle de la selección paraguaya, de la delegación FIFA World Cup. Y detrás, otro bus también, que va a acompañar a este. Y ahí pasan constantemente los de seguridad, entonces, con este bus de la selección paraguaya que partirá rumbo al SoFi Stadium cuando sean seguramente las 15:15 aquí de Los Ángeles, y de Paraguay serían entonces las 19:15. Impresionante. Ahí estamos, mostrando un poquitito lo que es el procedimiento, lo que es la ciudad también. Aquí el bus de la selección paraguaya que ya está listo para partir rumbo al SoFi Stadium. No sé qué tal me copian ahí, Abraham, compañeros.
0: Perfecto el sonido, querido Ángel Elian. Ahí está Ángel en Los Ángeles. Así que, por supuesto, para darle seguimiento justamente al bus que va a estar trasladando a nuestra delegación, a nuestros guerreros, en busca justamente de un resultado positivo en el inicio, en la inauguración. Sol a pleno ahí, Ángel, la temperatura, ¿cómo está el ambiente? ¿Qué más nos puedes comentar desde esa tu zona?
11: 23 graditos, Mario, está lindo. Un vientito importante, pero el sol siempre fuerte en esta zona de Los Ángeles, entonces, en el Marriott. Aquí, hotel de la selección paraguaya, vamos a mostrar todo lo que va a significar la salida, el trayecto rumbo al estadio también, si es que nos dejan. Debo ser sincero en este sentido, porque hay un dispositivo de seguridad, la verdad, que es muy fuerte aquí en el hotel de la selección paraguaya, donde va a jugar el equipo, entonces, de Gustavo Alfaro. ¿Qué tal? ¿Me copian ahí, Mario? ¿Salimos bien?
0: Perfecto, salís, Ángel Elián, sonido e imagen perfecta, claro. No estamos hablando del tipo más lindo del mundo, pero claramente el nivel, por supuesto, de la gran jugada, marcando presencia en Paraguay, en Estados Unidos, y ya en la previa, cada vez falta menos para el inicio de la salida, justamente. Primero la salida del bus y también, por supuesto, se aproxima el encuentro, querido Ángel Elián. Acá me desconcentra Abraham Acosta, se mueve de acá para allá. Está, no sé qué está armando. Le vamos a preguntar enseguida. No se queda el judoka. Está como solés estar vos.
10: Estamos ansiosos ya, Ángel. Estamos muy ansiosos por acá, bien, así bien, como bien. Vos, me imagino.
11: Fíjese lo que es. Acá hay unos chicos jugando a la pelota. Esto es lo lindo, porque yo pensé que esto no lo iba a ver a quien usa. Saluden ahí. Greetings for Broadway. Fíjense, todos con una pelota. Remeras del Inter de Miami también ahí. Ahí están todos los chicos esperando aquí la salida del bus de la selección paraguaya. Me quiero acercar a dos específicamente, compañeros.
0: Por favor.
11: Para que sepan un poquito la importancia de nuestros jugadores también.
0: Adelante.
11: Dos chicos. Ok, come here. What's your name?
12: Mark Wallace.
11: Mark Wallace. This is your name?
12: Yeah.
11: Yeah, where are you from?
12: Egypt.
11: Egypt. Él es de Egipto. What's your favorite player on the Paraguay national team?
12: Diego Gomez.
11: Diego Gomez, right on player.
12: Yes.
11: Why?
12: I really like him. He's a really good center mid. He's my favorite player. I like Brighton.
11: Yes, acá el chico que es de Egipto, que está esperando aquí frente al hotel de la selección paraguaya, tiene como su jugador favorito a Diego Gómez, jugador del Brighton. Imagínense todo lo que a veces no nos damos cuenta y realmente está logrando nuestros jugadores a nivel nacional e internacional también. Okay, he's a good midfielder, right?
12: Yes. Yes.
11: What is the best performance that Diego Gómez you remember?
12: I'm not sure, I think.
11: I get to Manchester United a few weeks. Maybe. You're a Brighton fan or just Diego Gomez fans?
12: Diego Gomez.
11: Ah, solamente el fan del equipo de... O sea, de Diego Gomez más que del Brighton. Thank you very much. No. Greetings for Paraguay.
12: Huh?
11: Greetings for Paraguay.
12: Greetings, hi. Go Paraguay.
11: Go Paraguay. Estamos paraguayizando acá. Quiero que se acerque otro. Chico también acá. Él está con una camiseta del Al Nassr. Acá también.
13: Epa.
11: How are you, man?
13: Good, how are you?
11: Good?
13: I'm good.
11: What's your name?
13: My name is Theodore Mansour.
11: Oh!
13: Theodore.
11: Ah, Theodore.
13: Yes.
11: This is your name?
13: Yes.
11: Okay, where are you from, Theodore?
13: From Egypt.
11: Egypt. Egypt too. With your partner here.
13: Yeah.
11: You are from Egypt.
13: Yeah.
11: Él es de Egipto también. Fíjate, tiene una camiseta al nacer. Come here. Come here. Come here. Él tiene una camiseta al nacer. What is your favorite Paraguay national team player?
13: No, Diego Almirón, for sure.
11: Almirón?
13: Yes.
11: Almirón, Miguel Almirón?
13: Yes.
11: He is your favorite player of Paraguay?
13: Yes, yes.
11: Why?
13: He played for Newcastle. He's a very good player. He played for Newcastle for a while. Now he plays for Atalanta. Atalanta is my favorite MLS next team. And Newcastle, MLS team. And Newcastle was a very good team. And he's just a very good player.
11: Ahí está, Miguel Almirón, su ídolo, porque jugó en el Atalanta, porque jugó en el Newcastle también. He's really fast, right? He's really fast.
13: Very fast.
11: Very dangerous.
13: Yes.
11: Right now, you support for Paraguay National Team in this World Cup?
13: Yes.
11: Yes?
13: Yes.
11: Okay, Miguel Almirón.
13: Ole, ole.
11: Bien, good. Thank you very much. Ahí están, acá están los chicos. Pero fíjate, a mí me sorprendió porque me acercaba a ellos. Fíjate, unos chicos. En la calle de California, jugando acá a la pelota, amigos, frente al hotel de la selección paraguaya, a pocos minutos de que salga el bus. Yo te digo, que lo tengan así de ídolos a los nuestros, es lo más grande que ahí será. Me dio un pini tremendo, compañeros. Aquí los chicos, fíjense lo que es.
14: Vamos.

0: Mario.
1: Señor, adelante.
0: A ver, si quieres seguir otro joven acá. Come here, what's your name?
2: Nina.
0: Nina. Nina, you're from Egypt too?
2: Yeah.
0: Yes, okay. Do you have any player for Paraguay National Team?
2: Almirón.
0: Almirón too?
2: Yeah.
0: Why do you like Miguel Almirón?
2: I think he's really good and I think he scores a lot of goals.
0: But who?
2: I think he's really good and he scores a lot of goals.
0: I don't understand. Can you repeat me, please?
2: He's really good and he scores a lot of goals.
0: Ah, okay. He's really good. Me dijo. Yo, vos sabés que escuché por un momento que dijo era horrible. No, but he's good. He's a good player. Miguel Almirón. Okay.
2: Yeah, he's really good.
0: Okay.
2: Yeah.
0: Okay. What's your name? Repeat.
2: Nina.
0: Miguel, you're Newcastle fan or Atlanta United fan?
2: No.
0: Just Miguel Almirón fan?
2: Yes.
0: Okay. Right now, for what? For the World Cup, your support for Paraguay National Team too with your partners?
2: Yes.
0: Okay. Ready for Paraguay. Paraguay, Paraguay, Paraguay, Paraguay, Paraguay, Paraguay. Ahí están los chicos. Yo pensé, escuché con mi inglés de Duolingo que dijo horrible. Pero después le dije bien, no, he's really good, me dijo, había sido. Así que, así están los chicos. Amigos, esto no se ve todos los días. Por fin niños sin celular jugando partidito y esperando por los jugadores de la selección paraguaya que partan rumbo al estadio aquí en la previa de la salida del bus, compañeros y amigos.
1: Excelente, querido Ángel Elian. Ángel desde Los Ángeles. Y por supuesto, volvemos con el sonido aquí sobre la avenida Eusebio Ayala, donde ya está alguien que se está quedando con el show en esta tarde. Tobías, Nicolás Sosa contigo.
3: Bien, gracias Mario. Vaya el saludo también para Ángel Elian. No le pude ver porque estoy acá en la calle, pero el sonido impecable de nuestro compañero ahí, Ángel Elian.
1: Perfecto.
3: Vaya el saludo también para él ahí en los Estados Unidos. Ahí el señor llegó y vos sabés que está haciendo una fiesta total porque vamos a preguntarle su nombre. ¿Cómo anda, amigo?
4: Víctor Patiño.
3: ¿Cómo?
4: Víctor Patiño.
3: ¿Víctor Patiño y vos?
5: Augusto Patiño.
3: Augusto Patiño. Está haciendo una fiesta total, porque quiero que escuchen esto.

0: Está a full la música Paraguay. Vamos Paraguay, todo el país se paraliza con la albirroja. Toda la fiesta que estamos armando aquí frente a la radio, frente a la Roca Ñandutí. Ahí está 95.5, está en la radio, me muestra también.
1: Bien, bien, bien.
0: Bien, ahí está.
2: Más de 10 picaditas va a ser.
0: Más de 10 picaditas va a ser, sí. Todo el show que estamos armando acá frente a la emisora. Vení pues, vení. ¿Cómo me decía su nombre? Augusto Patiño, vení Augusto. Vení Augusto. Tenés que hacer 10 picaditas y te voy a regalar algo. Dale. A la cuenta de 3. 1, 2, 3. No, 2, 3, 4, 5, 6, 7, 8, 9, 10, 11, 12, 13, 14, 15, 16. ¡Epa, Pechito! ¡Brillante! ¡Qué grande será! ¿De dónde siempre nos escuchás con tu papá en la Roca Ñandutí?
3: ¿De
0: dónde son?
3: De Barrio San Pablo.
0: ¿Acá cerca?
3: Sí, acá cerca nomás.
0: Bien, y hoy todo con Paraguay, hoy todo con la albirroja.
3: Hoy todo con Paraguay.
0: Sintonizando, por sobre todo, el relato de Bruno Pon.
3: Sí.
0: Muy bien, enviar saludos a alguien.
3: Mi mamá que está trabajando allá hacia la cancha Olimpia.
0: ¿Hacia la cancha Olimpia? Esperemos que se construya pronto la cancha Olimpia.
3: Sí.
0: Bueno, le voy a regalar el premio acá, un hopi de Dieza. Por supuesto, también un gorrito de Dieza y tiene, mira. Tiene un llavero de la selección. Ponete ya el gorrito. Le hacemos entrega del... Por supuesto, el hobby también. Ahí está. Vamos a usar para la foto. La gran jugada Rock and Pop. Ñandutí. Con todo lo que se vea tu hobby de Dieza. Mucha ahí. Dieza. Bien ahí. 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Y toda la fiesta que sigue. Allá vino otra señora. Gracias, Patiño. Padre e hijo. Padre e hijo. Quiero hacer, voy a ir con la familia en instantes. El señor también en instantes. Tengo muchísima gente acá y vamos a cumplir con todo. Pemoíña de la música de Paraguay. Es Moíña tú. Vení, vamos a escuchar otra vez. Música de Paraguay, poné pues. A ver qué pasó con esto.
4: Vamos a hacer todos los temas de Paraguay.

0: Rojo, ya vengo, aguantamos, ahí está la señora. A ver, ¿cómo andamos, señora?
1: A full, a full, a full.
0: A ver, Manolito, ¿cómo andamos? ¿Todo bien?
1: Ay, espectacular.
0: ¿Qué pasó? A ver.
2: Camiseta campeona del mundo, full de salón, mira.
0: Sí, qué buena camiseta, ¿cómo, señora?
1: Todo bien, todo bien.
0: ¿Apoyando a Paraguay?
1: Total.
0: Total, total. Hoy con Bruno, con todos los compañeros.
1: Con todo. Los de siempre, los mejores.
0: Gracias, señora, por seguirnos. ¿Y ahora? ¿Quiere? La banderita. ¿Tenemos banderita? Banderines no tenemos. Un banderín de Paraguay. Ah, una bufanda. Vamos a regalarle una bufanda a la señora. Gracias también que vino. Se cayó el celular, señora. ¿Verdad? Yo le alzo, por favor. Cuidado, no se rompió, lo que es lo importante. A Carlín Correa le manda saludos. Ahí te vamos a entregar. Arco iris. Esta es la bufanda albirroja, ¿eh? Vas a disfrutar ahí. Sonrisa. Ahí nos reímos. Ponete ya tu bufanda. Ponete tu bufanda. Vamos con todo, ¿eh?
1: Vamos con todo, Paraguay. Así es.
0: A ver, ahí vamos a sacar una foto. Vamos a enviarla a Carlín. Carlín Correa. Ahí está. Nos sacamos la foto, por supuesto. Ahí está. Espectacular. Vaya el saludo para todos ustedes y gracias por seguirnos siempre.
2: Gracias, Ángel. Número uno en Yanduti.
0: Sí, señor, ahí está. Gracias.
3: Impresionante.
0: Sí, señor, gracias. Vamos con esta familia. El señor me hace el aguante un ratito. Esta es una familia entera. Vengan para acá. Toda la familia. Todos son familiares, ¿no? No, ustedes no. Bueno, ellos son aparte, pero estos todos son familia. Voy a dejar acá la pelota un ratito. ¿Cómo está, señora?
4: ¿Cómo estamos?
0: Muy bien,
4: ¿y usted? La gran jugada, pleno, esperando ya con ansias que llegue el partido. Y lo más lindo es que los niños por primera vez van a vivir el Mundial, nosotros uno más. Entonces, toda la vibra acá, con toda la expectativa.
0: Exactamente, ¿cómo está el espíritu para hoy? Y tu carita pintada que ya está desapareciendo, pero vamos a reforzar eso, ¿eh?
5: Sí.
0: ¿Hoy ganamos?
5: Sí, 4-0.
0: 4-0, vamos con todo. Hola, ¿cómo está, mami?
6: Bien.
0: ¿Todo bien? Decime, vamos, Paraguay.
6: Siempre.
0: Vamos, albirroja.
6: Vamos
0: a la gran jugada.
6: Vamos a la gran jugada.
0: Ahí está. ¿Cómo está, señora? ¿Todo bien?
7: Todo muy bien, Nico.
0: Espectacular, vibrando.
7: Estoy con los chicos porque ellos están felices, nosotros también, alentando.
0: Claro, es que después de mucho tiempo, 16 años, el primer mundial de ellos, ¿eh?
7: El primer mundial, ella muy emocionada por el primer mundial que está viviendo. Entonces, el apoyo total de los papás, ¿verdad? De toda la familia, porque es el primer mundial que va a vivir, muy feliz.
0: Exactamente. A ver, tu camiseta albirroja. Hay que cuidar, claro, bien ahí, vamos, Paraguay. A la cuenta de tres decimos, la albirroja.

0: Liro. Bien, ahí tengo un super premio para todos ustedes que se acercaron con los chicos en familia. 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Ahí está. A disfrutar, tapamos esto, a disfrutar, a vibrar con Paraguay.
1: A disfrutar, Paraguay. Disfrutar.
0: Ahí está, que no se caiga, Ahí están los productos de Upisa. Gracias, señora.
2: Muchísimas gracias.
0: Saludos, mándale un saludo a Bruno Pon, que te está viendo acá en la cámara. Decile las palabras a Bruno.
2: Por favor, Bruno, pon toda la vibra, toda la energía positiva para la albirroja y vamos a ganar. Gol de Enciso, Tony Sanabria, si juega Enciso o si juega Mauricio, que sea que gane Paraguay.
0: Vamos, Paraguay, ahí está. Impresionante. Va a llegar, casi chocaste, Impresionante, le agarró ahí.
3: No.
0: Al, sí, ahí están felices con Upisa. Venga la otra familia también, adelante. Pasemos, por favor. Pasemos, por favor. Vamos a hacer lugar, ahí viene el señor, el caballero de la casa. ¿Cómo andamos?
4: Todo bien, señor, excelente.
0: ¿Tu nombre?
4: Darío Colmán.
0: Darío Colmán, ¿la hija?
4: Sí, Thaís.
0: ¿Y ella, tu señora?
5: Sí, sí, Jasmine Benítez.
0: ¿Cómo están las familias? ¿Cómo vive esta previa de Paraguay? Las expectativas, luego a ella con la bandera, a ella con la gorra. Y el primer mundial que vas a vivir,
5: Sí.
0: ¿Cómo es el ambiente? ¿Cómo estás? ¿Eufórica, nerviosa?
5: Estoy feliz. Espero que Paraguay gane porque nosotros somos unos ganadores de Paraguay.
0: Exactamente. Bueno, ¿qué vamos a hacer? Vamos a cantar Patria Querida, una estrofa y le damos un super premio, Vamos, a la una de tres. Patria Querida.

0: Un super premio le voy a entregar acá a la familia, un super termo de Energy para vibrar, por supuesto, le entrego a la hija, va para el tereré, para el mate, frío, calor.
1: Muchísimas gracias, muchísimas sí, para gracias. El mate, sobre todo hoy, para ver el partido con los mates.
0: Y escucharla a Bruno Pons.
1: Sí, obviamente.
2: Escuchar varios goles, que cante con toda la emoción que le pone.
0: Exactamente, gracias a la familia. Repetime tu nombre.
2: Darío Colmán.
0: Familia Colmán, entonces, muchísimas gracias, señora. A la hija también, a la pequeñita. Vení, patrón, vení, voy, ya me está presionando hace rato, con la carita pintada, con la camiseta, y luego vamos a hacer una pausa. Vamos a hacer una pausa con los compañeros que van a ir de corrido allí hasta los estudios de la Rock and Pop de Ñanduti. ¿Vos qué me vas a cantar?
3: Justo ahí me bailás ahí con...
0: Yo también, y yo todavía transmisión, pero vamos a ponerle esfuerzo. Paraguay.
3: Pate, queríamos preguntar.
0: O decime, gritame un gol.
3: Otra cosa que no sé.
0: Bueno, no se grite, está mal de la garganta. Vamos, patria querida, o exactamente, vamos a hacer el himno nacional paraguayo, el coro.
3: Algo que no se cante.
0: Ah, algo que no se cante. Y tienes que bailar. Vamos a bailar. Vamos a bailar.
4: Otorrino laringólogo.
0: Ponele la música de Otorrino laringólogo.
4: Sí, señor. Ahí no. CR7 tiene la
0: bueno,
4: pista.
0: Bueno, hace picadita, picadita. Picadita, atájame esto, por favor. Hazte picadita. Aníquena. 8 picaditas por lo menos tenés que hacerme. Aníquenaína. Vamos. 1, 2, 3, 4, 5, 6, 7, 7, 7, 7, 7. No le dejamos, le regalamos. Le vamos a regalar. Le vamos a regalar.
3: Si hago 10, ¿qué me vas a regalar?
0: No, ya te regalo directamente. Hopi 10A y el Kepi también de 10A. Ahí está, ponete ya.
3: Mi amigo que rezó sabía enviar la foto.
0: Pero ponete ya tu Kepi. Mojila, Kepi será. Ah. Ahí está, ese es para tu llavero, para tu llave. Mira, así. Ahí, ponete nomás ya. Ahí está, no, y vos agrandá ahí. Ahí, pieza, este de acá, ahí posemos. Pieza.
3: Pieza, el mejor. Saludos, Michel.
0: Ahí está, Michel Carrizosa.
3: Ahí está el corazón.
0: Ahí está, gracias caballero, gracias a la familia. Vamos hasta los estudios con los compañeros, yo me tomo una pausa muchachos, sigamos ahí por favor con Mario, audios de WhatsApp, también con la gente, los móviles diseminados que tenemos por supuesto en los distintos puntos de la República. Mario Molinas.
4: Ahí está, Lucho contigo. 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
8: No más, ya está.
2: Sí, sí. De la bandera.
8: Claro, sí. Rojo, blanco y azul.
2: Sí, rojo, blanco y azul.
8: Espectacular. ¿Y qué más? Este es
2: corretita. Tenemos con la banderita, 20.000. Es de 10.000, 30.
8: Este está 30. 30. Este me gusta, será.
2: Sí.
8: Me va a quedar bien.
2: Te va a quedar bien ese.
8: Voy a comprar enseguida.
2: Dale, tranquilo.
8: Pero yo no sé cómo ahora, ¿en qué transfiere, pues? Vos no tenés cuenta, me dijiste.
2: ¿Cuenta?
8: Vos me dijiste no tener para transferencia.
2: Sí, sí, tengo.
8: No, pero hace rato me dijiste que no.
2: Ah, no, tenemos todo.
8: Bueno, decime, ¿qué tal la venta? ¿Espectacular?
2: Espectacular, gracias a Dios.
8: Sí. Nuestra selección mueve mucho,
2: ¿verdad? Sí, mueve mucho después de 16 años también. La gente está muy emocionada. Mueve mucho eso.
8: Bueno, ¿y qué tal palpitas el partido para esta noche?
2: Ganamos.
8: Ganata
2: 3-0.
8: ¿Eh? 3-0. Confianza, 3-0, sí, a culo.
2: 3-0 a Estados Unidos.
8: Muchísimas gracias.
2: Sí, tranquilo.
8: Bueno, gracias. Aquí todavía hay movimiento a full, Nico, compañeros. Realmente impresionante lo que mueve el mercado número 4. Para Mao y feriado, igual hay mucho movimiento todavía a esta hora. Así que nosotros estamos aquí para llevar todas las alternativas, el palpitar del hincha albirrojo para esta noche. Ahí están los muchachos que saludan, los muchachos que quieren también salir en la Rock and Pop, Ñandotí, en la gran jugada, Nico.
4: Ahí está, muchas gracias querido Dani Troche, ahí en el populoso Mercado 4. Él estaba ubicado sobre la avenida Silvio Petirossi, claro, quien no pasó por ahí justamente, y fue asediado por las vendedoras que quieren vender todo lo que tienen. Bien, aquí seguimos justamente con la gente de YouTube, ahí les saludamos también a la gente que está pasando aquí por la avenida Eusebio Ayala en YouTube. Y acá tengo que actualizar. F5. No me quiere parecer mucho la computadora, ¿eh? Ahí están, 2.600 personas en este momento en el canal oficial de la Rock and Pop con el equipo de La Gran Jugada. Recordamos,
9: Mario.
4: Hashtag La Gran Jugada Mundial, porque se vienen varios premios. Sí, querido Yudoka.
9: Sí. Ponen acá, Oscar, por favor.
4: Por favor. La cámara.
9: Te vamos a pintar en vivo.
4: Por favor, ahí está.
9: Acá te va a pintar.
4: De algún lugar le conozco a la señorita.
10: Hola, ¿cómo está la audiencia de la semana? Yo estoy con ustedes los sábados con Roqueando. ¿Cómo
4: ahí
10: estamos? Yeah. Venimos a pintar acá, hermanito.
4: Dale, pues, por favor.
10: Todos los días le voy a hablar por la facu. Hoy le voy a pintar el rostro en la tricolor.
4: ¿Te explicás en qué facultad?
9: ¿En qué facultad?
10: Derecho 1.
4: Ahí está, la primera de todas.
9: Bueno, le vamos a pintar en vivo a Mario.
10: En los dos lados, qué clase.
4: Por favor, adelante.
9: Yo creo que le va a quedar mejor en la frente.
4: No,
10: en los labios.
9: ¡No!
4: No.
9: Cortamos. Me voy.
4: No, acá nomás.
9: Vamos a pintarle a Mario. Ahí está.
4: Dale. Vos. No, ¿Qué hijo de...? Bueno.
9: Ahí está.
4: Se
9: le va a pintar a Mario en vivo. A vivo.
4: Ahí está. Relata, querido.
9: Sí.
4: Abraham
9: Primero
4: Acosta.
9: Vamos con la roja. En la frente. Ahí está. En la frente. Espectacular. La primera raya roja para Mario. Uno más. Más. Me parece que va a necesitar pintura, Bambi. Me parece que va a necesitar pintura, Bambi.
4: No, esperan, ahí yo me va a teñir el pelo, vamos.
9: Vamos.
10: ¿Qué me falta acá? Un rodillo
4: no
10: por
4: falta.
10: Ahí, porque no vamos a pintar nunca.
4: Ahí está, qué haches de
9: pintando
4: peso.
9: Pintando en vivo a Mario Molinas. 2.600 personas.
4: ¿Qué?
9: Llegamos. Cuando lleguemos a 3.000 se le pinta a Cristian Rivarola la barba. Hacelo Cueva dice Multisport.
4: Espíritu albirrojo, ¿eh? Rubén, full.
9: Rubén Irala dice pincelada Mario. No.
4: Está
9: también Jamí Bernal.
4: Mirá lo que
9: Zulea Ayala, Charly López.
4: Abraham, lo que es la vida. Es la primera vez que me están pincelando, ¿eh?
9: No.
4: Como uno dice que nunca va a pasar tal cosa y acá está. Me están pincelando en vivo.
9: Este es el espíritu albirrojo, Mario. Todos de albirrojos. Bien,
4: ahí está. Ahí estamos, ¿eh? Esto no es guía. Bien, ahí está. Muchas gracias. Ahí está. Esto no es guía, ¿eh? Esto es 100% pintura. Pintura Bambi era ahora nada.
9: Sí, pinturas Bambi.
4: Qué hijo de mí. ¿Cuánto? No, así no. Ahí está.
9: No, yo estoy bien todavía.
4: ¿Qué dice la gente ahí de YouTube, querido?
9: Ah, mira, está alguien enojada.
10: Para ¿Quién? Que le tenemos que pintar acá también, acá este churro, porque no puede ser que uno nomás. Acá la sensación
4: ahí está, vamos a colocar acá todos. Un poco el López acomodando
9: ¿Y
4: un poquito.
9: ¿Y esa quién es? Pregunta Gina Factos.
4: No, pero Gina es Gino. El saludo para Gino, ¿eh? Ahí está. También justamente entre nuestros recurrentes oyentes.
9: Por eso se pone celosa Gina.
4: Que yo sospecho que es hombre. Dice Gina Factos ahí, pero tipo, tiene que ser un tipo así de 1.90 más o menos. Yo tengo 1.80. Y me manda besos, pero nunca tampoco tiró ningún, no sé, ni un IG o algo así. Pero ahí está.
10: Marito, ¿vos tenés algo para confesarle a la audiencia?
4: No, no, no, para nada, por favor.
10: Confesarnos más ya.
4: Muchacho este trabajador.
10: Mira, estamos todos siendo la Liga Roja, estamos todos juntos.
4: Totalmente.
10: No te vamos a juzgar en nada, habla nomás.
4: Muchacho trabajador, estudiante del quinto semestre de la carrera de Derecho, formando parte aquí del mejor equipo deportivo del país con toda la felicidad y hoy, por supuesto, con la previa
10: estamos
4: de Paraguay hasta ahí.
10: Estamos a minutos. ¿Qué será sí. que siente la gente?
4: Y están acá, mirá, son ya en este momento 2.700 personas en YouTube y estamos llegando, me parece, tenemos que habilitar un premio más aquí, Abraham, ¿eh? Te tengo que poner a gestionar, te tengo que poner a laburar. Ya estamos sobrepasando la línea de los 900 likes. ¡No! Ya estamos en 1000 likes. Premio,
11: saludo,
4: ¿eh?
11: Querido Mario Bolivia. Sí, un saludo para Gina.
12: El saludo.
4: No. Como alguna vez dijeron en un conocido programa, ese no soy yo.
9: Bueno, 2.640 personas. ¿Cuándo me digan?
4: Sí, ahora el turno a Abraham Acosta, por favor.
9: Oscar. Tenemos para ir con Iván Bogado, con Ángel Elián.
4: Ahí está, vamos.
9: Vamos antes con Nico.
4: Vamos con el querido Nico Sosa, Tobías Nicolás.
13: Muy bien, muchas gracias, muchachos. Estaba comiendo algo porque es muy larga todavía la jornada. Llegó un niño, vení. Te voy a regalar directamente. ¿Cómo andamos?
14: Bien.
13: ¿Tu nombre?
14: Brandon,
13: te voy a regalar, mira, un Pepe Chugón, vos tenés que decirme algo. Vamos Paraguay, aguante la gran jugada.
14: Vamos Paraguay, aguante la gran jugada.
13: Bien ahí, le regalamos el Pepe Chugón para que disfrute, por supuesto. O sea, mira, saca tu Pepe Chugón, sacale de la bolsa, acá vamos a abrir. Vamos a abrir el Pepe Chugón, por supuesto. Esta es nuestra cámara, ¿verdad? La que tenemos acá. Me voy a confirmar. Estamos saliendo, ¿verdad, muchachos? Se nos ve. Abraham, Mario.
4: Sí, seguí adelante.
13: Se nos ve, ¿verdad?
4: Sí, perfectamente acá, y a todo color, querido Nico.
13: El Pepe Chugón. Ahí vamos a posar. ¡Y sonrisa! Ahí está, el Pepe Chugón. Espectacular. Vamos Paraguay.
14: Vamos Paraguay.
13: Vamos a ganar hoy sí o sí.
14: Sí.
13: Mostra tu camiseta. No, así no va a bajar tú. Ya te atajó tu Pepe Chugón. Ahí está. Qué grande. Con la camiseta del Virujo. Toma. Pepe Chugón. Por supuesto. Adelante. Llegó también. Le voy a regalar.
15: Para mi papá.
13: ¿Cómo?
15: Quiero el termo para mí.
13: El termo de Banco Continental. Tenés que hacer el baile. ¿Vamos a bailar? Vení, acá.
4: Ahí está. Que suene. Otorrino laringólogo.
13: Sí, señor. Tenemos retorno acá, me van a habilitar los compañeros. Vamos a hacer el baile.
4: Señor.
13: Acá ponete.
4: Ahí suena.
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0: Continental. Por supuesto. Ahí está el de regalo al termo. ¿Cómo se llama tu padre?
1: Evaristo. Mi papá me está esperando realmente. Yo estoy camino a mi casa para pasar con mi familia. Y la verdad que es algo que realmente, por primera vez yo estoy viviendo un primer mundial, entonces estoy muy emocionada.
0: Realmente la emoción es total, el primer mundial de la selección, y digo en tu caso, de la selección, después de 16 años, así que bueno, envíale un saludo a tu papá, que seguramente después anda a buscar la gran jugada y mostrarle, mira papá, me gané este termo para vos.
1: Sí. Papá, te mando besos, vos sabes que te amo y que eso es todo para mí.
0: Ahí está, saludo, Evaristo de su padre. Sí, ahí está, vaya el saludo, lleve su termo de Continental. Sos grande, tu banco también. Adelante. Tengo kepis para regalar, tengo gorritos, por supuesto, para los amigos también.
2: Nico.
0: Sí.
2: Yo quiero que a mí me pintaron la frente con la albirroja, con la roja, con la blanca y con la azul.
0: Sí.
2: Ahí está la compañera para pintarte también en cualquier momento, ¿eh?
0: Me voy a pintar para la previa del partido.
2: Dale, pues.
0: Si Abraham se pinta, vení, Abraham, vamos a pintarnos los.
2: Dale, dale. Ahí te mando ayuda.
0: Adiós.
2: Ahí se va el querido judoka.
0: Sí, Abraham Acosta.
2: Sí, señor.
0: Pinta, vos primero, metele.
2: En la vereda del grupo Ñanduti, ahí está la compañera rubia que procede, por supuesto, para pintarle. Ahí en la frente también, en la frente. No, no, no, en la frente, en la frente.
0: En la cara, pintale a Abraham en la cara. No, pero pintale todo. Ah, tiene que ser uno a uno, vio. Bueno, vamos, vamos. Rojo. Ahora.
2: Ahí está, ¿eh?
0: Vamos, sí, señor.
2: Aquí tiene que reforzar pinturas Bambi para poder cubrir todo ese cachetito. Ahí está el querido Nico Sosa. Y ahora, en este momento, Abraham Acosta, ¿eh? Ahí está.
0: El blanco.
2: Sí, señor. No, pero muy poquito, poner en la frente también.
0: No, Mario, vos nomás lo que tenés ahí para...
2: No, pero él tiene también lo suyo.
0: Para,
2: mira,
0: para la publicidad.
2: Papá, en cualquier momento, en el mismo camino que el mío, ¿eh?
0: Espacio reservado, dice ahí, ¿eh? Ya tengo también mi cara rojo-blanco. Vamos con el azul. Estamos en la previa albirroja. Esta
2: sí, señor.
0: Última entrada que lo hacemos desde acá, mi querido Mario. Después manejamos ahí con ustedes y ya me sumo nuevamente para la transmisión de manera ininterrumpida. Al azul, el azul.
2: Ahí va. El azul se viene,
0: ¿eh? Se pone. Y ahora.
2: Y ahora a nuestro cachete. Ahí está.
0: Vamos, sí, señor. Ahí está el rojo, el blanco y el azul. Gracias.
3: Ahí estamos, nos vemos más tarde para la reacción del partido. Estamos con todo, préndanse para la Rock and Pop Ñanduti.
0: Exactamente, vamos a estar en la reacción. Bien, ahí vamos, caramba. Con la albirroja, con Paraguay en esta previa. Voy a hacer el último regalo de... Sí, cómo no, de Conti. A ver.
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0: Señor, sos grande tu banco también, con Continental. Le voy a regalar directamente. Vení, amigo, te regalás el gorrito. Vení, vení. Vení. Te llevas el gorrito de Diesa. Los amigos de Diesa. Yu, caballero. ¿Cómo es tu nombre?
4: Juan Ezequiel.
0: Juan Ezequiel. ¿Hoy gana Paraguay?
4: Sí, hoy gana.
0: ¿A full?
4: Sí.
0: Bien ahí. Ahí, vení, caballero. Este es mate, veo lo que está tomando. Mate.
5: Mate.
0: Espectacular. ¿Qué le pones a tu mate?
5: Eucalipto,
0: nada más.
5: Nada.
0: Hoy con Paraguay.
5: O gana Paraguay.
0: ¡Gol!
5: ¡Gol a cero!
0: ¡Gol de cero! ¿Viste, pues?
5: Sí. ¡Gol!
0: Pero ponele nada más onda. ¡Uno! No importa, vamos a romper toda la garganta. ¡Uno, dos, tres! ¡Gol! Ahí está, y le damos el gorrito de Diesa. Un oyente fiel, ya me voy con él. Vení, rápidamente. De Diesa. Y llavero, también, ahí le ponemos el kepi, espectacular.
6: Kevin Coronel,
0: vamos con todo Paraguay.
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8: El mejor.
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8: Así es.
0: A full, a full, a full. Hoy, ¿cómo estamos para Paraguay?
8: Y todavía no empezó el partido y mi corazón está a full ya.
0: Tranquilo nomás, los corazones palpitan muy a 1000 por hora, ¿eh?
8: Sí, señor. Vamos a tomar cualquier cosa.
0: ¿Cualquier cosa? ¿Qué nos vamos a aplicar hoy?
8: Y venía por el kilo de arcoíris para condimentar mi asado.
0: Puedes seguir participando porque eso regalamos por redes sociales. Pero te va a regalar algo igual.
8: Ya envié.
0: Te va a regalar algo igual. Un bolso de Energy. O sea que vamos a irnos de viaje y acá vamos a usar todas nuestras cosas.
8: Señor.
0: Así. ¿Dónde vamos a viajar?
8: Y ¿dónde sea nomás?
0: No, pues si gana Paraguay acá, cualquier paraguarilla acá.
8: Claro.
0: Yo llevo la conservadora, voy el bolso.
8: Señor.
0: Ahí está, metelo, ve.
8: Está.
0: Energy. Gracias, Energy. Gracias, va. Qué fiel que eso. Eso me gusta. La audiencia fiel del mejor equipo deportivo del país. Repetime tu nombre.
8: Marcelo.
0: Grande Marcelo. Ahí está. Gracias, Marcelo, ¿eh? Nos encontramos más tarde si gana Paraguay. Gracias, Marcelo. Bueno, nosotros, ¿qué tenemos? ¿Qué, arcoiris? A ver, el kit de abajo. A ver. ¿Cómo anda la señora, el caballero? ¿Cómo andamos por acá?
9: Todo bien. Ansioso ya para ahora el partido, esperando.
0: A full con la 95.5 veo, está el dial, está muy callada la señora. ¿Qué pasa, señora?
9: No quiere salir en la tele.
0: Ya está saliendo, el Paraguay entero te está viendo. Está para su callarse, ¿eh? Acá está la niña, ¿dónde está? Hola, mami, ¿cómo estamos? Paraguay, a full, vamos Paraguay.
10: Vamos Paraguay.
0: Ahí está, vamos Paraguay, con más euforia.
10: Paraguay.
0: Ahí está, vamos a regalarle un kit de arcoíris. Mira, este para que vos vayas ilustrando todo lo que quieras. Un gorrito, un llaverito y un kepi. 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Caballero, entonces hoy a full con Bruno Pon.
9: Sí, señor. En vivo Bruno Pon y la pantalla ahí aparte.
0: Exactamente. ¿Y qué vamos a bajarle?
9: Y ahora voy a entrar acá en un supermercado acá a la vuelta, un asadito.
0: Costillar tremendo.
9: Sí, señor. Así mismo.
0: Y
9: una vacío.
0: ¿Y paxito cuánto?
9: 3 por ahí, para empezar nomás.
0: Y después para terminar 6, 9. Vamos con todo. Aguante, gracias a los oyentes fieles de la gran jugada. Acá, te regalo este. Dale, de Conti, dale. Ponete pues ya. Ponete ya el que pide Continental. Sos grande, tu banco también. Gracias a los oyentes, ahí estamos. Gracias por sintonizar al mejor equipo deportivo del país. Vamos con todo Paraguay. Vamos con todo Albirroja. ¿Qué pasó?
11: Vamos a la Albirroja, vamos Paraguay, vamos. Tenemos que ganar hoy, ganamos 2-1.
0: 2-1, a full.
11: A full, estamos laburando. Soy conductor de Bol. Acá mi pasajero quiere un regalo también.
0: ¿Vos querés regalo también?
11: Sí, claro.
0: ¿Y qué tenemos para regalar? ¿Qué podemos traerle? Algo de un kepi, gorrito, ¿qué tenemos por ahí?
12: Lo que sea, amigo, vamos para Paraguay, carajo.
0: Hoy, ¿cuánto? ¿Quién es el ídolo? Hoy, ¿quién se convierte en héroe?
12: Y puede ser Miguel Almirón.
0: Miguel Almirón, ¿confiamos en él?
12: Sí, yo digo que vamos a ganar 1-0.
0: ¿1-0?
12: Sí.
0: ¿A full?
12: Sí.
0: Con la gran jugada, el mejor equipo deportivo del país. Ahí está, espectacular, por supuesto. Vamos a traerle el regalo que le van a entregar los compañeras, por supuesto, de lo que es esta parte de los regalos con la audiencia de la gran jugada. ¿Y vos pedís plataforma y no escuchás todos los días?
11: Claro que sí, le escucho. Decirle un poco a Wilson que no sea tan cerrita, será. Aguante guaraní.
0: ¿Vos sos de guaraní?
11: Y fanático.
0: ¿Qué pasa con nuestro guaraní, será?
11: Papá, ahora estamos más preocupados en nuestro estadio, parece, pero yo tengo fe de que en esta clausura vamos a reventar.
0: Qué lindo está el estadio, estamos avanzando con todo.
11: Por lo menos en eso estamos adelantados.
0: Bien ahí, está, enfocale, 95.5, Rock and Pop, te emociona. Estamos, por supuesto, a full también los choferes de colectivo que van bocinando, que van pasando aquí por la vereda, por la avenida Eusebio Ayala. Ahí vamos a traer, por supuesto, también el regalo para los oyentes. En la gran jugada, el mejor equipo deportivo del país, que encendieron ya las luces.
2: Epa.
0: El rojo, el blanco y el azul. Ahí vemos, ahí lo vamos a regalar al oyente.

0: Ahí le hace entrega a la compañera que tiene Luma de los regalos que tenemos para ellos, por supuesto. Arco iris para el asado. Dale al señor que va a comprar costillar para ir a disfrutar. Gracias a los amigos también por la buena onda. Cerramos esta parte, muchachos. Vamos hasta Mario, hasta Abraham. Audios de WhatsApp, móviles que están diseminados. Y te contaba, Ñandutí encendió las luces. El rojo, el blanco y el azul que los estamos mostrando ahora. Estamos acá con todas las marcas, con Arco Iris, con Diesa, con Pechugón, con Continental, las luces de la albirroja, las luces de Paraguay, Ñandutí con la albirroja, el rock and pop con la albirroja, con la selección paraguaya. Crece la expectativa, crece la ansiedad. Mario Molinas, Abraham Acosta, toman la posta para seguir con esta previa. Aquí con el grupo Ñandutí, con la gran jugada mundial, el mejor equipo deportivo del país.
1: Gracias, querido Nico Sosa. Ahí está justamente cuando se está viendo en primerísimo primer plano. Los muchachos me hacen acá un primer plano para visualizar mi frente. Y los mensajes que me llegaron aquí al WhatsApp. Dice Aeropuerto Internacional Mario, dice aquí uno de los oyentes. No, así no. Wilson Payaso, no, tampoco. Hoy solamente mensajes positivos. Recordemos que en YouTube actualmente estamos, y esto tengo que actualizar porque va subiendo de manera increíble, 3.200 personas en YouTube. Y en este momento, 1.100 likes, 1.100 gorditos que por supuesto nos acompañan. Tenemos muchos premios todavía a nivel de redes. Así que recuerden, hashtag la gran jugada mundial, por supuesto, para participar de muchísimos, muchísimos premios que tenemos para ustedes. Esto recién empieza. De aquí hasta las 22, tenemos por supuesto el ingreso con los compañeros, los que se van a estar encargando con Bruno Pont a la cabeza de la transmisión del partido de la selección de la albirroja, que va a estar disputando su encuentro ante Estados Unidos, retornando, repetimos, reiteramos, luego de 16 años a un mundial. Va también, por supuesto, participando la gente. Que nos escriban o envíen audios al WhatsApp al 0984-955-000 para estar escuchándolos, para estar compartiendo también. Díganos qué están haciendo. Está ya, me imagino que a estas alturas, oscureciendo en este momento. Como mínimo ya prendí a la parrilla, prendido ahí el carbón, calentando ya por supuesto ahí para empezar a tirar la carne al asador, como lo tiene que hacer hoy nuestro onceno, nuestra garra guaraní y por supuesto los dirigidos por el profe Alfaro, que uno cree que ya está totalmente concentrado en el encuentro. ¿Qué música sonaba? Voy gritando, Luis Alberto del Paraná, siempre con el remix ahí de una de nuestras grandes joyas musicales, hablando justamente a nivel de patrimonio. Bien, también aclaro, le tengo que dar la bienvenida a él, Edgar Luis, ya por supuesto marcando presencia así aquí con el mejor equipo deportivo del país. ¿Cómo estás, querido Edgar?
2: Hola, Mario Molinas, saludos a todos los compañeros y también a los oyentes de la gran jugada mundial, Mario.
1: Sí, señor.
2: Epa. ¡Vamos, Paraguay!
1: ¡Vamos, Paraguay! Sí, señor. Hoy vamos por la victoria, vamos por la épica. No somos favoritos, pero ¿quién nos saca a nosotros la ilusión de hoy puntuar de a tres ahí de local frente a Donald Trump ganando el encuentro?
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1: Siendo que la está rompiendo, en definitiva. Néstor Beltrán, ¿qué tal? ¿Cómo estás? Bienvenido a esta previa, bienvenido a esta gran cobertura.
12: Mario.
11: Mario Molina, ¿cómo estás? Buenas tardes. Veo mi reloj, las 18 horas.
1: Así es.
11: Aún es buenas tardes. El saludo para todos. Aquí nosotros ya desde casa Albirroja, donde va a ser un punto clave, una posición clave donde el aficionado de la selección va a venir y va a llenar esta locación. Estamos en el puerto de Asunción, donde es conocido por hacer varios conciertos, es un lugar espacioso, así que yo te digo, repito, para la hora es temprano, está fresco, hace un poco de frío, estamos al borde del río aquí, el río Paraguay, pero ya hay un movimiento interesante. Vamos a movernos nosotros para tenerla.

0: Miramar?
1: También. ¿Por qué? Esta para comenzar.
0: ¿Por qué? Para comenzar. Porque fútbol es Pilsen. Fútbol es sí o sí, con cerveza.
1: Siempre, siempre, siempre. Claro que sí.
0: ¿Y cómo estás viendo que aquí la Casa Birroja ya temprano llegó el movimiento?
1: Y realmente llegamos temprano por tema de la gente, ¿no? No podemos, no vamos para entrar y todo eso para ganar lugar.
0: Entrenamiento, sí, todo eso tiene.
1: Claro, claro.
0: Te digo, 8:30 cachiporro. Ya va a ser una locura ya acá. Y después con el cachiporro te no vas a dejar ya por el techo y ahí tenemos el partido.
1: Gana para güey, papá.
0: Y por eso, ¿a qué hora te va?
1: No sé.
0: Ahora yo, ahora sí. ¿Cómo te llamaba?
1: Marcos.
0: Gracias, Marcos.
1: Gracias. Un gusto, un gusto.
0: Ahí está, Marcos por acá tomando un fernecito. Que yo creo que en muchos lugares va a arrancar como titular, querido Mario. Nos estamos atentos. Si tenemos tiempo, podemos seguir.
2: Por favor, adelante. Y antes, recordar, ¿qué tenemos ahí o qué hay para la gente? ¿Va a haber una pantalla gigante, alguna dinámica, alguna información que la gente deba saber para acercarse hasta el puerto de Asunción?
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10: Fíjense, todo el despliegue policial. La motorizada de aquí de Los Ángeles, no sé si alcanzan a ver, ahí estamos. Todo esto en el Hotel Marriott. Aquí, la policía motorizada, los vehículos de la FIFA, las camionetas, son 3 en total. Y después el bus de la selección paraguaya, el despliegue policial impresionante. Policía de Los Ángeles y agentes de FIFA también. Estar aquí, por supuesto, custodiando lo que va a ser la salida del bus. Ahí está el bus de la selección paraguaya. Por ese detalle especial, ¿verdad? Voy a tratar de mostrarlo mejor, Mario. Pero, ¿qué tal reciben mis imágenes ahí? No sé si se alcanzó a ver.
2: Imágenes y sonidos perfectos, realmente, Ángel. Así que estamos realmente visualizando todo ese despliegue que va a tener, todo el despliegue de seguridad, toda la cobertura que va a tener el bus que va a estar trasladando a nuestros futbolistas hasta el estadio, hasta el Sofi Stadium.
10: Ahí está. En breve salen, ¿eh? Así que les pego el llamado acá cuando salga el bus de la selección paraguaya.
2: Perfecto. Recordemos el horario, Ángel.
10: Futbolistas, en breve sale la delegación. Así que estén atentos, compañeros, ¿eh?
2: Ángel, recordemos el horario.
10: 15:15. Inicialmente de aquí de Los Ángeles. O sea, 19:15 de Paraguay. Ahora son las 18:15 allá, ¿verdad? Estamos
2: exactamente. Con 12 minutos.
10: Salida del bus. Una hora y piquito seguramente.
2: Exacto. 18:12 exactamente, querido Ángel. Pero ahí está. Estamos pendientes y, por supuesto, nos pegas el grito, nos pegas el llamado para poder ir contigo y seguir hacia el bus que va a estar trasladando a la delegación, a la selección, a nuestro, por supuesto, a nuestros guerreros para esta gran primera batalla en el inicio del Mundial 2026 ante los Estados Unidos. ¿Con quién estamos ahora? Estamos con, ahí está, Iván Bogado, hasta el Panteón de los Héroes contigo.
11: Gracias, mi querido.

0: Mario Molinas, y fíjate cómo la activación en este sector ha crecido, y me voy a mover un poquito aquí con Pequeño, porque la gente realmente se está agolpando aquí. Me voy a acercar aquí a esta señorita, mi querido Pequeño. Señorita, ¿podemos hablar un ratito, por favor? Vení, vení, vení, un ratito nada más, sí, un saludo a la cámara, un saludo, vení, dale, vení, aquí está, aquí, aquí, Pequeño. Le terminamos secuestrando aquí a la señorita que no quería salir en Televisión Nacional. Bueno, antes que nada, saludarte y comentarte un poquito, bueno, la expectativa del partido de la Selección Nacional.
1: Ok, yo creo que va a salir 2-1 Paraguay.
0: Va a ganar la selección, obviamente.
1: Paraguay, sí. 2-1.
0: ¿Desde dónde estás viniendo?
1: De Lambaré.
0: ¿De Lambaré? ¿Sos tímida?
1: Sí. O sea, no tanto, pero con una cámara, sí.
0: Pero ahí tenés que quitar eso porque juega Paraguay, estamos en la previa, estás contento, me imagino. Y fíjate, compañeros, Iván, tiene el tema de los brillitos. ¿Cómo se llama esto que se pone en la zona?
1: Líder. Y ahí tiene mi amiga, está con su puesto.
0: Ah, poniendo, con su puestito. Sí. ¿Cuánto sale colocarse eso?
1: 5.000.
0: 5.000 guaraní.
1: Sí.
0: Ahí está. Hay un compañero que se llama Mario Molina, que tiene un poquito grande en la frente. Para él, por ejemplo, se mantiene el precio. 5.000, 10.000 guaraní para él.
1: 5.000 se mantiene.
0: 5.000. ¿Cuántos años tenés?
1: 21.
0: 21 años ya. Me imagino que estás en la universidad estudiando algo.
1: Sí.
2: Iván.
0: ¿Qué estás estudiando?
1: Diseño de moda.
0: Diseño de moda, fíjate, o sea, la mentalidad, Iván, de poder salir del país, me imagino, a ir a Europa.
1: Sí, esa es la meta, la verdad.
2: Iván.
0: Bueno, y hoy comentame un poquito cómo lo ves a la Selección Nacional, cuál es la expectativa. Ya me dijiste que ganas 2-1 Paraguay.
1: Sí, y la verdad que les veo bastante bien. Se están esforzando por lo que veo y esperemos que este partido salga bien, ganando.
0: ¿Vas a ver el partido acá con tus amigos o
1: sí,
0: se van a ir a otro?
1: En el puerto, en el puerto.
0: Ah, se van a mover al puerto. Ahí también tenemos un móvil, seguramente te va a estar agarrando el compañero. Van a ver en el puerto y después se mantienen ahí si gana Paraguay.
1: Sí, gana, venimos acá, sí o sí.
0: A festejar, ¿no?
1: Sí, sí.
0: Bueno, ¿y qué? ¿Están tomando agua de momento, es lo que estoy viendo?
1: No, yo no soy. Iván. No son mis amigos, no. Mi amiga está allá. Se pueden grabar, por favor, porque me van a
0: tomar. ¿Y no estás tomando nada? ¿No, no tomás bebida alcohólica? ¿Sí tomás?
1: Caipirinha es lo que tomó.
0: Bueno, le vamos a invitar una caipirinha, compañeros. Está la promesa del equipo de Ñandutí, la Rock and Pop.
2: Epa,
0: pero
2: epa,
0: con la condición que termines dando tu Instagram, te compramos la caipirinha.
1: Ah, bueno, voy a darle.
0: Ahí está, estamos haciendo esto en vivo, compañeros. Le vamos a estar abriendo aquí el Instagram. Ahí va a dejar el Instagram y nosotros también le vamos a estar haciendo la compra de una caipirinha. Sí, la caipirinha también que el día de hoy podría jugar de titular. Está el Fernet también. Por ejemplo, nosotros tenemos ganas de tomar una rubia bien fría. Ahí está, el Instagram. Y nos vas a hacer también la gran jugada. Estamos en Instagram también.
1: ¿Cómo?
0: La gran jugada. Ah, sí, puedes buscarnos también ahí. El Instagram de la gran jugada, como corresponde, obviamente. Ahí está, Pequeño. Va a estar haciendo el enfoque. La gran jugada. Y ahí vamos a estar nosotros. Ahí está, la primera página. Mira, 13.000 personas ya en estos momentos siguiendo la página de la gran jugada. Muchísimas gracias. ¿Tu nombre no me dijiste?
1: Fabiola.
0: Fabiola, ya te seguí en Instagram, me tenés que seguir ahora.
1: Ah, bueno, te voy a seguir.
0: Ahí está, Fabiola, desde la zona de Lambaré, compañeros, aquí la activación con todo el equipo de la gran jugada. Fíjate, Pequeño, quiero que hagas el paneo. Impresionante la cantidad de gente. Mario, Abraham, Nico, compañero, que se está agolpando aquí en el centro de Asunción.
2: Iván.
0: ¿Sí?
2: No, vaya a monopolizar ese dato que tenés. Compartí el arroba, elige.
0: No me sale como Wilson, mi querido Mario.
2: Pero ¿cómo resolvemos al aire esto? ¿Cómo hacemos? ¿Te escribo al privado?
0: Sí, escríbeme al privado. Mira, me voy a ir acá con la señorita, le voy a comprar el trago para que vean que yo sí cumplo. Aquí hay un puestito, le voy a comprar. Caballero, ¿cómo está? Buenas tardes, estamos en vivo para la Rock and Pop. ¿A cuánto está el trago de la KP?
3: Tenemos de 30.000 guaraníes, tenés de 500 y de 750, los vasos más grandes y más pequeños.
0: ¿Cuál querés?
1: El mediano.
0: ¿El mediano? ¿Cuál sería el mediano? ¿Sí? ¿Cuál querés? Avísame vos, el que vos quieras.
1: Caipirúa.
0: Caipirú.
1: El clásico.
0: Ahí está. Este es el vasito que le vamos a estar preparando, compañeros, a la nueva señora de la gran jugada. Me imagino que a partir de ahora nos vas a seguir, ¿verdad?
1: Ya le seguía.
0: ¿Me seguiste ya? ¿Y a mí ya me seguiste? Ahí está.
2: No.
0: Ahí está, confirmarla. Vos sabés que un compañero en piso se enamoró de vos. Mario Molina se llama.
1: Ay, no sé quién es.
0: ¿No?
1: No.
0: Ahí está.
2: En breve.
0: Te tiro la responsabilidad, mi querido Mario.
2: En breve vas a ver quién soy, no hay problema. Ahí está justamente todo el movimiento. Y a ver, pero mostrá en la cámara ahí preparando la caipirúa. ¿Sí? Vamos a ver. A ver que enfoque justamente nuestro camarógrafo. ¿Quién es el camarógrafo? Pequeño. Ahí está.
0: Estoy con Pequeño.
2: Igual.
0: Estoy con Pequeño.
2: Ahí está.
0: Voy a pasar a abonar mi querido Mario en casa y después le traigo el ticket para que le pueda pasar su trago a la nueva oyente de la Rock and Pop, de la gran jugada de Grupo Ñanduti. Realmente, bueno, va a arrancar ella con Caipi y vamos a ver cómo termina también la noche, porque aquí la temperatura ha bajado bastante.
2: Exactamente, y por lo que vemos en vos subió la temperatura. Pero bueno, ahí está el querido Cenizo también, por supuesto, jugando su partido, zigzagueando, encarando. Encare Messi. Bien, ¿qué otro móvil tenemos? Quiero volver con Néstor. Le dejé justamente con la palabra en la boca al querido Necho, al querido Néstor Beltrán. Néstor, ¿estás con nosotros?
4: Sí, siempre, señor. A ver, ¿estamos, verdad?
2: Sí, señor. Salimos. Te escuchamos.
4: Te cuento, Mario, el line-up de hoy aquí. Comenzó todo 17 horas, apertura de portones. 18, DJ residente. Ahora hay una pausa. El querido Enrique Pavón está haciendo una animación aquí. 20:30, concierto en vivo de Cachiporros. Sigue el lineup 22 horas, lógicamente, con el partido. Y posterior, after albirrojo con DJ residente. Mira, acá viene uno totalmente luqueado. Campeón, vení para hablar. Vení acá, contá la cámara. Vení acá, que te enfoque la cámara, contame. Ansioso por lo que te veo ya, no. Una pregunta al pedo ya.
5: Sí, estoy demasiado ansioso. Ayer ya estaba así queriendo que empiece el partido para hoy.
4: Móvil y roja ya, totalmente, ¿no?
5: Demasiado. Móvil y roja.
4: ¿Y cómo estás viendo?
5: Y la verdad que espero que hoy el partido sea... Realmente tengo así una ansiedad todavía y...
4: No puedo generalizarlo, que es lo que
5: es. Sí, es jugar nomás ya. Que empiece nomás ya el partido.
4: ¿Cuántos años vos tenés? Te hago otra pregunta porque 16 años... Esperamos para vivir nuevamente un mundial.
5: Sí, yo tengo 27. No parezco, pero tengo 27.
4: ¿Con el 2010 entonces vos estabas...?
5: Sí, tenía 9 años.
4: ¿Te acordás? ¿Te acordás?
5: Sí, me acuerdo. Cuando...
4: ¿Y cómo lo viviste cuando eso? ¿Vos que se llevaban a la escuela y veían... Llevaban tele en la escuela y veían ahí...?
5: Llevaron tele en la escuela, vi el partido de Paraguay-Nueva Zelanda, me acuerdo que vi.
4: Ese fue domingo, vos estabas boleando. ¿Y el padre fue a Nueva Zelanda?
5: No, ese fue contra Eslovaquia. Contra Eslovaquia que ganamos 2-0. Ese día fue el día del padre.
4: Bien. Okay. Y dime, ¿y hoy? ¿Cómo viví hoy? ¿Qué tomás? ¿Cómo arrancamos? ¿Por dónde vamos?
5: Y por ahora todavía no tomé nada, estoy todavía sobrio.
4: Sí, pero ¿por dónde vamos a ir? ¿Vamos a ir hacia un fernecito? ¿Una buena birra?
5: No, yo creo que una buena birra realmente.
4: ¿Una buena birra?
5: Sí,
4: y si gana hoy no sabe cómo termina la jornada, ¿verdad?
5: Y puede ser.
4: Gracias, ¿tu nombre?
5: Carlos.
4: Gracias, Carlos.
5: Dale.
4: Ahí está, Carlos luqueado aquí, modo albirroja, con lentes, es cierto, pero ahí va a ser la toma Fernando, bandera, pintado en los cachetes y un gorro. Y lógicamente la albirroja puesta. Aquí buen movimiento, Mario.
2: Excelente, querido Néstor. Por supuesto, estar atentos. En cualquier momento volvemos al puerto de Asunción. Estamos también en la zona del Panteón de los Héroes. Estamos en todas partes. Ya estábamos haciendo el contacto con el querido Ángel Elian desde Los Ángeles, en la cobertura de lo que va a ser el bus que va a estar trasladando a los futbolistas, al profe Alfaro, a toda la delegación, hasta el SoFi Stadium, para lo que va a ser este encuentro a partir de las 22 horas, hora paraguaya. Tenemos que decirlo así, querido Edgar.
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2: Innumerables premios que tenemos. ¿Qué dice este oyente?
10: Mario, escuchando la Rock and Pop, te estoy escuchando a vos, a Nico, con todos los transeúntes. Pero ¿cómo no puede ser que pueda estar el patrimonio de la República del Paraguay, Lorena Arias, ¿Epa? En una previa? Después de 16 años en un mundial de fútbol. Eso me extraña muchísimo. ¿Dónde estás, Lorenita?
2: Ahí está. Vos sabés que tiene razón el oyente. Totalmente. Tenía que estar aquí Lorena Arias también acompañándonos. Vamos a ver si es que no nos acompaña más tarde. Ahí está. Otro oyente. Aquí la terminación 848. Para que vean que no solamente leemos lo bueno o lo... o los,
11: te cuento que el abuso sexual...
2: los espaldarazos, digámosle, ¿no? La frente de Mario es para pintar el poncho de 26 listas. Dice, no, pero ¿por qué así? A este lado está bloqueando. No, digo nomás. Por supuesto, con la mejor onda, como corresponde. Van llegando muchos audios WhatsApp. Recordemos, 0984-955-000. Dice, seguimos laburando a full para la cestita. Dice aquí la terminación 181. Y claro, estuvimos regalando, por supuesto, aquí con Nico, con todos los compañeros. 9 packs se fueron. Querido Abraham Acosta, realmente está la previa con todo. Quiero actualizar aquí en YouTube, porque aquí hay que cada tanto darle F5, porque es impresionante cómo crece el streaming. 4.000 personas.
12: 4.000
2: personas en este momento, 1.200 likes.
12: Y esto sigue subiendo.
2: Y sigue subiendo, que imposible que no podamos cumplir con nuestra gente. Así que se vienen más premios.
12: Obviamente, muchos Mario, premios. Tenemos muchos premios. Entonces recién arranca. Y por supuesto que hay que leer a la gente. En el YouTube, Araceli, aguante, Albirro, Williams Barrios, también para Ezequiel González, para Arturo Paredes, Maito Cachique, dice saludo de Lima, vamos Paraguay. El saludo también para Sebastián Maldonado, para Francisco Rufinelli, dice vamos Paraguay. Hoy ganamos 2-1, que mucha gente se va sumando, Mario. Y qué increíble, cada vez falta menos, sigue la emoción. Nosotros ya pensando en lo que va a ser el partido. Y la verdad es que me emociona también ver la gente ahí en Casa Virroja con Néstor Beltrán. El panteón está hermoso.
2: Está cada vez más poblado. Hay cada vez menos claros, menos espacios. Y hablando de sumar, le quiero sumar a una persona más, a un elemento de muchísima valía para nuestro equipo, para el mejor equipo deportivo del país. Quiero trasladar el sonido, y esto déjenmelo a mí. Pelotazo largo para el querido Wilson González desde los Estados Unidos. Wilson, contigo.
13: Para vos, para todos los compañeros, para la gran audiencia de la Rock and Pop y todo el grupo Ñanutía, que estamos en la explanada previo a lo que va a ser el acceso al estadio de Los Ángeles, aquí en la ciudad de Inglewood, donde la gente va llegando en gran masa. Estamos con Fabio Martín, estamos con Dani Maciel, ya más adelantados en cuanto a la fila, Bruno Pont, Federico Arias, también Carrer Correa, el querido David Isasi, trabaja el mejor equipo deportivo del país, la gran jugada, directamente desde suelo estadounidense, y realmente llama mucho la atención lo peculiares que son los hinchas estadounidenses con relación a sus vestimentas, son muy pintorescos. Por ejemplo, estamos viendo, Fabio Martín, que allá a lo lejos están llegando 4 muchachones que están vestidos con las batas tipo boxeadores. Fabio Martín, ¿cómo estás? Bienvenido a esta previa. Buenas tardes.
14: ¿Qué tal, Wilson? Me gusta compartir con todos, con Mario, con la gran jugada. Realmente siempre en eso llaman la atención los estadounidenses. Y sí, batas, y tienen también los guantes de boxeo. Y llegan diciendo USA, USA. Bueno, y los nuestros también, que no se quedan atrás. Llegan 4 o 5 y gritan más fuerte que los locales, y eso entusiasma. No, me gusta esa actitud, la personalidad y el carácter que está teniendo el paraguayo sobre los que van a ser mayoría aquí.
13: Realmente hace muchísimo calor, el cielo está totalmente limpio, totalmente, digamos, abierto, el sol está a pleno, 25 grados en estos momentos, es el día más caluroso aquí en Estados Unidos desde que pisamos suelo estadounidense, el día más caluroso. Estamos también con el querido Dani Maciel formando la fila y ya estamos viendo también llegar a los hinchas paraguayos con quienes enseguida vamos a ir hablando. Dani Maciel, ¿cómo estás? Buenas tardes.
15: Wilson, ¿cómo te va? Buenas tardes. Saludo para todos, un abrazo grande para Fabio, para la audiencia. Es así, a ver, acá están llegando.
16: ¿Cómo está, Dani? Acá de Orlando, alentando a la Virroja, siempre.
15: ¿Quién le reconociste a Wilson? Ahí
16: sí, el claro. ¿Cómo están?
15: ¿Todo bien? ¿Qué sientes en estos momentos?
16: Emoción. Vamos a ganar hoy. Gol de Almirón.
15: Mira el carácter que está demostrando el paraguayo, porque los americanos gritan USA y entra el paraguayo, por más que seamos pocos, pero con todo, y se calla.
16: Siempre, la garra guaraní, carajo.
15: Bueno, a entrar. ¿Qué sector tiene?
16: No sé, allá arriba, pero estamos acá.
15: Pero estamos acá.
16: Aguante Paraguay.
15: Vamos a seguir acá. Estamos saliendo bien, chicos. Estamos saliendo bien en este sector. A ver.
2: Perfectamente.
15: Me voy a acercar acá. Señor, está sacando fotos para el recuerdo. Más paraguayos en este sector. Mira que son brasileros con la camiseta de Paraguay, pero no quieren hablar. Vamos, bueno. Me voy a acercar acá. Increíble. Acá hay un chico que tiene un cartel con la remera de Paraguay. A ver, me voy a acercar hasta él. Hola, ¿todo bien? ¿Cómo te va?
17: Feliz, feliz, emocionado, ya listo para el partido.
15: ¿Nombre?
17: Cristian.
15: Cristian, tenés un cartel ahí, tenés la bandera paraguaya colgada con varias firmas. ¿Qué dice el cartel?
17: Oh, el cartel dice... Vamos a, desde San José de los Arroyos, Paraguay, San José de los Arroyos, ¡vamos San José!
15: ¿Cuántos años que estás acá?
17: Tengo 13 años aquí en San Diego, vivo en San Diego, California, pero nací y crecí en San José de los Arroyos, so, entonces toda mi gente es San José.
15: Desde San José de los Arroyos, Paraguay, Rojaijú, vencer o morir, dice al final.
17: Vencer o morir, que hoy vencemos, nuestro legado, hoy vencemos, vamos a ganar, vamos Paraguay.
15: ¿Cuál es el sentimiento que tenés?
17: Oh, es tremendo, tremendo, es un sueño hecho realidad de venir de donde vengo y estar a asistir a un mundial, mi primer mundial, es tremendo. Así, ya está huyendo de Paraguay, o sea, usa familia que ve ahí, ya bota, por el bien de todo, vamos Paraguay. Ya seamos adelante, vamos. Dale, gracias, gracias.
15: Fuerza, fuerza. Ahí está el hincha paraguayo ingresando también, ya de a poco nosotros acercándonos al lugar que nos corresponde para poder ingresar ya a la zona de revisión y por supuesto ya estar dentro del estadio y apoyando todo el trabajo que podamos hacer desde adentro. Compañeros, con ustedes.
2: Bien, ahí está. Muchas gracias a los compañeros, a Wilson González, Fabio Martín, Dani Maciel, que están ahí en las afueras del SoFi Stadium, donde se va a disputar el encuentro a partir de las 22 horas, hora paraguaya, tenemos que decir. En este momento 16 grados, va bajando la temperatura y seguimos aquí en la previa, querido Nico Sosa, que se está preparando también de a poco. Entra Edgar Ruiz.
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23: Para volver al Mundial, porque pasamos todo y aquí estamos con el heroico Guaraní, sí, con esa sangre que no se puede mezclar, que no se puede diluir, que es extraordinario y que no va a desaparecer jamás. Paraguay, Paraguay, Paraguay está de pie, Paraguay vuelve al Mundial, 16 largos años, por Dios, y por fin nomás. Suelto mañana, nadie trabaja, Paraguay 2.

0: Fernando Gui.
1: Federico Arias. Tiene la pesada del Chaco. Y como dice una legendaria canción, Hey Ho, let's go. Allá vamos. Estados Unidos, Canadá, México. Es cierto que no está la rúbrica, pero sí ya está el pasaje, sí ya está ahí en la aduana este bus albirrojo, como decían algunos, esta alfaroneta, el hombre que le devolvió la ilusión a cada jugador se puso las pilas, le devolvió la identidad a la camiseta y nos devolvieron la ilusión a todos para estar en la próxima Copa del Mundo. Me acuerdo aquella noche contra Argentina, dirigida por Maradona. La última clasificación al Mundial, con el Tata Martino, el golazo de Aedo, la jugada de Salvador Cabañas. Hoy va a ser la noche de Mati Galarza, la noche de este gran jugador llamado Julio César Enciso, que es toda de él, ¿eh? Paraguay atacaba poco, lo encontró dormido, a Araujo no es más como en el primer tiempo. Araujo le cometió penal y cómo le pega Enciso, cómo se nota el estado de ánimo. A la derecha por lo bajo, fuerte. El festejo a lo Enciso, el festejo de todo un país, porque sí, el ticket al Mundial ya es un hecho.
2: El segundo de Paraguay.
3: A los 36 minutos, segunda etapa Bruno. Y es un golazo a Postala, la casa de apuestas número uno en Paraguay.
4: Y es el gol 149, rumbo a la Copa del Mundo 2026. Es el cuarto canota Julio Enciso con la camiseta albirroja.
5: Ahí está, con Patria Querida de fondo, ¿eh? Que suene, que suene.
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0: Ahí están. Bien, la emoción de los goles que esperemos que esta noche, que pasadas las 22 horas y por qué no la cero, estemos festejando un resultado más que positivo. Aquí con los compañeros, siguiendo en la previa del mejor equipo deportivo del país. Cada vez falta menos, crece la ansiedad y en definitiva sentimos el apoyo, sentimos el seguimiento de toda la gente que elige al mejor equipo deportivo del país para caminar directamente con la previa y hasta llegar a las 22 horas con el encuentro entre Paraguay y Estados Unidos.
1: Sí, señor, ya nos sumamos nuevamente. Saludo renovado para todos, para el mejor equipo deportivo del país, para los oyentes de la 95.5, de la 1020, aquí en la previa. Cada vez falta menos para el debut de la Albirroja, para el debut de Paraguay ante los Estados Unidos. Imágenes en vivo, imágenes en directo que estamos originando desde todos los puntos, aquí en nuestro país, en los Estados Unidos. Imágenes del dron de la gran jugada, el Panteón Nacional de los Héroes, calle Palma, que se está colmando de a poco. Es la fiebre albirroja, es la fiebre de la selección paraguaya. Cada vez falta menos para el debut de la selección del cazador de utopías, para la selección del entrenador Gustavo Alfaro, para la selección de estos 26 guerreros que fueron a representarnos en esta Copa Mundial de la FIFA 2026. 18:42, 16 grados la temperatura aquí en Asunción. Estamos con Paraguay, estamos con la albirroja a través de la Rock and Pop 95.5, a través de la 1020 AM, a través de Ñanduti TV en el canal 17 de Tigo, canal 19 de Claro, canal 23 de Flow Personal. Imágenes que estamos, por supuesto, realizando, levantando señal desde todos los puntos. Centro de Asunción, Casa Albirroja en el puerto. Estamos en Estados Unidos, en Los Ángeles, ahí en el SoFi Stadium, donde Paraguay va por su primer desafío, va por sus primeros tres puntos ante la anfitriona, nada más y nada menos. Edgar González, el saludo renovado en la previa albirroja, en la previa de Paraguay ante los Estados Unidos, aquí con el mejor equipo deportivo del país, aquí con la gran jugada mundial. Edgar González, bienvenido a esta cobertura. Saludo renovado, buenas tardes.
2: Buenas tardes, Nico. Saludos a todos. Pecho Milas, albirroja en Barate. Llegó el...
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1: Muchísimas gracias, Edgar González, nuestra voz comercial para la jornada en las previas que arrancamos bien temprano a partir de las 14, ya de manera ininterrumpida, con el mejor equipo deportivo del país. Qué placer, qué emoción, qué placer estar acá con la selección paraguaya de fútbol. Y qué alegría, qué satisfacción de poder ver nuevamente, en mi caso, el segundo mundial para mí, y acompañando, por supuesto, desde hoy, o mejor dicho, hoy, desde otras funciones, desde otros lados, desde otros sitios, y por supuesto la satisfacción enorme de estar comandando aquí en la coordinación general el gran trabajo que están realizando los compañeros en los Estados Unidos. Mario Molinas, me emociona todo esto, me emociona la albirroja, y cada vez falta menos para el debut ante los Estados Unidos, y que va a sonar y que va a retumbar no solamente en ese escenario deportivo, sino que va a retumbar en todo el país y en el mundo, porque en cada rincón de este mundo hay un paraguayo, hay una bandera, hay una camiseta albirroja. Mario Molinas, que sigue en la cobertura. Qué placer estar nuevamente con todos ustedes.
0: Imposible no emocionarse, querido Nico, porque cada vez falta menos. La ansiedad crece. El sentimiento de ver a la albirroja realmente va a ser algo indescriptible. Luego de 16 años, parece tan fácil decir 16 años, pero pasaron tantas cosas en este tiempo. Se perdió la ilusión. En este momento la recuperamos. Y la recuperamos gracias, o por culpa, de un Gustavo Alfaro, que es el que creyó en este proyecto, el que lideró un grupo que ya estaba acostumbrado a perder, que tenía eliminaciones a cuestas, futbolistas que rendían en sus clubes, pero que no podían llevar ese buen rendimiento a la selección nacional, y eso cambió. El chip en algún momento cambió. Nuestro Alfaro es psicólogo, o es mago, o tiene algún arte que desconocemos. Lo cierto y lo concreto es que, en definitiva, él nos mostró el camino, y hoy estamos a horas, a muy poco tiempo, a muy pocos minutos, de volver a verlo a Paraguay en la máxima cita, que en este caso es el Mundial, en la edición 2026. Y se siente el acompañamiento de toda la gente. Una emoción total también de mi parte, poder conformar y ser parte del plantel del mejor equipo deportivo del país, de principio a fin. La gente se manifiesta a través del WhatsApp, a través del YouTube, a través del Facebook, a través de todas las plataformas, Ñandutí, la plataforma también de la Rock and Pop. Estamos en todas las áreas, en todas las aristas, para acompañar y, por supuesto, que sean parte de esta fiesta que apenas empieza, que recién esto empieza, y que esperemos sea un camino largo, que sea un camino histórico de nuestra selección.
1: Sí, señor, Panteón de los Héroes, con el dron en vivo y en directo, también con la cámara que está allí instalada. Panteón Nacional de los Héroes, el público paraguayo, las familias paraguayas que van llegando a esta cobertura. En vivo Los Ángeles también, con nuestro compañero Ángel Elián. Y este homenaje, y este pequeño homenaje para todos los paraguayos. Porque en Italia, porque en España, porque en los Estados Unidos, en cada rincón del Paraguay y en cada rincón del mundo, estamos apoyando a la albirroja. Estamos apoyando a la selección. Y este es un pequeño homenaje para los paraguayos por el mundo, que siguen y sintonizan al mejor equipo deportivo del país.
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Saca tu camiseta, saca tu bandera de Paraguay. Apoyamos a la albirroja en este gran despliegue del mejor equipo deportivo del país. Muchísimas gracias a los compañeros, a nuestra jefa de prensa, a Olguita Pinto, por el gran respaldo. A don Carlos Báez para Sajug, a todos los compañeros que hacen posible que hoy estemos aquí, no solamente aquí en Asunción, sino que estemos en los Estados Unidos, en Los Ángeles, en San José, en Nueva York, apoyando, por supuesto, a Paraguay. Después de 16 años, y qué emoción y qué alegría estar y escuchar esta música paraguaya que nos representa, que nos une y que nos da esa gran satisfacción. Podemos pasar por miles de cosas, podemos rendirnos, queremos tirar todo siempre, pero no importa. Miramos la bandera de nuestro país y decimos: Paraguay, un país hermoso, a pesar de todas las injusticias que sufrimos, a pesar de todas las cosas que pasamos, pero esto es Paraguay. Y la albirroja hoy nos emociona, y la albirroja hoy nos da la posibilidad de sentirnos felices de estar nuevamente en una Copa del Mundo. Así que confío en estos muchachos, confío en el plantel de la Selección Paraguaya de Fútbol y confío en que hoy Paraguay va a lograr un gran triunfo ante los Estados Unidos.

gente que quiso vivir este momento, pero que hoy, lastimosamente, por cosas de la vida, ya nos acompañan, ya no nos acompañan físicamente. Pero desde arriba y con esa emoción que nos caracteriza, ellos, por supuesto, estarán guiando a este gran plantel de la Selección Paraguaya de Fútbol. Y perdón, Mario, y perdón, audiencia, si me emociono, porque este es un momento muy especial. Porque cada paraguayo en algún momento vibró con nuestra selección en el Mundial pasado. Y hoy esas personas a quienes abrazábamos, con quienes llorábamos de alegría, no nos acompañan. Pero esa foto y ese recuerdo siempre estará presente. Paraguay nos une con quienes ya no están. Paraguay nos une con la gente que nos trata mal, con la gente que nos denigra, pero no nos importa, porque hoy nos ponemos la bandera, la camiseta, la escarapela de nuestra querida República del Paraguay. Y faltan todavía aproximadamente 4 horas para este gran partido. Pero se nos eriza la piel y el corazón empieza a palpitar a 1000 por horas. Porque 16 años parecen poco, pero fue una eternidad. Criticábamos, puteábamos, nos resignábamos y creíamos que esto no iba a pasar nunca más. Pero vino él, el cazador de utopías. Vino Gustavo Alfaro. Hizo un cambio rotundo en la selección. Metió otro chip. Metió otro GPS a estos guerreros. Y ahí lo estoy viendo. En una fotografía. En un video. Y recuerdo sus palabras. Y recuerdo cada frase que dejaba en cada conferencia de prensa. Y estamos agradecidos. Hoy todo el pueblo paraguayo te agradece, Gustavo Alfaro. Vamos, Paraguay. Vamos, Albirroja. Te vivís. Lo vivís. Te emocionás. Con Paraguay y con el mejor equipo deportivo del país. Muchísimas gracias a las 4.000 personas que están conectadas, a las 4.000 personas que están prendidas solamente en el YouTube. Esto sin contar la aplicación, esto sin contar el dial, esto sin contar Ñanduti TV. El mejor equipo deportivo del país, con el pueblo, para el pueblo. ¡Vamos, Albirroja! ¡Vamos, Paraguay!

0: Quiero ir con los móviles, quiero ir también hasta los compañeros, hasta los Estados Unidos. Ahí estamos con Wilson González, estamos en el Panteón, estamos con Iván Bogado, estamos con Néstor Beltrán, estamos con Ángel Elián. Voy con Néstor hasta el puerto de Asunción, hasta la Casa Albirroja. Néstor Beltrán, adelante Néstor, ya vivimos la previa, buenas tardes, buenas noches, mejor dicho, porque ya oscureció, porque ya vivimos, porque ya palpitamos esta previa. Néstor Beltrán, Casa Albirroja, adelante.
1: Nico, renovado el saludo para todos los compañeros, audiencia, a las más de 4.000 personas que nos siguen por YouTube, y ni qué decir por las otras plataformas, incluida la televisión Coñandutí TV. Así que, repito, hago mía todas tus palabras, subrayo negrita. Estoy muy orgulloso de ser compañero tuyo y de vivir este momento dentro de la misma empresa. Así que, después de decir esto, continuamos nosotros aquí, contamos y les contamos a todos que aquí la fiesta sigue, aquí la fiesta acaba de comenzar. El line-up, repito, 20:30, tocan los Cachiporros, ya luego como previa de partido, 22 horas, pitido inicial. Vamos a estar reaccionando nosotros desde aquí, en vivo, desde el Fan Fest oficial de la selección paraguaya, desde la Casa Albirroja, tal cual lo es el nombre oficial. Nosotros vamos a movernos por aquí. A ver, campeón, venimos nosotros. Vení. ¿Cómo andamos? ¿Todo bien?
2: El lujo.
1: Háblame un poco lo que es esta previa, la selección.
2: Estamos a full, estamos como para ganarle un 2-1 a Estados Unidos.
1: La expectativa, ¿cómo hiciste para aguantar estos 16 años, esta curva ascendente que estuvo con Alfaro?
2: Realmente viví dos mundiales y después de 16 años, como decís, se vino el tercer mundial para poder vivir con el espíritu que tenemos.
1: Decime, ¿vos sos de lo que se pone a estudiar, lo que la prensa informa de los equipos, debatís con la radio de por ahí, tipo esos locos como nosotros?
2: AQN y la Roca en vivo. Le dije acá a tu amigo que le instalé yo la parte eléctrica, un saludo a los muchachos de Estados Unidos.
1: Hicieron magia, me dijo. Sí, fabricaba electricidad.
2: Así mismo, electricidad en polvo, ¿cómo se dice?
1: Decime, si fuera por vos, ya que sos futbolero, sos oyente, Si dependía de vos, una opinión tuya particular, Olveira y el gatito, ¿por quién te decidía vos?
2: Olveira. Aparte de ser olimpista, igual le veía mejor a Olveira.
1: ¿Tu nombre, señor?
2: Juan Morán.
1: Gracias, Juan.
2: Saludos, gracias.
1: Ahí está Juan Morán, quien nos ayudó muchísimo aquí con el tema de la logística, Nico. Prácticamente, como le decía en la entrevista, fabricando electricidad para que tengamos, como siempre, como es costumbre, el mejor sonido, la mejor imagen, las mejores previas siempre con el equipo de La Gran Jugada, por el pueblo y para el pueblo.
0: Exactamente, Néstor Beltrán, con el pueblo, para el pueblo. Somos el equipo del pueblo, somos La Gran Jugada, el mejor equipo deportivo del país. Impecable la señal que recibimos también allí contigo y la gente que va llegando. Mario Molinas, qué expectativa, crece la expectativa a 3 minutos de las 19 horas y faltarían 4 horas para el pitido inicial, para ese momento donde nos vamos a parar y vamos a entonar con fuerza el himno nacional de nuestro país.
3: Momento en el que los latidos van a ser uno solo. Exactamente, vamos a unarnos en un abrazo. Todos los paraguayos, los que estamos aquí en Paraguay, los que están en el exterior, los que están alrededor de todo el mundo, pendientes de lo que haga nuestra selección en su retorno luego de 16 años. Viendo las imágenes y se van formando como escenario, se van viendo las luces. Y lo que más se va viendo y que más nos deja realmente el corazón lleno es la cantidad impresionante de las camisetas albirrojas que estamos viendo justamente ahí en el puerto de Asunción, en el Panteón de los Héroes, aquí sobre la avenida Eusebio Ayala también, los vehículos, las camionetas, todos con las banderas justamente del albirroja, y esperamos que esto pueda terminar en una gran fiesta, en una gran victoria en esta noche.
0: Voy, gracias Mario, voy hasta Los Ángeles, voy hasta Ángel Elián. Adelante Ángel, el gusto de ver esa imagen, el gusto de escucharte. Adelante Ángel, Los Ángeles, Estados Unidos.
4: Qué gusto saludarte, Nico. Qué momento tan emocionante el que estamos viviendo con la gran jugada en minutos. En 10 exactamente sale el bus de la selección paraguaya rumbo al SoFi Stadium, rumbo a una nueva ilusión. Tremendo esto que estamos viendo. Ya de Bopirín Baitelo Mitácera. Ya lo vi subir a Iván Terchesky, que es el psicólogo de Gustavo Alfaro, parte de su cuerpo técnico también. Fíjate el dispositivo de seguridad que tenemos aquí con el equipo de la gran jugada. Es tremendo. Ahí están ajustando los últimos detalles. Oficialmente eran para las 15:15 la salida de este bus, mi querido Nico, hora de Los Ángeles y 19:15 de Paraguay, pero me parece que se va a retrasar un poquitito más, porque veo todavía a la gente ajustar algunos detalles. Ahí el señor que es el jefe del operativo, fíjate la cantidad de vehículos aquí de la pipa, la policía motorizada también ahí de fondo, que va a escoltar a la selección paraguaya en este trayecto que llevará aproximadamente 25 a 30 minutos rumbo al estadio de la ciudad de Los Ángeles, el Piní. El enfrentamiento entre dos países, qué emoción realmente poder estar en esta gran cita, uno de los partidos inaugurales del 2026, con tanta gente que se está prendiendo. Quiero ver esos likes de la gente, quiero ver esos pulgares arriba, que ya en breve se viene la selección paraguaya, se viene el equipo de Gustavo Alfaro. Vamos a ver, ya veo a miembros del staff y veo a miembros del cuerpo técnico de Gustavo Alfaro. Nico, la utilería salió hace minutos rumbo al estadio y yo acá me voy a emocionar. Realmente es un despliegue tremendo el equipo de la gran jugada, lo que estamos haciendo aquí con el mejor equipo deportivo del país. ¿Qué tal salimos, Nico?
0: Excelente la señal, impecable el sonido, la imagen que recepcionamos desde Los Ángeles contigo, mi querido Ángel, en esta gran previa. Más de 4.200 personas que se conectan para seguir al bus de la selección paraguaya. Palpitan a mil los corazones. ¿Cómo estás vos, Ángel?
4: Qué loco, qué locura. No. Lo que va a ser ver a mi selección después de 16 años en una Copa del Mundo. ¿Cuántas cosas nos bancamos? Lo que será seguramente Paraguay en estos momentos, con imágenes que ustedes desplegaban con el dron también, ahí del grupo Ñandutí, de la Rock and Pop, del mejor equipo deportivo del país. Lo que será en la mente de los paraguayos en el exterior, tan lejos, en busca de un futuro mejor fueron, y hoy van a ver el seguimiento de la selección también. Más de 4.000 personas en YouTube, el despliegue es espectacular. Se da bueno via Paiti, estar acá en Los Ángeles, seguir a la selección, acompañar al equipo que nos va a acompañar por el resto de nuestra vida, el que nos representa, con jugadores jóvenes, con jugadores de experiencia, con un Gustavo Alfaro que me imagino se va a emocionar también, y a tratar de hacer el chat a través de la televisión también, Ñandutí TV, a través de la Roca de Ñandutí, del YouTube, de todas las plataformas, que esto sea como en el Mercado 4, que todos levantemos nuestros pulgares arriba, dejemos nuestro mensaje a Nike Ñatiti Lomita, Nike Ñatiti, ya que la ley, ya Jareima de Solomita. En breve, Nico, te pego el llamado cuando empiecen a abordar. Lo veo de fondo, ahí a través del vidrio, a justo Wilmar Villar. Ahí está justo también luciendo un traje gris, está adentro, la emoción que seguramente será incontenible, se va a desbordar. Vamos a captar primeramente, Nico, lo que es el ascenso de los jugadores seguramente a través de esta vía, que va a ser seguramente espectacular. Y después nos quedaremos entonces, tendremos que hacer el reacomodamiento para ver el seguimiento del bus de la selección paraguaya. Pero tantas cosas realmente se vienen a la mente. El pueblo que va a disfrutar de esto, con jugadores que representan a cada ciudad, desde Caguazú para el mundo, Julio Enciso, Misiones con Diego y Gustavo Gómez, San Lorenzo con Tony, José Canales con Itá. Tremendo en esta ciudad de las estrellas de Hollywood. Hoy lo de la selección paraguaya, se van a llevar todos los flashes, porque hoy ganamos, Nico.
0: Sí, señor, hoy gana la albirroja y gana Paraguay. Vende Edgar González nuestra voz comercial y ya retornamos en instantes, o vamos a ir, mejor dicho, hasta La Cabra, donde también se palpita esta previa, donde también se palpita el partido de la selección albirroja. Edgar González, nuestra voz comercial.
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0: País, voy a ir hasta otro punto, voy a ir con las compañeras. Ahí lo vemos. Impecable, por supuesto, Ruth, Virchu, en vivo desde la cabra. Vamos, porque se palpita también esta previa albirroja. Virchu, Ruth, adelante ustedes, buenas noches.
7: Muy buenas noches a todos. Hola, Nico, hola a todo el equipo. Realmente estamos acá con Ruth desde la cabra, viviendo una fiesta increíble. El ambiente mundialístico que se vive en este lugar es realmente increíble, la pasión de los hinchas, todo el mundo con su casaca albirroja, realmente una fiesta que ya estamos ansiosos contando las horas, los minutos, los segundos para lo que va a ser este gran debut de la albirroja en Estados Unidos.
8: Saludos a los compañeros, ¿cómo están? Esto realmente es una fiesta, pero a lo largo de todas las calles azucenas, estuve visualizando ahora de camino acá a la cabra, batucada, gente vestida de la albirroja, remeras por todos lados, en venta, acá también ya va llegando, vi muchos conocidos ya, ¿eh? Le vi a Diego Brita, acá hay un compañero, veo...
7: Jorge Ratti está por ahí también.
8: Vean vos, sí.
7: Así que vamos a estar con Ruth, dando un poco de vuelta para poder mostrarles a ustedes también. Venía acompañada, está Fede con nosotros en cámara, para mostrarles lo que se vive acá en la cabra, cómo se van preparando, la gente vino temprano, la cantidad de cola afuera por entrar, pero esto, ya hay ambiente de debut, ambiente albirrojo en cada rincón de la cabra, donde tenés de todo, tenés sector de juego. Ahora estamos viendo y escuchando la batucada, que ya le está poniendo ritmo a este gran debut de la albirroja. Eso, los hinchas eufóricos con esta gran cobertura de la Rock and Pop Ñanduti, llevándote lo mejor en cada punto del país y del mundo.
8: Así mismo, Virchu, esto es increíble realmente lo que se está viviendo. Hay mucha emoción, la gente está realmente muy feliz. Ya están tomando, ya están acá todos vistiendo su remera de la albirroja. Realmente es una fiesta esto que se está viviendo. Es impresionante la convocatoria de gente que va llegando también desde temprano, porque faltan unas horitas todavía para el partido, pero la verdad que esto está lleno.
7: Bueno, a mí me gustaría ir al back podium, donde tenemos a Alfaro, también tenemos la Copa del Mundo, donde la gente aprovecha para hacer su foto, tener su recuerdo. Acá lo vemos, las chicas. Chicas, ¿cómo está el nombre?
9: Romina Flor.
7: Romina, ¿cómo es el pronóstico para hoy?
9: 2-0.
7: Ganamos 2-0.
9: Sí,
7: gol de...
9: ¿Cómo?
7: Gol de...
9: El Tiso y Almiro.
7: Eso. Las chicas aprovechan para llevarse el recuerdo con Alfaro, la Copa del Mundo también. Ahí está. Realmente una fiesta, Ruth. Una emoción que desde temprano ya estamos todos así ansiosos contando las horas para lo que se va a vivir. Yemo Pirimba todo el tiempo de esto único, ¿no? Que genera la albirroja, que es reunir a todos por una en un solo color.
8: Así mismo. Y no solamente acá en la cabra, sino que en distintos puntos de la capital también se está viviendo una fiesta. Tenemos un equipo enorme de compañeros que nos están acompañando de distintos puntos. Uno estaba recién hacia el Panteón de los Héroes, también tenemos equipo que está cubriendo desde la Casa Albirroja, así mismo. Entonces, estamos por todos lados y en todos lados en Estados Unidos también.
7: Por supuesto, mira, Fede, acompáñame acá. Mira lo que es la entrada, la gente que está por ingresar todavía a la cabra. Realmente se convirtió en uno de los puntos donde cuando juega la albirroja, la gente quiere ver a la cabra.
8: Es el PC, creo yo, Virchu. ¿Con qué bebida jugamos hoy el partido?
7: Hoy con cervecita.
8: Cervecita, entra la rubia.
7: Entra la rubia y creo que va a haber grupo en vivo también.
8: Sí, la verdad que hay cantidad de pantallas gigantes, hay varios puntos, varios PC donde podés disfrutar realmente. Esto es impresionante, la gente que se está aglomerando afuera ya intentando entrar también para encontrar su lugar, comprar su bebida, camisetas de la Albirroja por todos lados, realmente hermoso.
7: Es emocionante porque es algo que se disfruta en familia, porque hay muchos niños también, gente que viene

0: full. Este es nuestro momento, 16 años después. 16 años tardamos en volver, pero volvimos más fuerte que nunca. Yo creo que hoy es la noche para todos, para disfrutar y para ganar también.
1: ¿Nombre?
2: Iván.
1: Iván, ¿árbitro para el partido de hoy?
2: Y tenemos que ganar 2-0.
1: 2-0.
2: ¿Goles de? En sí, soy Almirón.
1: ¿Con quién viniste?
2: Con un amigo.
1: ¿Y alguna cábala que tengas cada vez que ves a la Albirroja jugar?
2: Esta camiseta.
1: O sea, ¿que esta camiseta no se lava hace?
2: No, no se lava hace un año más o menos.
1: Éxito, que disfrutes.
3: Perfecto, chicas, ahí estamos con ustedes en vivo y en directo desde La Cabra. Retorno en instantes, tengo que ir urgentemente hasta Ángel Elián. Sale la albirroja en minutos, Ángel, imagen y sonido, adelante.
4: Sale Paraguay, sale la albirroja, Nico, el primero en subir al bus de la ilusión, al bus del cazador de utopías imposibles. Será una señal, señor. El primero en subir fue José María Canale Eliteño, que se metió a esta convocatoria también. Impresionante el despliegue de las autoridades que están aquí. Qué locura, realmente increíble. Increíble lo que se percibe acá en el Hotel Marriott de la ciudad de Los Ángeles, el centro mismo de la ciudad. Esto va a ser una emoción desbordada, mi querido Nico. Están todos para salir, ¿eh? Aguardamos minutos nada más para que esto se dé. Ya subieron los integrantes del cuerpo técnico de Gustavo Alfaro, Claudio Cristofanelli, estuvo también cerca ahí Iván Tercheschi y Alejandro Manograso, miembros del cuerpo técnico de Gustavo Alfaro, que ya subieron al bus de la ilusión. Ahí tenemos la señal, mi querido Nico. Este camión bloquea absolutamente todo. Estamos aquí apretados contra la valla porque la seguridad es muy, pero muy fuerte. Fíjense cuántos autos van a ir por delante de este bus de la selección paraguaya con la policía motorizada inclusive. Y va a ir un bus por detrás con la presencia también de los efectivos pegados al bus aquí de la selección paraguaya, mi querido Nico. Todo listo, todo ready. Ya en segundos ahí va los dirigentes también de la Asociación Paraguaya de Fútbol. Lo veo adentro a Miguel Figueredo. Lo veo dentro a Jorge Cáceres también. Lo veo dentro a Enrique Sánchez, miembro del Departamento de Selecciones. De estos entonces que ya están por abordar el bus 15-15. Era la salida inicial, mi querido Nico, pero esto se va a retrasar. Esto va a pasar para más tarde, evidentemente, porque aún solamente Canale. Canale es el único futbolista de la selección paraguaya que se subió al bus hasta ahora. Se espera por los demás, Nico.
3: Sí, señor, ahí estamos viendo imágenes en vivo y en directo que estamos recibiendo de voz, Ángel. Impecable el sonido también. Vende Edgar González, nuestra voz comercial. En minutos sale la albirroja rumbo a Los Ángeles Stadium.
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4: Tremendo lo que se vive aquí, Nico. Clima puro mundial, increíble. No te puedo describir. Clima mundialista. Ojo que salen los jugadores, ¿eh? Salen los jugadores. El primero es Gustavo Gómez. Ya los veo ahí. Ahí está el capitán de la selección paraguaya, ya subió José Canale a luz y salen los futbolistas. Estos jugadores, mi querido Nico, ahí está el capitán de la selección paraguaya, Gustavo Gómez al frente, y la selección paraguaya sube al bus de la ilusión. Estos son los 26 guerreros que nos van a representar en este Mundial 2026. Con estos nos vamos a emocionar, con estos vamos a madrugar, con estos vamos a vivir la pasión del fútbol, y estos nos regalarán una alegría única que solamente el fútbol puede darnos. El Cacu Romero Gamarra subiendo ahí también, miembro del staff. Lo veo a Alex Arce, que ya está abordando el bus. Lo que será cuando aparezca la joya Julio Enciso, el conductor de este equipo de Gustavo Alfaro, que llegó entre algodón.

0: Para este partido que dijo, quiero estar en la máxima cita ante la selección local, quiero estar presente, dijo La Joya también, en el Paseo de la Fama, aquí de Hollywood también, estas son las estrellas que van a brillar, y atención porque ahí va Matías Galarza, lo vemos a Matías Galarza también subir, Antonio El Tony Sanabria, el 9 de la selección, Brian Ojeda, va Diego Gómez, va Gustavo Velázquez también ahí saludando, Orlando Gil, Damián Bobadilla, y detrás Gastón Olveira, el arquero de Olimpia. ¿Qué le estará pasando por la cabeza, Gatito? Alderete Nico, cerramos la señal y ahí está La Joya, La Joya, ahí está La Joya, Julio Enciso, rumbo al Sofá y Estadio, comandando la ilusión de un país. Ahí está La Joya, Nico.
1: Ahí está Paraguay, ahí está La Joya, ahí están los guerreros, Paraguay rumbo a Los Ángeles Stadium. Ahí vamos a vivir toda la emoción del recorrido de ese bus. Adelante, Ángel.
0: Vamos con las imágenes del Panteón, nos acomodamos, Nico, y ya salimos rumbo al estadio.
1: Perfecto, impecable. Edgar González, nuestra voz comercial, y arrancamos el recorrido al Birrojo.
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0: Mi Roja, Raúl.
7: No, ustedes no se imaginan, compañero, lo que esto es una locura. Palma está reventando. Hay pantallas a la izquierda, a la derecha, en el centro, en el medio, donde uno se da vuelta, hay un televisor grande prendido, la euforia de la gente impresionante, algo que, la verdad que a mí me está dando, mostrar un poco lo que es, ahí hace un recorrido de todo lo que es la gente que viene con sus ponchos, con sus remeras, con sus abuelos, con sus tíos, con su papá, con su mamá, con sus hijos, con sus hijas. Realmente súper familiar todo, entre amigos, entre amigas, hay muchísimas activaciones de todas las marcas, la mayoría son marcas nuestras también, pero no vamos a decir ni una, pero bien, lo que está abierto, el Panteón de Logres está abierto, algo que no sucede muy comúnmente, está abierto a estas horas, un acompañamiento de la gente de la policía, más de 2.000 efectivos en todo lo que es el centro de Asunción, y bueno, se vive realmente algo hermoso, de todos los estratos sociales, de todos los clubes, de todas las ciudades, gente que vino del exterior para poder ver el partido con su gente acá en Paraguay. Así que, chicos, no recuerdo nada parecido del año 2010, que fue el último mundial que vinimos a festejar en esta gloriosa y hermosa calle Palma.
6: Excelente, Raúl, ese contacto, excelente allí, por supuesto, el panteón que está abierto. Sí, señor, ya vamos a retornar contigo, Raúl, tenemos imágenes del dron. Panteón de los Héroes, te tenemos a vos, tenemos Puerto de Asunción, tenemos seguimiento al bus de la Selección Paraguaya de Fútbol. Crece la expectativa, crece, por supuesto, la fiebre albirroja. Y la gente que se va llegando hasta el microcentro de Asunción para vivir este partido de la Albirroja. 16 años han pasado, 16 años después, estamos en la Copa del Mundo, Raúl.
7: Sí, señores, bueno, nosotros
6: vamos a retornar con el querido
7: Raúl. Ya se va viniendo hasta con todo. Un abrazo a todos.
6: Un abrazo, Raúl, excelente, allí te perdíamos, pero gracias por este contacto en vivo y en directo. Vende Edgar González y ya estamos con el seguimiento al bus albirrojo.
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6: Tito Delgado en la sintonía con la familia, el mejor equipo deportivo del país, gran hincha Gumarelo, pero hoy todos con Paraguay, hoy todos con la selección albirroja, y cada vez falta menos, mi querido Mario Molina.
4: Exactamente, y fíjate, ahí estamos viendo imágenes del dron, ya lo decías, en el microcentro asunceno, que es una marea albirroja, que se va tornando en las principales adyacencias. Ahí estamos viendo Palma, que está totalmente cubierta de gente, cubierta de albirrojos. No hay espacios, no hay claros, muchas luces. El rojo, blanco y azul, por supuesto, es lo que está de manera predominante. Y aquí, siempre con el mejor equipo deportivo del país, siguiendo toda la cobertura, siguiendo toda esta previa, cada vez falta menos. Realmente, ¿cómo nos emociona, ¿no? Cuando íbamos a las imágenes con Ángel y el bus que va a trasladar a la delegación, a los jugadores, a la selección en sí, hasta el estadio, hasta el SoFi Stadium. Realmente, ¿cómo emociona, ¿no? Cada vez falta menos. Ya lo veíamos de a poco a los futbolistas subiendo al bus. Así que ese va a ser también un momento cumbre. Independientemente a lo que va a ser después, por supuesto, lo que va a ser después, el pisar el campo de juego cuando los veamos a nuestros futbolistas, a los 11 que van a estar arrancando, también va a ser emocionante. La partida, la salida del bus directamente hasta el estadio. Contigo, Edgar.
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4: ¿Qué están haciendo? Si el asado, ¿cómo va? Si va a fuego lento, si ya van cenando, ¿qué van haciendo? Si están las frías, por supuesto, jugando también este partido. Bueno, estamos viendo este... Perdón, sí, ahí tenemos justamente en cuatro, se dividió en cuatro justamente en nuestra pantalla. Ahí vemos en YouTube que donde también estamos, En este momento acá actualizando 5.000 personas en este momento siguiéndonos, siguiendo al mejor equipo deportivo del país. ¿Cómo? Tenemos ahí con Iván Bogado directamente, claro, quería ir hasta ahí, hasta el microcentro de Asunción al corazón, cerca del Panteón de los Héroes, querido Iván Bogado.
9: Gracias, mi querido Mario. Y si te das cuenta, a través de la imagen que nos está proporcionando nuestro compañero pequeño, se ha dado totalmente ese sector de la pantalla 360 principal. Aquí sobre la avenida Palma, aquí podemos hablar que en un 80% de este sector está repleto de los aficionados de la selección nacional. Queda un quito de claro aquí en este sector donde nosotros estamos ubicados y nos proporciona obviamente una buena ubicación. Y nos vamos a mover de a poquito con pequeño y te voy a mostrar la segunda pantalla y la gente cómo va ingresando en este sector. Mi querido Mario, Abraham, Nico ahí en estudios, obviamente el saludo para toda la audiencia que se va aprendiendo. La gente con el gorrito de la selección nacional, obviamente también los banderines que no pueden faltar. Las chicas, obviamente, presentes aquí también con sus banderas, sus gorritos. Y vamos a acercarnos aquí, vamos a movernos con pequeño. Aquí están las señoritas, vení, vení, vamos a hablar un ratito. Hola, ¿cómo te va? Estamos en vivo para la Rock and Pop, Grupo Ñanduti.
10: Hola.
9: ¿Todo bien?
10: Todo bien.
9: Me imagino que está feliz, contenta, Paraguay después de 16 años en un mundial.
10: Sí, estoy muy feliz.
9: ¿Cuántos años tenés?
10: Tengo 20 años.
9: ¿Cuántos años tenías? Bueno, ¿tenías 10 años?
10: Sí.
9: No, ¿qué 10? ¿5? No.
10: Sí, 5 años tenía.
9: ¿La última vez que Paraguay ganó un mundial?
10: Sí.
9: Hoy tenés 20, ya estás grande. Bueno, tus primeros recuerdos, me imagino, viendo la selección nacional en un mundial. Y bueno, la expectativa de este partido, ¿qué te trae aquí en el centro?
10: Y no sé, quiero que Paraguay gane, que estoy muy emocionada porque después de mucho tiempo yo. Y no sé, igual si pierna, yo igual voy a estar feliz porque llegamos lejos de todos modos igual.
9: Estamos en el mundial, es lo que cuenta, pero hay que competir también. Sería bueno llegar lejos para que se pueda repetir eso, de que la gente se pueda venir a juntar aquí en el centro a festejar. Y me imagino que también querés volver a repetir este momento.
10: Claro que sí.
9: ¿Entendés de fútbol? ¿Te gusta mucho? ¿Sos de seguir a algún equipo? ¿O en específico a la selección nacional nada más?
10: No, soy olimpia, soy olimpista y sé algunas cosas de fútbol. Tampoco es que soy 100% saber, pero sé.
9: Bueno, y en la selección nacional, por ejemplo, ¿qué es tu jugador favorito?
10: Galarza.
9: Matías Galarza. ¿Por churro cómo juega?
10: Por los dos.
9: ¿Por los dos?
10: Sí.
9: ¿Son los Matías Galarza?
10: Y Tony también.
9: Hoy se gana entonces, vas a ver acá el partido con tus amigas, me imagino.
10: Sí, acá voy a ver con mis amigas.
9: ¿Desde dónde venís?
10: Desde Itagua.
9: ¿Desde Itagua?
10: Sí.
9: Muchas horas de viaje, me imagino.
10: No, una hora más. No,
9: una horita, pero bueno, no es tan cerca como decir Lambaré, por ejemplo. A eso
10: sí
9: me refiero.
10: Ah, sí, eso sí.
9: Pero si gana Paraguay, ¿se van a quedar más? ¿Van a festejar?
10: Sí, un poco, porque después tengo que trabajar.
9: ¿Mañana tenés que trabajar?
10: Sí, así que no, vamos
9: entonces,
10: a
9: ver. No, ¿entonces no estás tomando?
10: No, hoy no.
9: Hoy no toca.
10: Hoy no toca.
9: ¿Cómo te llamas?
10: Fátima.
9: Fátima, un gusto.
10: Gracias, igual.
9: Ahí está Fátima, la aficionada de la Albirroja, con sus amigas. Ahí se van retirando las chicas desde la ciudad de Itagua. Qué linda la señorita de Itagua.
4: Así es, desde la ciudad del Ñandutí, querido Iván Bogado. Sí, no es lejos. Yo coincido también con la chica, no es muy lejos. Itagua está a una hora, ahí lo dijo. Bien, estamos siempre en esta consecución de los móviles. Estamos desperdigados, diseminados por varios lugares. Y ahí la vemos justamente a la Virchu, a Ruth, ahí en la cabra. Vamos con ustedes, chicas.
11: Acá estamos y quiero que vean con quién estoy, mira. Vení un poquito acá, por favor, Jorge Rati. Jorge Rati, ¿cómo estás?
12: ¿Cómo le va?
11: ¿Cómo está viviendo la prenda?
12: Sí, laburando.
11: Laburando, me
12: gusta. Bueno, a nosotros, a mí por lo menos, me tocó ya vivir.
13: A ver, vamos a retornar con las compañeras porque estamos con un problema de sonido allí. Si podemos ajustar con los compañeros de la parte técnica, que están haciendo un gran trabajo realmente. Vamos a volver con Virchu, con Ruth, con las disculpas del caso a las compañeras, porque estamos allí también en la cabra, Mario.
4: Exactamente, y el sonido tiene que ser perfecto, todos los detalles, así que ahí lo vamos ajustando cuando estamos viendo de vuelta. Esta imagen me encanta, en definitiva, el dron sobrevolando ahí el microcentro de Asunción, por encima del Panteón de los Héroes. Realmente es impresionante. No voy a dejar de mencionar esto. La marea de gente, la marea de camisetas albirrojas que se van diseminando también en todo el microcentro, un microcentro que normalmente no tiene un movimiento muy importante, ni nocturno, entre semana es más por cuestiones comerciales y compañía, pero luego el fin de semana ya totalmente vacío por momentos. Pero ahí está, reavivándose el microcentro, que va a ser el escenario donde nos vamos a estar encontrando, donde vamos a estar vibrando, por supuesto, con la gente. Muchas opciones para ver el partido, muchas pantallas gigantes, pero lo que sí hay, y de manera recurrente, el sentimiento albirrojo, la emoción. Ahí está, lo tenemos, vamos directamente hasta Estados Unidos, porque esto es así, esto es dinámica pura y dura. Vamos hasta Estados Unidos con el querido Wilson González.
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1: Estados Unidos, voy hasta el Sofi Stadium. Wilson González, adelante, Wilson.
15: Nico, ¿qué tal? ¿Cómo estás? Excelente, impresionante acá lo que es el ambiente, impresionante la cantidad de gente que va llegando, no solamente estadounidenses, sino que también muchos paraguayos. Evidentemente los locales son superiores en cuanto a número, en cuanto a cantidad, pero también van apareciendo las banderas paraguayas, esa nueva camiseta de la selección nacional que causó cierta discusión, ciertos comentarios negativos en algún momento, pero que ahora todos están vistiendo orgullosos. Realmente el ambiente es sensacional. Acá todavía tenemos un sol a pleno. Te voy a decir el horario, son las 15:31 acá en Los Ángeles, en la ciudad de Inglewood, donde se encuentra este monumental estadio. Realmente es inmenso, es una cosa muy, digamos, majestuosa por la amplitud, por lo moderno, por las explanadas que tiene, por el amplio estacionamiento, por todo lo que se genera en torno a este estadio también. Justo ahora no están viniendo los paraguayos, pero vemos una gran cantidad de estadounidenses llegando. Hay una zona en la que estamos acá con Dani Maciel, con Fabio Martín, en donde hay una explanada de unos cuantos metros que hay que recorrer hasta la entrada principal, que es la entrada 9 en este estadio de Los Ángeles. Pero Nico, realmente créanme que hoy, si es que los paraguayos no están apáticos, si es que el equipo transmite cosas interesantes desde el campo de juego, se va a escuchar el grito, se va a escuchar el cántico de nuestros compatriotas, porque realmente la cantidad es una cantidad realmente interesante. Vimos, por ejemplo, que el presidente del Club Olimpia, Rodrigo Coto Novés, también entró, está en el estadio, el expresidente de Cerro Porteño también, Juan José Zapac. A ver, acá hay una familia de paraguayos, los estoy viendo con la camiseta de la selección nacional. A ver, señora, ¿su nombre?
16: Andrea Gauto.
15: ¿De dónde viene Andrea Gauto?
16: De Long Island, New York.
15: Ah, ¿hace cuánto vive acá?
16: 20 años.
15: 20 años, ¿y en Paraguay de dónde es?
16: No soy de Paraguay, mi esposo es de Paraguay.
15: Ah, a ver, bueno, se nacionalizó entonces. A ver, ¿de dónde sos?
17: Yo soy paraguayo de Asunción.
15: A ver, ¿tu nombre?
17: Julio Gauto.
15: ¿Hace cuánto por acá?
17: 32 años por acá.
15: 32 años, pero el amor por el país nunca se pierde, ¿eh?
17: Nunca se pierde.
15: Qué lindo. A ver, señor, ¿su nombre?
18: Sí, Eleuterio Gauto.
15: El papá, ¿verdad?
18: El papá. Sí.
15: ¿El papá Guazú?
18: El papá Guazú acá.
19: Tengo, sí, todito son mi esposa. Aquí.
15: ¿Te imaginaste, señor, alguna vez ver a la selección paraguaya en una Copa del Mundo acá en Estados Unidos?
19: Y la verdad que sí he visto anteriormente, ¿verdad? Pero esta vez
15: en Estados Unidos
19: saludí aquí, sí, acá en los Estados Unidos, pero eran amistosos que venía a jugar.
15: A ver, señora, ¿su nombre?
20: Berta Gauto.
15: ¿Qué expectativa tiene con relación al partido de hoy?
20: Claro, siempre salimos campeones, si Dios quiere.
15: ¿Se gana?
20: Se gana, claro.
15: Qué bueno, que disfruten, ¿eh? Muchas gracias.
21: Ya ganamos.
15: Muchas gracias. A ver, ganamos.
21: Ya ganamos, estando aquí, estando presente Paraguay en el Mundial, después de 16 años, ya se ganó.
15: Claro, pero bueno, vos sabés que va a ser pisar fuerte, claro, y demostrarle al mundo lo que puede hacer un paraguayo si es que le ganamos hoy a los locales.
21: Sí, como Yo creo que es lo más importante, ganar aquí en donde nosotros estamos viviendo, vivimos de tan lejos, trabajamos tan duro, sacrificamos tanto para que no ganen. Yo creo que ya está decidido.
15: Qué lindo, ¿verdad? Porque están viviendo hace tiempo acá en Estados Unidos y aún así mantienen ese amor por la albirroja, por el país.
21: Mantenemos el amor por el albirroja, por la tierra guaraní, por la cultura y el arte y la danza.
15: A ver, dejaron parientes allá, imagino. ¿A quiénes quieren mandar saludos?
21: A mi primo Marcelo y a mi primo Micha y mi tía Julia. Están los únicos tres que están por allá. Tengo y tía Lili. No, ellos están aquí. Ajá, y Javiercito.
15: Muy bien, excelente, muchas gracias, que pasen bien.
21: Gracias. ¡Que viva Paraguay!
15: Vamos, ahí está la familia de paraguayos que viven acá en Estados Unidos y que están llegando también al estadio, Nico. Por eso les decía, a cada, no sé, 50 estadounidenses aparece un paraguayo, pero en cualquier momento así vienen apareciendo las camisetas albirrojas, las banderas, mucha gente también que ya ingresó, gente que vino con el charter de Royal Viajes. Veíamos también al director general de Royal Viajes, Andrés Mota, ingresando ya también a lo que es este estadio, que insisto, es realmente imponente, Nico.
13: Excelente, Wilson, excelente, ahí el sonido, la imagen también, que vamos recepcionando de archivos. Yo te cuento, acá Calle Palma está repleta, la Calle Palma está llena, mi querido Mario Molinas, también ahí para la tranquilidad de Wilson, el sonido impecable, con los paraguayos que van llegando hasta el estadio para apoyar a la albirroja.
4: Exacto, y fíjate que no solamente lo vivimos aquí, claro, en territorio paraguayo, obviamente la emoción va a estar a flor de piel cuando estamos viendo imágenes en el canal oficial de YouTube, la Rock and Pop, la gran jugada en vivo, y ahí estamos, ¿no? No hay ningún solo espacio, solamente vemos camisetas albirrojas, muchas personas desperdigándose por todo el microcentro, ya aguardando, al igual que nosotros, el inicio del partido. A ver, falta poco menos, a ver, 2 horas y media... 2:25 son las que faltan, son las que no separan de las 22 horas para vivir finalmente el retorno oficial de Paraguay a los mundiales.
13: Exactamente, 16 años han pasado, 16 años esperamos para volver a emocionarnos con nuestra selección. Edgar González, nuestra voz comercial, y quiero escuchar al hincha a través del 09849-55000. Crece la expectativa, crece la emoción y crece la ansiedad, albirroja, Edgar.
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7: Un momento, Nico, siguiendo a la selección paraguaya aquí en Los Ángeles, en las calles de esta hermosa ciudad, aquí en el California, tremendo tráfico, Nico. El bus está estacionado en estos momentos en una de las calles, en 20 minutos aproximadamente estará llegando al SoFi Stadium, aquí con las imágenes del mejor equipo deportivo del país. Semáforos rojos, mucha policía, mucho movimiento policial también, para ver a estos grandes jugadores que hoy van a dejar la vida por este equipo, para ver a estos jugadores que van a representar a 7 millones de personas y un poco más. Ayer lo decía Gustavo Alfaro también, mucha gente pasando, muchos semáforos rojos aquí, que hay que tratar de gambetear porque la selección va de pino, con una escolta realmente impresionante rumbo al SoFi, Nico.
13: Sí, señor, imágenes que estamos allí recibiendo de vos, Ángel. Sonido también impecable, acompañando a la albirroja, acompañando a Paraguay. Vende Edgar y seguimos con el seguimiento.
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1: Ya vamos a retornar con nuestro compañero Ángel Herián allí en el seguimiento de la selección paraguaya de fútbol. Cada vez falta menos, cada vez estamos más cerca del debut de Paraguay en la Copa Mundial de la FIFA. Piel de gallina se nos pone, mi querido Mario.
4: Exacto, y crece la ansiedad, que en definitiva es el sentimiento que se va a estar acrecentando, valga esa redundancia, en este momento. Ver las imágenes realmente me impacta, ¿eh? Tanto las imágenes del Puerto Asunción, las imágenes ahí de Palma, de la zona del microcentro asunceno, el seguimiento mismo que le está haciendo Ángel Elián. Es cierto, tenemos inconvenientes con el sonido de momento, pero realmente emocionante cómo finalmente está partiendo, o ya partió oficialmente, el bus que está llevando a la delegación, a los futbolistas, a los guerreros, para disputar esta primera gran batalla, que es el Mundial 2026.
1: Como la gente vive esta previa albirroja. 0984-955-000. Sigan participando por la camiseta a través del X, arroba sí. rockandpop95.5, con el hashtag La Gran Jugada Mundial.
4: La Gran Jugada Mundial, y tenemos muchos premios. Y aquí tengo la camiseta cerca, ¿eh? Realmente está hermosa para poder seguir utilizando. No solamente estrenarla en este Mundial, sino utilizarla ahí como una segunda piel para que te acompañe la albirroja con el diseño actual, la camiseta oficial de la selección.
0: Buenas noches, La Gran Jugada. 2% para la selección paraguaya, el triunfo, y 98% el triunfo de Estados Unidos sobre la selección paraguaya.
6: ¿Qué tal, la roca?
1: Muy bien.
6: Sí, acá le estamos preparando asado, metiendo birra, y desde Pirayú. Así es que fuerza, fuerza Paraguay, carajo.
8: ¿Qué tal, chicos? Acá viendo la previa del mejor equipo deportivo, La Gran Jugada, con mi señora Lida y mi hijita Emma. Fuerza Paraguay.
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7: Spy Stadium, impresionante el tráfico en hora pico aquí en Los Ángeles. Los autos haciéndose a un costado, la escolta policial muy pero muy fuerte. ¡Qué notable! ¡Qué lindo estar en estas calles, en esta ciudad tan icónica, en esta ciudad de las estrellas, en esta ciudad de los actores, de las actrices, donde los jugadores de la selección paraguaya buscarán ser los grandes protagonistas de esta noche, donde ellos buscarán robarse todos los flashes ante la selección anfitriona, que parece y se ve confiada. Pero eso nos encanta a nosotros, esto nos gusta cuando nos hacen de menos, porque nos motiva, porque nos impulsa, porque nos obliga a levantarnos todos los días con la misión de ganar. Y ahí justamente vemos, mi querido Nico, cómo avanza el tráfico poco a poco, abriéndose camino la selección paraguaya en este paseo de la fama, en este paseo que indica será un partido complicado, pero en el que saldremos victoriosos, por supuesto, como pasó el tiempo de aquel lejano 2010, ¿te acordás? Vos que estás escuchando, 16 años de aquel 2010, impresionante. ¿Cuánto cambió? El chico que iba al colegio, hoy ya es un adulto. La señora, hoy por supuesto ya disfruta seguramente de sus nietos. Hoy ya tenés una familia. Ayer, viendo estos partidos solamente con tus compañeros de colegio, y para los que son más jóvenes, que te contaban tus amigos, más mayores, tus padres, lo que era ver a Paraguay. Y esta es la sensación, este es el piní, esta es la parálisis de un país que vibra a un solo corazón, con la albirroja, con estos héroes que supieron resurgir, con la resiliencia como punta de lanza. Y para aquellos que están en el exterior del país también, un fuerte abrazo a los cubanos, los que siguen este recorrido por la ciudad de Los Ángeles. Mi querido Nico, estamos aproximadamente 12 minutos, pero un tráfico terrible que seguramente demorará la llegada de la selección un poquito más. Las ciudades que se sienten representadas también por sus héroes, seguramente increíble lo que han de estar viviendo en Caguazú con la joya Julio Enciso, en Misiones con Diego y Gustavo Gómez, en San Lorenzo con Antonio el Tony Sanabria, en Canindeyú desde Maracaná, Paraguay, con Ramón Sosa en Argentina. Para aquellos que no nacieron acá, pero tienen igual ese sentido de pertenencia, en Ciudad del Este con Maluena, en Carapeguá con Alex Arce, con Gabriel Ábalos en Itapúa, en Luque, en todos los puntos del país, y aquel populoso barrio San Pablo que acuñó al 10 de la selección paraguaya, Nico. Sigue la selección al SoFi Stadium, donde estos jugadores serán las grandes estrellas de la noche, Nico.
1: Lo viviste, emocionás con el mejor equipo deportivo del país, con la gran jugada mundial, con Ángel Eliana al seguimiento al bus, a partir de las 22 horas Paraguay, ante Estados Unidos, con el relator de la mayoría, Bruno Pon, Federico Arias, Carlín Correa en los comentarios, y el gran respaldo del grupo Ñandutí, con la Rock and Pop 95.5 y con la 1020 en amplitud modulada.
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4: Seguimiento a los oyentes también, que nos hacen, nos posicionan ahí en los primeros lugares. En YouTube, en nuestra comunidad, estamos por supuesto aquí haciendo la actualización correspondiente. 5.200 personas nos siguen en el canal oficial de la Rock and Pop en YouTube, donde estamos liderando, por supuesto, como corresponde. Recordemos, la aplicación de la Rock and Pop la descargas y, por supuesto, tenés sonido, tenés imagen, tenés toda la información, tenés todo el seguimiento, toda esta cobertura que la estamos haciendo. También está la aplicación de Ñandutí. Tenemos, ya lo habíamos mencionado, al canal oficial de la Rock and Pop, digo, viene, y por supuesto el dial, la 95.5 FM, la Rock and Pop. Y hablando del seguimiento, le quiero trasladar el sonido al querido Ángel Eliana para ese seguimiento del bus que ya está llegando, Ángel.
7: Los ídolos de los chicos, la alegría de decir que estos jugadores que esta nueva generación de mitaís no tendrán de ídolos a futbolistas extranjeros, porque estos que hoy están en este bus de 26 y un poquito más van a representar a 7 millones de personas y van a quedar en la retina para siempre de los chicos, de los jóvenes, de las señoras, de las señoritas, de los adultos también. Van a crecer viendo jugar al legendario Julio Enciso, a Diego Gómez, a Tony Sarabia, el 9 de la selección paraguaya, a estos hombres que van a dejar la piel ante una potencia como Estados Unidos, ante el país que hoy es el gran anfitrión de este Mundial 2026, pero siempre Paraguay poniéndose sobre mí.
4: Bien, en breve,
7: sí, señor,
4: en breve mejoramos
7: con el sombrero, con todos los que se identifican con la faca, a Niqueñatiti Nomita, ya Eke la Guaranife, ya han botón chaqueña de acá, ya sé que ya quiero que ya han de pura geña, de caña, de tereña, de polto, pollo, para todo el chat de YouTube. Saludos para toda la gente, Nico. Cerquita, cerquita, cerquita. Rumbo al estadio del SoFi, al que vemos ahí de fondo ya, mi querido Nico, en imágenes.
1: A punto de llegar Paraguay, a punto de llegar Albirroja, a punto de bajar los jugadores rumbo al vestuario para prepararse, para, por supuesto, preponerse la indumentaria, para colocarse esa camiseta Albirroja. Está a punto de llegar la selección paraguaya. Seguimos, Ángel, 5.300 personas conectadas. Llega Paraguay al estadio, Ángel.
7: La selección paraguaya entrando en este momento por el umbral de la ilusión, rumbo a una nueva Copa del Mundo en este 26. Son las estrellas en Los Ángeles, son los grandes actores de la jornada, son los que se van a llevar todos los frases que era de Jennifer Aniston. ¿Qué otra estrella podrá hacer frente a Julio Enciso, a Diego Gómez, a Tony Sanabria, a Orlando Gil, a los ídolos de los chicos? La selección paraguaya llega al SoFi Stadium, surgiendo un pelo, ya seguimos a hacer la mitad, 500, más de 500 mil personas seguramente siguiendo lo que es esta transmisión, y 5.800 días esperando lo que es este día maravilloso. Paraguay en el estadio de Los Ángeles, donde buscará retumbar, hacer valer la historia. Y hoy, señores, hay Powaple versus nuestra chipa, el Aisti versus nuestro TDB, el Águila versus nuestro Pájaro Campana, un tal Frank Sinatra contra el gran Luis Alberto del Paraná. ¡Qué Times Square! ¡Vamos todos al Panteón! La pelota siempre redonda, nunca ovalada. Agustín Pío Barrios, mucho más que Jimi Hendrix. La polca y la guaraña sobre la música country. El poncho, los tacos, what the fuck versus el de la... Será. Saludos para toda la gente, porque hoy, y hay que darnos cuenta repasando nuestra historia, que somos más. Ya jareímos desde la mitad. Meike, Mundial 2026, Ñambotu y Xaña Nene, Ñan de Yeroque, Ñan de Purajé, Ñan de Caeña, de Tereré, de Ipori, Puyaró, la mitad, ya voy a Paña, Nena C, ya... Manico, Paraguay en el estadio de Los Ángeles.
1: Sí, señor, Wilson González, Dani Maciel, compañeros, ahí estamos con ellos, estamos con Wilson González. Adelante, Wilson, te escuchamos.
7: Tomando la posta, Nico, llegó el bus de la selección paraguaya, llegó el bus de la selección contigo, Dani Maciel. Gracias, Wilson, gracias, compañeros, gracias, audiencia. Atención, paraguayos, en nuestro país y en el mundo, la selección paraguaya en estos momentos podemos observar que el bus con toda la comitiva de seguridad ya ha pasado el primer portón, el primer anillo, se dirige lentamente hacia la puerta principal que va a dar al vestuario visitante, al vestuario de la selección paraguaya. Señoras y señores, la Albirroja Paraguay ya está en el estadio.
1: Sí, señor, llegó Paraguay, llegó la albirroja. Lo viviste, emocionás con el mejor equipo deportivo del país. Cada vez falta menos, cada vez falta poco para que arranque y que para que Paraguay, digo, viene. Y para que Paraguay, para que nuestra querida albirroja esté nuevamente disputando la Copa Mundial de la FIFA 2026. Debuta la albirroja, debuta Paraguay y lo vas a vivir con el mejor equipo deportivo del país. Vamos, albirroja, vamos, Paraguay. Edgar González.
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1: Estadio, ya nos vamos hasta la cabina, ya nos vamos en minutos, nada más, hasta los compañeros, hasta Bruno Pon, el relator de la mayoría, hasta Federico Arias, hasta Carlín Correa, hasta todos los compañeros, a David Isasi, en la parte técnica del mejor equipo deportivo del país, la albirroja, la selección paraguaya, a partir de las 22 ante los Estados Unidos.
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1: La 1020M Radio Ñandutí, para seguir, por supuesto, con esta gran priva albirroja, para seguir acompañando a la selección paraguaya de fútbol. A partir de las 22 horas, el debut de Paraguay. Ya se encuentra la albirroja en el estadio de Los Ángeles. Ya se encuentra también el mejor equipo deportivo del país, a través de todas las plataformas, ñandutí.com.py, rockandpop.com.py. 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El 098495000 sigue, por supuesto, también para recepcionar a los amigos y a las amigas del WhatsApp. Estamos acompañando a Paraguay en la Copa Mundial de la FIFA 2026.
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1: con imágenes desde el Panteón, con imágenes desde la Casa Albirroja, con imágenes que estamos también originando desde los Estados Unidos para todo el país, aquí con la gran jugada mundial, la gran jugada mundial con el mejor equipo deportivo del país, por su...
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12: Señoras y señores, muy buenas noches Paraguay, acá en el estadio SoFi de Los Ángeles, en este inmenso estado de Norteamérica, de los Estados Unidos, donde ya está la selección paraguaya. Escuchen, sonido ambiente. Paraguay en el terreno de fútbol, lo veíamos a Tony Sanabria y la mayoría de los jugadores con lo que ya hoy es la tendencia. El celular, selfie, transmitiendo para la familia. Tremendo momento el que estamos viviendo nosotros acá en este escenario que habíamos comentado. Tiene un escenario, un estadio realmente extraordinario. De una, dos, tres, cuatro, cinco bandejas. Nosotros parecemos acá realmente una especie de pájaros voladores que miramos desde arriba y los jugadores parecen hormigas, para que ustedes dimensionen lo que es este estadio, que tiene el 360 en cuanto a lo que es la tecnología, un 360 impresionante realmente, que cubre todo el estadio, es la pantalla gigante 360. Este estadio que costó más de 5.300 millones de dólares. Ha llegado el momento que todos los paraguayos soñamos. Ha llegado el momento que tanto ansiamos. Que durante las eliminatorias hemos tenido un trajinar realmente de película. Como aquí Los Ángeles, justamente California, donde está Hollywood. Una peliculesca situación de eliminatorias donde tropezábamos, trajimos a Barros Esqueloto, trajimos a Berizzo, trajimos al técnico que más conocía de Paraguay, supuestamente de la selección. Pero bueno, tuvo que venir el cazador de ilusiones, el cazador de utopías, el cazador de utopías, Alfaro, para suceder a Garnero y para que a partir de ese momento, y uno recuerda más que nunca aquel duelo frente a Uruguay, siempre recordaba Alfaro en conferencias que el Lucho Suárez había rematado al palo a Montevideo, recuerdan, y él dijo, si entraba esa pelota el destino iba a ser otro a lo mejor, pero no, el trabajo, la suerte estaba echada. Estaba del lado de Paraguay. Hasta que llegó el Barranquillazo, La Paz, Brasil, el gol de Diego Gómez, el gol que anotó el Tony Sanabria contra Argentina, frente al mismísimo Lionel Andrés Messi, campeón del mundo. Y después de todo lo que pasó, señores, acá estamos en el Mundial. Dios es grande. Y hoy nos permite que todas las familias paraguayas, en el recóndito lugar donde esté sintonizando la Rock and Pop, la 1020 AM Radio Ñandutí, todas las plataformas, pueda estar emocionándose con nosotros, así como nosotros hoy realmente pensamos que esto es un holograma, que es un sueño, que no existe, que estamos en otra dimensión, pero no, es pura realidad, señores. Estamos en Los Ángeles, estamos en el Mundial y qué momento tan histórico para nuestra patria, para nuestra nación, para nuestro país, porque el fútbol une. En el momento en el que la selección paraguaya sale a la cancha, tenemos que apoyar a nuestra selección.
5: Es un estadio maravilloso, pero esto queda atrás, porque el peregrinar de paraguayos y paraguayas, aproximadamente, nos decía la gente de la DINAC, 4.500 personas, paraguayos vinieron, unos con entrada, otros sin entrada, pero vinieron. Y el vuelo charter que trajo 1.000 personas antes de anoche y que arribaron con toda la fe, la esperanza de ver a esta selección hoy hacer un gran partido frente al poderoso Estados Unidos como país, como una de las superpotencias del mundo. Pero el fútbol equilibra todo. El fútbol no dimensiona si en el Tesoro Nacional uno tiene más o la tecnología de esta guerra lamentablemente que estamos viviendo en el mundo, en distintas zonas, en Hormuz, por ejemplo, donde está lo de Estados Unidos e Irán, la guerra de Ucrania-Rusia, que no cesa, lo de Israel-Palestina, pero pareciera ser, como contaba esa historia de la Segunda Guerra Mundial, que cuando se paralizó todo, esa Segunda Guerra Mundial no tuvo fútbol. Pero si uno va, por ejemplo, allá por la época de otras guerras, hasta hubo armisticio para hacer una pausa y jugar un partido ahí, en medio de la guerra, entre enemigos, y después continuar con esto que lamentablemente el ser humano no pudo mejorar a lo largo de la historia, pasando desde miles de guerras civiles hasta guerras mundiales. Pero señores, el fútbol es algo realmente extraordinario. El gusto y el placer, privilegio para el grupo Ñandutí de tener a dos grandes comentaristas presentes acá y arrancar ya la previa sin parar hasta las 10 de la noche, cuando sea el punto horario central del comienzo del encuentro, de este épico compromiso para nosotros, de este partidazo de Paraguay versus Estados Unidos. Estados Unidos jugando en este modernísimo estadio, extraordinario, increíble. Federico Arias, Carlín Correa, no es sueño, es realidad. Federico Arias, un placer, hermano querido, mi respeto para vos. Te lo digo públicamente, ya te lo he dicho personalmente. Es un privilegio compartir con un gran profesional, gran persona, este momento que nos humaniza más que nunca, que nos apeamos del rol de periodista y nos volvemos fanáticos de nuestra querida selección albirroja, aunque ellos no soslayen que de por ahí uno tenga una opinión dura a veces contra la selección para que se mejore. Pero la crítica siempre uno lo intenta hacer de manera constructiva, de manera que mejoremos y que pase esto, que vengan los paraguayos a vivir una fiesta del fútbol. Federico Arias, buenas noches para todo el país.
10: Buenas noches, Bruno, a la audiencia de La Gran Jugada, Radio Ñandutí, Rock and Pop. Exactamente, es el sueño de chico. El sueño de chico primero pasa por transmitir partidos, se da la transmisión, pasa por el primer partido de primera, después el primer partido internacional y después llega el Mundial. Renovando ese sueño aquí en pleno 2026, en esta Copa del Mundo, que está arrancando de esta forma, un estadio que ya decías increíble, una ciudad entra en este estadio realmente, con todas las divisiones, con todas las bandejas, un color que hasta ahora es casi parecido, pero hay que diferenciar, porque los norteamericanos trajeron su camiseta roja y blanca, albirroja, pero a rayas horizontales, las nuestras rayas verticales. Pero créanme que en un momento, con esta música funcional que tenemos en este gran estadio, que va desde la bachata hasta el rock, pasando por joyas como Bruce Springsteen, Red Hot Chili Peppers, música latina también, créanme que en un momento se escuchó el Paraguay, Paraguay, Paraguay, y se me erizó la piel, porque está tan diseminada la gente que miramos de dónde venía eso, y venía de la cuarta bandeja, donde hay una cantidad de paraguayos importantes. La cuarta bandeja detrás del arco vendría a ser sur. hay mucha gente de Paraguay. Superó mi expectativa. Yo pensé que el precio de la entrada, las dificultades, iban a hacer que tengamos poca gente, que seamos visitantes en serio. Pero al escuchar el grito de esa gente, que está, repito, en la bandeja tercera y cuarta del sector sur, hay también gente en la parte baja, contrarrestando con el USA y USA permanente del público local, que por lo que vemos en esta pantalla, también hay gringos fanatizados por el fútbol. No solamente de los latinos, de otra gente, sino vimos gente bien de acá, fanatizada con el USA, apoyando con todo. Paraguay ya pisó el campo de juego, perfectamente vestido de ropa de etiqueta. Veíamos a los jugadores también viviendo esa procesión tan particular. En este momento están los árbitros dentro del campo, que como decía Bruno, nos queda muy lejano, muy abajo. Son hormiguitas. Estamos como en la terraza de un gran edificio, mirando a la gente en la plaza de frente. Así más o menos es la posición que tenemos para este sueño que se hace posible para nosotros futboleros, estar en un mundial y con Paraguay.
14: ¡Qué tremendo momento! Ya ingresa el presentador. Señoras y señores, gran trabajo del grupo de la gran...

0: que es el sueño de todos, ¿no? Es el torneo más importante del deporte mundial. Porque en otro tiempo se hablaba mucho de los Juegos Olímpicos y compañía, pero la Copa del Mundo en las últimas décadas ha sido lo que más ha captado la atención de la gente del deporte. Es cierto que hemos compartido acá y hemos hablado de que parecía que no se jugaba el Mundial, porque muchos norteamericanos están en otra, en el béisbol, en la FLL, pero a nivel global el fútbol es el deporte más seguido, el deporte más popular. Por eso los ojos del mundo estarán hoy, más que ayer, en este partido entre Estados Unidos y Paraguay. Porque aquí se juegan más duelos, porque es el partido más parejo, porque Paraguay representa no solamente a nuestro país, sino también a Sudamérica. Y lo hemos palpado cuando llegábamos a la cancha con hinchas chilenos, con prensa brasileña, con algún colombiano por allí, nos decía, hoy Paraguay tiene que ganar. Y es lo que realmente vinimos a ver, un triunfo de la selección. Hace poco firmaba el empate, hoy les quiero ganar a Estados Unidos, porque no es un equipo invencible, no es un cuco, Paraguay tiene con qué, y más aún con la recuperación de Julito Enciso, la selección tiene como para dar el primer gran golpe en la Copa del Mundo 2026. Una selección paraguaya que pisó el césped, que ya entró a la zona de vestuarios, ya está el presentador, como decía Bruno, porque a las 20 y 30 de nuestro país, y hablo así porque nuestra gran audiencia está en Paraguay, van a arrancar los shows musicales. Los shows musicales que van a arrancar aquí en el Estadio de Los Ángeles. Va a actuar Katy Perry, Lisa, Anita, Rema y Tila también. Así que en un poco menos de 20 minutos van a empezar los shows para animar a la gente. El estadio no está todavía ni en un 50%. Un estadio para 70.000 espectadores. Es el SoFi Stadium, el Estadio de Los Ángeles, una cuestión de patrocinio, pero está llegando con toda la gente, ¿eh? Ubicándose en sus respectivos lugares. Es un estadio que por fuera parece un shopping, porque tiene todo tipo de comidas, los sponsors se instalan con sus tiendas y la gente no es que se apura demasiado para entrar, hay mucha gente todavía merendando para lo que es la hora aquí en Los Ángeles, cenando para que es el horario paraguayo. De a poquito se van poblando las gradas.
1: 27 grados de temperatura. Recuerdan, muchachos, cuando arrancamos la previa a las 11 de la mañana de Paraguay, 7 de la mañana acá de los Estados Unidos de Los Ángeles, teníamos 19 grados. Hace un calor en las afueras, pero acá en el estadio, yo no sé si hasta aire acondicionado tiene este estadio, porque está totalmente techado, pero hay una brisa agradable.
2: Pasa que tiene una abertura importante, sí, detrás de los arcos.
1: En norte y sur.
2: Y si abajo era linda la brisa, acá arriba más. Aunque el estadio está en un pozo. Para mi gusto, mucha escalera. Yo esperaba más el ascensor, hermano.
0: Sí.
2: Tuvimos una escalera, pero...
0: Porque tuvimos que esperar mucho para el ascensor.
2: Claro.
0: Y los últimos dos pisos lo hicimos en escalera.
2: Exactamente.
0: Porque no hay... Decía Andrés Vaca, el relator más importante quizás hoy de México... Si viene acá la prensa argentina, no sé qué vamos a hacer, dijo. Porque ellos son mucho más que nosotros. Y con ese único ascensor, Federico, Bruno, que estuvimos esperando para que nos toque. Imagínate la prensa argentina cuando le toque jugar en un estadio como este. Que tiene todo, pero me parece que a la hora del acceso para la prensa, al menos, está medio cortito.
2: Bueno, impresionante. Un solo ascensor, pero como decía Bruno, la pantalla 360 es impresionante. Recién una bandera muy linda de San Antonio para todo el mundo. Los paraguayos, cuando se ven, y los norteamericanos también. ¿Sabe quién le vio recién en la pantalla 360? A Guido Ciotti con Juan Carlos Galeano.
0: ¡Epa! ¡Qué duda!
2: Los dos sentados, uno al lado del otro, cuando se reconocieron.
0: Sí, dijeron, señor. La dupla histórica de Nacional.
2: Totalmente. Vemos
0: ambos
2: a los
0: presidentes
2: norteamericanos. Acá subió una señora con una caja vendiendo cerveza de medio litro, alguna gaseosa, pero se vende la cerveza también en la tribuna, no es que tenés que ir hasta la cantina. Y el estadio está en un pozo, o sea, toda la gente...
0: Me pregunto una cosa, ¿no gritaba milk la señora?
2: No, ni ahí. Pero tenía una marca, hermano, que estaba de empañada con este calorcito, sabes cómo le miré, ¿no? Pero dije, no, acá estamos en el partido. Repito que hay mucha gente de Paraguay, está, mirá, otra vez Paraguay.

0: Paraguayos, pareja paraguaya, familias paraguayas, se puede ver, como decía Bruno, para después de la guía, el sector sur, la cuarta y la quinta bandeja, la que más tiene, se ven las banderas, los hinchas paraguayos, pero también los toma la cámara del 360, diseminados. Ya fue muy emotivo el trayecto de la selección allí con el milagroso Ángel Elián, con Wilson, con Dani, Fabio, que está en diferentes sectores también, esperando el colectivo. Y como este estadio tiene una cantidad de ingresos, tiene una especie de laguna artificial al costado, con cascada. Una maravilla realmente el ingreso al estadio. Cuando seguimos aquí con el animador, hablando de una pantalla gigante para todo el país, es esto que seguramente, a ver, en poco tiempo los actos, pero también queremos ver la práctica de los equipos dentro del campo de juego. Hoy, como dijimos, Paraguay hace 30 minutos ya pisó el campo de juego. Estados Unidos, que está más cerca, recién salió de la zona de concentración.
1: Sí, ya entraron los equipos a la zona de vestuarios. Estamos todavía a 1:45 del arranque del partido. En 15 minutos arrancan los actos musicales. Por eso la expectativa, por eso el presentador tirándole un poco de onda a la cuestión, para que se vaya acercando la gente, porque hay muchísima gente en los pasillos que están debajo de las graderías, comiendo, tomando su cervecita, su agüita, comiendo algo para aguantar lo que será esta jornada extensa, porque estamos todavía a más de 1:30 del arranque del compromiso y más de uno está con la comidita para aguantar todo lo que resta de la jornada, porque vamos hasta las 12 de la noche de Paraguay, por lo menos con el partido, así que la jornada va a ser extensa. Por eso los aficionados no se apuran en entrar. Hay que decir que acá todos tienen butaca, todos tienen la famosa silla desaparecida del teatro, todo muy prolijo, nada que ver con lo que pasa de repente en Sudamérica, en donde hay estadios que no las tienen porque tenemos, bueno, a los barra bravas que las rompen y las tiran. Aquí todo el estadio tiene esas sillas que son plegadizas, muy cómodas, como para ver el partido de la mejor manera. Cada vez más gente en este complejo, que tiene una capacidad para 70.000 espectadores. Al final, Fede, no sé si va a venir Donald Trump, ¿eh? Ayer decían que sí, otros decían que no, otros decían que no saben. Hablamos tanto del presidente de los Estados Unidos que vamos a ver si llega o no a este recinto. Ya empiezan los actos, el presentador y los shows que están a punto de arrancar mientras los equipos están en la zona de vestuario. El césped impecable, un césped que fue criticado en la Copa América, en la última que se disputó acá, por varios entrenadores. Ojalá no haya inconvenientes. Desde aquí al menos se ve impecable el campo de juego de este estadio de Los Ángeles, sede de este duelo entre Paraguay y Estados Unidos. Crucé con Faitelson, el connotado comentarista mexicano. Estaba con Andrés Vaca, su relator, y me preguntaba por Enciso. ¿Juega Enciso? ¿Juega Enciso? Sí. Sí, le decía yo, sí, juega Enciso. ¿Es el mejor jugador que tiene? No, sí, es el más habilidoso. ¿Es otra cosa el equipo? Me preguntan. Sí, por supuesto que con Julio es otra cosa. Es decir, era, ¿juega Enciso o no? La pregunta de los colegas que no están tan involucrados en la cobertura de nuestra selección, pero evidentemente saben que la selección paraguaya es un equipo con Enciso y otro muy distinto sin él. Por eso la consulta sobre el jugador del Racing de Estrasburgo, que va a ser de la partida en el partido de hoy ante los Estados Unidos, Federico.
2: Vamos hasta Nico, vamos hasta Edgar, ya estamos, señores, en el SoFi Stadium, esperando por el ingreso para el trabajo precompetitivo de Paraguay, de la selección de los Estados Unidos. 22 horas, el comienzo del encuentro. Paraguay tiene equipo base, tiene equipo que solamente estamos esperando sea oficial. Nico, Edgar González, ustedes.
3: Bien, Bruno, muchísimas gracias. Seguimos aquí con la gente que sigue conectándose al 0984-955-000 con Edgar González en la venta, en la previa. Estamos a horas del arranque de Paraguay-Estados Unidos.
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2: ¿Ustedes prefieren verlo Anciso ya confirmado para decir sí, está lo que correspondiente, está? Sí. Va a jugar.
0: Sí, sí. Está claro que todo lleva a Anciso, cerramos el programa, pero me gustaría ver la confirmación de Anciso, después el resto me parece que no hay secreto, desde lo de Gil, la defensa, los extremos, el ataque, el doble 6 ahora que está recuperado, Bobadilla me parece que no pasa por ahí, estamos esperando a ver una hora, estamos a una hora y 40 minutos del arranque del partido.
5: En 10 minutos nos dan la planilla. La famosa planilla del sistema Comet, que se reparte ya hoy a nivel global en los partidos de fútbol. Una hora y media suelen brindar en este tipo de eventos, Copa América, Copa del Mundo. Así que falta poco para confirmar lo que está mencionando Federico. Y ojalá realmente sea de esa manera. Que arranque Enciso, porque si Enciso arranca porque está bien, Alfaro no lo va a arriesgar. Si está óptimo lo va a poner y le va a dar una gran mano al equipo.
0: Bueno, vamos a tener una pista respecto a eso en poco tiempo, porque si bien el estadio va llegando la gente de a poco, falta todavía ver la cuestión de quiénes están dentro del equipo titular. Hay que ver los Estados Unidos también, que tiene un equipo base, pero ver si cambia, ver si es parecido al que enfrentó a Estados Unidos el sábado pasado, o si cambia respecto a lo que es un equipo que parecía mixto en aquel momento, el que enfrentó el último partido amistoso del conjunto dirigido por Pochettino. Va llegando la gente, ¿eh? En estos momentos el aliento paró respecto a lo que fue la llegada de los primeros hinchas. Suena muy fuerte el sistema de sonido con indicaciones permanentes que muestran las nuevas instrucciones. Carlín, a través de la pantalla 360.
5: Sí, está mostrando. Ahí habla de que el VAR, si se da cuenta que la segunda amarilla no es bien puesta, lo puede llamar al árbitro para, si la roja por segunda amarilla, si la segunda amarilla no está bien puesta, puede intervenir el VAR, algo que no podía ocurrir hasta antes del Mundial. Si el árbitro te sacaba una segunda amarilla mal, igual te echaba, porque el VAR no podía intervenir en la amarilla. Acá sí puede intervenir en la segunda amarilla. Habló también del jugador que es atendido en cancha, tiene que salir un minuto. Aquellos jugadores que de repente se quedan a hacer tiempo para salir un minuto. El tema de los 8 segundos del arquero, del balón parado, que el VAR va a poder anular goles o cobrar penales, incluso en los famosos agarrones antes de que la pelota salga en juego. Y eso se explicó en un tutorial recientemente, en un video, para que la gente entienda o vaya metiéndose un poco con los nuevos reglamentos, atendiendo de que son cosas nuevas, la gente no está muy metida, y para que no genere tanta confusión de eso que se miran unos a otros a ver qué pasó. El que estuvo atento va a entender, el que no va a preguntar, difícilmente puedan capacitar en 5 minutos a 70.000 personas, ¿no? Pero por lo menos van pasando periódicamente ese video tutorial para que la gente vaya entendiendo con mayor razón. Y ahí muestra Federico el tema de la bandeja del estadio, en la salida de seguridad, todas estas cuestiones que tienen que ver con, para que la gente se nutra de información en caso de que algo ocurra.
2: Es más, Carlín, Federico, parece como que uno está viajando en un avión donde te dan esos avisos en caso de tiene que ir acá, tiene que hacer esto, los procedimientos, ¿no?
5: Sí, ahí está la salida, salida de emergencia. Ahí te echaron al estadio. En este video demostrativo, ilustrativo, para que la gente sepa cómo actuar en caso de... Es decir, todo tipo de indicaciones. Entraron con el VAR, ahora con la salida de emergencia. Ahora están los jugadores de Estados Unidos. Aparecen en un video con el estadio, un video motivacional para lo que es la selección estadounidense, lo que es la Copa del Mundo 2026.
2: Vamos, Nico, está entiendo Wilson. A ver, Wilson, de nuevo, gusto de saludarte en las afueras, aquí del SoFi Stadium. en Los Ángeles, donde debutará la selección paraguaya. Nico, seguimos tus indicaciones con respecto a las plataformas. Sí, Tobías, Nicolás Sosa.
3: Sí, señor, estamos a través de la página web www.nanduti.com.py. Estamos también en la rockandpop.com.py, en las aplicaciones de la Rock and Pop de Ñanduti. Descargarlo gratuitamente desde Google Play y App Store. También estamos a través de la 1020 y 95.5, Edgar.
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7: ¡Paraguay!
3: Vamos a ir, Wilson, adelante.
8: Gracias, Nico, el saludo para todos los compañeros que ya se van sumando a la transmisión. Siguen llegando los paraguayos, así como contaba Federico, realmente va a haber una presencia importante de coterreanos nuestros. Es cierto que la frecuencia con la cual están pasando en la zona de ingreso es menor cada vez, pero todavía bien vemos a muchas personas con su camiseta de la selección paraguaya. A ver, nos acercamos a este señor, ¿su nombre?
9: Richard Medina. Fanático de ustedes.
8: ¿En serio? ¿De la gran jugada?
9: Sí, de la gran jugada. Ahora te pedí la firma. Vinimos, es una anécdota.
8: Vinimos
9: sin entrada.
8: ¿Sin entrada?
9: Sin entrada. Vinimos acá, mi amigo argentino.
10: Sutil Picón.
8: Mira. ¿Y después?
9: Vinimos sin entrada. Él escribió a Chaco
10: Romero. Romero Gamarra, le escribí en Instagram hoy
8: a
10: Chaco y a dos más. Y cuando ya me estaba por dormir la siesta, me contestó, me dijo que me regalaba. Fue la mejor una emoción de un partido mundial.
8: Espera, ¿le escribiste a Caco Romero Gamarra por Instagram pidiéndole una entrada y te dijo que sí?
10: Me dijo que sí, me regaló categoría 1.
8: Pero ¿y cómo? ¿Y fuiste al hotel para retirar?
10: No, me la mandó por Gmail.
8: Ah, no, ¿y vos? ¿Y vos, Richard?
9: Yo le mandé a mi compañero blanco, Maidana.
8: ¿A quién? ¿A Alexander Maidana?
9: Alexander Maidana. Estaba en una reunión, igualito se bajó y me dio la entrada.
8: No te puedo creer, pero ustedes son bendecidos, sí, son privilegiados.
9: Somos bendecidos, nuestro primer mundial. Yo quiero llorar, no sé cómo explicar esta emoción que estoy pasando.
8: ¿Y vos dónde sos, Richard?
9: Yo soy de Atira.
8: Sí.
9: Yo soy de Atira, vivo 10 años acá en los Estados Unidos, en Orlando. Hace cuando se hizo el sorteo, yo compré el boleto para el boleto de avión. No tenía entrada, ¿viste?
8: Mira un poco, o sea que hasta ayer no sabías ni tenías idea de que podías venir a una Copa del Mundo.
10: No, yo la verdad que aunque sea argentino me emocionó, me puse a llorar porque es un sueño de toda la vida de cada chico que le gusta el fútbol, es un partido mundial. Y el Caco Romero Gamarra me cumplió un sueño y ahora voy a alentar a Paraguay y Argentina.
8: Felicidades, muchachos. Siempre en hecho le escucharon la gran jugada.
9: Sí, siempre. Y cumplí otro sueño.
8: ¿Cuál?
9: Tu firma. Yo quería tu firma en la camiseta y lo cumplí.
8: Gracias,
9: doble,
8: Richard.
9: Doble sueño. Gracias.
8: Gracias, gracias. Impresionante la historia de vida de estos señores que van ingresando acá al terreno de juego. ¿Sí, Richard?
9: El gol de Diego Gómez y Maidana al segundo tiempo.
8: Ah, muy bien. Impresionante, Nico. Escuchaste esta historia increíble. Hasta esta mañana no tenían entradas y el Caco a uno de ellos le regaló y Maidana al otro, Nico.
3: Excelente, Wilson, sí señor, ahí estamos,
2: Nico,
3: con toda la gente, estamos a través del YouTube, de la gran jugada en vivo, Bruno Pon, Federico Arias, Carlín Correa, sumate la transmisión de nuestro canal de YouTube, a YouTube, la gran jugada en vivo, dale like correspondiente, sí Bruno, adelante.
2: Bueno, ahora ha irrumpido sobre el estadio, sobre el gramado, sobre el campo del fútbol de la selección norteamericana, que tiene a Fritz, jugador del New York City, 1.93 de estatura. El arquero tiene, por ejemplo, a McKenny de la Juventus, Pulisic del Milan, Bologun del Mónaco, el delantero, el centro delantero, Tillman del Leverkusen, Des, el ex Barcelona, PSV Eindhoven, Federico Carlín, están los norteamericanos, la selección de Estados Unidos.
0: Parece que arranca también una serie de actos, ¿no? Porque vemos ahí gente que va a meter una especie de ballet, que va a arrancar, que va a extender una tela sobre el campo de juego, todo en simultáneo cuando apareció la selección local y se dio esa explosión de júbilo de parte de los hinchas locales, pero que fue también respondido ese acto por los hinchas paraguayos, que comenzaron a gritar de vuelta, nuevamente mostrando que, como dije anteriormente, están en gran número en la cuarta, en la tercera y cuarta bandeja hacia el sector sur. Ese es el sector paraguayo cuando va a arrancar la serie de actos por lo que vemos aquí.
1: Sí, un ballet que va a dar apertura al show musical, ¿no? Aparentemente. Y ahora sí, va a empezar un número de ballet, o de baile, mejor dicho, urbano, por la pinta que tienen los muchachos, para dar inicio al show musical en la previa de esta inauguración de la Copa del Mundo en los Estados Unidos.
2: Bueno, qué momento, escuchen. Tremendo todo esto. Y conste que acá son las, a ver, 4:30 de la tarde. Estamos a 1:30 del comienzo del partido y el estadio, ¿cuánto tiene de aforo ahora? 70.000, ¿verdad? Pero ¿cuánto tenemos acá? Yo creo que
0: 20.000.
2: Ni la mitad, Federico.
0: No, 20.000.
2: Menos que la mitad, ¿verdad?
0: 20.000 personas, diría, en este momento, con todo el espacio vacío que tenemos, porque es tan grande que si juntas la gente que hay aquí, el otro estadio está bien, pero para mí tiene 20.000 personas en el momento, a 1:30 del arranque del partido, pero uno mira los pasillos altos y es incesante, como abajo también, mira, Jardín. Sí. Incesante el ingreso.
2: Sí, la
0: como
2: gente
0: un está... estadio moderno, con tantos ingresos, no hace falta que 1:30 antes esté lleno.
1: Claro, tener la laguna artificial en donde mucha gente se sacaba fotos y también en la entrada, porque es todo tan espectacular, tan lindo. Es la Copa del Mundo, el estadio es fantástico. Ya Bruno les contaba las características que tiene por dentro, por fuera también. Se habrán imaginado lo que es al haber invertido tanto dinero. Y hay gente que está en todo tipo de actividad. Mira la cantina allá arriba, Fede. Arriba de la cuarta bandeja. Y la gente
0: abajo de la cuarta bandeja. La gente ahí vemos el telón espectacular, mirá. Se va abriendo. El mapa de los Estados Unidos. Con una cruz en el medio. Estamos viendo justamente. Se extiende la tela a lo largo de todo el campo de juego.
1: Sí, arranca la presentación musical con esta enorme alfombra que cubre todo el campo de juego, porque allí van a empezar los bailarines y después entrarán connotados artistas a entonar música que tienen que ver obviamente con la Copa del Mundo, que ha generado un disco, hizo la Copa del Mundo 2026, con muchísimos artistas que colaboraron con distintos sencillos para generar el álbum.
2: Estamos en YouTube, La Gran Jugada en Vivo. Poné YouTube, La Gran Jugada en Vivo. A esta altura, ¿cómo arranca la selección de Paraguay, Federico, Carlín? Mientras seguimos todo el tema protocolar, lo que va a ser el show, pero la gente está ávida de saber cómo va a arrancar Paraguay. Voy hasta Edgar, Nico. Vamos con todas las plataformas, ¿sí, Nico?
3: A través de nuestro canal de YouTube estamos a seguir sumándose, a seguir dejando el like correspondiente. YouTube, La Gran Jugada en Vivo, la previa albirroja con La Gran Jugada Mundial. Aquí con toda la gente que se va sumando, Mirta Colmán, Marcelo Silva, Víctor Franco, todos los amigos. Estamos, YouTube, La Gran Jugada en Vivo, aplicación de la Rock and Pop de Ñanduti, nanduti.com.py, rockandpop.com.py, en la 1020M y 95.5. Sumate al YouTube, sumate a nuestro canal de YouTube, La Gran Jugada en Vivo.
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2: Bueno, Orlando Gil arranca en el arco. Federico, Carlina, arrancamos con Orlando Gil.
0: Sí, Orlando Gil cumpliendo 26 años ayer, con un solo partido oficial, porque tuvo muchos amistosos. El partido oficial fue contra Perú en la eliminatoria, cuando habíamos ganado con el gol de Matías Galarza, primera victoria en la historia por eliminatorias en Perú. Lo de Juan Cáceres, Gómez, Alderete, Alonso, mucho más establecido, mucho más asumido, mucho más de costumbre.
1: Sí, totalmente. Alonso, que sabe que debe arrancar por esa zona si es que empieza el partido, el hombre que jugó alguna vez en el Barcelona de España, estamos hablando de Dets, hoy en el PSV Eindhoven de Holanda. Alonso sabe de la velocidad que tiene, Almirón también, uno de los hombres a cuidar del conjunto norteamericano. En el medio, Diego Gómez, Andrés Cubas, Damián Bobadilla y Miguel Almirón. Yo creo que los que dio Federico y lo que acabamos de mencionar son fijos. Y después te dejo la delantera, Fede, para completarla. Cuando toman imágenes de Orlando Gil en la previa, lo que había sido el ingreso de los jugadores paraguayos a la cancha, la señal del canal de la FIFA que también nos brindan aquí en el sector de butacas de este estadio. Arriba, Julito Enciso con Tony Sanabria, Fede.
0: Claro, Tony Sanabria, que tiene su racha tan incómoda durante todo el año, pero en las elecciones esperemos sea otra cosa. Son los mejores, ¿no? De hecho, Alfaro había dicho por Tony que es el hombre de más jerarquía que tiene en la delantera, sin dejar de ponderar a los Ábalos, Alejarse, Pita, otros delanteros, pero confesaba muy sinceramente que es el jugador que más jerarquía tiene en el puesto de número 9. Después están los cambios cantados, ¿no?, que pueden darse, el tema de Galarza, el tema de Sosa, el tema de Ojeda, que si hace falta un marcador puede hacer esa función después de un buen segundo tiempo contra Nicaragua. Veíamos el arribo de los norteamericanos, confiados, sonrientes, felices aquí ante su público, de también para ellos jugar el Mundial en casa debe ser de toda una sensación, porque algunos, como el caso Pulisic, ya tienen dos Mundiales y otros son los más nuevos, que eran muy jóvenes dentro del buen equipo que fue Estados Unidos en Qatar 2022, quedando eliminado después de un muy buen partido ante Holanda, ante Países Bajos, en octavos de final.
1: Para el público también, para lo que es el gobierno, el poder en los Estados Unidos, porque las polémicas arrancaron allá por Rusia 2018, cuando se eligieron las sedes. Ellos hace rato ya querían una Copa del Mundo aquí, porque ya quedó muy lejana aquella de 1994, que la ganara Brasil ante Italia. Estados Unidos era otra selección en aquel momento, no tenía el profesionalismo ni la preparación que te demuestra hoy, y sus jugadores no estaban en clubes de elite como sí lo están hoy. Les acaba de mencionar Bruno Pont los equipos en donde juegan los futbolistas de esta selección. Entonces ellos querían y tienen su Mundial, y vamos a ver cómo le va. Paraguay puede dar el primer gran golpe en esta Copa del Mundo.
2: Ya vamos con la defensa. Fuerte abrazo para Juan Soto. Desarrollo del arquero de Paraguay, dice Vizcarrondo, presente. Gracias, Tommy. Chat de YouTube, la gran jugada en vivo, Nico. Vamos con eso. Vamos con toda la lectura. Los mensajes que van llegando, sí, Nico.
3: La gran jugada. Saludos para Alexander Agustín, para Ever Túnez. Vamos, Paraguay, caramba. TT nunca abandona, dice Víctor Franco también en el YouTube de la gran jugada en vivo. Sumate a esta previa de la Albirroja contra los Estados Unidos. Deja like correspondiente, 1700 pulgares. Saludos para todos los que se van prendiendo. YouTube, la gran jugada en vivo. Sumate a nuestro chat que te leemos al aire.
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3: Para todos los amigos que siguen reportándose, hoy ganamos, dice Ismael Romero a través de nuestro chat de YouTube, Bruno. Saludos, vamos, vamos, Oscar, una lomita, dice otro. Vamos, nuestros vecinos, saludos desde Misiones Argentinas, Cristian Lax, en el chat de YouTube, la gran jugada en vivo. Estamos originando estrenando imágenes en vivo y en directo desde el Panteón de los Héroes, desde La Cabra, con el mejor equipo deportivo del país a través de nuestro YouTube. 1.900 personas, 2.000 personas que se suman al YouTube de La Gran Jugada en vivo.
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14: Para Andrés Cubas, 16 Damián Bobadilla y 10 Miguel Almirón. 19, Julio Enciso, y camiseta número 9 para Antonio el Tony Sanabria. Esta alineación que va a quedar en la historia porque Paraguay va para el Mundial y arranca con estos 11 que acabé de mencionar.
0: Ahí está, sin novedades respecto a las últimas modificaciones. Lo de Gil, que ya confirmábamos el martes pasado cuando estábamos en aquel lugar llamado Santana Row, tan lindo allí en San José. Lo del Ciso, que ayer comenzó a hacer información, se le preguntó al Faro. Es el equipo ideal, Carlin, salvo el arquero que genera la discusión cuando estamos viendo el primer acto aquí, pero es el equipo que estaba en la mente, no digo de la gente, sí, de nosotros.
14: Totalmente, el equipo estelar, el que si estaban todos bien iba a ser el que sabíamos de memoria, porque la duda estaba en el arco o si llegaba Enciso, después no había dudas.
2: Estados Unidos tiene equipo confirmado también. Fritz en el arco, Richards, Will y Freeman, Robinson, McKennie, Adams y Des, Pulisic, Balogun y Tillman, el equipo norteamericano. Pero centrémonos en lo nuestro, lo de Paraguay, Carlín Federico.
14: Totalmente. Yo voy a mirar un poquito a Estados Unidos porque tenemos que anotar para lo que será la transmisión y ver cómo se para, porque es un equipo. Acá, por ejemplo, aparece Chris Richards, que no había jugado ante Alemania. Y así como están las cosas, va a poner una línea de 5 el conjunto norteamericano para enfrentar a Paraguay en el duelo de hoy, con Robinson y Dets por los costados. Hablamos de el Robinson y Dets, sí. Anthony Robinson. Acá entra un central más, va a jugar con una línea de 5 el conjunto de Estados Unidos ante un elenco albirrojo que, como decía Federico, no presenta muchas sorpresas. La duda del arco se disipó allá por el miércoles de tarde y era si llegaba o no Enciso. Ayer se confirmó que a raíz que llegaba el Ciso ya no teníamos mayores dudas, simplemente queríamos oficializar la alineación titular para este gran debut en este Mundial, Federico.
0: Bueno, vemos el acto festejado por la gente, muy lindo, ¿eh? Ahí se destapa parte de la alfombra para permitir el paso de otros bailarines o gimnastas a más fuego artificial. Espectacular.
14: Rema y Tila son, Para mí que son Rema y Tila.
0: Ahí sale la Copa del Mundo, mirá. Epa, qué linda. Se va armando la Copa del Mundo. El trofeo más preciado del fútbol. Muy lindo. la ovación de la gente, porque fue un momento muy lindo cuando dentro de una especie de escaleras, ¿este quién es, Carril?
5: De Rema.
0: Future Itila. Game Time. Sonando ahora, Future Ancila.
2: Show que se está viviendo, repetimos, Paraguay, Nico, ¿cómo arranca la Albirroja? Estamos en todas las plataformas, Tobías.
3: Sí, señor, la selección paraguaya de fútbol en el arco, camiseta 12 para Orlando Gil, línea defensiva, camiseta 3, Omar Alderete, 4 para Juan José Cáceres, con la camiseta 6, Junior Alonso, y con la camiseta 15, capitán de equipo, Gustavo Gómez, 8 para Diego Gómez, camiseta 10 para Miguel Almirón, 14 Andrés Cubas, con la 16, Damián Bobadilla, 9 para Tony Sanabria y con la 19, la joya Julio Enciso.
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3: En el chat de YouTube, la gente que se sigue sumando. Estamos con 2.400 personas conectadas. Sigan dejando, por supuesto, su chat, su comentario. Pienso que va a ser... No, así no, Antonio, por favor. Vamos, Paraguay, dice Jorge Martínez. Saludos desde Italia para el amigo Edu Acuña. Saludos para todos los que van dejando sus mensajes. 2.450 personas, 1.800 pulgares arriba. Estamos, por supuesto, con Paraguay y Estados Unidos.
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3: En el chat de YouTube, vaya el saludo para Jorge Martínez. Vamos a dejar los pulgares arriba. 2.500 personas que se conectan. Vamos, Albirroja. Desde Brasil, Mato Grosso, dice, vamos, Isidro Pita, María Gloria. Vamos, también el saludo para Blas, Jorge Martínez, todos los amigos que se van prendiendo. Víctor Franco también, el amigo Rafa Benítez. Saludos para todos. A las 22 horas el partido. Paulino González que pregunta, arranca a las 22. Paraguay, Estados Unidos, por la Roca Pop de Ñanduti.
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3: Vamos a mencionar, por supuesto, también que los cambios, la banca de suplentes del conjunto albirrojo, Gatito Fernández, Gastón Olveira, Gustavo Velázquez, Fabián Balbuena, José Canale, Alexandro Maidana, Ramón Sosa, Mauricio, Brian Ojeda, Matías Garanza, Gustavo Caballero, Cacu Romero Gamarra, Alex Arce, Gabriel Ábalos, Isidro Pita, son los hombres de relevo de la albirroja.
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3: 0984-955-000. Los amigos que se van prendiendo también a nuestro WhatsApp. Saludos, Bruno. Vamos, Paraguay. Hola, ¿qué tal? Quiero mandar un saludo a mi papá César Maki,
15: el que me trajo a la vida. Hoy es su cumpleaños, Norman Mackey, en sintonía del mejor equipo deportivo del país y por supuesto también apoyando a la selección paraguaya de fútbol. Excelente la programación, Carlos Sánchez de Daterá, el reporte de sintonía a través de nuestro WhatsApp 0984-955-000.
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2: Andrés Cuba, Damián Bobadilla, Miguel Almirón, Julio Enciso y Tony Sanabria. Cuando acá aparece la Copa del Mundo, la insignia de la FIFA, el show extraordinario que están haciendo, Federico.
0: Sí, actuó Blackpink. Ahora, antes aparecía el dúo, ahora Blackpink. Qué hermosa la parte donde sale el trofeo, se arma. Y la FIFA en dorado arriba, permanece todavía. A ver qué se viene ahora. Pondré más o menos el tema de los actos. Cuando Estados Unidos, como decía Karina, al parecer va con línea de 5. Cantidad paraguayo en los tableros. Una pantalla gigante. Porque son entusiastas que están allá en la tercera y cuarta bandeja, parados con las banderas. El grupo que más grita de vuelta de los paraguayos. Pero como los americanos son más, comienzan a contragolpear ahora, a responder. Y se pone el USA. Más gente de Paraguay con la bufanda en la pantalla gigante. Los Estados Unidos, Carlin.
5: Sí. En cancha vamos a ver bien porque tiene jugadores como para pararse con línea de 5, línea de 4. Yo creo que va a jugar con línea de 4. Con Frizzi en el arco. Freeman. Richards. Ring, que es el capitán. Y Anthony Robinson, lateral izquierdo, que sube bastante. En el medio, Serginho Dez. Por derecha, el doble 6 lo integran McKennie y Adams. Por izquierda, Pulisic. Y arriba, Tillman y Balogun. Es el 11 de Pochettino para enfrentar a Paraguay. La alineación de la FIFA pone línea de 5, pero me quedan mis serias dudas. Así que vamos a ver en cancha si juega con línea de 5 o línea de 4. Yo creo que va a jugar con línea de 4 el conjunto local ante la selección nacional, mientras sigue el espectáculo. Ahora, cambiando, desmontando el escenario, todavía falta tres artistas más, a falta de 1 hora y 8 minutos para el arranque del partido.
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2: En la televisión, o sea, acá, en la pantalla gigante, LED, de última generación, 360, cubre todo el estadio en el techo. ¡Qué impresionante! Este estadio, Federico, mirá los paraguayos. Cuando aparecen hay una euforia tal. Una fiesta que no la vivimos hace tanto tiempo. Y no me quiero poner en la piel de esos chicos, de esos niños, ¿no? Que tienen su primer mundial. Imagínense lo que va a decir.
0: Por ejemplo,
2: un chico de 10 años.
0: Ahí, por ejemplo, vemos un bar con el hermano mayor, con los padres y también adolescentes. Ahí, gente local de Paraguay también. Lo vimos a Tiro Cabral, Emilio Dader, presidente de Guaraní. Antes vimos a Ciotti, a Galeano. Lo vimos a Oscar Barreto también por ahí, dirigente de Paraguay. Y ahora a full. Los hinchas que, como decía, están en el grupo del sector sur, la tercera bandeja, el grupo más ruidoso en este USA Paraguay, que enseguida van a presentar seguramente las formaciones dentro de lo que es esta pantalla increíble que tenemos frente a la zona de cabinas.
2: Canadá empató, hasta acá ganó Corea del Sur, ganó México, pero este es el partido estelar, es el que todos están siguiendo. Vos sabés que se me acercó un mexicano hincha de Guadalajara y me dijo, yo sigo la gran jugada. Yo le suelo escuchar a ustedes, vino, se sacó una selfie, sí, y pidió saludos.
0: Fui testigo.
2: Sí, vos sabés que Federico me dijo, estamos con ustedes, nosotros los latinoamericanos tenemos que acompañarnos. O sea, ellos se distancian de los estadounidenses, ¿no? Y dice latinoamericanos.
0: Exactamente. Por eso le gritaba a un grupo de chilenos cuando entrábamos, que estaban siendo entrevistados, decía, bueno, tenemos la duda, le dirán, ¿qué duda? Paraguay, chileno, Sudamérica, cerca. Pero así está el tema. Lo que vimos fueron los hinchas de Guatemala, mucho más de Puerto Rico, que está muy ligado a Norteamérica, pero de Guatemala vimos con banderas aliadas a las de Estados Unidos. Cuando ahí está alentando la gente, escuchen. Bueno, se cayeron justo. Apareció el aliento para USA, USA, que es el canto favorito que tiene como nosotros la albirró, que es el canto que más apareció. Yo despejando acá el tema de los actos. ¿Terminaron ya o no?
5: Según el cronograma, no. También tiene que cantar el himno norteamericano, tiene que aparecer
0: el
5: sol.
0: No hablo de los himnos que son, obviamente, el formalismo ya antes del partido. Hablo de los actos artísticos, actos. El himno está establecido, por más que
17: Lisa,
0: sea un partido.
17: Lisa, la cantante brasileña, tiene que aparecer.
0: ¿Cómo?
17: Lisa.
0: ¿No, la... no vino todavía?
17: Y aparentemente
0: hoy ya
17: no.
0: Estaba, Anita.
17: Aparentemente no,
0: Bueno.
17: Pero ahora están entrando los equipos como para hacer tareas físicas.
0: Por eso retiraron todo, Carlin, ya
17: retiraron
0: el tema
17: todo
0: de...
17: el escenario. Cantaron ahí Tila con el rapero nigeriano Future, el norteamericano Future. Y terminó todo, una música y chau.
0: Bueno, Halle Berry en pantalla, despertando. Rob Lowe, qué actorazo. Qué actorazo también. Aquí en la pantalla gigante, presente en el estadio, mostrando a todos los famosos. Paris Hilton, amigos. ¡Wow! Estamos en el mismo lugar de Paris Hilton. Increíble.
5: Sí, señor.
0: Mostrando en la pantalla a los famosos con el Sweetling de Eurythmics.
17: Le ponen el zócalo por si no lo conoces. Para
0: claro,
17: que sepa.
0: Porque ha pasado muchos años. Yo, por ejemplo, a Rob Lowe no lo iba a conocer, un actorazo con Kepi y 20 años después.
17: Claro, entonces para que no haya duda, porque si no es, le parece a fulana, le parece a fulano, te quedas con la duda.
0: Exacto, ahí los paraguayos festejando. A ver, Albi Roja, qué linda coreografía. Una remera cada uno, Albi Roja, muy linda coreo. Ahí responden los norteamericanos. Cada vez que Paraguay alienta full, los norteamericanos full, también, que repito, no es cosa latino el fútbol, hay mucha gente, como estamos viendo ahora, fanática del fútbol, de la selección, con todos los colores de su país, mucha venta de cerveza. Imagínense ustedes cómo están los hinchas paraguayos dentro de esa franquicia, cuando se van acomodando los conos y las pelotas para los trabajos precompetitivos aquí en Los Ángeles.
17: Me decía Luisito Rojas, a quien le pido un saludo, que hay un clima espectacular en Asunción, en Paraguay, con muchísima expectativa de lo que va a ser este partido, la gran vuelta de la selección nacional a los mundiales. Cuando aparecen los paraguayos, los norteamericanos tiran el bú.
0: Claro, reaccionan rápidamente.
17: Reaccionan rápidamente porque es una gran mayoría de estadounidenses, una cuestión obvia, pero en la pantalla gigante, esta pantalla 360 a la que hacía alusión Bruno, ahí aparecen los paraguayos. Ahí se escucha el bú de los norteamericanos. Y hay el juego de hinchadas en esta previa a una hora del arranque del partido.
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2: Bueno, retornamos, señores, y ahora aparece en la pantalla 360 Los Ángeles, el tercer estado más grande de los Estados Unidos. Alaska, Texas y después Los Ángeles, para que ustedes
0: California.
2: Tengan... California.
0: Sí.
2: Claro, California, Los Ángeles, el estado de California, que imagínense, la ciudad de Los Ángeles tiene 30 millones de habitantes, Federico, y donde Paraguay va a jugar... Y va a jugar en Santa Clara contra Turquía y contra la selección de Australia. Está a unos kilómetros nada más de San José, donde estuvo concentrada la selección paraguaya. La ciudad de San José, una pequeña ciudad de California, del estado de California, tiene más de 1 millón de habitantes, Federico. Imagínate lo que eso es.
0: Claro, para tomar en cuenta lo que es este país, en cuanto a demografía, en cuanto a población, 1 millón de habitantes y también varios, no digo pueblos, sino poblaciones circundantes. Aparece un video ahora de aquel Estados Unidos 94.
2: Oh, la de Romario, Bebeto, la imagen de Roberto Bayo. Qué final aquella. Y fue acá en Los Ángeles, ¿eh? Acá, claro, en Los Ángeles. Acá fue.
0: Claro, en el estadio, el viejo estadio de Los Ángeles.
2: Rose Bowl
0: de Pasadena.
2: Rose Bowl de Pasadena.
0: Pasadena.
5: Exacto, allí se jugó la final. Y muestran a los hinchas de aquella época, video de aquel mundial, momentos de aquel 1994, que justamente hablábamos, quedó muy lejos en el tiempo y Estados Unidos quería y necesitaba otra Copa del Mundo en casa.
2: A ver, vamos con la defensa, señores comentaristas. Juan Cáceres, Gustavo Gómez, Omar Alderete, Junior Alonso antes, Edgar, Nico Sosa.
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3: 3.100 personas que se van conectando a través de nuestro canal de YouTube, La Gran Jugada en Vivo, 1.800 pulgares. La gente que va dejando sus comentarios. Saludos para David Barrios, saludos para Milton, saludos para también el amigo Tecno, Diego Portillo. Saludos para todos los que van dejando sus comentarios. Prendidos a la trans, me dice el profe Rolly. Éxitos a los muchachos allá en los Estados Unidos. Y acá Nico cuidando la casa, dice el profe Rolly. Así que vaya el saludo para todos los que se reportan a través del chat de YouTube, La Gran Jugada en Vivo, en el canal de la Rock and Pop Paraguay.
2: Federico.
0: Bueno, suena Nirvana. Quiero escuchar Nirvana en este estadio de Los Ángeles, por Dios. En este momento los animadores, con lo que tienen que hacer, agitando, animando, porque en instante van a salir los equipos, el regadío artificial a full. En cuanto a la defensa, sabemos de memoria, Cáceres está muy por encima de su reemplazante, ya sea Velázquez, ni hablar cuando apareció Alan Benítez. Ese lateral de más oficio, tuvo buena participación ofensiva en el partido frente a Nicaragua en el primer tiempo. Gómez, líder. Si Gómez está bien, realmente la selección tiene un partido defensivamente muy bueno, porque realmente cuando no lo pasan, cuando comienza a ganar mano a mano, cuando comienza a rechazar, se agranda con el correr de los minutos y es infranqueable. Alderete, una montaña de energía, zurdo, con buen pase, con gran juego aéreo. Y Junior, la experiencia por sobre la lentitud para puesto. En estos momentos en donde el fútbol es tan rápido, tener un lateral izquierdo o un lateral, ya sea derecho o izquierdo, lento, conspira contra el equipo. Pero tiene ese oficio, tiene también una buena zurda. Ojalá que esté atento en el mano a mano, que no tenga esos seguros fatales que suele tener, como le pasó ante Brasil en el estadio de Corinthians, o ni hablar ante Marruecos, cuando en 15 minutos Marruecos lo pasó por encima, eligió su callejón, se quedó sin respuestas y le costó mucho. Pero en definitiva es una de las mejores líneas, las más estables, la que uno sabe de memoria, la línea defensiva de la selección nacional.
5: Sin duda, ¿no? Con el liderazgo de Gustavo Gómez, el mejor zaguero del fútbol brasileño, ayer nos decía el colega